0: las 0 horas en punto.
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2: Yo creo que en ninguno de los dos casos va a cambiar mucho la suerte de Brasil. Son procesos tan poderosos, tan disruptivos, que no hay programa de gobierno que los pueda detener. Los niños no usan los computadores, salvo alguna excepción, y la excepción solo confirma la regla. No usan los computadores para aprender. La educación es esfuerzo, y la computadora no los obliga a hacer esfuerzo. El sueño americano está despertando, y se está convirtiendo para muchos en una pesadilla. Hola amigos, bienvenidos a esta edición de Día Lunes del Portal del Villegas, que estoy grabando, como saben ustedes, siempre un día antes. Normalmente estoy grabando el día domingo, día en que se están celebrando elecciones en Brasil. Fíjense ustedes que van a las urnas 160 millones de personas, creo que es más o menos la cifra, para elegir no solo al presidente de Brasil, sino que a 1.600 cargos de elección democrática, un tercio de todos los senadores, gobernadores, diputados federales, etc. Y se enfrentan para la presidencia, como saben, el actual incumbente, Lula da Silva, un hombre que está cumpliendo 80 años, y el señor Bolsonaro, hijo del otro Bolsonaro que está preso por un supuesto intento golpe de Estado. Las encuestas, hay varias encuestas que se han hecho en Brasil, y todas las encuestas hasta este momento dan como favorito al incumbente, a Lula da Silva. En algunos casos la diferencia es 2, 3 puntos, en otros casos, en el caso máximo, la diferencia llega a 6 puntos. En cualquier caso, ninguno de los dos candidatos obtendría el absoluto que se requiere para ser inmediatamente presidente, así que es seguro que va a haber una segunda vuelta que se celebraría el 25 de octubre. Ahora, ¿qué proponen estos candidatos? ¿Qué es lo que ofrecen al público? Bueno, Lula es de izquierda y ofrece lo que ofrecen todas las izquierdas, el paquete habitual, más protección social, no sé qué significa protección social, pero suena bien, ¿no es cierto? Forma parte del vocabulario izquierdista. Valorización salarial, o sea, alzas de salario, me imagino. Otra política típica de las izquierdas, digamos, ofrecer regalo, alzas, cosas que vienen de otro planeta, del cielo, como el maná. Inversión pública, ahí está, aparece el Estado como protagonista. Y Bolsonaro, a su vez, es muy representativo de las posturas de eso que ahora llaman, con tanto ingenio, los señores periodistas, la ultraderecha, porque todos son de ultraderecha ahora, no hay derechistas, todos somos ultraderechistas. Antes era fascista, ahora cambiaron, es ultraderechista. ¿Qué le ofrece el ultraderechista Bolsonaro? Reducción del Estado, un fomento a la iniciativa privada y el endurecimiento de las medidas para cautelar la seguridad, que en Brasil es francamente la guerra mundial en pelota, literalmente. Hay población, no sé si ustedes conocen Río, pero las favelas, los cerros, usted no, es otra república, manejada por bandas criminales, es otro mundo. Bueno, reducción del Estado, yo lo veo muy difícil, como se lo veo muy difícil, y la otra vez lo dije en un programa, que se reduzca mucho el Estado acá en Chile. Y le di el mensaje, por así decirlo, a los libertarios, de que no es posible, porque reducir el Estado significa reducir los votos, y los gobiernos democráticos viven de los votos, viven del apoyo de la población. No es una empresa que uno hace lo que le parece, de acuerdo a razón, y si es necesario despedir o cerrar la mitad de la empresa, se hace. No es posible en un Estado, en una sociedad. Se generan presiones, conflictos, en fin, es un tema político, no es un tema meramente administrativo, no es meramente un tema de eficiencia. En cuanto al endurecimiento de la seguridad, no sé cuánto más se puede endurecer. En Brasil en algunos momentos han habido acciones militares contra los delincuentes, verdaderas guerras, batallas campales, pero bueno, Eso es la agenda de Bolsonaro, esa es la agenda de Lula. Yo creo que ninguno de los dos casos va a cambiar mucho la suerte de Brasil. Como no va a cambiar mucho la suerte de Chile, tal como están las cosas, no va a cambiar mucho la suerte de nada ni de nadie, porque lo que se está viviendo en todo el mundo occidental, y quizás en todo el planeta, porque hay factores que son planetarios, son procesos de estructurales tan poderosos, tan disruptivos, que no hay programa de gobierno que los pueda detener, resolver. Voy a nombrar solo uno, que lo vemos en Chile, que lo vemos en Estados Unidos, lo vemos en todos lados. El aumento exponencial de las masas marginalizadas, derivado esto del cambio tecnológico, que incluso marginaliza, no simplemente a alguien que no tiene ninguna educación, que era más o menos la manera como tradicionalmente se veía el tema. Hay que educar a la gente para que tenga acceso al trabajo, los marginales no saben ni leer ni escribir, por eso son marginales. Ese discurso, olvídense. Se están convirtiendo en marginales, doctores en cualquier actividad de universitario, reemplazados por la informática, por la inteligencia artificial, por la robotización, por la automatización. Este es un proceso que trae ya varios años, bastantes años, y simplemente ha ido creciendo exponencialmente, y el último capítulo o avatar de este proceso es el desarrollo de la inteligencia artificial. Entonces la marginalización es creciente, más y más proporciones de cualquier agregado humano quedan marginados del acceso al trabajo, del acceso a un ingreso, del acceso a sentirse con una identidad, que hacen algo en este mundo y que no viven de un subsidio o de alguna otra medida de ese tipo tendiente a compensar este proceso de marginalización. Y ese es solo uno de los temas que están en marcha. Entonces, todos estos programas son de dudosa eficacia. El Estado, por ejemplo, el crecimiento del Estado, con todo lo perverso que es en términos de un costo, poniendo gente que no hace nada o que incluso obstaculiza, como lo hemos visto en Chile, con el tema de del medio ambiente, ¿no es cierto? En que se han multiplicado las instancias burocráticas, se han parado proyectos, todo eso, que le pusieron hasta un nombre propio a ese proceso. Bueno, eso es parte del proceso de darle pega, de darle un ingreso a más y más gente, aunque no hagan nada positivo o productivo. Los estados se están convirtiendo en algo así, lo que era el pan y circo en la Roma imperial. Darle a esa masa que no tiene ingreso, que no tiene pega, que no tiene una posición en el mundo, algo para que coman, o vayan a los espectáculos del circo para que no echen abajo el gobierno. Era eso la política que se seguía en Roma, panem circenses, pan y circos. El Estado está empezando a cumplir esa función en todas partes. Porque ¿qué se hace con la gente? Bueno, y es solo uno de los temas que está en marcha. Así que, volviendo a Bolsonaro y volviendo a Lula, no me imagino que la suerte económica, política, social, demográfica, cultural de Brasil va a cambiar mucho, cualquiera que salga elegido. Van a haber cambios quizás marginales si sale elegido Bolsonaro, y van a haber un continuismo si sigue Lula, pero en ambos casos las diferencias no van a ser muy grandes. Esa es mi sensación. Esa es mi sensación. ¿Cuánto de eso se aplica a nuestro país? Quizás no tanto como en Brasil, pero está claro que cualquiera persona con un poco, digamos, sentido común se dará cuenta, y estoy pensando en los que eligieron a votaron por Kast, entre los que me incluyo, por supuesto, ni por un momento imaginen de que se va a poder cumplir todo el programa que presentado por Kast. Se va a poder cumplir, con suerte, un tercio, ya con una raja impresionante, la mitad. Es importante, de todas maneras. Pero hay inercias y hay procesos, como le digo, muy poderosos que están afectando la vida planetaria y que no se cambian con gobiernos de cualquier signo. En algunos casos empeoran las situaciones, eso sí, como iba a pasar con la señora Jara. Pero resolver los temas que se están presentando en el mundo con un cambio de gobierno se me hace bastante difícil de imaginar. Bueno, vamos a ver esta noche si es que hay resultado. Los demás países no son como Chile, donde los resultados son bastante rápidos, pero lo que está claro es que va a haber segunda vuelta. Ninguno de los dos va a sacar el 51% de los votos. 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Y termino, amigos, con... Bueno, déjenme ver bien, porque yo soy un hombre viejo que mete las patas. 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Y eso. Bien. Se ha convertido en otro tema de eso que llaman polémica. Esto de que en el presupuesto presentado por el gobierno, presupuesto de la nación, no haya dinero para la compra de computadores para niños. Para esta iniciativa que tiene ya varios años, bastantes años, y que ha tenido bastantes nombres, que yo elijo mi PC y cosas como esa. Entonces, se estaría terminando con el presupuesto para eso, y ha habido una escandalera. Y vamos a examinar esa escandalera, y vamos a examinar cuáles son los presupuestos, los supuestos, los axiomas que apoyan esa escandalera. Respecto a la cual la señora Giles, congresala por todos conocida, una de las personalidades más conocidas del PDG, dijo, con los niños no presidente, con los niños no presidente, como que se estaba haciendo algo contra los niños. Bueno, eso dicen ellos, que esto atenta contra el proceso iniciado por Bachelet el año 2008 o 2009, por ahí, para disminuir la brecha digital. Y aquí es donde tenemos que empezar a examinar, amigos, porque la palabrería no nos lleva a ninguna parte. La palabrería sirve a conseguir voto, pero no sirve, digamos, para examinar la realidad. ¿Cuál brecha digital? ¿A qué se refieren con brecha digital? A la brecha de conocimiento que hay entre una persona común y corriente que no sabe cómo funciona un computador y un ingeniero informático? No. Se refieren a la brecha que existe entre los quienes entienden qué es lo que es el sistema binario de numeración en matemática en vez del sistema decimal. No. Se refiere meramente a la posesión de un objeto físico llamado computador. Pero como brecha digital, tiene otra connotación, tiene incluso una connotación política y social. Brecha, o sea, una vez más el viejo tema, los ricos que tienen y los pobres que no. Los ricos tienen computador y los pobres no, hay una brecha digital. Esto es como que la posesión o no de automóviles la hubiera sido descrita como la brecha de movilizacional, una cosa así. Hay una brecha movilizacional en Chile. Hay gente que no tiene auto. Bueno, hay que preguntarse realmente si estos computadores que se han estado repartiendo hace años sirven para lo que se supone que tenían que servir, para mejorar el proceso educativo. Yo creo que no. Yo creo que se ha demostrado que no. De hecho, en los países mucho más avanzados que nosotros, se está sacando de la cancha a todo esto de las pantallitas, no solo los celulares, sino que los computadores, y se está volviendo a lo que realmente produce un efecto en el intelecto, en el cerebro de los niños, en cuanto a desarrollar habilidades cognitivas. La lectura, el usar el papel y lápiz para escribir, para desarrollar las ideas, no esperar que se las haga un computador. ¿Se han dado cuenta de lo que aquí también en Chile se ha descubierto con las más mínimas investigaciones? Los niños no usan los computadores, salvo alguna excepción, y la excepción solo confirma la regla. No usan los computadores para aprender. ¿Ustedes creen realmente que una masa sustantiva de escolares que han recibido computador se dedicaron a usar el computador para entrar a universidades gratuitas, estudiar otro idioma, o aprender sobre la historia de Roma, o aprender matemática? No. ¿Para qué usan los computadores el 99% de los niños y de los adultos? Para ver porno, para ver películas, para las plataformas digitales, para intercambiar idioteces en las plataformas digitales, para vagabundear al acaso por el internet. Ese es el uso que les dan. Y a veces ni siquiera eso, porque los papás agarran el computador y lo usan para ello, y el cabro se queda sin el computador, o el computador lo venden. ¿Cuál es el efecto pedagógico del computador? No solamente cero, negativo, estimados amigos. Una parte importante, y yo creo que esto es intuitivo, usted lo ve con sus propios hijos, con los amigos de sus hijos, lo ve con lo que aprende, con lo que sabe, con lo que sale en la prensa de vez en cuando. Los niños no usan los computadores para aprender. La cultura informática, esto de estar mirando pantalla, ya sea en un computador, en un laptop, en un notebook, o en una pantalla de un celular, o en un tablet, no ha conducido a un mayor aprendizaje. No ha sido un instrumento de aprendizaje. Todo lo contrario. Ha ido generando una cultura de flojera mental. El computador que me haga todo. Con el tema de la inteligencia artificial, eso se ha visto desnuda y claramente. No solo con los niños, con los adultos. Otra vez lo conversamos, hay investigaciones sobre eso, de cómo, cuántos trabajos a nivel universitario son hechos por la inteligencia artificial. Entonces, ¿de qué están hablando esta gente que vocifera? Como si se les estuviera quitando, como si les estuvieran expropiando el cerebro a los niños. Disminuye la brecha digital. No disminuye nada, salvo el intelecto. Disminuye la capacidad de pensar, disminuye la capacidad de memorizar, disminuye el juicio propio, disminuye el sentido común y convierte a los jóvenes, a los niñitos especialmente, que son los, digamos, los más desnudos mentalmente, los convierte en zombies. Y uno los ve en las calles, caminando por la calle mirando la pantalla, porque no pueden despegarse de ellos. Y ustedes creen que cuando están caminando en la calle mirando una pantalla, ¿están estudiando latín? ¿Están aprendiendo matemática? No, están conversando imbecilidades con alguien. Entonces, toda la brecha digital y que los computadores no se metan con los niños, esto va contra la... Es una estupidez. Una muestra de cuánta gente vive en un mundo palabrero sin examinar cómo ocurren las cosas en la realidad. Entonces, en vez de examinar cómo realmente la mayor proporción de niños, la inmensa mayoría, diría yo, usan el computador para cualquier cosa menos para desarrollar sus capacidades cognitivas. En vez de examinar eso en concreto, se quedan con la frase "la brecha digital". ¡No me toquen a los niños, presidente! Eso es una soberana imbecilidad, señores. Vivir en un mundo palabrero, sin referencia con la realidad. O sea, sustituir la realidad por palabras que suenan bien. La brecha digital. Me pregunto, ¿cuántos de estos parlamentarios que hablan de la brecha digital sabrían hacer un programa en el lenguaje más simple de todo, que es basic, así digamos, de una línea? Ninguno. Me pregunto, ¿cuántos de ellos saben cómo funciona una CPU? Ninguno. Me pregunto, ¿cuántos de ellos usan sus computadores personales para aprender algo? A ver si aprenden algo. Ninguno. Ahí están, comunicándose. Oye, ¿cómo estáis? Oye, ¿viste la serie anoche? ¿Viste el último capítulo de Slow Horses? Pero si los han cachado en el Congreso viendo cualquier cosa, viendo películas porno. Ese es el uso que tienen los computadores para la mayoría de la gente y para la inmensa, no digo la mayoría, la inmensa mayoría de los cabros chicos. Si es que los computadores siguen en su poder, si es que no los han roto, si es que no los han sabido mantener, si es que no se los han sacado los papás, si es que los papás no los han vendido, si es que no se los han robado. Así que, ¿de qué están hablando? ¿Quieren mejorar las capacidades cognitivas, la educación en Chile? Saquen del plano todas esas cuestiones. Pónganlos a leer a los cabros. Háganles pruebas de conocimiento. Atrévanse a hacerles pruebas en vez de decir que las pruebas jerarquizan y seleccionan. Esa cosa es ultraderechista. Córtenla con esa idioteces. La educación es esfuerzo. Y la computadora no los obliga a hacer esfuerzo. Todo lo contrario. Sirve como un elemento de distracción total. Incluso para los adultos. ¿Cuántos adultos usan su computadora como un instrumento para maximizar, para mejorar el trabajo que ellos están haciendo, no el computador? ¿Cuántos de ustedes que tienen computador se han metido a estas universidades que dan cursos gratuitos para aprender algo que no saben? Sean sinceros, ¿cuántos de ustedes? ¿Cuántos de ustedes se han entrado a aprender otros idiomas? ¿Cuántos de ustedes que tienen un déficit en matemática han entrado a sitios donde enseñan matemáticas de la cosa más elemental? ¿Cuántos de ustedes? ¿Cuántos niños? Ninguno. Quizás habrá uno, 10, 100. Pero la educación es un tema de colectividades masivas. La educación es un tema que abarca a millones de niños, no a las excepciones, que con o sin computador van a ser siempre excepciones, porque están con mejor dotación del intelecto. Tiene que pensarse en el material promedio, el del niño promedio, del montón. ¿Qué es lo que sirve para que ese niño promedio, del montón, desarrolle sus capacidades cognitivas? ¿El computador? No. Todo lo contrario. Pero brecha digital, brecha digital. Hay estudios sobre esto. No es simplemente lo que yo diga. No es porque yo sea un viejo que, por supuesto, me crié leyendo libros y no con un computador porque no existían los computadores personales. No. Vean los estudios que hay, pues. En Europa, en Chile. Yo me acuerdo que hace unos 2 o 3 meses vi justamente un estudio que se hacía sobre cuál había sido realmente y cuál era realmente lo que pasaba, qué era lo que realmente pasaba con los computadores entregados a los niños. Pero van a seguir moviéndose en ese universo. Ay, pues porque no habéis de digital, porque usted viene, señor, y les quita. No, no me toquen a los niños. Cantinflas. Y otra discusión parecida, que también se basa en el palabreo, sin ningún contacto con la realidad, que es el mundo en el que viven la izquierda en general, pero no solo la izquierda, muchos de la derecha, muchos de todos los sectores, porque en esto, si hay algo transversal en este mundo, es el déficit de esto, la falta de pensar realmente cómo son las cosas. Pero antes de tocar eso, no, lo voy a tocar de inmediato. También le estarían disminuyendo el presupuesto a un ministerio que tiene un nombre, antes era el Ministerio de Cultura, ahora se llama Ministerio de Cultura, las Artes y el Patrimonio. Entonces salieron todos los que se supone que son, me imagino que quieren proyectar esa imagen, los sumos sacerdotes de la cultura, artistas de la televisión, gente de como si fueran gestores de cultura, a defender, porque ¿cómo es posible? Bueno, ¿qué hace en concreto el Ministerio de la Cultura, las Artes y el Patrimonio? ¿Cuántos científicos más se han... ¿Cuántos niños más se han dedicado a la ciencia y cuántos científicos más han logrado un gran invento, una gran nueva teoría gracias a que existe el Ministerio de la Cultura? ¿Cuántos artistas más están componiendo música sinfónica o sonatas gracias al Ministerio de la Cultura. ¿Cuántas obras de teatro, estoy hablando de obras de teatro y no estas payasadas adoctrinadoras, ideologizantes, en que el artista principal se mete una bandera en el poto? Estoy hablando de teatro. ¿Cuántas obras de teatro han sido creadas? ¿Cuántos dramaturgos nuevos tenemos? ¿Cuánta gente se ha convertido en lectores y van a la librería a comprar libros? Y no libros de autoayuda y otras huevadas por el estilo. ¿Cuál ha sido el gran aporte a la cultura, entendida de esa manera, del Ministerio de la Cultura? Muéstrennos, pues. ¿Dónde están? ¿O acaso consideran un logro financiar a cuatro pelagatos que se paran y dicen queremos crear otro museo de la memoria? Ese tipo de cosas. ¿O queremos presentar una obra revolucionaria, compañeros? Bueno, ese tipo de cosas quizás reciben financiamiento. ¿Pero qué pasa con la cultura de verdad? ¿Cuánto ha aportado a la cultura de este país? ¿Cuántos lectores más tenemos? ¿Cuántos escritores más tenemos? ¿Cuántos compositores más tenemos? ¿Cuántos escultores más tenemos? ¿Sigo? Con el Ministerio de la Cultura, las Artes y la Calle de la Espada. Les van a disminuir un 10%, ni siquiera los van a dejar sin plata. El 10%. Vino la gritada, no tenemos que, el gobierno tiene que repensar esto, dijo uno fulano de Evópolis. Y toda esa gente que digamos que yo no sé, que desayunan en la mañana. La cultura, la brecha digital, esas son palabras nada más, estimados amigos. Vean lo concreto en qué significa esto, en qué se materializa en el mundo real. En el tema de los niños con los computadores, en el tema de la cultura con el ministerio. Lo mismo que he dicho del Instituto Nacional de Derechos Humanos, denos la lista de todos los casos en que alguien lo estaban torturando en una mazmorra y ellos llegaron como Batman o como Superman a salvarlo. ¿Cuántos casos de eso al año? Dennos la lista de las grandes cosas que en el mundo de la cultura se han llegado a existir gracias al Ministerio de la Cultura. Aparte los famosos museos de la memoria de ellos nomás. ¿Cuántos niños se han convertido en muy buenos estudiantes gracias a los computadores? Hagan el estudio. No, la brecha digital. Con los niños no, presidente. Amigos, me estoy acordando en este momento, cuando yo era niño, e iba a misa a las 12 del día, misa de 12 día domingo, y había un cura famoso que retaba a todo el mundo. Y ustedes que entran a la iglesia creyendo que esto es una fiesta, las señoras que se ponen sus mejores ropas y se miran unas a otras, comparando sus peinados, qué frivolidad, esta es la casa de Dios. Y de repente cambia el tono, la colecta de hoy es para las misiones en el África Central. Bueno, yo estoy en las mismas, le he dado toda una prédica, pero creo que es una prédica bastante más real que la del cura de la misa 12. Respecto a los computadores y respecto al Ministerio de la Cultura. Pero ahora voy a pasar a otra cosa, así como la del curita. Hoy, que estoy grabando, 4 de octubre, es el Día Mundial de los Animales. Estas criaturas maravillosas, inocentes, que no organizan guerras, que no tienen envidia por el prójimo, que no chaquetean a nadie, que no miran con resentimiento a nadie, que viven, son criaturas de Dios, diría yo, llenas de... O sea, bueno, hoy es el Día de los Animales. Y como es el Día de los Animales, voy a recordarles una vez más la Unión de Amigos de los Animales.cl. Es un sitio muy bonito, entren para que vean ustedes todo lo que hacen estas personas de esta Unión de Amigos de los Animales, que no cuentan con respaldo de ningún gobierno, ni del chileno, ni de ningún otro, de ninguna ONG, de ningún partido político, solamente lo que aportan los miembros de la Unión de Amigos de los Animales y lo que aportan otras personas, como yo, que aporto lo que estoy diciendo y algunas veces tiro unos pesos. No soy miembro, no he tenido tiempo para meterme, pero uno puede ayudar igual. Uno puede ayudar igual, amigo, a que esta Unión de Amigos de los Animales mantenga a estas criaturas que han sido encontradas botadas en las calles, muriéndose de hambre, de sed, enfermos, llenos de bichos, han tenido que ser llevados a veterinario, son ahora alimentados, acariciados, queridos, mantenidos con un techo. Todo eso requiere plata. Todo eso requiere, si no plata, por último, ayuda de algún tipo. Usted puede ir al local de ellos, que está en La Reina, y llevarle un saquito de comida de la mascota de ustedes que se les murió y lloraron mucho y les quedaron una bolsa de comida extra. Bueno, llévesela a la Unión de Amigos de los Animales. Hoy es el Día de los Animales. Todos los días debiera ser el Día de los Animales. Quizás incluyéndonos a nosotros en el lote.
3: Bueno.
2: Volvamos a la política. Hubo una especie, yo no sé, una especie de jamborí del progresismo que organizaron en el Estadio Nacional a título de escopeta. No sé qué diablo se celebraba ahí, pero estaba Jadué. Jadué, que es un personaje que no es muy cercano a mí en ningún sentido, pero siempre he dicho, y lo voy a repetir, que al menos es un tipo que tiene una virtud, que dice lo que piensa claramente y no se anda con chuecura. Eso es. Y es bueno tener un adversario que uno conoce bien, que no trata de engañarlo a uno, que no mariconea, digamos, que no se anda con que sí, que no, que no, que sí. Bueno, Jadué estuvo ahí, en este jamborí de la izquierda, del progresismo, y dijo de frentón que hay que poner sobre la mesa otra vez el tema constitucional, o sea, el tema de la revolución, porque si ustedes examinan la propuesta, como esa propuesta que fue rechazada por 2/3 de la población, era una especie de revolución, era una revolución en el papel. Revolución, o sea, cambiar de raíz instituciones políticas, judiciales, un montón de cosas. ¿Ustedes se acuerdan? Fue rechazado. Era, francamente, un esperpento en todos los sentidos para nosotros, los ultraderechistas. Para ello era, digamos, poco menos que las tablas de la ley. Bueno, él lo plantea de que hay que seguir en eso, o sea, hay que seguir intentando la revolución en Chile, la izquierda tiene que volver a ser izquierda. Yo no sé, Jadué es más joven que yo. Yo, la izquierda que yo conocí de joven, de niño, yo nací el 49, así que estaba ya perfectamente consciente en los años 50. Esa izquierda no tiene nada que ver con la izquierda que pretende Jadué. Esa izquierda de los Salvador Allende, de los Lucho Corvalán y de antes de ellos. Tuve un profesor que era socialista en la Escuela de Sociología, un tipo muy habiloso, muy divertido, además tenía un humor seco así, deadpan, como dicen los gringos. Bueno, esa izquierda no tiene nada que ver con Jadué. Esa izquierda era más bien una izquierda bastante... Tenían un lenguaje, así como los curas de repente hablan de, digamos, de la Santísima Trinidad, pero en la práctica no andan todo el día hablando de la Santísima Trinidad. Igual hablaban de repente del comunismo, el hombre nuevo, pero en la práctica eran bastante razonables. La gente que yo conocí de cabro chico, después de adolescente, después de joven. Jadué está en otra postura, está en una postura de la nueva generación, una postura otra vez radical, y la dice de frentón. Él quiere la revolución, él quiere cambiar la justicia, él quiere cambiar el Congreso, él quiere cambiar la economía, él quiere cambiar todo, él quiere cambiar la cultura, él quiere cambiarlo todo, todo, todo, todo, para construir no sé qué diablo, supongo que la sociedad comunista. Pues es comunista. Pero lo dice de frentón y me parece bien. Ahora el país no lo va a seguir. El país ya rechazó todo eso, señor Jadué, pero usted tiene derecho, por supuesto, a querer seguir en esto, en esta postura progresista, que de progresista no tiene nada. Porque piensen ustedes un poquito, amigos, cuando alguien dice que es progresista, quiere decir de que es partidario del progreso. Y cuando uno habla de progreso, se refiere, en general, intuitivamente, inconscientemente quizás, se refiere a que algo crece para mejor. Ese es progreso, ¿cierto? Pero también hay un desarrollo de cosas que son para peor. Por ejemplo, en Chile, el progresismo, encarnado por el señor Boric y los demás, generó progreso en Chile. Progresó el crimen organizado, progresó la inmigración, progresó la parálisis de la economía, progresó la violencia, progresó el fanatismo. Todas esas cosas progresaron. Ahora, en el meollo mismo de la ideología progresista, si ustedes examinan cada uno de los capítulos de ese catálogo de ideas sobre el sexo, sobre el Estado, sobre la justicia, sobre la igualdad, sobre todos los temas que ellos mismos tocan, ustedes van a observar que si esos temas se materializaran, como a ellos les gustaría, lo que estaría haciendo el mundo es retroceder a la época de las sociedades paleolíticas, a la tribu primitiva, donde todos son iguales, donde todos adoran el mismo tótem, donde, bueno, es un retroceso, es lo más reaccionario que hay, la postura progresista. Pero el señor Jadwe tiene todo el derecho a creer en ella y proponerla. Fue derrotado, puede proponerla de nueva, será derrotado, pero ahí está. Ahí están en su jamboree pidiendo poner sobre la mesa de nuevo el tema constitucional. Póngalo sobre la mesa, pero nadie lo va a tomar de esa mesa. Bueno, vamos ahora a otra cosa que me parece mucho más progresista que el progresismo de Jadwe y de sus compañeros de ruta, entre los cuales incluyo no pocos de lo que sería la derecha. Tenemos ahí el Centro Madre Renovación Nacional, tenemos a la señora Matei, que no para de ser opositora al gobierno, no ha podido controlar su resentimiento por su estrepitosa derrota. Bueno, vamos a, estimados amigos, a otro bloque, y aquí a las personas que

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Bueno, todas esas cosas. El concepto central de ello es lo natural. Y para eso usan todas las tecnologías, no solamente la operación. Hay montones de tecnologías que se han desarrollado últimamente, estimados amigos, y que llevan a cosas como esta: procedimiento, lifting facial y de cuello, cirugía de la mirada, párpado, rinoplastia, frontoplastia, bentoplastia, lifting de papada, procedimientos ambulatorios con botox, como botox relleno de labios, montones de cosas. Tratamiento preventivo, ojo con eso, desde los 30 años, dicen ellos, pequeños procedimientos, empieza uno a descomponerse, pequeños procedimientos de menos de media hora dirigidos a prevenir o retrasar signos de envejecimiento. Muy tarde para mí, yo ya me fui a la cresta. 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Continúo con Pontara, una editorial muy especial. Es más que una editorial. No está para recibir los escritos de un autor conocido, para fabricar libros y venderlo y ganar plata. Ganar plata está bien, pero esa es la manera como lo hace. No, esta es una editorial que tiene por objeto convertir a un candidato escritor en escritor. Lo que usted tiene en mente y que todavía no ha escrito, lo ayudamos a que se escriba. Lo que ya escribió y tiene en un archivo, pero no lo ha llevado a ninguna parte porque sabe que lo van a tramitar nada más. Nosotros, Pontara, de la cual soy parte, no soy yo Pontara, soy una parte chiquitita, lo ayudan a mejorar con una interacción diaria. No desaparece su escrito como pasa en las editoriales comunes. Supuestamente lo ve alguien, un lector, y da el visto bueno o no. Normalmente dicen, no, esto no está en nuestra línea editorial. No, acá se trata de que está en la línea editorial y que se mejore y se mejore y se mejora. Finalmente se imprime, finalmente se publica, finalmente está en las librerías. Usted se convierte en escritor. 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Se inscribe gratis en El Puente y va a estar recibiendo permanentemente noticias e informaciones del mundo editorial o cosas relacionadas con escritores o temas. Yo mismo hay alguna cosa mía escrita por ahí, etc. Y flamencas.cl, el sitio donde usted ubica artistas del flamenco para que lo organicen, amigos míos, una función privada en su casa, por ejemplo, para un matrimonio. Hay matrimonios que se hacen en casa ya, no en estos matrimonios que yo los encuentro monstruosos, donde van 500 personas que no se conocen a comer un arroz recocido y una carne recontra recocida, y cuesta millones, se arruinan los papás de la novia o del novio. Un desastre. Mucha gente lo está haciendo en sus casas. O una cosa más sencilla. O hay una celebración de los tíos, los primos de la familia. Y tener un número bonito es otra cosa. Lo mismo vale para restaurantes. Ellos pueden ir y han estado en muchas instituciones de este tipo, restaurantes, bares. Pueden también participar en eventos de organizaciones privadas o públicas, en lo que usted sea, lo que usted quiera. Ellos ponen el equipo, usted no tiene que preocuparse del tablado, la amplificación, de nada. Ellos ponen todo, flamencas.cl. Bueno, volvamos a nuestros asuntos. El Tribunal Constitucional despejó el camino, porque lo quisieron declarar inconstitucional en la izquierda, no hayan qué hacer, para que se materialice la ley de reconstrucción. Las medidas entrarían en vigor a partir del 1 de noviembre, pero hay un cronograma. Distintos elementos de esta ley tienen distintos momentos de partida. Yo estoy esperando especialmente el momento en que digan que ya no tengo que pagar más las contribuciones, que literalmente me arruinan cada 3 meses. Y muchos viejos como yo. Pero en fin, no sé cuándo, si yo voy a tener que seguir pagando el próximo año o no. Pero en fin, supongo que en algún momento podré dejar de pagar. Y todas las otras medidas también tienen unos plazos. Algunos son bastante inmediatos, otros toman un par de meses. Pero en general la cosa va a andar. Y yo espero de estas medidas, que no son tan radicales como algunos quisieran, pero que van a producir efecto, yo creo, vuelvo a insistir, yo pienso que el próximo año, de la mitad para adelante, por lo menos van a notarse claramente señales de reactivación económica. Así que vamos, esperemos, ya esta cosa por lo menos andó, como decía el chiste, andó. Y en lo internacional,
Trump

se enfrenta a un evento político que es típico de Estados Unidos, que se llaman los midterms. Midterm significa que en la mitad de la administración de un presidente hay elecciones en el Congreso, y no solo en el Congreso, sino que de gobernadores. O sea, elecciones legislativas de gobernadores. ¿Qué es lo que se elige en este midterm? Toda la Cámara de Representantes, los 435 miembros. La Cámara de Representantes, más o menos como la Cámara de Diputados acá. Toda, entera, se renueva completamente. O sea, se renueva, muchos de los que actuales incumbentes van a ser reelegidos. Hay mucha longevidad política en Estados Unidos. Y 35, o sea, el tercio de los 100 senadores, se renueva. Y 39 de los 50 gobernadores de los 50 estados de Estados Unidos. 39 de los 50 estados eligen gobernador. Esto es muy importante. En Estados Unidos se consideran estas elecciones de midterm como una especie de plebiscito acerca de cómo lo está haciendo el gobierno. Y las encuestas que hay hasta ahora son bastante negativas para Trump. Estaba viendo hoy día, antes de hacer el programa, una encuesta de una universidad norteamericana. El 61% de la población rechaza la gestión de Trump. Y hay cálculos de que podrían recuperar la Cámara de Representantes, que está en manos ahora de los republicanos, y quizás también el Senado, que también está ahora en manos de los republicanos, por márgenes pequeños, pero está en manos de ellos, lo controlan. Pero podría ser que Trump se enfrentara con las dos cámaras en contra. Y ahí se le hacía muy cuesta arriba esos proyectos delirantes, a mi juicio, que tienen a todo el mundo, digamos, en ascua, en Europa, en todos lados, con sus apoyos a uno, con sus guerras tarifarias, con sus amenazas. Todos los días está amenazando a alguien. Entonces es un asunto, digamos, bastante invivible para el resto del mundo, las políticas exteriores de Estados Unidos, y para los norteamericanos la economía, bueno, a pesar de todo lo que se diga, no ha remontado en el sentido de dar más trabajo, de bajar la cesantía. Todavía Estados Unidos es un país donde, si usted trabaja duro, digamos, va a poder comer, vestirse y todo, pero cada vez se hace más difícil. Hay muchos norteamericanos que tienen dos trabajos. Usted lo ve hasta en las cereales. El jovencito, el papá que, o la mamá que tiene que va en la mañana una cosa, en la tarde a otra. Es difícil, digamos, pagar las cuentas. El sueño americano está despertando y se está convirtiendo para muchos en una pesadilla. Se está haciendo difícil. Luego está el tema que les mencioné al principio del programa, la marginalización creciente. O sea, más y más gente con educación se encuentran con que no hay pega. Se encuentran con que dan bote. O encuentran una pega muy inferior a lo que estudiaron. Bueno, eso. Vamos a ver qué pasa. Y el otro tema internacional que tengo acá tiene que ver con la guerra ruso-ucraniana. Ya se produjeron las elecciones en Rusia. Por supuesto, el partido, adivinen quién ganó. El partido de Putin, ¿no? El único opositor de verdad que tenían lo eliminaron antes. No pudo presentarse a las elecciones. Llegó la justicia, manejada de todo, es manejado por el Kremlin en Rusia. Todo ha sido manejado por él desde arriba, desde siempre, la historia rusa. Es un país de sometidos. Entonces eliminaron al único partido que tibiamente era opositor de verdad a Putin. Los otros 5, 6 o 7 competidores eran paralelos, en el mejor de los casos, a Putin, pero no adversarios. Bueno, en vista de que ya se llevó a cabo, parece que se va a materializar una nueva movilización militar, porque ya se les agotó las primeras movilizaciones, 1,5 millones de bajas del ejército ruso, más de 1,5 millones de hecho. Entonces, ¿qué está pasando? ¿Qué pasó al principio y qué está pasando ahora? Se está tratando de ir la gente de Rusia, especialmente los hombres jóvenes, que son los que los reclutan. Y en paralelo a eso, el gobierno, el Kremlin, está cerrando la frontera al viejo estilo de la Unión Soviética. O sea, usted no puede salir del país, salvo que sea una mujer, salvo que sea un viejo de 90 años, pero personas que son reclutables, o sea, desde los 17, 18 años hasta los, no sé,
están reclutando gente muy mayor. Los tienen controlados con la internet ahora. Usted llega, por ejemplo, a un aeropuerto y presenta sus documentos, inmediatamente vean en el banco de datos que usted era reclutable, no le permite salir. Usted no va a los centros de reclutamiento que lo llamaron e inmediatamente, por gracias al internet, usted no puede sacar plata de los cajeros automáticos, usted no puede hacer nada. Ya no le funciona nada. O sea, un control peor que el de la Unión Soviética por las tecnologías disponibles. Los jóvenes se quieren ir. Se fueron muchos al principio. Y ahora se quieren ir porque viene esta nueva movilización y no quieren ser mandados al matadero. Por una guerra que no les interesa, además. Esta no es la guerra por defender la patria de las hordas alemanas. Esta es una guerra iniciada por los rusos contra los ucranianos. Y que les ha resultado pésimo. No quieren ir al matadero. Entonces, se quieren ir. Entonces cierran la frontera. Los van a agarrar de una manera o de otra. Los van a mandar. Entonces, ¿qué van a hacer estos jóvenes que no se pudieron ir? Se van a ir del campo de batalla. Se van a rendir. Van a desertar. Van a matar a sus oficiales. Esos eventos se están produciendo, por eso los menciono. Vea usted los videos. Señores, yo no estoy inventando nada. Hay un video que fue publicado la semana pasada, a mitad de la semana pasada, donde se ve una masa enorme de soldados rusos que se rindieron. No querían pelear. Ahí los ve usted. 200 tipos. Y eso es mucho, dada la manera como se combate ahora con grupos pequeños e infiltrados por todos lados. 200 tipos se rindieron. Y luego cuando usted ve los videos de los prisioneros rusos interrogados así ante cámara, sin ninguna presión. Básicamente los que interrogan les preguntan, bueno, ¿quién era usted? ¿Por qué llegó? ¿Por qué se reclutó? ¿Por qué está peleando contra nosotros? Vean, escuchen las historias que cuentan. Oficiales que los mandan a la matanza y ellos huyen. Oficiales que castigan a los soldados que no quieren ir a sacrificarse. Soldados que están en una trinchera durante días sin que les llegue alimentos, agua, munición, nada. Heridos, botados. Un desastre. Lo mismo que en la Primera Guerra Mundial. Es exactamente el mismo cuadro, estimado amigo. Así es que esa es la situación en Rusia. 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
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Bueno, creo que sería todo por hoy. Mañana martes estaríamos con Nicole Rodríguez, que vuelve en gloria y majestad a este programa. No pudo por muchas razones que no les voy a explicar. Eso no corresponde. No pudo estar con nosotros en septiembre, pero ahora sí continúa en octubre y así sucesivamente. Ok, muchas gracias. Hasta

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0: Son las 6 de la mañana, 3 minutos.
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0: Evelyn Matthei vuelve a la carga en contra del gobierno por dejar sin recursos el programa Yo Elijo Mi PC. La Moneda defendió la posibilidad de revisar la iniciativa. Postergan la preparación del juicio oral en contra del ex subsecretario del Interior, Manuel Monsalve. La ex autoridad quedó con arresto domiciliario nocturno después de que fueran rebajadas sus medidas cautelares. La fiscalía anunció que apelará a la decisión. En el mundo, Flavio Bolsonaro y Lula ya miran la segunda vuelta presidencial en Brasil y buscan atraer a los votantes de los candidatos que no pasaron al balotaje. En España, el presidente del gobierno convocó a elecciones anticipadas el próximo 29 de noviembre. Y en el deporte, la Roja de Nicolás Córdoba cierra su gira por Norteamérica. Esta noche enfrenta a México. Por la Copa Chile, Colo Colo busca sellar su paso a las semifinales cuando reciba a Puerto Montt en el Estadio Monumental.
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0: 6 de la mañana con 6 minutos y la caída del IMASEC del mes de agosto, que fue empujada también por una menor actividad minera y cómo reactivar este importante sector para la economía nacional, son parte de los temas que abordamos en la entrevista de la mañana de Agricultura.
2: Queremos hablar de economía. La semana pasada nos enteramos de la nueva caída del IMASEC, donde la caída en la actividad minera está incidiendo bastante, por supuesto, también en estas cifras. Cayó un 17% la actividad minera en agosto. Por lo tanto, queremos hablar qué está pasando en el sector con Hernández Olmiñac, exministro de Minería y Obras Públicas y actual profesor titular de Ingeniería de la Católica. ¿Cómo está, Hernán?
3: Sí, buenos días, Cristina. ¿Cómo estás?
2: Bien, muchas gracias por conversar con nosotros. A ver, el gobierno sostiene que esta caída en la actividad económica es algo coyuntural, puntual, pero desde hace rato ya venimos hablando de una caída en la producción minera. ¿Qué está pasando en el sector?
3: Bueno, el dato que tú diste es de agosto, uh-huh. Y en agosto tuvimos cosas importantes puntuales, como son las mantenciones y las condiciones climáticas adversas que tuvo en esa oportunidad las operaciones mineras. Pero también tenemos cosas más de largo plazo, que es la menor ley del mineral, uh-huh. Que eso obviamente ha ido disminuyendo y siempre va a disminuir porque así se desarrolla las faenas mineras. Cuando van profundizándose es más difícil extraer y también las leyes van disminuyendo. Entonces tenemos una combinación de factores que son coyunturales algunos y otros son más de largo plazo, que hay que resolverlo a través de mejor productividad, ampliar nuevas minas, etcétera. Entonces yo creo que es una tarea mixta en la cual tenemos esta situación actual.
2: Ya, pero usted también cree, Hernández Olmiñac, que esto es coyuntural, que esto es puntual y que esto debería revertirse quizás en los próximos meses, porque claro, hay una inquietud sobre el peso que está teniendo la caída de la actividad minera, particularmente en agosto, en lo ralentizada que está la economía o lo quieta que está la economía. ¿Esto debería ir en ascenso, la actividad minera?
3: Bueno, la verdad que las cosas culturales siempre aparecen. Tenemos, por ejemplo, a la vista negociaciones colectivas que están avanzando, y si esas llegan a huelga, tendríamos alguna dificultad también en esa línea. Entonces, yo creo que hay que analizar y esperar, pero sí trabajar en los elementos que uno puede avanzar, en mejorar la productividad, en buscar nuevos yacimientos para en el futuro seguir mejorando. Pero es la vida de la minería. La minería es así en todas partes del mundo, pero obviamente tenemos que tratar de lograr mejorar esta situación lo antes posible.
2: Sí, cuando cae la producción, no sé, esto no tiene que ver con el precio, pero se da una suerte de paradoja que estamos además en un muy buen precio del cobre, pero estamos produciendo menos, bueno, usted decía por una cosa coyuntural, pero también por las leyes, ¿no? Cuesta más extraer cobre. ¿Cómo se puede revertir finalmente ese panorama y ese escenario, considerando el buen precio del cobre, además, de manera internacional?
3: Desgraciadamente, el precio del cobre no lo podemos saber exactamente cómo se va a comportar de aquí al futuro, y aprovechar la ventana tenemos que tratar de producir más. Pero cualquier inversión que uno haga en minería, el resultado es más de largo plazo que de corto plazo. Entonces, hay como dos miradas, mirada de corto plazo y mirada de largo plazo. La mirada de largo plazo es, obviamente, seguir avanzando en nuevos yacimientos, en ampliar las faenas actuales y buscar formas de extraer más mineral. Y también hay que tener cuidado cuando uno extrae mayor material mineral tiene que ser a precios competitivos, porque no saco nada de aumentar la producción si que el costo de producción es muy alto. Entonces, es un balance entre hacer bien el trabajo, ser eficiente, ser productivo, para que el impacto en la economía sea el que esperamos y no al revés.
2: Sí, porque finalmente, bueno, aquí las inversiones son a largo plazo, lo sabemos, pero ¿qué pasa con la exploración? Porque hablamos de una menor ley, ¿no? Que es más difícil. Es más difícil extraer cobre, producto del envejecimiento también de los yacimientos, pero se están explorando nuevos yacimientos precisamente, por ejemplo, desde la minería pública, desde Codelco, para garantizar que esto sea sostenible.
3: Han habido esfuerzos y siguen siendo esfuerzos de exploración permanentemente. Ahí hay instrumentos que ayudan en esa línea. Hay también start-up que ayudan en esa en ese trabajo, tanto nacionales como internacionales. Así que se está trabajando. Lo que pasa que la expectativa de encontrar una mina de grandes características, yo creo que es bastante baja, pero sí pueden haber bastantes yacimientos equivalentes a los actuales que nos pueden ayudar a compensar la producción que tenemos.
2: Ya, ahora, el escenario está afectando a todos por igual. Hernández Olmeñac, la pregunta apunta, ¿así Codelco también está con una pérdida en la producción, una caída de la producción y la minera privada, la minería privada?
3: Claro, la verdad, si uno analiza las distintas faenas, se da cuenta que hay algunas que están obviamente en situaciones diferentes, cada una tiene su propia realidad. Por ejemplo, Anglo América ha dicho que va a aumentar su producción en el segundo semestre del próximo año. También Sierra Gorda puso una línea nueva de producción. Entonces, hay esfuerzos que están haciendo en algunas áreas para poder mejorar la producción. Por otro lado, BHP también anunció que producto de la ley del mineral no iba a aumentar su producción a como lo tenía esperado. Entonces, cada faena, cada empresa tiene su propia realidad y esa hay que analizarla una a una.
2: Hay que analizarla una a una, sin duda, ¿no? Ahora, los proyectos de inversión de cada una de las mineras, ¿no? De las empresas, ¿se puede materializar en el corto plazo, considerando que muchas veces los proyectos de inversión, siempre pensamos que son a largo plazo, ¿no? Pero hay empresas mineras que querían hacer inversiones, pero que encontraban que el tema de la permisología se las entrampaba. ¿Ese tipo de cosas se pueden agilizar? ¿Se pueden ver a lo mejor los resultados de estas inversiones más en el corto plazo? ¿O estamos pensando de aquí a 5, 10 años?
3: A ver, una cosa es la permisología, que obviamente da como la partida a la inversión, pero después están los diseños, la construcción, la materialización, y eso se demora bastante más tiempo. Entonces, lo importante es dar el paso y ir rompiendo los nudos que tenemos para poder hacer la inversión. Y yo creo que hoy día ya están en condiciones los grandes inversionistas mundiales en hacer esas inversiones, lo han dicho en Chile, y por lo tanto creo que estamos en buen pie en esa línea. Pero esperar que sea en el corto plazo el resultado de esas inversiones, yo creo que es difícil. Es más bien empezar a mediano a largo plazo.
2: Sí, se lo pregunto, Hernán, particularmente porque la minería también es un sector que genera empleo. Y desde esa perspectiva, claro, es importante saber cuándo se podría ver un repunte de la actividad minera, considerando cómo es un sector tan determinante para generar plazas de trabajo.
3: Claro, pero podemos separar en dos aspectos. Una cosa es la operación minera cuando ya está funcionando y entregando cobre, y otro es la inversión. Y durante la inversión también genera trabajo porque tiene que materializar las obras. Entonces también hay eso de generación de empleo puede anticiparse en relación a la generación de cobre, porque hay que contratar personas para poder materializar esas obras y todo el entorno que está en la construcción va a entrar en trabajo mucho antes que la operación.
2: ¿Chile ha perdido competitividad frente a los países vecinos, Argentina, Perú, por ejemplo?
3: Hemos andado más lento que ellos, no hemos perdido, todavía tenemos el liderazgo, pero obviamente tenemos que hacer ajustes para que no lo perdamos en forma definitiva. Obviamente Perú ha ido bastante más rápido, Argentina no tenía tanta producción minera y hoy día ya está teniendo, sobre todo en litio y en otras áreas, y por lo tanto creo que debemos no quedarnos dormidos y hacer los cambios necesarios para que los inversionistas consideren a Chile todavía como el mejor lugar para hacer esas inversiones.
2: Queremos agradecerle mucho a Hernández Olmeñac, ex ministro de Minería, por esta conversación con nosotros. Hernán, que tenga una excelente semana, muy amable.
3: Muchas gracias, Cristina, que tenga buen día.
2: Gracias, que esté muy bien.
0: 6:14 a.m. Nos vamos al sur del país porque la Brigada de Homicidios de Temuco concretó la detención de 3 sujetos por presunta participación en un homicidio de un hombre de 37 años. ¿Nos cuenta de esto Cristian Cárez?
4: Fue a fines de septiembre cuando la policía encontró el cuerpo sin vida de un hombre de 37 años en el sector La Gruta de Villarrica. El hecho significó el inicio de una indagatoria para dar con los autores del crimen. Diversas técnicas investigativas y diligencias en las inmediaciones del sitio del suceso permitió a la policía civil poder establecer la dinámica de los hechos. Fue precisamente el subprefecto Sergio Larcón, jefe de la Brigada de Homicidios de Temuco de la PDI, quien precisó la información.
5: Fue hallado en el sector La Gruta de la comuna de Villarrica, un cuerpo sin vida, de sexo masculino, quien al examen termocorporal registraba múltiples lesiones y heridas atribuibles a terceras personas. En razón de lo anterior, se logró determinar, tras diversas diligencias investigativas, científico-técnicas, se logró establecer la dinámica de los hechos que ahí ocurrieron, consignando la participación de tres personas como imputados y actores directos en los hechos antes mencionados.
4: Con los tres participantes ya individualizados, se inició el proceso de seguimiento de cada uno de ellos, logrando el día de ayer detener al tercer y último sospechoso. Se trata de un menor de edad quien, mientras se consumía bebidas alcohólicas junto a otros individuos, decidieron atacar a la víctima. La fiscal Nelly Marabolí detalló la participación de los detenidos.
6: Estos hechos habían ocurrido el día 28 en horas de la noche y precisamente dicen relación con consumo de alcohol en un lugar y posterior retiro hasta este sector, donde en pocos minutos tres de ellos participan en las lesiones que en definitiva le causan la muerte a esta persona y que de acuerdo al servicio médico legal la causa de muerte sería un traumatismo cefalocraneado complicado.
4: Durante esta jornada el adolescente de 17 años será puesto a disposición de la justicia para la correspondiente audiencia de control de la detención, oportunidad donde el Ministerio Público detallará la participación de los detenidos en los hechos y el delito que se le imputará al menor de edad.
0: 6 de la mañana con 17 minutos y en los próximos días se presentarán las modificaciones a la reforma constitucional en materia de seguridad. Hay división en la oposición y en el oficialismo y el gobierno también intenta ordenar a los distintos sectores. Nos cuenta esto Ricardo Cuevas.
7: Fortalecer el estado de emergencia vigente, crimen organizado y segmentación de delincuentes peligrosos en las cárceles son parte de los ejes que tendría la reforma constitucional en seguridad, según adelantaron quienes están a cargo de los ajustes. Lo anterior a casi dos meses desde que se ingresó la reforma constitucional en seguridad al Congreso, una iniciativa que tuvo más detractores que adherentes y que obligó a La Moneda a una apertura para hacer ajustes en el texto. Modificaciones que podrían ver la luz esta semana, según dijo uno de los encargados de estas, el senador de RN e integrante de la Comisión de Seguridad, Andrés Longton, quien en conversación con La Mañana de Agricultura detalló los cambios que se están trabajando.
8: Incorporación del crimen organizado al artículo 9, todo el tema carcelario de segmentación, segregación y aislamiento para delincuentes peligrosos, crimen organizado, narcotráfico y terrorismo, y fortalecer el estado de emergencia actual, ya. No crear uno nuevo. Ampliar los argumentos para invocarlo, por ejemplo, las amenazas, decir que tenga un elemento preventivo también y no necesariamente la alteración al orden público ya se haya producido, sino que hay una amenaza de que esta se pueda producir. Ampliar los plazos, particularmente el primero de 15 a 30 días y después continuar con los 30 días y dejar la posibilidad de que el Congreso pueda revocarlo en cualquier momento.
7: En la conversación, el parlamentario también llamó a la oposición a que abandonen la trinchera por lo que será la nueva propuesta de reforma constitucional. Pese a la apertura del gobierno a dejar de lado la creación de un nuevo estado de excepción, en la oposición persiste la negativa a apoyar del todo la propuesta. En ese sentido, la presidenta del PS y senadora Paulina Bodanovich sostuvo que agregar una frase a la Constitución no va a cambiar el enfrentamiento al crimen organizado y acusó al gobierno de no tener una agenda clara en la materia, además de una falta de decisiones operativas, dejando las determinaciones en seguridad a cargo del Parlamento.
9: El gobierno no puede seguir disparando al córner, tirando el tema legislativo como si fuera la principal estrategia que tiene, porque además es una muy mala estrategia la que ha presentado el gobierno, donde ingresan malos proyectos de ley, donde no hay un orden legislativo, donde no hay una agenda concordada con el Congreso, sino más bien que vamos proyecto a proyecto.
7: Desde La Moneda respondieron a los cuestionamientos de la timonel del PS. En ese sentido, el ministro de Seguridad, Martín Arrau, negó que dejen toda la responsabilidad del combate al crimen organizado en el Congreso y agregó que la mayoría del trabajo está centrado en decisiones operativas.
10: Y mucho se habla de este proyecto en específico, que es parte de una agenda de cerca de 30 proyectos de ley que estamos ponenciando, pero que el gran trabajo de la agenda de seguridad que tenemos, del plan de seguridad que tenemos, es gestión. Cerca del 80-90% de las medidas y tiempo que dedicamos es a la gestión policial, a cómo fortalecer la gestión penitenciaria.
7: En cuanto a la reforma constitucional de seguridad, el secretario de Estado planteó que están a la espera de lo que se ingrese oficialmente en materia de ajustes del texto. Todo esto mientras que para el miércoles en el Parlamento está fijada la votación final del proyecto de reglas del uso de la fuerza.
0: 6 de la mañana con 20 minutos y saludamos a quienes hacen posible esta primera edición de Noticias en Agricultura. 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Vamos a una pausa y ya volvemos con más informaciones acá.
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19: La industria chilena de la nuez proyectaba cerrar septiembre con cerca del 70% de la cosecha embarcada. Según Chilenat, a mediados de mes, el 85% de la fruta ya tenía compromisos comerciales, dejando un 15% disponible para vender. El sector también sigue las cosechas de Estados Unidos, China y Europa, que influirán en la oferta mundial. En Chile, el foco está en el inicio de la brotación. Las lluvias, la humedad y el aumento de las temperaturas pueden favorecer enfermedades, especialmente en las zonas productoras del sur. Por eso el gremio llama a reforzar la prevención y a ajustar el riesgo y la nutrición de los nogales. Chilenat realizará una jornada de campo el próximo 7 de octubre en Paine, donde productores y especialistas abordarán los cuidados para la nueva temporada y las perspectivas comerciales. La actividad será gratuita con inscripción previa. 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
0: 6:25 y les contamos que un nuevo retraso en el proceso judicial y un cambio en las medidas cautelares marcaron la jornada de preparación del juicio oral contra el ex subsecretario del Interior, Manuel Monsalve. Los detalles con Carolina Flores.
20: Aplazar la audiencia hasta marzo, rebajar las cautelares y una nueva declaración insistiendo en su inocencia. Así fue la jornada de preparación del juicio oral contra el ex subsecretario Manuel Monsalve, que debió ser suspendida a menos de 2 horas de haber iniciado por no notificar a la ex autoridad dentro del plazo legal. La solicitud fue realizada por la defensa de Monsalve, el abogado Víctor Providel, quien además logró revertir el arresto domiciliario total por uno nocturno, tras argumentar que su representado ha respetado las medidas adoptadas desde que fue privado de libertad en 2024 y no representa un riesgo para la víctima. Al respecto, el ex subsecretario insistió en su inocencia, defendiendo su interés por colaborar con la investigación, e incluso sostuvo que espera que puedan evaluar ambas partes, ya que según sus palabras, la parte acusadora ha sido más escuchada.
21: Hace cerca de 2 años, obviamente mi vida se quebró, creo que es un daño irreparable, más allá de lo que ocurre en el juicio, creo que el daño personal, profesional, familiar, es un daño absolutamente irreparable. Reiterar a las personas que nos escuchan, que nos ven, mi inocencia, la quiero reiterar aquí, la quiero sostener, como lo he hecho desde el principio, y estoy aquí porque me estoy sometiendo al proceso. Lo que pido, como es natural, que para conocer la verdad hay que escuchar a ambas partes. Y creo que hasta ahora se ha escuchado preeminentemente la versión y los argumentos de la parte acusadora.
20: Monsalve continuó diciendo que la pérdida de memoria no significa una pérdida de conciencia, asegurando que ambos involucrados salieron caminando desde el lugar y descartó el uso de drogas. Asimismo, declaró que su error fue salir a comer con quien ese entonces era una funcionaria de su dependencia. Por su parte, la abogada representante de la víctima, María Elena Santibáñez, enfatizó en la situación de vulnerabilidad en que se encuentra la exfuncionaria y confirmó que presentarán un recurso para revertir la decisión del tribunal.
22: Horrible, la verdad, entiendo que tiene que ver con la agenda del tribunal, pero nosotros vamos a presentarle algún recurso en relación con esto. Este es un caso, sobre todo a mí me preocupa mucho, lo que he mencionado en varias oportunidades, que tiene que ver con la vulnerabilidad especial que tiene representada. Esta es una situación extrema de vulnerabilidad, eso ha sido considerado con anterioridad y sin embargo se fija un plazo tan extenso. Ya llevamos más de 2 años desde que ocurrieron estos hechos.
20: Precisar que previo a la sesión, la abogada ya había sido consultada por una posible postergación, considerando que no es primera vez que se aplaza la investigación. Sobre esto incluso sostuvo que espera que el juicio oral se lleve a cabo en los próximos 2 a 3 meses. Desde el Ministerio Público, en tanto, también se mostraron en desacuerdo con la decisión del tribunal e insistieron en que el arresto domiciliario total era una medida proporcional y necesaria. Así lo señaló el fiscal Francisco Jacir.
23: Nos opusimos, pero el tribunal resolvió lo que le he indicado. Vamos a evaluar entonces los caminos a seguir. Atendida la lejanía de la audiencia que se ha fijado, estamos pidiendo una condena que excede con creces el periodo que él pudiera eventualmente abonar de ser condenado. Pero nos parece que es proporcional y necesario necesaria la mantención de la medida cautelar. Queremos llevar al imputado pronto ante los jueces para que resuelvan su situación en base a la acusación que hemos presentado.
20: Desde el gobierno también se refirieron a este caso. La ministra de la Mujer, Judith Marín, afirmó que si bien van a respetar el proceso judicial en la búsqueda de responsabilidades, aseguró que no se puede relativizar una denuncia de violencia.
2: Debo recalcar que el debido proceso no significa relativizar una denuncia de violencia ni dejar de acompañar y proteger a las mujeres que dan el paso de denunciar. Nuestro deber como Estado es garantizar que las instituciones funcionen, que las mujeres sean escuchadas y que sus denuncias sean abordadas con la seriedad que corresponde. El caso Monsalve continúa su camino en la justicia y serán los tribunales quienes determinen las responsabilidades correspondientes.
20: Cabe detallar que tanto la abogada de la víctima como el Ministerio Público solicitaron más de 12 años de cárcel y tan solo los últimos cuentan con 106 pruebas, 21 peritos y más de 80 testigos, incluido el expresidente Gabriel Boric. Ahora, tras la decisión del tribunal, Monsalve permanecerá con arraigo nacional, pero podrá salir de su domicilio entre las 6 de la mañana y las 10 de la noche.
0: 6 de la mañana con 29 minutos, revisamos los titulares de esta jornada. Hay 3 días de duelo nacional por el crimen del carabinero Jaime Urrea. El funcionario recibió un disparo mientras acudía a un procedimiento por violencia intrafamiliar. El Ministerio de Seguridad se creyó en contra del imputado por el asesinato del uniformado. Comienza la discusión presupuestaria en el Congreso. La sala de la Cámara de Diputados se dio cuenta de la iniciativa y el gobierno ingresó el erario público 2027 con una solicitud de endeudamiento de 25 mil millones de dólares. La cifra es mayor a la del año 2026. Emiten alerta por precipitaciones moderadas a fuertes desde la región de Coquimbo hasta O'Higgins. Este martes podrían caer en Santiago más de 20 milímetros. La Armada emitió un aviso por posibles trombas marinas desde el Maule a la Araucanía. Evelyn Matthei vuelve a la carga en contra del gobierno por dejar sin recursos el programa Yo Elijo Mi PC. La Moneda defendió la posibilidad de revisar la iniciativa. Postergan la preparación del juicio oral en contra del ex subsecretario del Interior, Manuel Monsalve. La ex autoridad quedó con arresto domiciliario nocturno después de que fueran rebajadas sus medidas cautelares. La fiscalía anunció que apelará a la decisión. En el mundo, Flavio Bolsonaro y Lula ya miran la segunda vuelta presidencial en Brasil y buscan atraer a los votantes de los candidatos que no pasaron al balotaje. En España, el presidente del gobierno convocó a elecciones anticipadas el próximo 29 de noviembre. Y en el deporte, la Roja de Nicolás Córdoba cierra su gira por Norteamérica. Esta noche enfrenta a México. Por la Copa Chile, Colo-Colo busca sellar su paso a las semifinales cuando reciba a Puerto Montt en el Estadio Monumental.
3: Revisamos los indicadores económicos. El dólar se cotiza en 973 pesos con 21 centavos. El euro tiene un valor de 1090 pesos con 83 centavos. El cobre se transa en $6.54. La libra en la Bolsa de Metales de Londres. El petróleo Brent tiene un valor de $102.25 el barril. El WTI se transa en $88.98 el barril. La unidad de fomento para esta jornada es de 41.106 pesos con 35 centavos, en tanto la unidad tributaria mensual es de 72.151 pesos.
0: 6 de la mañana con 32 minutos, comienza la campaña para la segunda vuelta presidencial en Brasil. Flavio Bolsonaro y Lula ya miran los comicios y buscan atraer a los votantes de los candidatos que no pasaron al balotaje. Nos informa de todo esto Constanza Gálvez.
5: Brasil entra en 3 semanas decisivas de campaña rumbo a la segunda vuelta presidencial del próximo 25 de octubre, en la que Flavio Bolsonaro y Lula da Silva volverán a enfrentarse en las urnas tras una primera vuelta que dejó al candidato del Partido Liberal con poco más del 47% de los votos frente al 45% obtenido por el actual mandatario. Tras quedar en segundo lugar, Lula comienza a reorganizar su estrategia para el balotaje. El presidente buscará reforzar su despliegue territorial y sumar respaldos de gobernadores y dirigentes de centro en medio de las conversaciones para ampliar su base política. Entre las figuras que adquieren relevancia en este escenario está la gobernadora reelecta de Pernambuco y militante del Partido Social Democrático, Raquel Lira, quien abordó los principales ejes que marcarán su nueva administración.
4: Hemos hecho una inversión de 30 millones de reales para garantizar que las personas que nunca tuvieron agua potable en casa puedan disponer de ella a diario. También avanzaremos en salud, ya que se están rehabilitando 27 hospitales y estamos trabajando en 4 maternidades en total. Hay 12 hospitales en Pernambuco que están siendo construidos, reformados o ampliados, lo que nos permite garantizar una mejor calidad en la atención y profundizar en todo.
5: Por su parte, la campaña de Flavio Bolsonaro busca mantener el impulso obtenido en la primera vuelta y reforzar su presencia territorial con dirigentes que alcanzaron altas votaciones. Entre ellos se encuentra el diputado Nicolás Ferreira, una de las principales figuras del Partido Liberal.
6: Así es, porque soy una voz que la gente siente que la representa. Hay muchos diputados que hicieron campaña en mi contra diciendo: no voten por Nicolás, que ya está elegido. Y yo dejé muy claro que mi voto es un voto de representación, de convicción, basado realmente en el carácter. No es un voto que tenga precio. Yo no compro el voto de la gente.
5: La disputa también estará puesta en los electores que respaldaron otras candidaturas. Renan Santos, del partido Misión, evitó entregar su apoyo a cualquiera de los dos finalistas y aseguró que tampoco pedirá a sus votantes inclinarse por Lula o Bolsonaro.
8: Hagan lo que quieran, ya sea votar por uno o por el otro. Hagan lo que deseen. Siéntanse libres. No marca ninguna diferencia. No voy a pedirles que voten en blanco ni nulo, ni por fulano ni por mengano. Simplemente porque eso no cambia nada. Nosotros nunca nos convertiremos ni en uno ni en el otro. Obviamente, vamos a seguir adelante.
5: En paralelo, el Partido Liberal comenzó las negociaciones para ampliar los respaldos a Flavio Bolsonaro. Este martes, el candidato viaja a Goiás en medio de las gestiones para sumar apoyos de otros sectores de la derecha de cara al balotaje. El presidente nacional del PL, Valdemar Costa Neto, adelantó conversaciones con Unión Brasil, progresistas y republicanos. Además, aseguró que Jair Bolsonaro tendría influencia en un eventual gobierno de su hijo, aunque descartó que pudiera asumir como ministro.
9: Jair Bolsonaro estará muy involucrado en esta administración. No tengo ninguna duda al respecto. No será ministro, pero dará su opinión. Estoy seguro de que querrá que Flavio dirija un gobierno similar al suyo, con personas cualificadas, autónomas y con capacidad de negociación. Puede participar en ello. No me cabe duda de que él va a querer involucrarse.
5: Mientras ambos comandos intensifican las negociaciones, la agenda electoral tendrá otros hitos durante esta semana. Este jueves y viernes se conocerán las primeras encuestas posteriores a la primera vuelta, que permitirán observar cómo se redistribuyen las preferencias de quienes apoyaron otras candidaturas. Para el próximo domingo está previsto además el primer debate presidencial de la segunda vuelta. Las campañas todavía evalúan su participación definitiva, mientras el último cara a cara está programado para el 23 de octubre, apenas 2 días antes de que los brasileños vuelvan a las urnas.
0: 6:37 a.m. y Meteorología emitió una alerta por precipitaciones moderadas a fuertes desde la región de Coquimbo hasta O'Higgins. Hoy en Santiago podrían caer incluso hasta 20 milímetros. Nos cuenta esto Manuela Silva.
4: La primavera vuelve a ponerse en pausa. Lluvias intensas, viento, posibles tormentas eléctricas e incluso granizos marcarán los próximos días en buena parte del país debido a un nuevo sistema frontal que podría dejar precipitaciones desde Atacama hasta los lagos y que tendrán durante esta jornada uno de sus momentos de mayor intensidad. La Dirección Meteorológica de Chile mantiene especial atención en Coquimbo, Valparaíso, la región metropolitana y O'Higgins, donde existe una alerta por precipitaciones moderadas a fuertes. Las lluvias se concentrarán principalmente durante este martes y se extenderán en algunas zonas hasta la tarde del miércoles. Al respecto, el meteorólogo de la Dirección Meteorológica de Chile, Elio Bruford, explica las características que tendrá este sistema frontal y cómo evolucionará durante las próximas horas.
24: En especial este año que estamos con Niño, crea las condiciones propicias para el ingreso de sistemas frontales a la zona centro-sur de nuestro país. Entonces, en ese contexto es porque ocurre la llegada de este sistema frontal a la zona central de nuestro país. Sistema frontal que va a afectar con precipitaciones desde la región de Coquimbo hasta la región de Los Lagos.
4: En Atacama, una de las regiones ubicadas en el extremo norte del área que podría verse afectada por las precipitaciones, las autoridades también se mantienen atentas a la evolución del sistema. La delegada presidencial regional, Sofía Cid, detalló las medidas adoptadas y llamó a la población a mantenerse informada.
7: Se pronostica precipitaciones débiles, pero también más en los sectores precordilleranos y valles precordilleranos, y un poquito de nieve y viento también. Pero el llamado más importante es a mantenerse informados por los canales oficiales y, por supuesto, que adoptar todas las precauciones necesarias, especialmente quienes deban desplazarse hacia sectores cordilleranos. Nosotros, desde el gobierno del presidente José Antonio Kast, desde antes de las primeras lluvias, hemos estado trabajando en todo lo que ha significado preparar la emergencia.
4: Más al sur, la región metropolitana se prepara para una de las jornadas de lluvia más intensas de este episodio. En Santiago, las precipitaciones, que comenzaron de manera débil y aislada, aumentarán considerablemente durante este martes. Meteorología proyecta para esta jornada entre 20 y 30 milímetros de agua, además de vientos que podrían alcanzar los 40 kilómetros por hora. Pero los montos podrían ser todavía mayores dependiendo del sector. La alerta de la Dirección Meteorológica de Chile contempla entre 30 y 40 milímetros en el valle, 35 a 45 en la precordillera y hasta 50 milímetros en sectores de la cordillera de la costa. En Valparaíso también podrían registrarse hasta 50 milímetros, mientras que en O'Higgins algunas zonas podrían alcanzar los 55. Ante este escenario, el delegado presidencial de la región metropolitana, Germán Codina, se refirió a las medidas adoptadas para enfrentar las precipitaciones y entregó recomendaciones a la ciudadanía.
10: Estamos con el resto de los seremis y de los equipos de gobierno, carabineros, las Fuerzas Armadas, bomberos, tratando de coordinar junto a Senapred esfuerzos para que este sistema frontal, que va a tener la máxima intensidad durante 40

0: Se sentirá además en las costas del centro sur. La Armada emitió un aviso especial ante la posibilidad de trombas marinas entre las regiones del Maule y la Araucanía. El fenómeno podría desarrollarse tanto en sectores oceánicos como costeros desde las 9 de la mañana y hasta las 11 de la noche del miércoles. Frente a estas condiciones, SENAPRED Biobío reforzó el llamado a tomar precauciones y a mantenerse atento a la evolución del sistema durante las próximas horas. Sobre las medidas de prevención adoptadas, se refirió el director regional del organismo, Alejandro Sandoval.
1: Con un llamado a la comunidad a estar muy atentas a las distintas variables de riesgo en su entorno. Posibles desbordes de esteros, canales y ríos, y también la probabilidad de ocurrencia de remociones en masa en lugares que ya están bastante saturados con las precipitaciones de los días anteriores. También hacemos un llamado a la comunidad a tener en consideración este pronóstico del tiempo al momento de planificar sus actividades.
0: El sistema frontal también traerá nieve a sectores cordilleranos. La isoterma cero descenderá desde Coquimbo hasta la Araucanía, favoreciendo la caída de nieve en zonas donde, bajo otras condiciones, las precipitaciones se registrarían en forma de lluvia. Hacia el viernes, en tanto, la zona central comenzaría a entrar en una condición postfrontal. Santiago podría acumular durante esta semana alrededor de 40 milímetros de agua, una cifra considerable para octubre. Por eso, el llamado es a mantenerse atentos a las alertas oficiales y tomar las precauciones necesarias, porque los paraguas volverán a ser protagonistas en plena primavera.
2: 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Realizamos nuestro segundo alto comercial y ya volvemos con más noticias.
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2: Ya estamos de vuelta en esta primera edición de Noticias en Agricultura, y esta jornada el gobierno expone el estado de la hacienda pública. Tras esto se le da el vamos oficial a la tramitación del proyecto de ley del presupuesto para el próximo año. Nos cuenta todo el detalle Felipe Soazo.
3: Cumpliendo con una de las tradiciones republicanas, hoy el ministro de Hacienda, Jorge Quirós, expone el estado de la hacienda pública, con lo que se da inicio oficial a la discusión del presupuesto para 2027. A las 10 está citada la Comisión Especial Mixta de Presupuestos. Ahí el secretario de Estado tiene que sincerar las cifras de crecimiento para la economía. El gobierno espera que el PIB cierre este 2026 en 0,7%. Quirós, además, se refirió a la polémica por los recortes que presenta el erario del próximo año. Dijo que acá están dispuestos a escuchar y perfeccionar todos los temas.
4: Le corresponde a los parlamentarios hacer los comentarios y aportes correspondientes. Y en este proceso estamos siempre llanos a escuchar, reflexionar todos los temas, ¿eh? Así que, pero siempre manteniendo la restricción general de los objetivos macroeconómicos y de sostenibilidad fiscal que hemos perseguido, y en ese sentido lo que estamos manteniendo siempre es el presupuesto del gasto completo. Después, en cada asignación podrán siempre escucharse propuestas, modificaciones o perfecciones.
5: ¿El elijo mi PC es una de esas cosas que se pueden evaluar?
4: Muchas cosas se pueden evaluar.
3: En la previa, el secretario de Estado recibió a la Asociación de Gobernadores Regionales de Chile para abordar la partida 31 del proyecto. Esto luego de las filtraciones sobre eventuales recortes en esos fondos que encendieron las alarmas de autoridades regionales. Esta partida es un ítem central que beneficia y financia la gestión operativa e inversora de los gobiernos regionales. Según expresaron, esta baja en los recursos van entre los 250.000 y 270.000 millones de pesos. Hay casos como en la región de O'Higgins con un 20% menos, o en Valparaíso con un 16% menos si se compara con lo que hay este año. Se dijo que la reunión en Teatinos 120 fue tensa. Había molestia por parte del ministro, se dijo tras el encuentro, lo comentó el gobernador de Tarapacá, José Miguel Carvajal, y el de Valparaíso, Rodrigo Mundaca.
6: La reunión no partió muy bien. Sintió una molestia por parte del ministro y que ensució un poco el inicio de la reunión. Pero la verdad, aquí lo importante es la discusión de la ley de presupuesto, no si es que no llega antes o no un documento. Eso tendría que esclarecer el propio ministro.
7: Ha sido una reunión dura, intensa. Hemos señalado que esta rebaja presupuestaria va a afectar directamente el empleo y grandes obras que hoy día se están ejecutando en distintos territorios.
3: Hay discrepancias con el manejo que ha tenido el gobierno por estos días, incluso desde el oficialismo. Desde la UDI manifestaron su preocupación por los recortes en programas estudiantiles clave. Esto en referencia a la entrega de computadores a escolares a través del programa Yo Elijo Mi PC y la continuidad financiera asignada a los liceos. Tema abordado en la reunión de presidentes de los partidos de oposición. La presidenta del Frente Amplio, Gael Yomans, dijo que durante la tramitación van a estar atentos a cualquier recorte que se pretenda hacer.
8: Primero vamos a estar atentos a cualquier otro recorte que se venga en esta ley de presupuesto, porque vamos a conocer el detalle. Por cierto que nosotros vamos a empujar y vamos a votar en contra de cualquier derecho que se vea menoscabado con esta ley de presupuesto. Uno de ellos es el programa Yo Elijo Mi PC, que he visto mucha falta de empatía por parte de ese sector, no solo desde el gobierno. Escuché también al presidente del Partido Republicano, del partido del cual viene el presidente de la República, con una falta de empatía total. Y eso demuestra además una falta de calle impresionante para quienes están gobernando.
3: Desde la UDI han manifestado preocupación formal por los recortes en programas estudiantiles clave, con cuestionamientos que incluso vinieron desde la ex candidata presidencial Evelyn Matthei. El senador gremialista, quien encabeza la Comisión Especial Mixta de Presupuestos, Javier Macaya, dice que el Congreso puede mejorar el proyecto y que acá se llega a acuerdos.
9: Por las reglas que están establecidas en nuestro ordenamiento jurídico, el presupuesto se aprueba siempre, ¿eh? Hay una cuestión más técnica de que incluso el presupuesto, si se rechaza, termina siendo aprobado. Que antes de conocer el presupuesto ya reciba críticas y hayan como estas lógicas de enfocarse en aspectos negativos sin ni siquiera conocerlo. El Congreso puede mejorar el presupuesto. Entra de una manera, pero finalmente se llegan acuerdos, se generan protocolos. Yo tengo la esperanza que va a ser una buena discusión y voy a dar las garantías desde la presidencia de la Comisión para eso.
3: También expone esta jornada el director de presupuestos, José Pablo Gómez. Va a exponer el informe de finanzas públicas. Tras esto, los parlamentarios tienen 60 días para poder despachar el proyecto de ley de presupuesto para el próximo año.
2: 6 de la mañana con 52 minutos y el gobierno decretó 3 días de duelo nacional por el crimen del carabinero Jaime Urrea. El funcionario recibió un disparo mientras acudía a un procedimiento por violencia intrafamiliar. Todo el detalle de este caso con Marcelo Castro.
10: Un procedimiento policial por violencia intrafamiliar terminó con la vida del mártir 1264 de Carabineros de Chile. Se trata del sargento segundo Jaime Urrea, quien llevaba 18 años en la institución, quien asistió durante el segundo llamado a un procedimiento en Quilleco, ya que un hombre de 58 años había agredido primero psicológicamente a su pareja y después le amenazó con una escopeta. Con esa misma escopeta le disparó al funcionario policial en el cuello. Más de detalles los entregó el fiscal regional del Biobío, Roberto Garrido.
11: Los antecedentes que tenemos hasta el momento dan cuenta de que una patrulla de carabineros, que era dirigida precisamente por el sargento Urrea Burgos, se constituyó en un domicilio en la localidad de Quilleco para adoptar un procedimiento de violencia intrafamiliar, y una vez en el interior del domicilio fueron informados que un sujeto se encontraba en el interior de una habitación provisto de una escopeta. Al aproximarse hasta la puerta del dormitorio, el sujeto abrió la puerta y disparó en contra del funcionario fallecido. Las lesiones que se le causaron a la altura del cuello, producto de su gravedad, determinaron su deceso minutos más tarde. El imputado fue inmediatamente aprehendido por los funcionarios de carabineros y la escopeta fue incautada. Este es un hecho de extrema gravedad.
10: Tras el hecho, el funcionario policial fue trasladado grave hasta el CESFAM de Quilleco, en donde falleció. El general director de carabineros, Marcelo Araya, mostró su preocupación ante estos delitos de violencia intrafamiliar.
12: Y los carabineros nos vemos enfrentados a este tipo de procedimientos que de repente varían en intensidad, varían en complejidad, y terminó con uno de los nuestros fallecidos y consciente, como lo han dicho muchas personas. Lamentablemente fue un carabinero, pero también puede haber sido una mujer, también pudieron haber sido los hijos, dado este escenario. Si algo que nos debe llamar profundamente a la reflexión, que son estos conceptos de la violencia intrafamiliar. Nosotros efectivamente estamos combatiendo el crimen, andamos en la vía pública, estamos combatiendo a los criminales, a los delincuentes que tienen que estar en las cárceles, pero también tenemos que preocuparnos de todo lo que ocurre a nivel de...
1: Y así culmina otra edición de Resumen con los principales acontecimientos informativos de Chile y el mundo, preparada por el más completo equipo de profesionales periodísticos y corresponsales en las principales ciudades. 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
4: Es la hora 7 de la mañana en punto.
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1: Esperanza todavía. Y en la Católica esperan recuperar contingente. El técnico Daniel Garnero quiere contar con Clemente Montes y Branco Ampuero para el duelo de este fin de semana ante el Audax Italiano en el regreso del campeonato nacional. Y en el fútbol Inter, Nation League, Olise, el salvador de Francia, y Zidane, que reaccionó a tiempo y revirtió el marcador ante Bélgica. Mientras que esta tarde, el campeón del mundo, España, visita a Croacia, que quiere recuperarse tras la humillación sufrida de local el fin de semana ante Inglaterra. Comenzamos, se inicia esta jornada de martes 6 de octubre en Deportes en Agricultura.

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5: Bueno, comenzamos. Y más allá del momento, de la crisis, del liderato eterno, de los resultados, de la indefinición en relación al futuro, siempre que juega la selección hay cierto ahí... Un poquito de expectación al menos para ver cómo anda el equipo. Hoy día va a ser un partido chivo, como dicen en el mundo futbolístico, porque México viene de tres amistosos en el inicio del ciclo de Rafa Márquez, que hay mucha ilusión con el ex campeón de Champions, el jugador del Barcelona, del Mónaco.
6: Fue compañero Pablo Contreras.
5: Sí, muy amigo. Exacto. Y de Gallardo.
6: También.
5: Ese Mónaco era muy competitivo. Me tocó ir a hacer una nota una vez al Principado. Yeah. El año, te estoy hablando 2002, compadre.
6: Hace poco.
5: Sí, sí. Y fui a hacer una nota. Me acuerdo que estuve con Gallardo y con todo ello. Pero bueno, la cosa es que hoy día va a salir con todo México, Cristian, en Los Ángeles.
6: No sabemos.
5: Yo creo que sí. O sea, va a terminar sus primeros cuatro partidos de la selección sin ganar ninguno.
6: Bueno, es que a lo mejor la planificación de él no cuenta con que vayan los mismos titulares que fueron contra Estados Unidos, por ejemplo, porque en la rotación.
5: Y le va a decir eso a la prensa mexicana si pierde hoy día con Chile. Bueno,
6: vamos a ver las convicciones, porque finalmente si te va a mover lo que dice la prensa, evidentemente debiese ir con casi el mismo equipo
5: que jugó en Estados Unidos. Sabemos cómo es la prensa mexicana, por eso te la pongo sobre la mesa.
6: Pero dentro de esa decidió contra Perú jugar con un equipo B y arriesgar y terminó empatando.
5: Pero es que el Perú era el segundo partido de los cuatro. Es que, y no venía de comerse una
6: derrota fea con Estados Unidos. Si yo entiendo para dónde vamos, Pancho. Si yo te puedo decir, sí, se la va a jugar todo después de la noche, presidente del equipo B, quedamos como.
5: No quedamos con nada. Sería sorpresivo. Yo creo que no. Yo hablo desde la lógica futbolística, de la presión que tiene un técnico debutante.
6: Pero es que yo creo que, por eso te digo, es que.
5: Entonces, ninguna, para mí, después sí, se me sorprende, tienes razón tú.
6: No,
5: si no hay posibilidad que guarde algo hoy día.
6: Por eso te digo que yo prefiero esperar, porque finalmente yo prefiero jugar contra los titulares. O sea, eso a partir de ahí, que Chile juegue contra los titulares de México, porque un partido que va con el equipo que jugó contra Perú y por ahí en un remate aislados, terminamos ganando, nos van a llenar de la cabeza diciendo que terminamos bien la gira, fue desde el punto de vista de la confianza, pero yo insisto, más allá de a quien ponga México por delante, ojalá esto termine siendo un buen partido de Chile en líneas generales, con una forma de juego, con una presión constante, con recuperación alta, con disputarle el balón a México, que no sea como ante Estados Unidos o Canadá, situaciones aisladas, jugadas. De Osorio, de Cepeda o de Gutiérrez, el que esté iluminado hoy día en Los Ángeles. Eso es lo que espero. Yo, de verdad, si México me pone titular o suplente, evidentemente cambia el barómetro. Si Perú, o sea, si México me pone a prácticamente el 90% que jugó de titular en la Copa del Mundo. Pero aun cuando ponga los mismos suplentes que puso contra Perú, insisto, Chile tiene que encontrar una forma de juego. Ojalá en esta altura, ya después de 13, 14 meses con Córdoba, este equipo le deje al hincha la tranquilidad. Mira, más allá de que estemos en una etapa oscura, hay luz al final del túnel. Se ve lejana todavía, pero podemos ser jugadores confiables de selección. Eso es lo único que a estos muchachos ya hay que empezar a exigirle, que sean jugadores de selección, porque en definitiva estos son los mismos de las clasificatorias, los mismos que fueron últimos, los mismos que caminan la cancha con Nico Córdoba en buena parte este año, y le estamos pidiendo que de pronto se transformen en cosas que a lo mejor no van a ser nunca. Son buenos jugadores de clubes, sí, pero en la selección se necesita otra cosa, y eso hasta ahora muchos de estos muchachos, lamentablemente, con diversos entrenadores, porque hay varios que han pasado con Lasarte, con Berizzo, con Gareca y ahora con Córdoba, no dan señales de ser jugadores de selección.
7: Patito, ¿qué esperas para el día? ¿Cómo estás? Buenos días.
8: Buenos días. Yo espero que el nuevo técnico que llegue a La Roja le pueda dar un aire distinto, diferente, que le pueda aumentar el caudal que tiene cada uno. Estas etapas terminales de los técnicos muchas veces pueden generar en el futbolista una cuestión de sentirse responsable y a lo mejor poner mucho más de lo que tienen, que es lo que va a pasar hoy día, ¿no? Yo lo veo complicado. No hay ningún elemento nuevo, ningún elemento diferente, diferenciador de lo que ha venido trabajando esta selección para que su caudal futbolístico pueda mejorar. No hay nada, es más de lo mismo, de lo que ya se ha señalado. Así que yo ya estoy pensando.
7: Hay que entrar a picar.
8: La selección tiene que entrar a picar. Yo estoy pensando en lo que está picando, cómo entran a picar hoy en día en la búsqueda del nuevo técnico. Ojalá que ahí sea algo positivo, llegue ya y no esperemos el próximo año, ¿no? Acá siempre hemos señalado que el gerente de selecciones viene ofreciendo técnico hace mucho tiempo, no se han cumplido. Yo no entiendo que no hay cabeza visible, no hay liderazgo en la NFP para tomar estas decisiones, pero ojalá la gente que llegue en este mes de noviembre pueda de alguna manera, aunque asume oficialmente en enero del 27, pueda tomar alguna decisión y ponerle un técnico de verdad que ya comience a funcionar, a trabajar, y en marzo ya tener un par de partidos, un par de trabajos en Juan Pinto Durán y que en definitiva dé tranquilidad y oriente a los jugadores también de manera correcta, ¿no? Porque esto de sentir que hay un técnico que le quedan el partido de hoy más dos de Colombia es algo que no es sano.
7: Lo de Colombia
6: y de vuelta.
7: Y vuelta.
6: Cali y Santiago.
7: Claro. ¿Y dónde, cuál es el primero?
6: Cali.
7: No está fácil.
6: Y después Santiago. No. El tema es que aquí lamentablemente después del episodio de Marcelino, yo creo que se rompió cualquier grado de confianza que había entre el futbolista y el entrenador en este caso, porque por cómo se manejó, por cómo lo manejó toda la federación, desde Milán hacia abajo, porque de acuerdo a lo que dijo anoche Nico Córdoba, me enteré camino al entrenamiento, la postura del jugador, y no hizo absolutamente nada. O sea, tuvo tiempo como para decirle al futbolista, mira, quédate acá afuera, vamos a hablar mientras se desarrolla el entrenamiento, claro. Como cuántas veces, Pato, tú en un momento de crisis de un camarín, un jugador no entrenó y se quedó conversando con el técnico. Vaya, sí,
8: pero es el técnico el que espera la reacción de quien comete el error. Es decir, yo cometí un error.
6: Ah, sí,
8: error.
6: Estoy esperando, es decir, que
8: yo voy y hablo con Cristian. Yo, oye, Cristian, perdona, la cagué, metí la pata. y estaba ofuscado, tengo problemas en la casa, me echaron de la casa, tengo problemas de no sé qué, de no sé cuál, una serie de cuestiones que afectan el comportamiento mental del, sobre todo, y se nota más en el deportista, ¿no?
5: Porque no, pero, está más pero expuesto.
8: En este caso yo creo que era el jugador, no el
5: ya, pero
8: técnico.
5: Si el jugador no te da ni una, no te da pie, él no te dice.
8: Dejo.
5: Ya, pero escucha.
8: Yo lo dejo ir.
5: No, pero escúchame lo que dijo Córdoba, para explicarte.
8: No, es que Córdoba. Tú me preguntas a mí.
5: Sí, sí, no, pero
8: yo es lo que pienso que.
5: Sí, está bien, Pato,
8: que
5: lo que hay que respeto ese punto. Lo que te digo es que, viendo cómo fue el relato anoche de Córdoba, que el futbolista va, se presenta ante Felipe Correa esa mañana.
8: Desayuna, entrena.
5: Le dice, no.
8: Vuelve.
5: No, escucha. Post desayuno, se junta con Felipe
8: lo que
5: Correa.
8: Está diciendo, vos.
5: No, porque no entiendo, pero es que estáis obviando algo importante, vos, Pato.
8: La conversación con el gerente.
5: Antes del entrenamiento.
8: Sí, pues en la mañana.
5: Ya, vos, por eso, pero no es que desayuna, entrena, no, vos, desayuna, tiene la entrevista
8: bueno,
5: con.
8: Bueno, ya, el desayuno antes.
5: No, porque es importante,
8: después,
5: vos, Pato.
8: No, pues no es relevante.
5: Es relevante,
8: pues. Si desayuno antes, después habló con el Correa.
5: No, pues, Pato, porque es relevante.
8: Desayunó.
5: No, pues, Pato, porque es relevante.
8: No es relevante porque ya tenía él en la mente, lo había pensado, lo había decidido. Y era, le pide, sácame boletos para la tarde irme a Inglaterra. Pato,
5: pero hay una, por eso es importante. Si Córdoba se enteró camino al entrenamiento, cuando ya existió la reunión, haberle dicho al futbolista Marcelino, mira, ¿sabes qué? Para no entrenas hoy día, quédate a un costado, hablamos ahora, porque en realidad quiero saber, plantéame a mí la situación y yo. Cualquier entrenador, porque yo lo viví como reportero, muchas veces un problema interior, el jugador quedaba apartado, hablaba con el ayudante o con el técnico directamente, y después o lo mandaban a vestirse y se iba a la casa, no, mira, tengo un problema, claro. Me voy, hablé con.
8: Yo creo que
5: eso es lo que no hizo
8: yo
5: Córdoba.
8: Yo creo que completamente
5: que
8: al revés.
5: Llaman.
8: Yo no creo que. Yo creo que donde se equivoca 100%, no tengo ninguna duda, es el jugador.
5: Sí, vos, pero si es el principal culpable.
8: No, pero déjame desarrollar la idea. Es decir, si yo tomo la decisión al no jugar en la noche, bueno, estamos repitiendo weas de hace días ya, pero bueno.
5: No, es que
8: Córdoba dice, yo no voy a dar explicaciones de quién las tiene que dar. Y él se exime de cualquier situación. Por eso lo digo, estamos redundando. Yo al menos estoy redundando, pero lo voy a repetir. Es el jugador quien toma una decisión en la noche, que al día siguiente, a primera hora, no habla con el gerente, habla con el técnico. Eso es lo que debe haber hecho. ¿Sabe qué? Esto pasa, me molestó, no me molestó, me quiero ir, tengo un problema personal, tengo a mi familia enferma, lo que sea. Y no con el gerente irse a entrenar y no decirle nada al técnico. No es el técnico quien tiene que acercarse. Para mí es el jugador quien debió haber tenido los cojones bien puestos, él le ha dicho, eso, me molesta, no me molesta,
5: no,
8: y chao.
5: En eso no separamos del camino, vos, Pato, si está claro que es el jugador.
8: No, no es, pero es que tú planteas que es el técnico, no. Para mí no es el técnico.
5: Pero no cambies, Pato, no cambies la versión en mía,
8: pero
5: porque
8: escúchame,
5: yo no,
8: si no estoy.
5: Yo no estoy culpando al técnico.
8: Tú estás diciendo que debió haber hecho eso.
5: Por supuesto.
8: Yo digo que no, pues
5: bueno,
8: yo bajo mi punto de vista,
5: bien,
8: no.
5: Pero alguien tiene que hacer algo, vos, Pato, que no puede ir un jugador, mañana van dos jugadores, pero Pato, mañana van dos jugadores,
8: entiendes lo que yo estoy diciendo,
5: no,
8: y
5: sí,
8: tú
5: yo
8: estás diciendo que el técnico debió haber partido detrás del jugador, yo digo que no.
5: Bueno,
8: yo digo que el jugador cuando toma una decisión y en la noche lo piensa, duerme, no duerme, estuvo en vela toda la noche por lo que va a hacer, se acerca al entrenador y ahí le dice don Cristian. Me cayó como patada en la guata lo que dijo,
5: ya, pero
8: no soporto, y yo le aviso ahora, antes de ir a entrenar, que yo me voy.
5: Ya.
8: Y ahora voy a hablar con el gerente para que me vea el pasaje.
5: ¿Y tú crees que un técnico serio no interviene?
8: Yo creo que no.
5: Yo creo que sí.
8: Yo creo que no.
5: Bueno,
8: no.
5: Es que ahí está el matiz de lo que tú expresas y lo que yo expreso.
8: Eso es lo que te quiero decir.
5: No,
8: yo
5: no
8: lo
5: estoy
8: yo haría.
5: Culpando a Córdoba. Lo que yo estoy diciendo es la inacción de Córdoba, la inacción de Milad, la inacción de todo el mundo.
8: Tirando toda la responsabilidad a Córdoba.
5: No, de inacción de Milad hacia abajo. Aquí hay una falta de liderazgo.
8: No, tú acabas de decir que es Córdoba el responsable.
5: Que Córdoba, yo estaba hablando de las declaraciones de Córdoba, no estaba hablando de las declaraciones de Milad, porque Milad ni siquiera da la cara.
8: No, si Milad no ha hablado.
5: Entonces, ¿cómo voy a hablar por Milad si Milad no quiere hablar?
8: ¿Qué está hablando de Milad? Estás culpando a Córdoba,
5: no,
8: a Nicolás Córdoba,
5: yo estoy diciendo
8: de no
5: Córdoba
8: haber hecho nada.
5: Habla
6: de la no formación nada. De futbolista, como que si él está reinventando el fútbol chileno, como si él estuviese permanentemente
8: cambiando de la noche al día,
6: por sobre todos los entrenadores. Sí. Resulta que en el primer conflicto que le pasa en la selección adulta, se lava las manos, mira para el lado y es no quiere hacer nada.
8: Es que ahí yo tengo la diferencia contigo.
6: Ahí es donde muestra el hacha un entrenador bueno y un entrenador
8: jugador. Quien tiene que tener la hombría de ir a decirle me voy por esto y por esto. Gracias, profe. Sacado. Es eso. Y después hablar con el gerente. Oye, compadre, cámbiame el pasaje porque me voy acá a hablar con el técnico y la verdad que no me gustaron sus palabras, sus declaraciones, su modo de entrenar, pese a que 7 días antes era el mejor técnico, eran entrenamientos igual a los que tenía en Europa. Así que
9: vamos a escuchar a Córdoba,
8: pero estamos en la misma sintonía donde se equivoca el jugador.
9: Vamos a escuchar a Córdoba después de la pausa y el detalle, lo que dijo, cómo la tiró para el córner ayer. Hoy día hay Nation League con Inglaterra, República Checa, 15:45, Croacia, España, 15:45. Y ayer hubo un partidazo porque Francia le ganó 4-1 a Bélgica. Había abierto la cuenta Bélgica con Luque Bacchio, pero después Doué, Ryan Cherki y Olise por 2 le dieron vuelta al partido a Zidane. Cristiano ahí que está iniciando esta nueva era con el cuadro galo.
6: Sí, indudablemente una muestra de solidez y sobre todo de gran capacidad goleadora. Le hizo partido Bélgica, dos equipos no estelarísimos, pero sí con muchos titulares del último mundial, sobre todo el caso de Bélgica. Francia había guardado prácticamente a todos sus atacantes, salvo Dembélé, Mbappé está lesionado. Pero ya cuando entró Cherki, Doué y Barcola fue demasiado para Bélgica. En 15 minutos le hizo 4 goles. Y lo cierto es que Zidane, tratando de cambiarle un poquito la forma, agregándole un volante, quitándole un delantero al equipo galo, dándole un poquito más de posesión, trata de parecerse de alguna manera a lo que es España. Quiere ir por ese camino Zidane, a diferencia de Deschamps, que era un juego mucho más veloz, más directo, más vertical, de menos elaboración. Y está encontrando intérpretes con Cherki, con Coné. Ayer hizo jugar nuevamente a Camavinga, volante central. Así que hay señales positivas de Zidane de cara al futuro.
9: Más volumen, más juego, no, porque lo de Champs no se puede negar la competitividad. Fue campeón del mundo, finalista, semifinalista, pero Patito, poquito, era solo ataque directo.
8: Claro, que España es curioso, España es curioso porque Francia busca tener el balón. España no está dentro de las 8 selecciones con mayor posesión. Y da la impresión que España es un equipo que juega eso. En cambio, esta Francia de
9: sí, Zidane, pero cuando España te somete, no te suelta la pelota. Hay partidos que juega distinto.
8: Sí, pero no,
9: Francia
8: no está por poco, sí. Pero no está entre las 8 selecciones con posesión. Y yo creo que en ese tema, me parece que es la mano de Zidane, es el juego de Zidane, es lo que quiere.
9: Y apareció
8: un jugador extraordinario. Pues si tiene. Cristian decía ayer que tiene cuántos, 2 por. No, 2, pero debe tener
9: 3.
8: 18 jugadores de un altísimo nivel.
9: Hay puestos que tiene 3. Que son
6: elite pura. A diferencia de otras selecciones, aquí los tipos sí son de elite. El tema es que colectivamente le falta todavía para ser una España. Pues al final hoy día la vara de España.
9: Exacto.
6: No es ni Inglaterra, ni Alemania, ni Argentina, ni Brasil. España, y España enseña el camino. Vamos a ver quién es lo imitar, pero sí tratar de parecer.
9: E Italia, otro triunfo, le ganó 3-1 a Turquía de la mano de Mancini en su segundo periodo en la Azzurra, que quiere volver a ser competitiva, volver a jugar un mundial, está igual que nosotros, lleva 3. Gianluca Scamacca, Ricardo Calafiori y Pío Espósito anotaron para el cuadro italiano. Hoy, Inglaterra, República Checa, Croacia, España en Nation League y en amistosos, Argentina, Benín, partidón, la despedida de Messi, Colombia, Perú, Estados Unidos, Canadá y a las 23:30 horas, México 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
9: 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Pausa, escuchamos a Córdoba a la vuelta.
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3: Pato, no, perdona, voy a ser directo. Hay días que cada maño me cae mal. Que no son la gran mayoría, pero hoy día, weón, pesado.
4: Si yo les contara a la gente, weón, las cosas que estamos hablando, evidentemente me encontraría la razón.
3: Pero
4: que
3: ándate la punta del cerro.
4: No, pues córtala,
3: weón. ¿Qué es lo que pasa? Que yo no me puedo levantar todos los días a las 6:10 para que a las 7 de la mañana este weón ya me cagó el día. Perdona, y le pido perdón a la gente. ¿Qué opináis, Patricio?
5: A mí me pasa lo mismo.
3: Ya, pero igual te estimo.
4: Váyanse a hacer el programa.
3: Cuando uno le dice al otro en un conflicto, igual te estimo. ¿Qué espera uno del otro?
5: ¿Te das cuenta?
4: Tú me estás diciendo, yo te
3: estimo. Igual te estimo.
4: No,
3: ¿Vos no me estimás?
4: No, si yo te estimo.
3: Ah, no, tenés que decirme yo también,
4: pues. Pero es que no me nace.
3: Ya, chao.
5: Hay responsabilidad, hay autocrítica.
3: Compañero trabajo. Compañero
5: lo que te está diciendo.
3: No es el mismo que yo conocí, que lo conocí en otras circunstancias. Oye, escuchemos a Córdoba, porque intentó explicar lo que había pasado y como dijo Carlos Cristian, Eduardo, la mandó al córner.
4: Eduardo, más respeto con mi abuelo.
6: Yo me enteré en la mañana que ya me estaba yendo al entrenamiento. O sea, eso fue una decisión personal. No, ya ante eso.
7: ¿Pero tiene tiempo que no fue titular?
6: Eso se lo tienen que preguntar a él. No, me lo tienen que preguntar a mí. Eso es una decisión de él. No es que yo lo eché de la selección. No es que o yo tuve una discusión por él. Él tomó esa decisión y si una persona adulta toma una decisión, hay que aceptarla.
3: Bueno, o sea, no pasó nada.
4: Para él, cuando le enseñaron a liderazgo, yo imagino que el cargo de entrenador, de cuando uno tiene ostenta cierta jefatura, tendrá la capacidad de persuadir a alguien. O sea, así como él persuade a alguien para explicarle un posicionamiento dentro de la cancha, decirle vas a jugar así, vas a jugar así. O sea, él tiene la capacidad de decir, pero ¿por qué te quieres ir, hombre? O sea, a ver, tú le puedes contar una historia, pero cuéntame a mí, si yo soy el problema, yo soy parte del problema, porque tú no te estás yendo por Felipe Correa, Marcelino. Aquí tu rabieta, tu pataleta es contra mí. ¿Por qué? Explícame, ¿no te gusta que ¿y qué hago con el resto de los jugadores? ¿A ti te tengo que garantizar? No puedo, no existe eso. Así como el técnico de Portugal va y le dice a Cristiano, compadre, no vaya a jugar los dos partidos siguientes. ¿Cómo no vas a ser capaz de sentarte como entrenador con Nicolás, con Marcelino Núñez?
3: Pero
4: según quienes lo conocen, yo no lo conozco. No hubo un solo intento de Nicolás Córdoba. Lo está diciendo además cuando él dice, bueno, si se quiere ir, persona adulta no me meto.
3: Patricio,
4: no,
3: si hubiera sido, corresponde. ¿Nunca pensaste ser entrenador?
5: No, jamás. No, nunca me gustó el tema, pero.
4: ¿No hiciste el curso tampoco?
5: No. No, esta selección, lo comentábamos el otro día, no estamos pañillerías, pues, ¿no? Entonces, ¿por qué ahora le atribuí responsabilidad a Córdoba? Aquí no tiene ninguna responsabilidad. No estáis hablando con un niño de 14 años, 15 años, está hablando con un gallo viejo que lleva años en Europa, que está en la Liga Premier, a ver si va a responder de lo mismo ante una crítica allá. Estáis locos, no. Primero, acá la única oportunidad que tiene, y ahí a lo mejor vamos a diferir de alguna forma, es que este chico reconsidere, le pida perdón, privada y públicamente a sus compañeros y a Nicolás Córdoba. Es lo único que yo acepto, pero la cagada que se mandó, la falta de respeto que se mandó, es tremenda por parte de Marcelino.
4: Yo lo definí a Núñez como cobarde. Como cobarde, y saltaron los simios, que según ellos, a partir de...
3: ¿Pero te refieres a nuestra audiencia?
4: Claro, varios. No, a nuestra audiencia, a la gente que comenta los videos y todo. Sí.
3: Porque nuestra audiencia está en otro level.
4: Claro.
3: En otro level, va ahora camino al colegio, al trabajo.
4: Sí. Pero los simios... Pero mira el nivel de...
3: Simiaje.
4: De que, como yo traté de cobarde a Marcelino,
3: yeah,
4: quiere decir que yo estoy del lado de Córdoba... Y que por lo tanto, como estoy del lado de Córdoba, estoy del lado de los representantes, sobre todo de Vibra. Cuando Marcelino es de Vibra, güey. O sea, muchachos.
3: Antes de insultarme, infórmense.
4: Infórmense un poquito, dense cuenta de dónde es Marcelino. Sáquense esa imagen, que todo lo que toca un representante, sobre todo Felicevich, está bien. A mí me da lo mismo
3: vamos
4: de quién es jugador.
3: Vamos a hablar de representantes.
4: El simiaje, que parece que está alineado con un discurso. Muchachos, esto es... No es blanco negro, hay matices, hay jugadores que son del mismo grupo representante del técnico, pero se pueden pelear entre ellos, ojo, se pueden pelear siendo el mismo representante,
5: ya
4: pero se
5: puede
4: en la selección.
5: Del miércoles lo mismo, del miércoles.
4: Es que la selección no da para más, pues, Pato.
5: No.
4: Si no juega nada, ¿para qué? Prefiero hablar de esto que de la formación.
5: No, pero ya vamos hablando del miércoles.
3: Patito, formación.
5: 8 días, pues.
3: Formación de Chile con varios cambios. Iría Nicolás Córdoba. O sea, perdón, Nicolás Córdoba. Haría varios cambios, se iría con Brian Cortés en el arco, o sea, le daría una opción al ex arquero de Iquique, Colo Colo, Peñarol, hoy en Argentinos Juniors. Francisco Salinas, Iván Román, Jonathan Villagra y Gabriel Suazo. En el medio, Darío Osorio, Felipe Loyola, Vicente Pizarro, Lucas Cepeda abierto, Agustín Arce y Gonzalo también sería el equipo.
4: Sí, más o menos lo que uno pensaba que iba a ser el primer partido, porque se había un futbolista que era muy de Nicolás Córdoba cuando todavía ni siquiera era titular en la U, era Arce, y recién podría aparecer hoy día, no jugó ni un solo minuto el jugador de la U, a lo mejor está lesionado, lo desconocemos, no le ha dado oportunidad, siendo que lo hizo jugar de titular contra Portugal y en otros partidos anteriores de Chile, así que es una buena noticia para Arce, ratifica a los tres defensores que han jugado los dos partidos anteriores, Faunde, el caso de Villagra y Román, y después ya es lo que hay, no está claro que Echeverría no es de su gusto para ser titular, pero sí es un jugador que le sirve para los segundos tiempos, no jugó ningún partido como titular, Echeverría si es que se confirma esta formación, y lo mismo con Lisnowsky y Pablo Díaz, finalmente se la jugó por Román Villagra y mandó a Lisnowsky a llamar a Santiago pues solamente para completar el plantel, puede haber hecho un jugador sub-20, lo mismo, y desgraciadamente no vamos a ver otro arquero. Vigor Hugo ha sido extraordinaria su aparición en la selección, pero alguna vez tenemos que ver un segundo arquero, ha jugado todo, es el único que no cambia.
5: Estamos seguros de que ahí está.
4: Claro, con Córdoba, porque mañana llega otro entrenador, claro, y puede gustarle Cortés y va a jugar Cortés.
5: Claro, en este partido de hoy que pueda jugar a Cortés, pero Vigorú es él. Y claro, después ya vienen los dos partidos de Colombia y saca el tema.
4: Noviembre.
5: De noviembre saca el tema con Nicolás Córdoba y. Pero bueno, ha dejado eso, ha dejado que Vigorú, que llegó de alguna manera sin tener un presente con mucha visibilidad, ¿no? Para quienes no lo ven habitualmente, y en la selección ha respondido, ¿no? Con personalidad, con todas las prestaciones que requiere de pronto un equipo que le llegan bastante, que no tiene un buen trabajo defensivo como ha sido La Roja en estos últimos partidos.
3: Vamos a ver entonces, ¿qué es lo que pasa? ¿Qué es lo que pasa con el último amistoso en esta accidentada gira por Norteamérica con la selección chilena? Hablemos un poquito de Copa Chile, porque hoy juega Colo Colo, se mide ante Deportes Puerto Montt, ganó en la ida 1-0 el equipo del Tano Ortiz, que ya tiene a Joaquín Sosa y Claudio Aquino recuperados, en más, y ya están entrenando la par de sus compañeros, pero no los tiene considerado Ortiz para el 11 titular. Jugaría con Villanueva en el arco, Jason Rojas, Arturo Vidal y Eric Bimber, Francisco Marchán, Cristian Díaz, Álvaro Madrid, Gedeón Díaz, Marcos Volado, Javier Correa y Lautaro Pastrán. Habló Ortiz sobre este duelo ante Puerto Montt.
8: En mi cabeza hoy tengo la idea de ser un poco más ofensivo con lo que tengo en mi cabeza, más allá de los nombres. Si bien vamos a encontrar a un equipo que anímicamente quizá no esté en su mejor momento por los resultados que obtuvo el fin de semana, pero voy a hacer enfoque en lo que seguimos haciendo, de proponer siempre tal cual somos un equipo grande. Entonces, en ese sentido, vamos a pensar en eso. Eduardo se ha ganado la confianza, no solo la mía, sino de sus compañeros, a base de resultados. Me gusta darle esa confianza como entrenador a sus buenas actuaciones, y veremos el día miércoles de nuevo la competencia para el día domingo.
3: Ahí está. Y le preguntaron por esto que se levantó, de que Alexis Sánchez con un emoticón le habría dado el visto bueno a un Ortiz como candidato a la selección chilena. Esto es lo que dijo el Tano.
8: Me lo mencionaron, pero me da vergüenza, pero que un jugador de la dimensión de Alexis haya comentado me pone muy feliz. Sí te puedo hablar de mi persona como profesional de lo que hago. A todo técnico le gusta dirigir una selección, es una seducción muy importante para la carrera de un entrenador, pero no sale de mi cabeza el día mañana. Yo mañana tengo que sacar adelante el partido con Puerto Montt, que es el partido más importante que tenemos por delante, pero también soy sincero a tu pregunta con respecto a eso.
3: Ahí está el profe.
5: ¿Qué comentó? Yo no me voy a meter. ¿Qué comentó Alexis de Ortiz?
4: No, lo que pasa es que
5: no, porque él dice por eso, que comentara.
4: No, por eso deja de
5: te estoy preguntando, no, pero calma, te deja preguntar.
4: No,
5: pues. Te cantáis pesado.
4: No, o sea, que te
5: pasaste.
4: No.
5: Deja terminar la pregunta.
4: No, o sea, que corta la pato. En serio. Pasa que, así como te escribió tu amigo de México,
5: sí,
4: ese día, una entrevista, creo que a Miguel Ángel Neira. Él proponía a Fernando Ortiz como entrenador de la selección.
5: Perfecto.
4: Entonces un sitio, no recuerdo cuál, ¿ya?, subió la entrevista. O sea, el sitio que le hizo la entrevista finalmente. Entonces a esa publicación del sitio, Alexis Sánchez le puso como un apretón de mano.
5: Ah.
4: Como diciendo, me parece, me gusta, no sé qué es lo que. No sé,
5: me la juego.
4: Ese emoji, estoy de acuerdo, no sé. Y eso es el comentario de Alexis Sánchez.
5: Tú que tenés los cabañitos que se manejan en las redes sociales, ¿o lo visto? ¿Qué significa eso?
4: No sé, pues por eso no le pregunté.
5: No,
4: lo caché, lo que significan todos los emojis, pero un apretón de mano es como, sí, bueno, estoy de acuerdo, me gusta.
5: Ya.
4: Más que un corazón. Pero eso no, sería
5: corazón,
4: el comentario.
5: Ya, corazón, ya,
4: ya a partir
5: algo más.
4: De eso ya estamos elucubrando que Alexis Sánchez le da el visto bueno.
5: Claro.
4: A Ortiz, digamos, o sea.
3: Ahora es candidato Ortiz para la selección.
4: Si
3: es campeón, como cualquiera.
4: Cualquiera.
3: Se habla de Julen Lopetegui, y ahora que trabajó
4: claro,
3: en Qatar con Córdoba.
4: O sea, es que, ¿cómo le vamos a hacer caso a Córdoba? Si le hacemos caso a Córdoba, estamos fregados. O sea, Córdoba, que solamente llama a sus amigos para trabajar con él en los Yesman, como ¿ya?, dicen algunos. Ahora vamos a pedirle a Córdoba que nos recomienda un técnico para la adulta, para que él siga trabajando en la parte formativa. Cuando yo creo que todo tiene que estar evaluado. Hoy día todo tiene que estar evaluado. Todo. Desde el trabajo de la adulta hasta el trabajo de las divisiones inferiores. Y no sé si es Felipe Correa el hombre que tiene que tomar esta decisión, aun cuando su cargo también está ahí. Pero
5: están haciendo la pega, ¿verdad?, para tratar de tener continuidad. Pues si yo entiendo, cada uno defiende su pega como puede. Y el trabajo del Nico Gorda lo destaca, abrió las puertas.

0: Almirón, sí. Álvarez, Gustavo Quintero y el Chino González. Pongamos la posibilidad a un chileno, el Chino González.
1: Oye, lo del Chino González en México.
0: Ya, pero.
1: Te quiero contar que tiene una evaluación.
0: Para no apuntar solo extranjero.
1: Tremendo. Tiene una evaluación y de que un poco ha hecho mucho.
2: El Querétaro está en la tabla general.
1: Y no es malo, pero yo coincido, si uno tiene que pensar en Quintero, en Ortiz aún está, todavía le falta, aún está verde, no tiene lo que, por ejemplo, tiene Álvarez, lo que tiene Gustavo Quintero, y el mismo Almirón, ¿no? Que son técnicos de peso, que conocen el fútbol chileno, tú puedes traer en este momento a un, ¿cómo se llama? El técnico del Manchester City, que ahora es
0: Guardiola.
1: Guardiola. Puedes traer a Guardiola y no llegáis en el medio cupo.
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3: 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Bueno, y lo dijimos ahí cuando salió el tema de Vibra, que es la agencia Felicevi y representante de Córdoba, pero también de Marcelino y distintos jugadores. Dijimos, vamos a hablar de representación, que es un ente importante, es un actor importante dentro del fútbol moderno. Y para eso estamos con Marcelo Contreras. ¿Cómo te va, Marcelo? Bienvenido. Presidente de la Asociación de Agentes del Fútbol Chileno. Tú tienes una vasta experiencia, tienes varios jugadores ahí como representante. Tuviste a Guillermo Maripán, también, no sé si lo tienes todavía, Vicente Bernedo, Tomás Astaburuaga, Vicente Fernández, etcétera. Muchas gracias por venir, Marcelo. ¿Cómo estás?
4: Muchas gracias a ustedes por la invitación aquí, comenzando el día. Encantado.
3: Para ir directo al grano, vamos. Tú representas a una asociación, ¿cierto?, de representantes. Existe todo un reglamento a nivel internacional con la FIFA y también a nivel nacional, se supone, en que ustedes tienen que acreditarse, ustedes tienen que cumplir una serie de requisitos para poder ser agentes oficiales en el fútbol chileno. ¿Eso ocurre en Chile? ¿Eso está funcionando?
4: Mira, primero contarte sobre la FUCH, que es la asociación de la cual me toca presidir. Hoy día tenemos 23 asociados, 23 agentes FIFA asociados, ¿okay? Sí. No intermediarios. El hecho de que sean agentes FIFA implica que cumplieron los requisitos de admisibilidad y que pasaron la prueba, que a todo esto es una prueba bastante compleja, es una prueba bastante extensa, de mucho contenido, y bueno, estamos muy contentos de que por lo menos en la AFUCH hoy día...
3: O sea, los que ustedes tienen asociados, todos cumplen con los requisitos.
4: Exactamente. Hay cuatro que están en proceso de, ya. ¿Ok? La prueba se da una vez al año. Y hoy día estos 23 asociados, en suma, tenemos cerca del 73% del mercado de jugadores de fútbol profesional.
3: Lo que sería un mito entonces de que todo lo maneja Felicevi, que tiene la gran mayoría de los jugadores, etcétera.
4: Lo que pasa es que hay mucha información que se desconoce y por eso justamente que agradezco la invitación, porque hay cosas que uno puede transparentar, datos no relatos, ¿vale? Claro. Que vale mucho la pena poner sobre la mesa. Y en ese sentido, tener el 73% del mercado de jugadores profesionales es un hito importante para nosotros y es una posición también importante dentro de la industria.
3: ¿Qué rol cumple hoy día la representación de jugadores? Porque existe todo un velo de que no, que son lo peor del fútbol, que es un... Yo siempre he dicho que, por ejemplo, si es que está regida la propiedad de clubes por parte de representantes, como ocurre en el extranjero, bienvenida sea, con leyes claras, con reglamentos claros. El problema es que acá hay todo un manto y como que no se puede, pero se puede. ¿Cómo manejan ustedes esa situación?
4: A ver, primero nos han

0: demonizado durante mucho tiempo por actores que existen hoy día en el mercado, pero que finalmente están equivocados, han hecho cosas mal. Pero tiene una lógica. La figura del agente FIFA termina en abril del 2015 y se retoma en octubre del 2023. Por lo tanto, en ese plazo de tiempo se dieron muchas situaciones irregulares. No había nadie quien sostuviera esto, no había una normativa, no había un protocolo, no había regulación. ¿Qué es lo que ocurre? Se crea nuevamente la figura del agente FIFA, que dice dos o tres cosas que son importantes, al menos en la reglamentación. Tú no puedes ser propietario y a la vez agente, por los incentivos perversos que se generan. Por otro lado, un jugador solamente puede ser representado por un agente FIFA. ¿Qué es lo que ocurre en el mercado chileno? Que tenemos un pool de intermediarios que cumplen el rol de, entre comillas, agente FIFA sin serlo. Ahora, ¿qué es lo que es ser agente FIFA? Lo que nos permite ser agente, o sea, lo bueno que se generó en el concepto de agente FIFA es que te estandariza la profesión. Esto es una profesión, esto no es un hobby. Entonces, en ese sentido, te define un piso mínimo de preparación, de conocimiento y una serie de definiciones básicas para poder entregar un servicio adecuado. Hoy día en el mercado chileno, ¿qué es lo que ocurre? Está todo muy, está muy claro, hay una reglamentación que está en vigor, pero que no se aplica. Y eso es lo que a nosotros nos preocupa. Porque hace 3 años atrás se votó en el Consejo de Presidentes la reglamentación de los agentes FIFA en el mercado doméstico. Se aprobó en su último artículo, artículo 19, se indica que está en vigor desde el minuto que se aprueba. Han pasado 3 años y no se aplica.
1: ¿Cómo interviene el intermediario y por qué interviene?
2: Se lo lleva.
1: Si no
2: puede trabajar,
1: no podría ejercer, tener acuerdo y ejercer con los clubes.
0: Bueno, hay mucho desconocimiento, Patricio, de esta normativa. Yo creo que quizás para ustedes también es algo medio de sorpresivo, bueno, ¿no? Y justamente sí, por eso que estamos acá, porque hay una reglamentación que existe, pero no se aplica, y es el llamado que nosotros hemos hecho a la NFP. Nos hemos reunido en varias oportunidades con su directorio, con el cual tengo que decir tenemos una muy buena relación. Estamos a puertas de la nueva presidencia, vamos a ver quién sale. Nos hemos reunido con algunos de los candidatos también para plantear esta situación que es bastante anómala. O sea, hay un reglamento que existe, que está en vigor, pero que no se aplica.
3: ¿Qué hace un intermediario que hoy día está, no debería ocurrir? En la práctica, ¿qué es lo que está pasando?
0: Lo que está pasando es que hay gente que no está preparada para ejercer esta profesión y tiene jugadores a su haber, pero que...
3: ¿Y se lo lleva a agencias, a otro representante, o hace el deal internamente, directamente?
0: A ver, hay una confusión. Un poco para entender bien la figura. La gente FIFA está... regulado, está normado, y la FIFA permite que trabaje con jugadores del fútbol joven y profesionales. ¿Okay? Luego, en la vereda de enfrente, tenemos una serie de personas que dicen ser agentes,
1: pero que
0: no cumplen la normativa porque simplemente no dieron la prueba o no la pasaron.
1: Ojo, yeah.
0: Sí. Porque muchos han dado la prueba en distintas oportunidades y no la han pasado. Pero eso no te permite, obviamente, ejercer el rol y tener las facultades para poder avanzar y sí, promoverte,
1: Marcelo,
0: como agente.
1: Pero Marcelo, yendo a algo que la gente repite como un mantra, pero que me gustaría escucharlo de boca tuya. Esto del Consejo Presidente, hoy rebautizado como el Consejo Representante. ¿Cuántos representantes de la AFUCH son propietarios de los clubes en Chile?
0: De nuestros integrantes, ninguno.
1: Entonces, ¿por qué se establece casi como una verdad absoluta que los representantes tienen dominado el fútbol chileno?
0: Porque, bueno, porque hay personajes que no son chilenos. Mira, hay un dato importante respecto de la FUCH. Somos todos chilenos. No hay ninguno extranjero. Somos 23 agentes FIFA chilenos. Entonces, ¿qué es lo que ocurre? Y ustedes lo saben muy bien. Esa demonización que hemos tenido durante los años como agente no es consecuencia de aquellos que pertenecen a la FUCH. Es principalmente consecuencia de extranjeros que han llegado a nuestro país, que han ejercido el rol de agente, siendo agente FIFA o no siendo agente FIFA, y que nos han ensuciado ya a quienes desarrollamos nuestra profesión de buena manera.
1: Y continúo tu relato. Si tú tienes tan buena relación con esta directiva de la NFP, ¿Por qué no se ha podido de alguna manera transparentar todo? Porque finalmente tú, como hablas, que es una profesión, finalmente tu profesión está siendo enlodada. Entonces tú dices, ninguno de nuestros asociados es dueño de un club, somos todos chilenos. Bueno, ¿y dónde están todos los representantes que son dueños de los clubes chilenos? ¿Son todos extranjeros?
0: Pues la mayoría sí. La mayoría están afuera. Pues, o sea, entonces, ¿sabes entonces, lo que está pasando últimamente, Cristian?
1: ¿Por qué nadie transparenta todo esto? Digo, no tú, pero aparentemente se instala, los clubes son dueños acá, el representante este de acá, era de Ñublense, de Huachipato, de Audax, de La Serena, pero resulta cuando tú le vas a preguntar a la NFP, no tengo idea quién es el dueño. No tengo idea, no, o sea, es que me estoy desayunando. ¿Estáis seguro que? Y ha salido reportaje en televisión donde hay tipos que trabajan en un club y trabajan en otro. Entonces, eso es lo que me llama la atención, como que nunca nadie es capaz de decir, esta es la verdadera situación de los representantes en Chile. No hablo solo de los representantes chilenos.
0: Sí. Mira, qué bueno que tocas el punto, porque nosotros como asociación nacimos el año 2021-2022 y uno de los desafíos que ya últimamente, con todo lo que ha ocurrido, con todo lo que hemos visto, con el demonizar nuestra profesión, etcétera, etcétera, dijimos, mira, algo tenemos que hacer. O sea, ya definitivamente tenemos que tomar un poco esta situación desde otro lugar, porque la pasividad nos ha llevado a donde estamos. Y justamente este tipo de instancias y momentos nos sirve para poder comentarles abiertamente hacia dónde nosotros queremos ir. Nosotros queremos que esto sea transparente, nosotros queremos que esto se ordene. El hecho de ser agente FIFA te exige participar en el proceso de actuar como poder ser agentes de fe. Es decir, nosotros por el solo hecho de ser agente FIFA tenemos un deber, que es ordenar internamente las cosas. Entonces, estuvimos muchos años mirando esta situación desde afuera y tomamos una decisión filosófica de decir, tenemos que sacar la cabeza, claro, tenemos que hablar, tenemos que mostrar quiénes son, qué es lo que hacemos, qué es lo que está pasando. Y la primera reunión que tuvimos con la NFP hace un buen tiempo atrás, lo expusimos. Y estoy aquí en este minuto justamente porque hay una irregularidad. Existe un reglamento local que está en vigor y no se aplica.
1: ¿Y quién no lo cumple en el reglamento hoy día? Oye, nombre y apellido.
0: ¿Quiénes no cumplen?
1: Claro,
0: por ejemplo, los clubes de fútbol chileno, Cristian, no lo cumplen. Mira. Están todos en falta.
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5: Es la hora 7 de la mañana, 59 minutos.
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6: Yo creo que en ninguno de los dos casos va a cambiar mucho la suerte de Brasil. Son procesos tan poderosos, tan disruptivos, que no hay programa de gobierno que los pueda detener. Los niños no usan los computadores, salvo alguna excepción, y la excepción solo confirma la regla. No usan los computadores para aprender. La educación es esfuerzo, y la computadora no los obliga a hacer esfuerzo. El sueño americano está despertando, y se está convirtiendo para muchos en una pesadilla. Hola amigos, bienvenidos a esta edición de día lunes del Portal del Villegas, que estoy grabando, como saben ustedes, siempre un día antes. Normalmente estoy grabando el día domingo, día en que se están celebrando elecciones en Brasil. Fíjense ustedes que van a las urnas 160 millones de personas, creo que es más o menos la cifra, para elegir no solo al presidente de Brasil, sino que a 1.600 cargos de elección democrática, un tercio de todos los senadores, gobernadores, diputados federales, etc. Y se enfrentan para la presidencia, como saben, el actual incumbente, Lula da Silva, un hombre que está cumpliendo 80 años, y el señor Bolsonaro, hijo del otro Bolsonaro que está preso por un supuesto intento golpe de Estado. Las encuestas, hay varias encuestas que se han hecho en Brasil, y todas las encuestas hasta este momento dan como favorito al incumbente, a Lula da Silva. En algunos casos la diferencia es 2, 3 puntos, en otros casos, en el caso máximo, la diferencia llega a 6 puntos. En cualquier caso, ninguno de los dos candidatos obtendría el el absoluto que se requiere para ser inmediatamente presidente, así que es seguro que va a haber una segunda vuelta que se celebraría el 25 de octubre. Ahora, ¿qué proponen estos candidatos? ¿Qué es lo que ofrecen al público? Bueno, Lula es de izquierda y ofrece lo que ofrecen todas las izquierdas, el paquete habitual, más protección social, no sé qué significa protección social, pero suena bien, ¿no es cierto? Forma parte del vocabulario izquierdista. Valorización salarial, o sea, alzas de salario, me imagino. Otra política típica de las izquierdas, digamos, ofrecer regalo, alzas, cosas que vienen de otro planeta, del cielo, como el maná. Inversión pública, ahí está, aparece el Estado como protagonista. Y Bolsonaro, a su vez, es muy representativo de las posturas de eso que ahora llaman, con tanto ingenio los señores periodistas, la ultraderecha, porque todos son de ultraderecha ahora, no hay derechistas, todos somos ultraderechistas. Antes era fascista, ahora cambiaron, es ultraderechista. ¿Qué le ofrece el ultraderechista Bolsonaro? Reducción del Estado, un fomento a la iniciativa privada y el endurecimiento de las medidas para cautelar la seguridad, que en Brasil es francamente la guerra mundial en pelota, literalmente. Hay población, no sé si ustedes conocen Río, pero las favelas, los cerros, usted no, es otra república, manejada por bandas criminales, es otro mundo. Bueno, reducción del Estado, yo lo veo muy difícil, como se lo veo muy difícil, y la otra vez lo dije en un programa, que se reduzca mucho el Estado acá en Chile. Y le di el mensaje, por así decirlo, a los libertarios, de que no es posible, porque reducir el Estado significa reducir los votos, y los gobiernos democráticos viven de los votos, viven del apoyo de la población. No es una empresa que uno hace lo que le parece, de acuerdo a razón, y si es necesario despedir o cerrar la mitad de la empresa, se hace. No es posible en un Estado, en una sociedad. Se generan presiones, conflictos, en fin, es un tema político, no es un tema meramente administrativo, no es meramente un tema de eficiencia. En cuanto al endurecimiento de la seguridad, no sé cuánto más se puede endurecer. En Brasil en algunos momentos han habido acciones militares contra los delincuentes, verdaderas guerras, batallas campales, pero bueno, eso es la agenda de Bolsonaro, esa es la agenda de Lula. Yo creo que en ninguno de los dos casos va a cambiar mucho la suerte de Brasil. Como no va a cambiar mucho la suerte de Chile, tal como están las cosas, no va a cambiar mucho la suerte de nada ni de nadie, porque lo que se está viviendo en todo el mundo occidental, y quizás en todo el planeta, porque hay factores que son planetarios, son procesos de estructurales tan poderosos, tan disruptivos, que no hay programa de gobierno que los pueda detener, resolver. Voy a nombrar solo uno, que lo vemos en Chile, que lo vemos en Estados Unidos, lo vemos en todos lados. El aumento exponencial de las masas marginalizadas, derivado esto del cambio tecnológico, que incluso marginaliza, no simplemente a alguien que no tiene ninguna educación, que era más o menos la manera como tradicionalmente se veía el tema. Hay que educar a la gente para que tenga acceso al trabajo, los marginales no saben ni leer ni escribir, por eso son marginales. Ese discurso, olvídense. Se están convirtiendo en marginales, doctores en cualquier actividad de universitario, reemplazados por la informática, por la inteligencia artificial, por la robotización, por la automatización. Este es un proceso que trae ya varios años, bastantes años, y simplemente ha ido creciendo exponencialmente, y el último capítulo o avatar de este proceso es el desarrollo de la inteligencia artificial. Entonces la marginalización es creciente, más y más proporciones de cualquier agregado humano quedan marginados del acceso al trabajo, del acceso a un ingreso, del acceso a sentirse con una identidad, que hacen algo en este mundo y que no viven de un subsidio o de alguna otra medida de ese tipo tendiente a compensar este proceso de marginalización. Y ese es solo uno de los temas que están en marcha. Entonces, todos estos programas son de dudosa eficacia. El Estado, por ejemplo, el crecimiento del Estado, con todo lo perverso que es en términos de un costo, poniendo gente que no hace nada o que incluso obstaculiza, como lo hemos visto en Chile, con el tema de del medio ambiente, ¿no es cierto? En que se han multiplicado las instancias burocráticas, se han parado proyectos, todo eso, que le pusieron hasta un nombre propio a ese proceso. Bueno, eso es parte del proceso de darle pega, de darle un ingreso a más y más gente, aunque no hagan nada positivo o productivo. Los estados se están convirtiendo en algo así, lo que era el pan y circo en la Roma imperial. Darle a esa masa que no tiene ingreso, que no tiene pega, que no tiene una posición en el mundo, algo para que coman o vayan a los espectáculos del circo para que no echen abajo el gobierno. Era eso la política que se seguía en Roma, pan en circenses, pan y circos. El Estado está empezando a cumplir esa función en todas partes. Porque ¿qué se hace con la gente? Bueno, y es solo uno de los temas que está en marcha. Así que, volviendo a Bolsonaro y volviendo a Lula, no me imagino que la suerte económica, política, social, demográfica, cultural de Brasil va a cambiar mucho, cualquiera que salga elegido. Van a haber cambios quizás marginales si sale elegido Bolsonaro, y van a haber un continuismo si sigue Lula, pero en ambos casos las diferencias no van a ser muy grandes. Esa es mi sensación. ¿Cuánto de eso se aplica a nuestro país? Quizás no tanto como en Brasil, pero está claro que cualquiera persona con un poco, digamos, sentido común se dará cuenta. Estoy pensando en los que eligieron a votaron por Kast, entre los que me incluyo, por supuesto. Ni por un momento imaginen de que se va a poder cumplir todo el programa que presentado por Kast. Se va a poder cumplir, con suerte, un tercio, ya con una raja impresionante, la mitad. Es importante, de todas maneras. Pero hay inercias y hay procesos, como le digo, muy poderosos que están afectando la vida planetaria y que no se cambian con gobiernos de cualquier signo. En algunos casos empeoran las situaciones, eso sí, como iba a pasar con la señora Jara. Pero resolver los temas que se están presentando en el mundo con un cambio de gobierno se me hace bastante difícil de imaginar. Bueno, vamos a ver esta noche si es que hay resultados. Los demás países no son como Chile, donde los resultados son bastante rápidos, pero lo que está claro es que va a haber segunda vuelta. Ninguno de los dos va a sacar el 51% de los votos. 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Y termino, amigos, con... Bueno, déjenme ver bien, porque yo soy un hombre viejo que mete las patas. 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Y eso. Bien. Se ha convertido en otro tema de eso que llaman polémica. Esto de que en el presupuesto presentado por el gobierno, presupuesto de la nación, no haya dinero para la compra de computadores para niños. Para esta iniciativa que tiene ya varios años, bastantes años, y que ha tenido bastantes nombres, que yo elijo mi PC y cosas como esa. Entonces, se estaría terminando con el presupuesto para eso, y ha habido una escandalera. Y vamos a examinar esa escandalera, y vamos a examinar cuáles son los presupuestos, los supuestos, los axiomas que apoyan esa escandalera. Respecto a la cual la señora Giles, congresala por todos conocida, una de las personalidades más conocidas del PDG, dijo, con los niños no presidente, con los niños no presidente, como que se estaba haciendo algo contra los niños. Bueno, eso dicen ellos, que esto atenta contra el proceso iniciado por Bachelet el año 2008 o 2009, por ahí, para disminuir la brecha digital. Y aquí es donde tenemos que empezar a examinar, amigos, porque la palabrería no nos lleva a ninguna parte. La palabrería sirve a conseguir voto, pero no sirve, digamos, para examinar la realidad. ¿Cuál brecha digital? ¿A qué se refieren con brecha digital? ¿A la brecha de conocimiento que hay entre una persona común y corriente que no sabe cómo funciona un computador y un ingeniero informático? No. ¿Se refieren a la brecha que existe entre los quienes entienden qué es lo que es el sistema binario de numeración en matemática en vez del sistema decimal? No. Se refiere meramente a la posesión de un objeto físico llamado computador. Pero como brecha digital, tiene otra connotación, tiene incluso una connotación política y social. Brecha, o sea, una vez más el viejo tema, los ricos que tienen y los pobres que no. Los ricos tienen computador y los pobres no, hay una brecha digital. Esto es como que la posesión o no de automóviles la hubiera sido descrita como la brecha de movilizacional, una cosa así. Hay una brecha movilizacional en Chile. Hay gente que no tiene auto. Bueno, hay que preguntarse realmente si estos computadores que se han estado repartiendo hace años sirven para lo que se supone que tenían que servir, para mejorar el proceso educativo. Yo creo que no. Yo creo que se ha demostrado que no. De hecho, en los países mucho más avanzados que nosotros, se está sacando de la cancha a todo esto de las pantallitas, no solo a los celulares, sino que a los computadores, y se está volviendo a lo que realmente produce un efecto en el intelecto, en el cerebro de los niños, en cuanto a desarrollar habilidades cognitivas. La lectura, el usar el papel y lápiz para escribir, para desarrollar las ideas, no esperar que se las haga un computador. Se han dado cuenta de lo que aquí también en Chile se ha descubierto con las más mínimas investigaciones. Los niños no usan los computadores, salvo alguna excepción, y la excepción solo confirma la regla. No usan los computadores para aprender. ¿Ustedes creen realmente que una masa sustantiva de escolares que han recibido computador se dedicaron a usar el computador para entrar a universidades gratuitas, estudiar otro idioma, o aprender sobre la historia de Roma, o aprender matemática? No. ¿Para qué usan los computadores el 99% de los niños y de los adultos? para ver porno, para ver películas, para las plataformas digitales, para intercambiar idioteces en las plataformas digitales, para vagabundear al acaso por el internet. Ese es el uso que le dan. Y a veces ni siquiera eso, porque los papás agarran el computador y lo usan para ello, y el cabro se queda sin el computador, o el computador lo venden. ¿Cuál es el efecto pedagógico del computador? No solamente cero, negativo, estimados amigos. Una parte importante, y yo creo que esto es intuitivo, usted lo ve con sus propios hijos, con los amigos de sus hijos, lo ve con lo que aprende, con lo que sabe, con lo que sale en la prensa de vez en cuando. Los niños no usan los computadores para aprender. La cultura informática, esto de estar mirando pantalla, ya sea en un computador, en un laptop, en un notebook, o en una pantalla de un celular, o en un tablet, no ha conducido a un mayor aprendizaje, no ha sido un instrumento de aprendizaje, todo lo contrario. Ha ido generando una cultura de flojera mental. El computador que me haga todo, con el tema de la inteligencia artificial, eso se ha visto desnuda y claramente, no solo con los niños, con los adultos. La otra vez lo conversamos, hay investigaciones sobre eso, de cómo, cuántos trabajos a nivel universitario son hechos por la inteligencia artificial. Entonces, ¿de qué están hablando esta gente que vocifera? Como si se les estuviera quitando, como si les estuvieran expropiando el cerebro a los niños. Disminuye la brecha digital. No disminuye nada, salvo el intelecto. Disminuye la capacidad de pensar, disminuye la capacidad de memorizar, disminuye el juicio propio, disminuye el sentido común y convierte a los jóvenes, a los niñitos especialmente, que son los, digamos, los más desnudos mentalmente, los convierte en zombies. Y uno los ve en las calles, caminando por la calle mirando la pantalla, porque no pueden despegarse de ellos. Y ustedes creen que cuando están caminando en la calle mirando una pantalla, ¿están estudiando latín? ¿Están aprendiendo matemática? No, están conversando imbecilidades con alguien. Entonces, toda la brecha digital y que los computadores no se metan con los niños, esto va contra la... Es una estupidez. Una muestra de cuánta gente vive en un mundo palabrero sin examinar cómo ocurren las cosas en la realidad. Entonces, en vez de examinar cómo realmente la mayor proporción de niños, la inmensa mayoría, diría yo, usan el computador para cualquier cosa menos para desarrollar sus capacidades cognitivas, en vez de examinar eso en concreto, se quedan con la frase "la brecha digital". ¡No me toquen a los niños, presidente! Eso es una soberana imbecilidad, señores. Vivir en un mundo palabrero, sin referencia con la realidad. O sea, sustituir la realidad por palabras que suenan bien. La brecha digital. Me pregunto, ¿cuántos de estos parlamentarios que hablan de la brecha digital sabrían hacer un programa en el lenguaje más simple de todo, que es basic, así digamos, de una línea? Ninguno. Me pregunto, ¿cuántos de ellos saben cómo funciona una CPU? Ninguno. Me pregunto cuántos de ellos usan sus computadores personales para aprender algo, a ver si aprenden algo. Ninguno. Ahí están, comunicándose. Oye, ¿cómo estáis? Oye, ¿viste la serie anoche? ¿Viste el último capítulo de Slow Horses? Pero si los han cachado en el Congreso viendo cualquier cosa, viendo películas porno. Ese es el uso que tienen los computadores para la mayoría de la gente y para la inmensa. No digo la mayoría, la inmensa mayoría de los cabros chicos. Si es que los computadores siguen en su poder, si es que no los han roto, si es que no los han sabido mantener, si es que no se los han sacado los papás, si es que los papás no los han vendido, si es que no se los han robado. Así que, ¿de qué están hablando? ¿Quieren mejorar las capacidades cognitivas, la educación en Chile? Saquen del plano todas esas cuestiones. Pónganlos a leer a los cabros. Háganles pruebas de conocimiento. Atrévanse a hacerles pruebas en vez de decir que las pruebas jerarquizan y seleccionan, esa cosa es ultraderechista. Córtenla con esa idioteces. La educación es esfuerzo. Y la computadora no los obliga a hacer esfuerzo, todo lo contrario. Sirve como un elemento de distracción total. Incluso para los adultos. ¿Cuántos adultos usan su computadora como un instrumento para maximizar, para mejorar el trabajo que ellos están haciendo, no el computador? ¿Cuántos de ustedes que tienen computador se han metido a estas universidades que dan cursos gratuitos para aprender algo que no saben? Sean sinceros, ¿cuántos de ustedes? ¿Cuántos de ustedes se han entrado a aprender otros idiomas? ¿Cuántos de ustedes que tienen un déficit en matemática han entrado a sitios donde enseñan matemáticas de la cosa más elemental? ¿Cuántos de ustedes? ¿Cuántos niños? Ninguno. Quizás habrá uno, 10, 100. Pero la educación es un tema de colectividades masivas. La educación es un tema que abarca a millones de niños, no a las excepciones, que con o sin computador van a ser siempre excepciones, porque están con mejor dotación del intelecto. Tiene que pensarse en el material promedio, el del niño promedio del montón. ¿Qué es lo que sirve para que ese niño promedio del montón desarrolle sus capacidades cognitivas? El computador, no. Todo lo contrario. Pero brecha digital, brecha digital. Hay estudios sobre esto. No simplemente lo que yo diga. No es porque yo sea un viejo que, por supuesto, me crié leyendo libros y no con un computador porque no existían los computadores personales. No. Vean los estudios que hay, pues, en Europa. En Chile. Yo me acuerdo que hace unos 2 o 3 meses vi justamente un estudio que se hacía sobre cuál había sido realmente y cuál era realmente lo que pasaba, qué era lo que realmente pasaba con los computadores entregados a los niños. Pero van a seguir moviéndose en ese universo. Ay, pues porque no les quita, porque usted viene, señor, y les quita. No, no me toquen a los niños. Cantinflas. Y otra discusión parecida, que también se basa en el palabreo, sin ningún contacto con la realidad, que es el mundo en el que viven la izquierda en general, pero no solo la izquierda, muchos de la derecha, muchos de todos los sectores, porque en esto, si hay algo transversal en este mundo, es el déficit de esto, la falta de pensar realmente cómo son las cosas. Pero antes de tocar eso, no, lo voy a tocar de inmediato. También le estarían disminuyendo el presupuesto a un ministerio que tiene un nombre. Antes era el Ministerio de Cultura, ahora se llama Ministerio de Cultura, las Artes y el Patrimonio. Entonces salieron todos los que se supone que son, me imagino que quieren proyectar esa imagen, los sumos sacerdotes de la cultura, artistas de la televisión, gente de como si fueran gestores de cultura, a defender, porque ¿cómo es posible? Bueno, ¿qué hace en concreto el Ministerio de la Cultura, las Artes y el Patrimonio? ¿Cuántos científicos más cuántos niños más se han dedicado a la ciencia y cuántos científicos más han logrado un gran invento, una gran nueva teoría gracias a que existe el Ministerio de la Cultura? ¿Cuántos artistas más están componiendo música sinfónica o sonatas gracias al Ministerio de la Cultura? ¿Cuántas obras de teatro, estoy hablando de obras de teatro y no estas payasadas adoctrinadora, ideologizante, en que el artista principal se mete una bandera en el poto? Estoy hablando de teatro. ¿Cuántas obras de teatro han sido creadas? ¿Cuántos dramaturgos nuevos tenemos? ¿Cuánta gente se ha convertido en lectores y van a la librería a comprar libros? Y no libros de autoayuda y otras huevadas por el estilo. ¿Cuál ha sido el gran aporte a la cultura, entendida de esa manera, del Ministerio de la Cultura? Muéstrennos, pues. ¿Dónde están? ¿O acaso consideran un logro financiar a 4 pelagatos que se paran y dicen queremos crear otro museo de la memoria? Ese tipo de cosas. ¿O queremos presentar una obra revolucionaria, compañeros? Bueno, ese tipo de cosas quizás reciben financiamiento. ¿Pero qué pasa con la cultura de verdad? ¿Cuánto ha aportado a la cultura de este país? ¿Cuántos lectores más tenemos? ¿Cuántos escritores más tenemos? ¿Cuántos compositores más tenemos? ¿Cuántos escultores más tenemos? Sigo con el Ministerio de la Cultura, las Artes y la Calle de la Espada. Les van a disminuir un 10%, ni siquiera los van a dejar sin plata. El 10%. Vino la gritada, el gobierno tiene que repensar esto, dijo uno fulano de Evópolis. Y toda esa gente que digamos que yo no sé, que desayunan en la mañana. La cultura, la brecha digital. Esas son palabras nada más, estimado amigo. Vean lo concreto en qué significa esto. En qué se materializa en el mundo real. En el tema de los niños con los computadores. En el tema de la cultura con el ministerio. Lo mismo que ha dicho del Instituto Nacional de Derechos Humanos. Denos la lista de todos los casos en que alguien lo estaban torturando en una mazmorra y ellos llegaron como Batman o como Superman a salvarlo. ¿Cuántos casos de eso al año? Denos la lista de las grandes cosas que en el mundo de la cultura se han llegado a existir gracias al Ministerio de la Cultura. Aparte de los famosos museos de la memoria de ellos nomás. ¿Cuántos niños se han convertido en muy buenos estudiantes gracias a los computadores? ¡Hagan el estudio! ¡No, la brecha digital! ¡Con los niños no, presidente! Amigos, me estoy acordando en este momento, cuando yo era niño, e iba a misa, a las 12 del día, misa de 12 día domingo, y había un cura famoso que retaba a todo el mundo. Y ustedes que entran a la iglesia creyendo que esto es una fiesta, las señoras que se ponen sus mejores ropas y se miran unas a otras comparando sus peinados, qué frivolidad, este es la casa de Dios. Y de repente cambia el tono, la colecta de hoy es para las misiones en el África Central. Bueno, yo estoy en las mismas, le he dado toda una prédica, pero creo que una prédica bastante más real que la del cura de la misa 12. Respecto a los computadores y respecto al Ministerio de la Cultura. Pero ahora voy a pasar a otra cosa, así como la del curita. Hoy, que estoy grabando, 4 de octubre, es el Día Mundial de los Animales. Estas criaturas maravillosas, inocentes, que no organizan guerras, que no tienen envidia por el prójimo, que no chaquetean a nadie, que no miran con resentimiento a nadie, que viven, son criaturas de Dios, diría yo, llenas de... O sea, bueno, hoy es el Día de los Animales. Y como es el Día de los Animales, voy a recordarles una vez más la Unión de Amigos de los Animales.cl. Es un sitio muy bonito, entren para que vean ustedes todo lo que hacen estas personas de esta Unión de Amigos de los Animales, que no cuentan con respaldo de ningún gobierno, ni del chileno, ni de ningún otro, de ninguna ONG, de ningún partido político, solamente lo que aportan los miembros de la Unión de Amigos de los Animales y lo que aportan otras personas, como yo, que aporto lo que estoy diciendo y algunas veces tiro unos pesos. No soy miembro, no he tenido tiempo para meterme, pero uno puede ayudar igual. Uno puede ayudar igual, amigo, a que esta Unión de Amigos de los Animales mantenga a estas criaturas que han sido encontradas botadas en las calles, muriéndose de hambre, de sed, enfermos, llenos de bichos, han tenido que ser llevados a veterinarios, son ahora alimentados, acariciados, queridos, mantenidos, con un techo. Todo eso requiere plata. Todo eso requiere, si no plata, por último, ayuda de algún tipo. Usted puede ir al local de ellos, que está en La Reina, y llevarle un saquito de comida de la mascota de ustedes que se les murió y lloraron mucho y les quedaron una bolsa de comida extra. Bueno, llévesela a la Unión de Amigos de los Animales. Hoy es el Día de los Animales. Todos los días debiera ser el Día de los Animales. Quizás incluyéndonos a nosotros en el lote.
3: Bueno.
6: Volvamos a la política. Hubo una especie, una especie de jamborí del progresismo que organizaron en el Estadio Nacional, a título de escopeta, no sé qué diablo se celebraba ahí, pero estaba Jadué. Jadué, que es un personaje que no es muy cercano a mí en ningún sentido, pero siempre he dicho, y lo voy a repetir, que al menos es un tipo que tiene una virtud, que dice lo que piensa claramente y no se anda con chuecura. Eso es. Y es bueno tener un adversario que uno conoce bien, que no trata de engañarlo a uno, que no mariconea, digamos, que no se anda con que sí, que no, que no, que sí. Bueno, Jadué estuvo ahí, en este jamborí de la izquierda, del progresismo, y dijo de frentón que hay que poner sobre la mesa otra vez el tema constitucional, o sea, el tema de la revolución, porque si ustedes examinan la propuesta, como esa propuesta que fue rechazada por 2/3 de la población, era una especie de revolución, era una revolución en el papel. Revolución, o sea, cambiar de raíz instituciones políticas, judiciales, un montón de cosas. ¿Ustedes se acuerdan? Fue rechazado. Era francamente un esperpento en todos los sentidos para nosotros los ultraderechistas. para ellos era, digamos, poco menos que las tablas de la ley. Bueno, él lo plantea de que hay que seguir en eso, o sea, hay que seguir intentando la revolución en Chile, la izquierda tiene que volver a ser izquierda. Yo no sé, Jadwe es más joven que yo. Yo, la izquierda que yo conocí de joven, de niño, yo nací el 49, así que estaba ya perfectamente consciente en los años 50. Esa izquierda no tiene nada que ver con la izquierda que pretende Jadwe. Esa izquierda de los Salvador Allende, de los Lucho Corvalán y de antes de ellos, de... Tuve un profesor que era socialista en la Escuela de Sociología, un tipo muy habiloso, muy divertido, además tenía un humor seco así, deadpan, como dicen los gringos. Bueno, esa izquierda no tiene nada que ver con Jadwe. Esa izquierda era más bien una izquierda bastante... Tenían un lenguaje, así como los curas de repente hablan de, digamos, de la Santísima Trinidad, pero en la práctica no andan todo el día hablando de la Santísima Trinidad. Igual hablaban de repente del comunismo, el hombre nuevo, pero en la práctica eran bastante razonables. La gente que yo conocí de cabro chico, después de adolescente, después de joven. Jadwe está en otra postura, está en una postura de la nueva generación, una postura otra vez radical, y la dice de frentón. Él quiere la revolución, él quiere cambiar la justicia, él quiere cambiar el Congreso, él quiere cambiar la economía, él quiere cambiar todo, él quiere cambiar la cultura, él quiere cambiarlo todo, todo, todo, todo, para construir no sé qué diablo, supongo que la sociedad comunista. Pues es comunista. Pero lo dice de frentón y me parece bien. Ahora el país no lo va a seguir. El país ya rechazó todo eso, señor Jadwe, pero usted tiene derecho, por supuesto, a querer seguir en esto, en esta postura progresista, que de progresista no tiene nada. Porque piensen ustedes un poquito, amigos, cuando alguien dice que es progresista, quiere decir de que es partidario del progreso. Y cuando uno habla de progreso, se refiere, en general, intuitivamente, inconscientemente quizás, se refiere a que algo crece para mejor. Ese es progreso, ¿cierto? Pero también hay un desarrollo de cosas que son para peor. Por ejemplo, en Chile, el progresismo, encarnado por el señor Boric y los demás, generó progreso en Chile. Progresó el crimen organizado, progresó la inmigración, progresó la parálisis de la economía, progresó la violencia, progresó el fanatismo. Todas esas cosas progresaron. Ahora, en el meollo mismo de la ideología progresista, si ustedes examinan cada uno de los capítulos de ese catálogo de ideas sobre el sexo, sobre el Estado, sobre la justicia, sobre la igualdad, sobre todos los temas que ellos mismos tocan, ustedes van a observar que si esos temas se materializaran, como a ellos les gustaría, lo que estaría haciendo el mundo es retroceder a la época de las sociedades paleolíticas, a la tribu primitiva, donde todos son iguales, donde todos adoran el mismo tótem, donde... Bueno, es un retroceso, es lo más reaccionario que hay, la postura progresista. Pero el señor Jadwe tiene todo el derecho a creer en ella y proponerla. Fue derrotado, puede proponerla de nueva, será derrotado, pero ahí está. Ahí están en su jamboree pidiendo poner sobre la mesa de nuevo el tema constitucional. Póngalo sobre la mesa, pero nadie lo va a tomar de esa mesa. Bueno, vamos ahora a otra cosa que me parece mucho más progresista que el progresismo de Jadwe y de sus compañeros de ruta, entre los cuales incluyo no pocos de lo que sería la derecha. Tenemos ahí el Centro Madre de Renovación Nacional, tenemos a la señora Matei, que no para de ser opositora al gobierno, no ha podido controlar su resentimiento por su estrepitosa derrota. 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La gente que está ahí, la gente que organizó esto, tiene 22 años de experiencia y tienen un principio que es el que guía todas sus acciones: la naturalidad. Nada de fabricar una persona de plástico, sino que hacer las mínimas intervenciones para que usted elimine aquellas cosas que efectivamente lo envejecen o lo afean innecesariamente, como son los párpados caídos, las ojeras horribles, las cosas que le salen a uno, como me ha salido a mí por montones, y que me las tapo con crema porque no quiero dar un feo espectáculo. Bueno, todas esas cosas. El concepto central de ello es lo natural. Y para eso usan todas las tecnologías, no solamente la operación. Hay montones de tecnologías que se han desarrollado últimamente, estimados amigos, y que llevan a cosas como esta. 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Continúo con Pontara, una editorial muy especial. Es más que una editorial. No está para recibir los escritos de un autor conocido para fabricar libros y venderlo y ganar plata. Ganar plata está bien, pero esa es la manera como lo hace. No, esta es una editorial que tiene por objeto convertir a un candidato escritor en escritor. Lo que usted tiene en mente y que todavía no ha escrito, lo ayudamos a que se escriba. Lo que ya escribió y tiene en un archivo, pero no lo ha llevado a ninguna parte porque sabe que lo van a tramitar nada más. Nosotros, Pontara, de la cual soy parte, no soy yo Pontara, soy una parte chiquitita, lo ayudan a mejorar con una interacción diaria. No desaparece su escrito como pasa en las editoriales comunes. Supuestamente lo ve alguien, un lector, y da el visto bueno o no. Normalmente dicen, no, esto no está en nuestra línea editorial. No, acá se trata de que está en la línea editorial y que se mejore y se mejore y se mejora. Finalmente se imprime, finalmente se publica, finalmente está en las librerías. Usted se convierte en escritor. 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Se inscribe gratis en El Puente y va a estar recibiendo permanentemente noticias e informaciones del mundo editorial o cosas relacionadas con escritores o temas. Yo mismo hay alguna cosa mía escrita por ahí, etc. Y flamencas.cl, el sitio donde usted ubica artistas del flamenco para que lo organicen, amigos míos, una función privada en su casa, por ejemplo, para un matrimonio. Hay matrimonios que se hacen en casa ya, no en estos matrimonios que yo los encuentro monstruosos, donde van 500 personas que no se conocen a comer un arroz recocido y una carne recontra recocida, y cuesta millones, se arruinan los papás de la novia o del novio. Un desastre. Mucha gente lo está haciendo en sus casas. O una cosa más sencilla. O hay una celebración de los tíos, los primos de la familia. Y tener un número bonito es otra cosa. Lo mismo vale para restaurantes. Ellos pueden ir y han estado en muchas instituciones de este tipo, restaurantes, bares. Pueden también participar en eventos de organizaciones privadas o públicas, en lo que usted sea, lo que usted quiera. Ellos ponen el equipo, usted no tiene que preocuparse del tablado, la amplificación, de nada. Ellos ponen todo, flamencas.cl. Bueno, volvamos a nuestros asuntos. El Tribunal Constitucional despejó el camino, porque lo quisieron declarar inconstitucional en la izquierda, no hayan que hacer, para que se materialice la ley de reconstrucción. Las medidas entrarían en vigor a partir del 1 de noviembre, pero hay un cronograma. Distintos elementos de esta ley tienen distintos momentos de partida. Yo estoy esperando especialmente el momento en que digan que ya no tengo que pagar más las contribuciones, que literalmente me arruinan cada 3 meses. Y muchos viejos como yo. Pero en fin, no sé cuándo, si yo voy a tener que seguir pagando el próximo año o no. Pero en fin, supongo que en algún momento podré dejar de pagar. Y todas las otras medidas también tienen unos plazos. Algunos son bastante inmediatos, otros toman un par de meses. Pero en general la cosa va a andar. Y yo espero de estas medidas, que no son tan radicales como algunos quisieran, pero que van a producir efecto, yo creo, vuelvo a insistir, yo pienso que el próximo año, de la mitad para adelante, por lo menos van a notarse claramente señales de reactivación económica. Así que vamos, esperemos, ya esta cosa por lo menos andó, como decía el chiste, andó. Y en lo internacional, Trump se enfrenta a un evento político que es típico de Estados Unidos, que se llaman los midterms. Midterm significa que en la mitad de la administración de un presidente hay elecciones en el Congreso, y no solo en el Congreso, sino que de gobernadores. o sea, elecciones legislativas de gobernadores. ¿Qué es lo que se elige en este midterm? Toda la Cámara de Representantes, los 400

Esto es muy importante. En Estados Unidos se consideran estas elecciones de midterm como una especie de plebiscito acerca de cómo lo está haciendo el gobierno. Y las encuestas que hay hasta ahora son bastante negativas para Trump. Estaba viendo hoy día, antes de hacer el programa, una encuesta de una universidad norteamericana. El 61% de la población rechaza la gestión de Trump. Y hay cálculos de que podrían recuperar la Cámara de Representantes, que está en manos ahora de los republicanos, y quizás también el Senado, que también está ahora en manos de los republicanos, por márgenes pequeños, pero está en manos de ellos, la controlan, pero podría ser que Trump se enfrentara con las dos cámaras en contra. Y ahí se le hacía muy cuesta arriba esos proyectos delirantes, a mi juicio, que tienen a todo el mundo, digamos, en ascuas, en Europa, en todos lados, con sus apoyos a uno, con sus guerras tarifarias, con sus amenazas, todos los días está amenazando a alguien. Entonces es un asunto, digamos, bastante invivible para el resto del mundo, las políticas exteriores de Estados Unidos y para los norteamericanos. La economía, bueno, a pesar de todo lo que se diga, no ha remontado en el sentido de dar más trabajo, de bajar la cesantía. Todavía Estados Unidos es un país donde si usted trabaja duro, digamos, va a poder comer, vestirse y todo, pero cada vez se hace más difícil. Hay muchos norteamericanos que tienen dos trabajos. Usted lo ve hasta en las cereales. El jovencito, el papá o la mamá que tiene que va en la mañana una cosa, en la tarde a otra. Es difícil, digamos, pagar las cuentas. El sueño americano está despertando y se está convirtiendo para muchos en una pesadilla. Se está haciendo difícil. Luego está el tema que les mencioné al principio del programa de la marginalización creciente. O sea, más y más gente con educación se encuentran con que no hay pega. Se encuentran con que dan bote. O encuentran una pega muy inferior a lo que estudiaron. Bueno, eso. Vamos a ver qué pasa. Y el otro tema internacional que tengo acá tiene que ver con la guerra ruso-ucraniana. Ya se produjeron las elecciones en Rusia, por supuesto, el partido, adivinen quién ganó. El partido de Putin, ¿no? El único opositor de verdad que tenían lo eliminaron antes. No pudo presentarse a las elecciones. Llegó la justicia, manejada de todos, manejada por el Kremlin en Rusia. Todo ha sido manejado por él desde arriba, desde siempre, la historia rusa. Es un país de sometidos. Entonces eliminaron al único partido que tibiamente era opositor, de verdad, a Putin. Los otros 5, 6 o 7 competidores eran paralelos, en el mejor de los casos, a Putin, pero no adversarios. Bueno, en vista de que ya se llevó a cabo, parece que se va a materializar una nueva movilización militar, porque ya se les agotó las primeras movilizaciones, 1,5 millones de bajas del ejército ruso, más de 1,5 millones de hecho. Entonces, ¿qué está pasando? ¿Qué pasó al principio y qué está pasando ahora? Se está tratando de ir la gente de Rusia, especialmente los hombres jóvenes, que son los que los reclutan. Y en paralelo a eso, el gobierno, el Kremlin, está cerrando la frontera al viejo estilo de la Unión Soviética. O sea, usted no puede salir del país, salvo que sea una mujer, salvo que sea un viejo de 90 años, pero personas que son reclutables, o sea, desde los 17, 18 años hasta los, no sé, están reclutando gente muy mayor. Los tienen controlados con la internet ahora. Usted llega, por ejemplo, a un aeropuerto y presenta sus documentos, inmediatamente vean en el banco de datos que usted era reclutable, no le permite salir. Usted no va a los centros de reclutamiento que lo llamaron, e inmediatamente, gracias al internet, usted no puede sacar plata de los cajeros automáticos, usted no puede hacer nada. Ya no le funciona nada. O sea, un control peor que el de la Unión Soviética por las tecnologías disponibles. Los jóvenes se quieren ir. Se fueron muchos al principio. Y ahora se quieren ir porque viene esta nueva movilización y no quieren ser mandados al matadero por una guerra que no les interesa además. Esta no es la guerra por defender la patria de las hordas alemanas. Esta es una guerra iniciada por los rusos contra los ucranianos y que les ha resultado pésimo. No quieren ir al matadero.
Entonces,

se quieren ir. Entonces cierran la frontera. Los van a agarrar de una manera o de otra. Los van a mandar. Entonces, ¿qué van a hacer estos jóvenes que no se pudieron ir? Se van a ir del campo de batalla. Se van a rendir. Van a desertar. Van a matar a sus oficiales. Esos eventos se están produciendo, por eso los menciono. Vea usted los videos. Señores, yo no estoy inventando nada. Hay un video que fue publicado la semana pasada, a mitad de la semana pasada, donde se ve una masa enorme de soldados rusos que se rindieron. No querían pelear. Ahí los ve usted. 200 tipos. Y eso es mucho, dada la manera como se combate ahora con grupos pequeños e infiltrados por todos lados. 200 tipos se rindieron. Y luego cuando usted ve los videos de los prisioneros rusos interrogados así ante cámara, sin ninguna presión. Básicamente los que interrogan les preguntan, bueno, ¿quién era usted? ¿Por qué llegó? ¿Por qué se reclutó? ¿Por qué está peleando contra nosotros? Vean, escuchen las historias que cuentan. Oficiales que los mandan a la matanza y ellos huyen. Oficiales que castigan a los soldados que no quieren ir a sacrificarse. Soldados que están en una trinchera durante días sin que les llegue alimentos, agua, munición, nada. Heridos, botados. Un desastre. Lo mismo que en la Primera Guerra Mundial. Es exactamente el mismo cuadro, estimado amigo. Así es que esa es la situación en Rusia. 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
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Bueno, creo que sería todo por hoy. Mañana martes estaríamos con Nicole Rodríguez, que vuelve en gloria y majestad a este programa. No pudo por muchas razones que no les voy a explicar. Eso no corresponde. No pudo estar con nosotros en septiembre, pero ahora sí continúa en octubre y así sucesivamente. Ok, muchas gracias. Nos estamos viendo.

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5: Ya me estuve con ella 7 meses. Esta es su primera discusión presupuestaria. Y bueno, y eso es lo que lo marca, ¿no? Ese sentido de responsabilidad. A veces, y está bien, ¿no? Como medios de comunicación nos concentramos en lo que está pasando hoy día, pero muchas veces la explicación de lo que estamos viviendo hoy día, de las decisiones a veces difíciles que hay que tomar hoy día, tienen que ver con lo que ha pasado ayer y anteayer, ¿no? O sea, aquí hay una trayectoria, nada es casualidad, nada surge de la nada, y si hoy día enfrentamos un presupuesto más restrictivo, donde es necesario apretarse el cinturón por parte del Estado, y bienvenido que así sea, porque las familias chilenas lo están haciendo, ¿no? El momento económico está haciendo que todo Chile se esté apretando el cinturón, y hoy día y el Estado y el gobierno tiene que hacer lo propio, ¿no? Apretarse el cinturón y generar de alguna manera un alivio, ¿no? A nuestra economía. Y con ese contexto quería partir y preguntarle, ¿no?, al diputado Bobadilla, ¿cómo ve este inicio de la conversación de la ley de presupuesto, una ley que está muy reglada en su debate? ¿Qué ánimos ve también en la oposición, ¿no?, en las distintas oposiciones, desde el PDG hasta el Partido Comunista? Bienvenido, Sergio Bobadilla.
6: Gonzalo, lo primero, mis sinceros agradecimientos por la invitación para estar presente en el programa. La verdad es que siempre tuve alto interés y es primera vez que tengo la oportunidad de compartir. Espero estar a la altura, Gonzalo, porque el programa es un programa, yo diría, muy, muy valorado, escuchado y visto a lo largo del país. Así que lo primero es agradecerte por la invitación. Ahora, respecto de lo planteado. Mira, yo diría lo siguiente. La fiesta hay que pagarla. La farra que nos pegamos con el nefasto gobierno de Boric tiene sus costos, y los costos los está asumiendo este gobierno. El grado de incertidumbre que existió en nuestro país durante los 4 años fue tremendo. Inhibió la inversión y con ello, por cierto, los puestos de trabajo no llegaron, sino que se disminuyeron. Y eso tiene consecuencias. porque hay algunos, particularmente el Frente Amplio y el Partido Comunista, están empezando a criticar las medidas que está tomando el gobierno a través de esta propuesta, pero no dicen absolutamente nada de la herencia que nos dejó, reitero, el nefasto gobierno de Boric. Yo creo que el gobierno está actuando con un gran sentido de responsabilidad, y yo creo que todos podemos coincidir que la incertidumbre que generó el gobierno trajo graves consecuencias, y la estrechez económica que estamos viviendo es producto precisamente de eso, porque no podrán algunos decir de que es responsabilidad de este gobierno que lleva 6 años. No, esta es la herencia de los 4 años anteriores, y esta estrechez económica hay que asumirla y hay que cuadrar la caja. Dicho eso, yo creo que también es necesario decir lo siguiente: la propuesta que hace el gobierno puede ser objeto de modificaciones en el transcurso de la discusión parlamentaria, y siempre ha ocurrido de esa forma. Yo particularmente, como presidente de la Comisión de Educación, estoy en la línea de que debemos provocar algunas mejoras a la propuesta que se ha hecho, particularmente lo que dice en relación con los colegios bicentenarios y con Yo Elijo Mi PC. El gobierno ha manifestado, y el ministro Quiroz lo ha dicho, que está dispuesto a conversar para que se generen las condiciones de tal manera de que podamos modificar algunas partidas con el objetivo claro y preciso de que hay políticas públicas que tienen un gran impacto. Y yo creo que el computador para un estudiante en estos tiempos es un elemento y una herramienta fundamental, y en esa línea yo creo que hay que revisar esta situación. Como también decir que hay que revisar otras políticas públicas que han sido, yo diría, muy ideologizadas, como por ejemplo el financiamiento para el Instituto de los Derechos Humanos, que es una, yo diría que es una herramienta política, el brazo armado del Partido Comunista y el Frente Amplio, que se han dedicado única y exclusivamente a perseguir nuestros carabineros y a nuestros uniformados. Yo estoy en la línea, y así lo estamos promoviendo desde la UDI, de eliminar el financiamiento para esta institución que le ha hecho muy mal a Chile. Como también decir que hay otras áreas en las que podríamos recortar, por ejemplo, disminuir la cantidad de diputados. Porque no nos olvidemos que cuando la presidenta Bachelet dijo que había que aumentar de 120 a 155 era para mejorar la gestión legislativa. Bueno, eso no ocurrió. Por tanto, debemos y tenemos que revisar la cantidad de parlamentarios. Como también creo que hay que focalizar el gasto en la gratuidad, porque hemos tenido antecedentes de que hay estudiantes que, teniendo una situación económica, sus familias que le pudieran permitir pagar, no lo están haciendo, y yo lo diría como ocurre en salud, se están saltando la fila. Entonces hay diversas políticas públicas que debiéramos revisar derechamente para que no afectemos otras partidas, como por ejemplo la de educación, que yo creo que allí hay algo que se debe y se tiene que conversar. Termino con esto, Gonzalo. El presupuesto de educación está poniendo en práctica algo que se ha predicado durante muchos años, pero no se ha hecho: destinar recursos a la educación inicial. Y en ese sentido creo que nivelar la cancha entre las distintas instituciones que prestan servicio en este segmento de la educación, como por ejemplo los BTF, es justo y necesario hacerlo. Y este gobierno se está haciendo cargo de esto, de lo que se ha dicho durante mucho tiempo: los niños primero. Bueno, este gobierno los está poniendo primero. Pero para eso debemos hacer recorte en aquellas políticas públicas que definitivamente no están dando resultados.
5: Así es, ¿no? Como dice el diputado Bodilla, gobernar también es priorizar, ¿no? Poner orden. ¿Qué va primero? ¿Qué va después? ¿Qué cosas se tienen que recortar para poder focalizar? Nada muy distinto a lo que están viviendo las familias chilenas, ¿no? El mal momento económico que está en nuestro país, están teniendo que hacer exactamente lo mismo: priorizar qué gastos van primero, qué gastos no se pueden cortar y qué otros sí se pueden cortar o se dejan, ¿no?, pendiente, o se disminuye, ¿no? Esa es la misma discusión que se va a producir en nuestro Congreso. Begoña Torres.
3: Hola, buenos días a todos. Oye, qué panel tenemos hoy día, se pasó, dos autoridades acá presentes. Ojalá yo pueda aportar tanto como estas dos personas, porque tienen mucho más conocimiento de lo que va pasando allá. Pero me gustaría comentar sobre todo respecto a educación, sobre todo por todas las noticias que han ocurrido estas últimas semanas y los ataques que hubieron desde los manifestantes encapuchados de la CONFECH a las personas del movimiento gremial y de solidaridad que están fuera de Casa Central. Sobre todo cuando la CONFECH está marchando por algo que todavía no tienen información. Habían llamado a la marcha dos o tres semanas antes de tener la información del presupuesto y recién ayer ya se sabe el desglose. Y ahora que sabemos el desglose podemos ver que educación, todas las cosas que ellos incluían en su petitorio de la marcha, no están corriendo riesgo ahora. De hecho, es más, educación se está aumentando el presupuesto, sobre todo para enfocarlo en educación inicial, que así hay es. Tanta evidencia científica.
5: Crece el presupuesto
3: de educación inicial. Exacto, y es donde más se necesita, porque es lo que más marca la diferencia a largo plazo. Si nosotros invertimos en educación inicial, esas personas van a tener más oportunidades de entrar a la educación superior a largo plazo que si es que nosotros invertimos en los últimos años de educación media. Y lo otro es que van a haber recortes, pero esos recortes de subvenciones también están asociados al número de matrículas que hay. Hoy estamos en una tasa de natalidad muy baja, por lo tanto los colegios tienen menor matrícula, y de hecho de aquí a 10 años hay muchos colegios que van a tener que cerrarse y fusionarse por la cantidad de niños que tienen. Entonces creo que esto es un ejemplo perfecto de cuando ponemos los fondos públicos donde más se necesitan, donde la evidencia científica nos demuestra que va a tener más beneficio a largo plazo, y por otro lado la inconsecuencia de la izquierda y sobre todo de la CONFECH, que mandan a paralizaciones sin tener la información, y no es coincidencia que lo hagan ahora con el gobierno de Kast, cuando durante 4 años se quedaron completamente silenciados, cuando Gabriel Boric su única meta era condonar el CAE, no lo logró, no hicieron ni una sola marcha, pero Kast todavía no había ni siquiera asumido como presidente y ya estaba haciendo las movilizaciones, así que hay que tener ojo con estas personas.
5: Sí, ya nos vamos a referir a esos episodios, ¿verdad? Porque viene el segundo bloque de, vamos a pasar por el presupuesto ahora, vamos a hablar del segundo bloque sobre esto, las marchas, ¿no? Estas manifestaciones, esta rearticulación de la izquierda en la calle y el riesgo del regreso del octubrismo, pero lo vamos a dejar para pendiente, ¿no? Para más adelante en el programa. Pero ahora, respecto al presupuesto, lo mismo, quería preguntarle al diputado Sabat, ¿no? Diputado de la región de Los Ríos, se está abordando este ánimo y se dice, a propósito del bacheletazo, ¿no? Dice, oye, aquí este presupuesto es una prueba de fuego para la unidad opositora. Yo lo debería partir por aclarar de que en la oposición hay diferencias, ¿no? Hay diferencias importantes, porque por un lado tenemos a la izquierda más dura, ¿no? Al Partido Comunista Frente Amplio, ¿no? Quizás han opuesto a todo, ¿no? A la agenda de seguridad, a todo han votado que no. Ellos no necesitan muchas explicaciones, votan que no, está firmado por José Antonio Kast, se vota en contra. Y por otro lado tenemos al PDG, que ha sido una oposición bastante, uno diría, responsable, ¿no? Está en la oposición el PDG, así se declara el mismo, así lo dice el propio Franco Parisi, y que en algunas cosas ha colaborado con el gobierno, como la ley de reconstrucción, en otras no, y así ha ido eligiendo, ¿no? En qué materia aborda, se suma a los proyectos. Yo quiero ver qué va a pasar con ellos también en la ley de presupuesto. Y al medio, el socialismo democrático, que a ratos siente que tiene que colaborar, pero lo retan tanto que se inhibe, ¿no? Que está como congelado al medio, como que su instinto natural es participar del debate, tratar de ser un aporte, pero políticamente aparece muy congelado, ¿no? Muy capturado. Omar Sabat.
7: Gracias, Gonzalo. Un gusto de verte y escucharte de nuevo, y obviamente que también feliz de poder compartir este escenario con mi colega Bobadilla y también con Begoña, que son personas que tienen una muy buena trayectoria. Mira, yo primero quería, después de lo que estás escuchando las intervenciones tanto el colega Bobadilla como Begoña, es importante recordar y rescatar algunas cosas. Tuvimos un estallido que no hay que olvidar en el año 2019, donde se puso en riesgo la democracia. Hicieron tambalear el gobierno del presidente Piñera, que en paz descanse, y esa fue la extrema izquierda, el Partido Comunista y el Frente Amplio, que hoy día ellos están instalados en diferentes estratos dentro de la estructura política del país y fueron gobierno el año pasado con Gabriel Boric. Después vino una pandemia, el COVID-19, donde estuvo presente el IFE, los bonos, los subsidios extraordinarios, hubo un mayor gasto sanitario durante la pandemia porque era necesario y había que tomar decisiones, hubo déficits fiscales persistentes después de la pandemia porque esto se contrajo, fue parando la máquina. Por lo tanto, el crecimiento del gasto sobre los ingresos estructurales fue mayor, y eso se fue produciendo. Después tuvimos un gobierno de Gabriel Boric, como bien decía el colega Bobadilla, que no fue un gobierno que tuvo una participación activa en la evolución del país, en la economía, en mejorar la salud o en la educación, muy por el contrario. Y eso está en los números a la vista. Entonces, para uno le extraña que hoy día en la discusión, como bien se decía hace algún momento, se hable de que, por parte del Partido Comunista y el Frente Amplio, se hable del desastre que hoy día existe en el gobierno del presidente Kast, y si llevan solamente 6 meses de gobierno. Entonces, están haciendo toda una reestructuración económica por la farra que dejaron ellos, porque esto es verdaderamente una herencia. Y eso repercute para todos lados. Y cayendo en el solo hecho de educación, ha sido tal el desincentivo en la educación, fue tan mal planificado el traspaso de los municipios a la famosa SLEP, que hoy tenemos también un problema grave, por lo menos en la región de Los Ríos, con la educación, donde han ido bajando las matrículas, y como bien decía Begoña, eso significa menos establecimientos educacionales y obviamente también menos recursos que van destinados a los niños. Entonces, ahí podemos entrar a discutir lo de los programas de Yo Elijo Mi PC, que yo estoy en contra de que cierren ese programa, porque lo vi de cerca cuando fui alcalde, como si ayudaba a los niños jóvenes. Entonces, bueno, tú tienes este problema con el Frente Amplio y el Partido Comunista. Ellos te están diciendo que esto es un mal gobierno, pero desconocen que ellos fueron un gobierno catastróficamente peor, porque aquí el gobierno del presidente Kast está recién partiendo. Nosotros somos sumamente responsables como bancada política, como partido político, esto lo hemos conversado, y sí estamos de acuerdo que hay programas sociales que nosotros tenemos que mantener, de todas maneras. O sea, yo no estoy de acuerdo con que se cierre el programa Prodemo, que hoy salió en la prensa algunas intervenciones por parte del ministro Quiroz. Quizá hay que reestructurar, mejorar, pero no eliminar. Porque, insisto, cuando uno tiene la calle, el terreno, cuando fui concejal, alcalde, ve que estos programas realmente funcionan, y apuntando a qué. Cuando hoy día quieres impulsar y reactivar la economía, que haya más fuentes laborales, haya más pega, más trabajo, no es solamente la inversión que se vaya a hacer a través del Ministerio de Vivienda y Urbanismo, que está espectacular, o del Ministerio de Obras Públicas, en infraestructura, específicamente, porque eso te va a producir trabajo, te va a producir pega. También está el emprendimiento. Y hay programas claves como INDAP, PRODEMU, entre otros, que sí enseñan a las personas a crear o fortalecer los emprendimientos que tienen. Y eso también es un fortalecimiento a la propia familia, tanto en el mundo rural como en el mundo urbano. Entonces, yo estudiaría con más detención eso, por eso vamos a irlo revisando muy detalladamente de cuáles son los programas que realmente son, que hay que mejorar, que hay que reestructurar, pero que no hay que eliminar. En ese sentido, yo creo que tiene que ir el camino de este presupuesto en lo que podamos intervenir nosotros como bancada, porque lo que nos interesa como partido, como bancada de la UDI, es que haya más pega y haya una mejora en la calidad de vida para todos los chilenos. Y eso significa una serie de conceptos que son muchos más de los que acabo de decir.
5: Así es, ¿no? Estamos conversando con el diputado Omar Sabat, con el diputado Sergio Bobadilla, con Begoña Torres de la Fundación Jaime Guzmán, y vamos a hacer una pausa y seguimos conversando sobre el presupuesto y también sobre lo que pasó la semana pasada, ¿no? Estas protestas, estas manifestaciones en contra de un presupuesto, como decía Begoña, que aún ni siquiera se conocía. Vamos a la pausa y volvemos en directo a grabar.
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19: La industria chilena de la nuez proyectaba cerrar septiembre con cerca del 70% de la cosecha embarcada. Según Chilenat, a mediados de mes, el 85% de la fruta ya tenía compromisos comerciales, dejando un 15% disponible para vender. El sector también sigue las cosechas de Estados Unidos, China y Europa, que influirán en la oferta.

0: alerta mundial. En Chile, el foco está en el inicio de la brotación. Las lluvias, la humedad y el aumento de las temperaturas pueden favorecer enfermedades, especialmente en las zonas productoras del sur. Por eso, el gremio llama a reforzar la prevención y a ajustar el riesgo y la nutrición de los nogales. Chilenat realizará una jornada de campo el próximo 7 de octubre en Paine, donde productores y especialistas abordarán los cuidados para la nueva temporada y las perspectivas comerciales. La actividad será gratuita con inscripción previa. 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
2: Estamos de vuelta en Directo al Grano en Radio Agricultura, conversando junto al diputado Sergio Bobadilla, al diputado también Omar Sabá, de la región de Los Ríos, región del Bío Bío, y también a Begoña Torres, ¿no?, de la Fundación Jaime Guzmán. Algo que mencionó Begoña al pasar en su primera intervención, ¿no? Y lo quiero reiterar porque, bueno, ocurrieron estas agresiones, ¿no?, esta violencia asociada a durante la manifestación contra el presupuesto 2027, ¿no? Llamada por la CONFECH, llamada por la FEUC, llamada por varias de organizaciones, ¿no? Un sindicato de trabajadores del cobre. Ese era el entorno en el cual estaban llamando contra una manifestación contra el gobierno del presidente José Antonio Kast, en el fondo, ¿no? Y resulta que en medio de eso hay unas agresiones duras, ¿no?, contra estudiantes de la Universidad Católica, del movimiento gremial, del movimiento Solidaridad, que se producen, las vimos todos, ¿no? Produjeron mucha indignación. Y ayer en una entrevista, o sea, días después, ¿no?, en una entrevista en TV13 Radio, estaba la presidenta de la FECH, Laura Milnars, y también de la FEUC, ¿no? Y ambas son consultadas sobre esto, ¿no? Sobre esto, y reiteraron un concepto: enfrentamientos. Me resulta que yo vi las imágenes, vi los videos, así lo vimos todo por televisión, no hay duda. Y de hecho los periodistas de TV13 Radio, pero lo que todos vimos fueron agresiones, ¿no?, directamente de manifestantes contra alumnos y estudiantes.
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1: Condiciones. Porque quienes se toman los establecimientos educacionales, quienes se toman las universidades, son minorías que a través de la violencia amedrentan a la mayoría silenciosa. Y eso ha venido ocurriendo desde hace mucho tiempo. Tuvieron una pausa durante 4 años, porque el presidente Boric era de los mismos, violentista. Durante 4 años estuvieron en silencio y no hicieron absolutamente nada. Y hoy vemos cómo están recuperando la calle a través de la amenaza y la violencia sistemática. Yo soy de los que cree que estos movimientos, reitero, no debieran existir, o estos partidos legalmente en nuestro país, porque avalar la violencia o utilizarla como instrumento o herramienta política es realmente nefasto para el futuro de nuestro querido Chile. Y en esa línea yo siempre voy a estar por legislar, por restringir los espacios, sancionar drásticamente a estos violentistas de tal manera de que erradiquemos estas prácticas del quehacer nacional, particularmente en sectores estudiantiles.
2: Así es, ¿no? Porque esto que, bueno, de hecho, la reforma política, la parcial reforma política, una reforma política parcial que se aprobó en el Parlamento, ¿no? Que ya pasó a ser ley, la mayor resistencia, ¿no? No fue los cupos, los cargos, los requisitos, las firmas para constituir partidos, no. Fue una simple declaración de condena a los gobiernos totalitarios y al uso de la violencia.
1: Efectivamente.
2: Y eso parece ser que superaba, ¿no? Superaba al Partido Comunista, lo desbordaba, no podían aprobarlo, no podían. De hecho, se terminó aprobando con el voto en contra. Eso ya es ley y, por lo tanto, va a ser exigible para todos los partidos de aquí hacia adelante. Begoña Torres.
3: Mira, tengo mucho que comentar de este tema. Para los que no saben, mi pega en la fundación, yo soy la directora de servicio público y trabajo con jóvenes, trabajo con escolares y universitarios, inspirando una vocación de servicio público en ellos, que se atrevan a decir que sí al servicio público, a ser candidatos, a que busquen alguna forma de poder aportar al país. Y por supuesto me toca mucho relacionarme con las personas del movimiento gremial, que son gremialistas, al igual que Jaime Guzmán, y nos tocó muy de cerca esto. Fue un ataque, vil ataque, no hay otra forma de mencionarlo, es un acto extremadamente violento y todos aquellos que lo minimizan diciendo que fue un enfrentamiento no entender la gravedad del asunto. Además creo comentar que este tipo de agresiones nosotros lo vimos ahora frente a Casa Central, pero la realidad que nos toca a nosotros verlo trabajando con los jóvenes es algo que ocurre de manera cotidiana en muchísimas universidades, En Arica están teniendo unas elecciones de federación donde el movimiento gremial se les ha atacado constantemente. O sea, la censura dentro de los espacios universitarios es fuertísima. Y esa censura es desde eliminar cualquier tipo de publicidad autorizada que se pueda poner en las universidades, las quitan, censura en redes sociales, se le quita en las calles o en los patios. Ayer, de hecho, estaban en el mismo debate de federación y de Consejería Superior en la Universidad Católica de Santiago. Y en el pleno debate, que la gracia del debate es poder opinar libremente con argumentos de algún punto de vista, hasta algún punto de opinión, se gritaba. Cada vez que la candidata del movimiento gremial abría la boca, las personas militantes de la juventud comunista que tenían banderas del Partido Comunista, o sea, no hay cómo negar que eran de la juventud comunista, no es de sorprender que le gritaban, la censuraban, no la dejaban hablar, y no le gritaban con argumentos, le gritaban con insultos. Insultos de quién era ella, insultos que no tienen ningún tipo de base de argumento. Entonces al final tenemos estas personas que vemos que están en la marcha, que tienen una barra moral y ética totalmente equivocada, que encuentran lo más justo y normal tirar piedras, vidrios, ataque, incluso bencina, porque es verdad, o sea, las poleras tenían olor a bencina, después del ataque tenían bencina. O sea, imagínate el nivel de agresión que estamos pensando, que estarían incluso dispuestos a tirarle bencina a una persona simplemente por dar su opinión en un espacio público. O sea, es realmente gravísimo. Pero por otro lado, tienes las personas que sin estar ahí, lo justificaron. Que vieron exactamente el mismo video que vieron todos los chilenos y dijeron, uy, casi que le irían al programa más fuerte. O salieron a provocar. ¿Cómo va a ser una provocación la razón o la excusa de que uno puede llegar a recibir ese tipo de ataque, sobre todo cuando es el espacio público de tu propia universidad.

0: Es que ellos están al derecho a manifestarse, bueno, todos los chilenos también. Y acá hoy día mismo el diario salía que, de hecho, la presidenta era de la Federación del NAO, de la Universidad Católica, que es el NAO, que es de izquierda, es el movimiento del Frente Amplio de la Universidad. Y decía que esto no puede coartar la movilizaciones, o que no puede afectar la manifestación. Nadie está alegando en contra de las manifestaciones. La manifestación es algo legítimo. Y está perfecto que se haga siempre y cuando sea pacífico. De hecho, por eso mismo ahora el presidente Kast está comentando que para futuras manifestaciones se debería exigir también a los organizadores que tengan cierto resguardo de la seguridad y que hagan de alguna manera puedan hacer llegar información de quiénes eran los que están encapuchados y los que están haciendo los destrozos. Porque por supuesto que los que generan más destrozos son aquellos que ocultan su cara. Porque saben que están cometiendo un delito y lo hacen igual. Y este es un grupo de personas que ni siquiera llegan a ser izquierda radical. Es gente anárquica. O sea, incluso las personas más de izquierda en la Universidad Católica me decían, a mí me escupen, a mí me dicen blando, a mí me dicen amarillo. Y estoy hablando con una persona que es de la Juventud Comunista. O sea, ya más de izquierda no puede ser. Y dice, estas personas cuando yo voy a la marcha me alegan porque yo soy dirigente estudiantil universitario de la izquierda. Casi que por participar en el sistema ya me atacan, ya me agreden. Entonces es que a las mismas personas que ya son de izquierda radical se les está atacando por este grupo violentista. ¿Qué le queda al resto de la sociedad? Son personas realmente marginadas de lo que entendemos como sociedad, de una sociedad pluralista donde hay distintas personas y donde la libertad de expresión es fundamental para poder vivir una democracia. Si nosotros no tenemos el espacio para que los mismos universitarios puedan opinar, entonces ¿qué?
1: Así, ¿no? Cuando se coarta el derecho a expresión, la libertad, están en plena elección en la FEUC, ¿no? Y resulta que...
0: Votan hoy día.
1: Yo pensé que estos hechos de violencia iban a tomarse el debate, y finalmente estos hechos de violencia lo que están reflejando es un síntoma más de la dinámica estudiantil, ¿no? Que está regida por la violencia, lo que es muy preocupante. Estamos hablando de la élite de nuestro país, y resulta que la élite de nuestro país tiene una tolerancia, al menos la élite que está vinculada a la izquierda, una tolerancia total al uso de la violencia en todas sus expresiones. Eso es muy preocupante porque de nuevo nos lleva al octubrismo directamente, ¿no? A los problemas que vivimos a partir de la violencia. Recordemos que sin el estallido social no existe Gabriel Boric presidente. ¿Ah? Él fue una expresión directa del estallido social. De usar el estallido social, no estoy diciendo que lo haya motivado él, pero de usarlo políticamente para como plataforma presidencial. O sea, hay una izquierda que es capaz de usar la violencia siempre y cuando le sirva a sus objetivos políticos. Y resulta que eso está muy vigente. Y está vigente en la elección de una universidad, y está vigente en toda la acción política de ciertos sectores más radicalizados de izquierda. Entonces a mí no me llama la atención, como decía el diputado Badía, que era fácil ver la conducta política del Frente Amplio y el Partido Comunista siempre en contra de las leyes de seguridad y con el mismo discurso del estallido. No vayan a criminalizar la manifestación. Aquí nadie está criminalizando la manifestación. Lo que estamos haciendo es que hay ciertas agresiones y la violencia es en sí misma delictual. Diputado Omar Sabat.
2: Bueno, lo que dije hace algún momento, todo esto viene del 2019, ganó Boric un gobierno que avaló la violencia en todo.

en las calles, no tuvimos nada de eso, extrañamente. Entonces, bueno, vuelve la tesis de que aquí es el Partido Comunista de Frente Amplio. Entonces, yo quiero hacer una pregunta. ¿Estamos frente a una protesta genuinamente estudiantil o hay sectores políticos intentando convertir, por ejemplo, el presupuesto en una estrategia o herramienta de agitación contra el gobierno? Eso merece ser transparentado. Porque aquí se hace carne la espiral del silencio. Los que gritan más fuerte pretenden instalar que representan a todos y que tienen la razón. Pero en democracia el volumen no reemplaza a los argumentos, y mucho menos la violencia. Como bien decía hace algún momento Begoña, y lo que ha estado viviendo el movimiento gremialista en diferentes universidades de nuestro país. Yo quiero volver a mi región, por ejemplo Valdivia. Lo que sufrió la ministra de Ciencia, y lo volvemos a ver ahora en las movilizaciones estudiantiles. Una cosa es protestar y otra es muy distinta de intimidar, agredir o intentar silenciar al que piensa diferente. Eso es lo que hay que cambiar. En democracia, ninguna causa, por legítima que alguien crea que sea, da derecho a ejercer la violencia. En esta última manifestación, protesta, en Valdivia volvieron a cortar el puente, uno de los puentes principales de conexión, hacia la ruta costera, hacia las familias que vienen en el mundo costero, hacia Niebla, hacia Pino Oscuro.

0: yo que sí hay que poner mano más firme. Por lo
1: Así.
0: menos de mi parte, y lo he dicho en otras oportunidades, estoy completamente disponible. Y así lo he demostrado en las votaciones. Porque no podemos permitir que un grupo pequeño, minoritario, esté perjudicando el buen vivir de las personas. Y más aún, perjudicando al país. Porque están tratando nuevamente de instalar la desestabilización como lo hicieron con el presidente Sebastián Piñera.
1: Sí, no, es una fórmula conocida, hay que frenarla rápido, ¿no? No hay que esperar que crezca. Por eso que uno dice, los primeros indicios, condenado, rápido, ¿no? Que no haya duda respecto de la condena de la violencia, ya sea en una pequeña manifestación estudiantil o en cualquiera representación, ¿no? De la vía pública. Siempre condenar la violencia es un requisito básico, ¿no? De cualquier convivencia democrática. Nosotros vamos a ir a la pausa, le damos las gracias al diputado Sergio Badía que nos acompañó, tiene otras obligaciones en el Congreso. A la vuelta seguimos conversando con el diputado Omar Sabat y con Begoña Torres de la Fundación Jaime Guzmán, aquí en Directo al Grano en Radio Agricultura.
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3: Aquí estamos de vuelta en directo al grano en Radio Agricultura y aprovechamos de saludar también a quienes hacen posible nuestro programa. 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Estamos conversando con el diputado Omar Sabat de la región de Los Ríos, con Begoña Torres de la Fundación Jaime Guzmán, haciendo este análisis, ¿no? Estamos conversando

0: Bueno, conversábamos un poco, ¿no? Hay cosas que se empiezan a transformar con patrones de conducta, ¿no? En la semana pasada se habló de este hito del bacheletazo, ¿no? De la unidad opositora. Bueno, esta ley de presupuesto va a ser una prueba de fuego para esa unidad opositora. Ahora, cuando hablamos de esa unidad opositora, estamos hablando de la izquierda opositora, ¿no? Porque el PDG no está en ese mundo, no estuvo presente en el bacheletazo, no pertenece a esos códigos, ¿no? Y por lo tanto hay una expectativa distinta a que se ha manejado con bastante independencia el PDG en el Congreso. Ha sido verdaderamente una tercera fuerza, algo que es novedoso, y que ha descolocado a la izquierda más radical, ¿no? La ha descolocado porque finalmente ve cómo se vuelve que el riesgo, ¿no?, de atrincherarse, intrascendencia. O sea, no tiene impacto finalmente en lo que ocurre o en la conversación cuando hay una parte de la oposición, en este caso el PDG, que sí está dispuesto a conversar, a dialogar, a negociar, a conseguir cosas, a conseguir acuerdos, a avanzar en algunos temas. Se produce ese contraste, ¿no?, entre los dos tipos de oposición, la del PDG y la oposición del Frente Amplio y el Partido Comunista, que son los dos tipos, ¿no? Y el socialismo democrático, el PPD, quedan ahí como jamón del sándwich, ¿no? Sin saber muy bien, a ratos quieren hacer alguna cosa, pero el bullying, ¿no?, legislativo parece que lo ha obligado a mantenerse en otra. Begoña Torres.
1: Hoy estabas hablando de la vuelta de Bachelet, y ha sido bastante notorio, la verdad. Bajó la candidatura y empezó a aparecer el tiro, y hicieron este gran evento que convocó a muchas personas. Pero lo que me sorprende de esto es lo desaparecida que está Janet Jara. O sea, de los candidatos presidenciales que tuvimos antes, vemos a Parisi muy activo, siempre está opinando, Evelyn Matthei siempre también ahí está en la palestra dando su opinión. Janet Jara desaparecía. Creo que ha comentado muy poco y creo que también eso se ve por la fuerza que ha tenido tanto Boric como ahora también la Bachelet en estar tomando esa como delantera de la oposición de izquierda. Creo que ellos han sido los que han tomado como más relevancia en todo este proceso más mediático, al menos entre ellos. Así que hay algo interesante a ver, que es que Jara después va a tomar más fuerza o no, o si es que sigue apareciendo. Y sobre el presupuesto, yo creo que acá hay una cosa independiente, si es que es oposición o si son personas del oficialismo, que tienen que tener una cosa en común, y es estar de acuerdo que estamos en una situación de déficit financiero fiscal fuerte. Fuerte, fuerte, fuerte. Y dada esa situación de déficit y que tenemos una deuda tan grande, es que se tienen que hacer recortes. Entonces, si es que llegamos primero a estar de acuerdo con esa situación y que tenemos que hacer recortes, entonces que estén dispuestos a hacerlo. Porque hacer recortes es una situación difícil. Nadie quiere hacer recortes, van a haber proyectos y van a haber programas que van a tener que reajustarse o recortarse o de frente a cortarse, y esa es una discusión muy difícil. Y lo que yo espero de esta discusión es que sea con altura de mira y que sea con la mayor evidencia posible y no algo populista, porque al final obviamente la solución o la forma más fácil para muchos diputados o senadores que van a estar ahí discutiendo el presupuesto es tener una postura populista, decir, esto lo están recortando, estoy en contra del recorte, pero sin tener en consideración que es algo necesario en ciertas situaciones, y de lo contrario no podemos seguir viviendo como estamos. O sea, la situación de déficit y de deuda que tenemos no va para mucho más, y creo que el presidente Kast ha tenido la valentía y el coraje de ser súper drástico con la situación, hacer todos los reajustes. De hecho, la gran principal razón del MEPCO y de por qué subieron la alza de las bencinas en 300 pesos inmediatamente y no 300 pesos a lo largo de 8 o 6 meses es para ahorrar fondos públicos, porque no tenemos esos fondos para poder gastarlos. Entonces creo que han sido bastante austeros en eso, y espero que la discusión se dé con ese objetivo de volver a recuperar la senda de la responsabilidad financiera con la plata pública.
0: Mira, yo creo que la verdad, siempre obvio, un presupuesto que incluye sacrificios, recortes, disminución de recursos en algunas áreas, ¿no? Siempre va a ser difícil, pero este es un presupuesto que tiene sentido político. Si aquí hay áreas para no caer en el discurso de la izquierda, ¿no? En la minuta de la izquierda. Aquí seguridad crece un 9%. Que es una de las demandas ciudadanas más fuertes que tenemos, ¿no? O sea, mayor cantidad de recursos para carabineros, para la PDI, para gendarmería, amplio. 9% crece el presupuesto de seguridad. En empleo, ¿no? Otra de las demandas ciudadanas más fuertes. También crece muy fuerte el presupuesto destinado a la creación de empleo a través de...

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5: De la economía y los supuestos con los que se elaboró el erario para el próximo año. Recordemos que el ministro Quirós adelantó que la proyección oficial de crecimiento del PIB para 2026 se va a actualizar, va a ser de 0,7%, lo que informó previo a esta exposición, cifra que está muy por debajo respecto de la última proyección de la cartera, que apuntaba a una expansión de 1,8%, que es lo que se ha dicho por parte del Ejecutivo. Se reconoció que se subestimó el impacto que tendría la caída de la actividad minera sobre la economía y se admitió que ese diagnóstico llevó a anticipar un punto de inflexión que finalmente no se concretó. Quedamos atentos entonces a la exposición del jefe de la billetera fiscal, también al informe de finanzas públicas, que se va a conocer a eso del mediodía. Informó Noticias en Agricultura.
6: Y ahora sí, vamos hasta la región del Biobío. Marcelo Castro, buen día.
7: Claro, Felipe. Francisco, ¿cómo estás? Buen día. En los próximos minutos va a comenzar esta exposición del presidente de la Sociedad Nacional de Agricultura, Antonio Walker, en este simposio que realiza la mesa COMEX de Comercio Exterior de la región del Biobío, en esta mesa sobre puertos, industrias y servicios logísticos, en donde el presidente de la SNA va a abordar el rol del agro en las exportaciones que salen desde la región del Biobío. En esta mesa, Antonio Walker estará acompañado por Rodrigo Ryan, presidente de la Corma, y también por Loreto Seguel, presidenta del Consejo del Salmón. En ella se pretende abordar el rol que tienen los puertos del Biobío como un hub logístico de la zona centro-sur del país, y con eso también los roles que tienen el agro, el salmón y también la madera como los principales exportadores de los puertos del Biobío. Hablamos del puerto de Irquén, de los puertos de Talcahuano y también del puerto de Coronel. Se espera que la charla de Antonio Walker comience cerca de las 10:15 de la mañana y aborde el rol que tiene el agro en la zona centro-sur del país como principal exportador, y también el agro argentino que también exporta a través de los puertos del Biobío. Desde Talcahuano, informó Noticias en Agricultura.
6: Estamos atentos entonces a la intervención del presidente de la Sociedad Nacional de Agricultura ya en la región del Biobío. Yo les cuento que hasta ahora en Santiago tenemos cielo cubierto, 12 grados de temperatura, se espera una máxima para este día martes de 16 grados según indica la Dirección Meteorológica de Chile. 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Nos despedimos, usted continúa nuestra sintonía, ya llega la voz de la gente.
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11: ¿Qué prefiere? ¿Un presupuesto que le invente números y sobreestime el ingreso? ¿Que nos siga endeudando irresponsablemente? ¿O uno que nos diga la verdad? Necesitamos un presupuesto que ayude a recuperar el empleo, la inversión y las oportunidades. Chile entonces tiene necesidades y recursos limitados, y ahí empieza lo difícil: elegir, priorizar y asumir que no alcanza para dar a todo. Prometer siempre consigue más aplausos, pero la cuenta siempre llega tarde. Por eso, reactivar la economía y cuidar las cuentas deben avanzar juntos. Ordenar finanzas permite sostener los apoyos sociales y recuperar espacio para invertir de manera seria. Pero el esfuerzo necesita resultados y, sobre todo, confianza. Las decisiones difíciles se conversan, se explican y se comunican con empatía. Un claro ejemplo de cómo no hacerlo fue Yo elijo mi PC. Las familias merecen saber por qué se hace un ajuste, qué falló, qué se espera conseguir y cómo serán protegidas. Ser responsable cuesta aplausos. La tarea del gobierno es que ese esfuerzo les devuelva oportunidades a los chilenos. Usted verá en los próximos días muchos políticos rasgando vestiduras y no será fácil distinguir entre la crítica razonable o el mero populismo. Comienza un debate interesante y complejo que esperamos esté marcado por la responsabilidad, pero también por un sólido manejo político de expectativas. Soy María José Hoffman y esta fue la apertura editorial en La Voz de la Gente.
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20: ¿Qué tal? Muy buenos días, este martes 6 de octubre. ¿Cómo se pasa el año, Diosito? ¡Qué rápido! Estamos hoy día con un panel extraordinario. Vamos a conversar sobre la ley de presupuesto que ya vamos a empezar a conocer más en detalle. Y para eso nos va a acompañar, como siempre, nuestro querido ex subsecretario de Hacienda y decano de la Facultad de Economía de la San Sebastián, Alejandro Weber. Buenos días.
21: Buenos días, doña Pepa. Gracias por la invitación nuevamente.
20: No, encantadísima. Y también otro partner de este programa, Miguel Ángel Fernández, director, hay que cambiar aquí, director de Faro de la Universidad del Desarrollo. ¿Cómo está ahí?
22: Muy buenos días.
20: Muy buenos días, ¿está bien? Yo vivo en Santiago y les tengo un datito, antes de entrar en los temas densos, que es importante saber. ¿Sabían ustedes que hubo un concurso y se eligió la mejor marraqueta del año?
22: ¿En serio?
20: Sí.
22: Es como tradicional, es como la empanada en septiembre, ¿sí?, la marraqueta posterior a ellos.
21: ¿Y pan francés? ¿Dónde es pan francés? ¿En la Concepción. Quinta región o no?
20: En
21: no,
20: Valparaíso.
21: Valparaíso, no,
22: sí. Pan batido. Sí, en Concepción pan es pan francés.
21: Pan francés,
20: no, eso sí que no lo sabía.
22: Sí, en Concepción ¿en se decía sí, pan francés.
20: Pan francés, qué fino, qué fino.
22: No, no, ya, no pero... por qué, pero yo crecí siendo de pan francés.
20: Pero el pan batido es solo Valparaíso, ni siquiera Viña.
21: Así es.
20: No la región, ni siquiera Viña.
21: O sea, solo hinchas de Wanderers, no los de
20: Everton. Sí, yo creo que por ahí va la cosa. Bueno, lo ganó este año la panadería departamental en San Miguel, así que le vamos a mandar un saludo ahí a la Carol Baun, alcaldesa, que vaya a probar esta panadería. Después está la panadería Olimpia en Independencia, la panificadora San Manuel de Maipú. Así que si usted los conoce, vaya, porque ahí están las mejores marraquetas de Chile, que por Dios santo que...
22: De la región metropolitana.
20: De la región metropolitana. Ahí salió el regionalista. Muy bien. Y también otro dato freak es que hoy día entra en vigencia, en circulación, la nueva moneda de 50 pesos. Sí. ¿Para qué sirve esto, Alejandro Webbs? Porque como que nada vale 50, ¿no? Ni un chicle poquito, vale 50.
21: Ni para el vuelto alcanza.
20: Ni para el vuelto alcanza, sí.
22: Para algunas cosas sí, pero es que tenían que bajar el costo de las monedas. Acuérdense lo que pasó con el tráfico de monedas de 10 pesos y 50 pesos por la cantidad de cobre que tenían en el norte. Fue un escándalo. Unas personas se dedicaban a recolectar monedas de 10 y 50 pesos porque tenían gran cantidad de cobre, las exportaban a China de manera irregular y después le hacían un proceso completo para extraer el cobre porque valía más que la plata de las monedas.
20: Ah, eso pasó hace un par de meses atrás. Capaz que vaya por ahí la cosa, no sé. Yo le encontré poca justificación a la decisión, pero bueno, tiene que haber una justificación por ahí. Oye, escucho una maquinita, ¿o no?
22: Sí, run.
20: Beto está ahí con una maquinita, con una podadora.
21: Es un serrucho en el piso, serrucho, ¿no?
20: Sí.
22: No, lo importante es que la gente que nos acompaña no escuche el serrucho.
20: Bueno,
22: no.
20: Eso huele, eso es progreso. Usted que escucha el run, eso huele a progreso, porque se está arreglando aquí las instalaciones. Y además porque suena como a motosierra, ¿no, Alejandro Weber? Que estamos a punto de presentar el presupuesto, quizás pueda ser oportuno. Y hoy día quiero pedirle a los dos que nos ayuden a entender, a mí y a los auditores, qué se presenta, qué se presentó, si existe realmente este dilema en cómo compatibilizar la disciplina fiscal con la necesidad de impulsar crecimiento y empleo. Te vi una muy buena entrevista la semana pasada, ¿no?
21: sábado en el Mercurio y el domingo también en el Mercurio.
20: Exactamente, que como yo andaba afuera, no me lo leí en profundidad.
21: ¿Está en Uruguay usted o no?
20: Sí, fui a ver a la embajadora, ahí estuvimos. Pero quiero darnos un poco la visión de lo que significa este presupuesto. ¿Por qué es la ley más importante? Ayúdanos a entender, Alejandro Beber.
21: Sí. Todos los fines de año se tramita la ley de presupuesto. Esta tramitación dura 2 meses, pero los gobiernos empiezan a preparar el presupuesto desde abril de cada año, es decir, es un proceso continuo. El presupuesto de la nación representa 1/4 de nuestra economía. Uno se pierde en órdenes de magnitud, pero 90.000 millones de dólares. Y todos los años decidimos en qué nos vamos a gastar la plata, qué vamos a priorizar y también qué cosas vamos a dejar de hacer. Las decisiones estratégicas no solamente lo que vamos a hacer, sino que aquello que vamos a dejar de hacer.
20: Bien.
21: Y en este caso en particular hay un gran desafío, o hay varios desafíos, diría yo. El primero es el primer presupuesto de la administración Kast. Uh-huh. Y como primer presupuesto es la primera vez que el gobierno va a tomar control de aquello que quiere priorizar y dónde quiere poner los énfasis. En segundo lugar, hay un gran desafío porque las cuentas públicas que recibió el gobierno del presidente Kast estaban muy desordenadas. Tanto así, hay que hacer memoria, el presupuesto 2026 no estaba completamente financiado. El gobierno tuvo que ir a pedir adicionalmente 6.400 millones de deuda, no para pensar en el futuro, sino que para pagar la cuenta de la luz y el agua del gobierno central. Eso tuvo que hacer. Y por el otro lado, estuvo mal diseñado porque no se incorporaron, por ejemplo, los costos del reajuste del sector público, que siempre se reincorporan, por cerca de 1.000 millones de dólares. Todo eso hizo que el esfuerzo fiscal que tuvo que hacer el gobierno este año fue mucho mayor. Y pese a todo eso, aún así, el gasto del año 2026 va a sobrepasar más o menos en 1.200 millones de dólares lo que el gobierno anterior había presupuestado por todos estos malos cálculos que se habían hecho. Entonces, en esa situación, el gobierno enfrenta este presupuesto con señales dulces y señales amargas. ¿Cuáles son las señales dulces? Es que las cuentas fiscales hoy día están mucho más ordenadas, y eso es una buena señal. Para ponerlo en simple, por primera vez en mucho tiempo, un gobierno va a cumplir sus propias metas fiscales.
20: Quiero hacer una pausa ahí y preguntarle a Miguel Ángel, porque efectivamente lo que nos dice Alejandro es que toma el control y también que tiene un mayor esfuerzo fiscal. O sea, tú venías entrando en la editorial, en el fondo, porque claro, aquí van a haber problemas, van a empezar los parlamentarios a tironear sus presupuestos de los gobiernos regionales, pero más allá de entremos en eso después, tiene que ver con nos dijeron la verdad. Porque al final yo siento que el gobierno no le pone todo el color que le tiene que poner. Si sabemos que estamos saliendo de una situación de mucho deterioro, de profundo deterioro, pero este es un presupuesto que tú puedes decir, pucha, de repente coñete, no todo lo expansivo que uno quisiera, pero nos dijeron la verdad. O sea, hay que valorar también algo que es como el mínimo. ¿Tiene un valor en este presupuesto responsable? Efectivamente, ese valor, la responsabilidad, que nos diga la verdad sobre los ingresos que tuvieron sobreestimados, como dice Alejandro Beber, que habían cosas que no estaban financiadas. Partamos por lo primero.
0: Mira, me parece que es un presupuesto muy coherente con las prioridades y la agenda del gobierno. Porque la expansión, ¿no es cierto?, del gasto público va en orden del 1,5%, que es probablemente la expansión más acotada en términos normales de los últimos años. Pero lo segundo, además, es que cuando uno va viendo por partida dónde sube y dónde se ajusta el gasto, aumenta en seguridad, una de las principales preocupaciones de los chilenos, y aumenta en elementos de inversión para activar empleo también en áreas como infraestructura y obras públicas. Se ajusta en otros diferentes ministerios alrededor de las carteras, porque esto es una cosa muy básica en economía, las necesidades son infinitas, pero los recursos son limitados y hay que priorizar. Y me parece que cualquier familia alrededor del país comprende que hay dos fundamentos básicos para la convivencia en comunidad, para la normal tranquilidad del chileno, y es tener pega y poder proveer a su familia y poder salir por las calles de manera tranquila. Y esos son los dos puntos donde este presupuesto pone más énfasis. Pero además de eso hay otra cuestión fundamental, y con esto termino. Cuando hemos vivido más de 10 años de erosión del sistema fiscal, cuando el gobierno anterior no podía, ¿no es cierto?, cuadrar la contabilidad entre los ingresos y los egresos, cuando hemos llegado a un 42% del PIB en nivel de deuda,
22: mucha gente lo compara con otros países, Francia tiene 120, por ejemplo, pero la realidad chilena es muy distinta. Y por además el barrio donde está, me parece que es un presupuesto responsable, coherente, uh-huh, y que va efectivamente a marcar dos puntos en áreas de preocupación de primerísimo orden para cualquier chileno.
20: Alejandro Weber, toma el control de lo que quiere priorizar. ¿Qué quiere priorizar?
21: El gobierno quiere priorizar los principales dolores hoy de la ciudadanía, y se hace cargo de esas demandas y se hace cargo bien. Y cuando Miguel Ángel dice, bueno, seguridad, salud, crecimiento, empleo, bueno, eso es el corazón del proyecto de ley. Hay que decir lo siguiente también, lo que conocemos hasta el momento son es el anuncio del presidente y algunas minutas que han circulado. Hoy día, en este momento, se está dando cuenta el presupuesto de la Nación con todos los detalles. Entiendo que a las 10 de la mañana ahora está ocurriendo el estado de la Hacienda Pública, en que el ministro de Hacienda da cuenta de la situación fiscal del país, y luego a las 12 del día viene la presentación del director de presupuesto, donde muestra los números que sustentan el presupuesto de la Nación, es decir, cuáles van a ser las metas, los resultados de déficit, de estructural, efectivo, cuál es la proyección de deuda, cuánto realmente crece el presupuesto. Con la información que tenemos hasta el momento, yo puedo decir con mucha certeza que es el presupuesto que concilia dos cosas: la responsabilidad fiscal y la reactivación de la economía. ¿Por qué? ¿Por qué es responsable fiscalmente? Primero, porque es uno de los presupuestos que crece menos en relación a la historia reciente. Este presupuesto está creciendo 1,5% real después de la inflación. En promedio, los presupuestos anteriores han crecido cerca del 4%.
20: ¿Y que se aumentó? Porque era, ¿cuánto? ¿Cero?
21: Se proyectaba que podía ser entre 0 y 0,5. Y el gobierno lo hace crecer 1,5 precisamente porque estamos enfrentando una situación laboral de emergencia.
22: Un punto más, que es harta plata.
21: O sea, un punto del presupuesto son 900 millones de dólares, para que no perdamos la perspectiva. Un puntito son 900 millones de dólares más. Piensen ustedes que subsidio al empleo en el plan despega, estamos hablando de 100 millones de dólares. Es decir, esto es 9 veces la plata que se está poniendo en ese subsidio al empleo. Segundo factor, ¿por qué es responsable? Porque crece menos que el crecimiento del producto. Mientras nuestra economía recientemente ha crecido bajo el 2%, teníamos un crecimiento del presupuesto del 4%. Ahora la proyección media para el próximo año es que la economía va a crecer 2,5% y el presupuesto va a crecer menos que eso. Eso es responsable fiscalmente también. Y por el otro lado, porque es reactivador, porque pone énfasis en un plan de inversión pública, de gasto de capital, que incluye inversión y transferencia, con un fuerte énfasis en vivienda y obras públicas, que son las partidas que más empleo generan, y por el otro lado con subsidios a la demanda de empleo, es decir, a las empresas para bajar los costos laborales y que sea más fácil contratar. Por eso es que es un presupuesto equilibrado. Ahora, dicho eso, Pepa, si yo tengo un presupuesto de seguridad que crece un 9%, salud que crece en torno al 5%, pero el presupuesto total crece en torno a 1,5%, obviamente que hay partidas que van a tener que ajustarse a la baja y que vamos a tener que tener recortes. Eso es de sentido común. Y esa va a ser la gran tensión y la gran... el gran desafío que va a tener que enfrentar el gobierno en la tramitación, porque sabemos, Pepa, que cada vez que alguien quiere cortar un programa, bueno, aparece un dueño o un paladín que quiere defenderlo para sus incumbentes, en fin, o cada vez que alguien quiere hacer un recorte en algún ministerio, bueno, aparecen las asociaciones, en fin, pero la verdad es que aquí tenemos que hacernos cargo, y lo que tú decías de que el gobierno nos está diciendo la verdad, y la verdad a veces es difícil de escuchar, bueno, hay que hacerse cargo y hay que apretar los dientes y tomar esas decisiones difíciles.
20: ¿Tú crees, Miguel Ángel, que el Congreso, eso, los congresistas, los gobernadores que también se van a ver afectados, están disponibles? Lo digo en términos generales, bueno, sobre todo la izquierda, para que estamos con cosas. Pucha, ya, no me voy a autoengañar. Pero, ¿hay espacio para el ambiente político, para la prudencia? ¿Hay algún mea culpa de la izquierda después de que nos mintió con los ingresos y que parte de los problemas que tenemos hoy día? Yo sé que ya no hay que echar tanto la culpa para atrás, porque ya llevamos 7 meses en este gobierno, pero efectivamente nos estamos haciendo cargo hoy día de la farra presupuestaria del gobierno de Boric, la estamos pagando hoy día. Eso se dice poco todavía. Entonces, ¿hay espacio en el Congreso para ser razonable, o vamos a ir a rajar vestidura todos los parlamentarios con sus gobernadores? Porque duele, pues, duele apretarse en regiones, en los gobiernos regionales, duele cortar programas, Después hablemos del tema de los computadores, porque yo ahí voy a hacer un paréntesis, pero ¿hay espacio político para la razonabilidad y conciencia de la crisis en que estamos?
22: Mira, lo primero es que yo soy un tipo optimista, pero increíblemente racional. Y me parece que, en primer lugar, esto es otra oportunidad para la ex Concertación para desligarse de lo que es el Frente Amplio.
20: Ya, te fuiste al chancho con el optimismo. Eso no va a pasar.
22: Siempre hay que tener optimismo. Es que estoy escribiendo un libro, Pepe, y voy a ir en 1997. Entonces estoy lleno de optimismo sobre lo que eran los procesos de negociación de esa época. Ahora, dicho eso, la probabilidad es baja y eso va a significar que se va a politizar el presupuesto como ha ido ocurriendo en los últimos dos gobiernos. Y es una mala noticia eso, porque la historia nos muestra que, bueno, por suerte tenemos aprendizaje institucional, para que la gente sepa, el presupuesto va a salir sí o sí en 60 días. Y la raíz de eso viene desde 1891, desde la última guerra civil en la historia de nuestro país. Porque así de importante es la ley de presupuesto, así marca las tendencias políticas. Pero déjame ver lo de los gobernadores regionales. ¿Van a llegar los diputados, los senadores con sus gobernadores regionales? Sí, va a ser parte del espectáculo de la discusión del presupuesto. Pero los gobernadores tienen que hacer un mea culpa también. Cuando uno mira la ejecución presupuestaria julio, de todos los gobiernos regionales en Chile, salvo uno, están todos inferiores a lo que fue el 2025. Y eso está inferior a lo que fue el año anterior. Entonces, si yo soy un gobierno central y veo que la ejecución presupuestaria hasta el séptimo mes del año va cayendo, bueno, una cuestión lógica es decir, los primeros siete meses del año sobrevivieron con 15% menos que el año anterior. Ajustarle un 5% no parece tan mal dentro de eso. Y eso es algo que los equipos de cada gobierno regional tienen que mirar y tienen que hacer un mea culpa. Lo que pasa es que cuando te toca el bolsillo, el mea culpa es muy, muy difícil de hacer.
20: Claro, y después cualquier cosa que pase es porque ya no hay plata justo por este presupuesto. ¿Mm? Eso es la típica. ¿Qué más tenemos que mirar, Alejandro Weber, del presupuesto que se partió ayer, que se está explicando? ¿Dónde están las claves? Porque tú dices, ya, pongamos el foco en trabajo. Y entonces, para generar trabajo, se aumenta la inversión pública. Y sobre todo en materia de vivienda. Pero eso también es lento, ¿no? O sea, no es de un día para otro.
21: Sí, a ver, yo creo que...
20: Es que me preocupan las expectativas, porque...
21: Sí, mira, hay que... Y tratemos de poner la pelota al piso. Esto no se trata necesariamente de hacer crecer de manera muy significativa la inversión pública. Lo que es realmente importante es que si yo hago un plan de inversión pública, ese plan lo pueda ejecutar al 100%. Y esa ejecución hoy día está mal, y esa es la realidad. Cuando uno mira el informe de ejecución, el último dato, julio, esta información pública, cualquiera lo puede revisar. El gasto corriente, la administración de los servicios públicos, ha aumentado un 1,5%. Eso está bien, porque se ha controlado en relación al dato histórico, que ha sido un incremento del 4%. Ok, pero el gasto de capital, la inversión, se ha contraído en un 16%. Esa cifra es muy mala. Y eso muestra que la administración actual ha tenido problemas para ejecutar el presupuesto de inversión pública. Y por el otro lado, todos los gobiernos en su primer año son más lentos porque hay cambio de autoridades, se empiezan a revisar los contratos, hay desconfianza y la instalación siempre se hace lenta. Eso se tiene que revertir en los últimos tres meses del año, en particular para enfrentar la crisis de empleo. Por lo tanto, algo súper realista, Pepa, no optimista, sino que realista, es decir, ok, yo voy a hacer un plan de inversión en que me voy a gastar 100, pero me tengo que gastar esos 100. Y para eso necesito hacer gestión pública, algo que es muy básico, que es que tengo que armar una mesa de trabajo con los ministros económicos a cargo, el presidente encima, desde el minuto uno del año empiezo a ejecutar todo, hago control de gestión acucioso, reviso los contratos, los proveedores privados que no están funcionando para afuera, entran otros. Eso es gestión pública, ¿te fijas? Y ese va a ser el desafío que tiene el gobierno, porque el papel aguanta todo.
20: Chicotear los caracoles,
21: hacer la pega, que los directivos públicos hagan la pega, que los ministerios se coordinen entre ellos y no peleen por la prensa. ¿Te fijas? Porque la ejecución del MOP no depende exclusivamente del ministro de Obras Públicas, depende de una muy buena coordinación entre distintas instancias y con el sector privado, lo mismo en vivienda, ¿te fijas? Entonces, una cosa es el diseño del presupuesto, otra cosa distinta es la ejecución del presupuesto. Por eso que lo importante es fijar un plan de inversión pública que sea ejecutable y que el gobierno esté encima desde el minuto uno para que las cosas ocurran.
20: En eso, el presidente Piñera era muy bueno para chicotear.
21: Extraordinario.
20: Sus bilaterales eran... Ustedes transpiraban en esas reuniones.
21: O sea, el presidente está encima de todo, po, ¿te fijas? Y teníamos reuniones de control de gestión periódicas con cada número, cada resultado, cada desempeño de proveedores.
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21: ¿Cómo está el techo de gasto? ¿No le vas a hacer cosquillas a las cuentas fiscales? Va a seguir todo ordenado, pero esa plata va a rentar mucho más para crear un nuevo empleo formal por empresa. Y eso es lo que necesitamos. Y a mi juicio, ese es probablemente el talón de Aquiles hoy día en la discusión presupuestaria y donde yo pondría el foco pensando en la reactivación y en la creación de más empleo formal.
20: Yo estoy completamente de acuerdo contigo, porque lo hemos dicho, cuando una persona ya lleva un año esperando, buscando trabajo, y hay miles de chilenos, más de 200.000, tú necesitas políticas de shock inmediatas, porque además políticamente tú entiendes, estamos en emergencia, la señal que estás dando de esto es importante, estamos en emergencia, a estos parches a veces que son muy buenos y se agradecen, pero que son tibios, y al final todo esto, como dice aquí el profe Weber, es un tema de expectativas. Entonces, a mí todavía me cuesta ver el presupuesto del trabajo, y por eso lo pregunto, porque son tímidos, y es verdad, nos podemos ir de la responsabilidad al otro extremo, a buscar, en el fondo, claro, lo que pasa es que como va a venir el festival populista de todos los parlamentarios, los alcaldes, pidiendo legítimamente también muchas cosas, eso no está en duda, pero si el problema más grave es el tema del empleo, debieran haber señales más robustas, ¿o no?
22: Fíjate que comparto lo que dice Alejandro, comparto la señal, pero mi problema es lo que tú decías, esta ola populista que se va a dar, donde yo creo que no es legítimo pedir todo, y eso es muy importante, porque tenemos que poner la situación en la cual está el país, es muy compleja. Si algún diputado realmente cree que vamos a llegar al 8% de desempleo, peor, pues, o sea, perdón, pero llevamos 44 meses con sobre 8%. Entonces, desde la Cámara de Diputados o el Senado, no se puede transformar en un elemento vociferante para intentar transferir con gritos, con actitudes
20: con show,
22: con poco republicana, aprovecharse del dolor de la gente. El país tiene que ponerse de acuerdo en un mínimo de set de rumbos comunes. Vamos a atacar la seguridad, el empleo, vamos a tener que hacer sacrificios totales, sí, se van a tener que hacer. Pero cuando tú tienes que hacer ajustes, cuando tienes que hacer recortes, cuando tienes que, de alguna manera, enmendar un mal rumbo que lleva el país...
20: Esa es la palabra, sí, enmendar.
22: Enmendar un mal rumbo que lleva el país. La verdad es que estás forzado a ponerte colorado y decirle, oye, no hay plata. Perdóname, pero no está la situación fiscal para darle a todos en el gusto. Y eso es algo que me parece que este presupuesto va en la dirección. Hay un par de cosas al margen y el gobierno se ha abierto a tener ese tipo de cosas al margen en el presupuesto y negociarlas, que es una buena noticia. Pero aquí no va a llegar el alcalde de Ranquil, mi comuna favorita, a pedir más plata. Primero, usted ordene sus cuentas fiscales, y lo que demuestra la ejecución presupuestaria de los gobiernos regionales, primero que la pega en su casa, con los fondos que había dicho que iba a gastar y no ha gastado, y después de eso, venga a solicitar más plata al Estado Central.
20: Estamos conversando con Alejandro Weber y con Miguel Ángel Fernández. A la vuelta les quiero preguntar bien, porque todo este esfuerzo, Alejandro, que es más bien para recuperarnos y no porque ahí también hubo un problema de expectativas. Era como que, oye, ganamos, listo, mañana tenemos empleo, pleno empleo, mañana saca. Ahí hay un tema de expectativas. ¿Cómo hoy día también hacemos con esas expectativas para entender lo que viene? Que esta recuperación es mucho más lenta. Hablemos, las expectativas en política y sobre todo en estos instrumentos son muy relevantes. Vamos a una pausa y ya volvemos en La Voz de la Gente.
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8: Elon Musk en su campaña de llegar a Marte tiene estos supercohetes que son los más poderosos de la historia del universo, del mundo, obviamente, pues, son los últimos. El Falcon 9, uno de esos, porque tiene varios, acuérdense que hacen 1000 viajes a Marte más adelante. Uno de esos tuvo que ir con un aterrizaje controlado, se estampó en la Luna. Pero ahora le salió competencia. Él veía los Thunderbird, la serie esa de marioneta, los Thunderbird cuando niño, y veía que los cohetes despegaban y después aterrizaban. Lo hizo con SpaceX. Ya no son como los de la NASA que hasta el día de hoy, literalmente hablando, caen en el mar. Estos vuelven y aterrizan y son reutilizables. Lo mismo, los clones son exactamente iguales, también los tiene Jeff Bezos con Blue Origin. La única diferencia es que Bezos no tiene el contrato con la NASA, entonces no viaja a la estación espacial, pero tiene viajes de placer, por ejemplo, con su señora y con la Katy Perry, fueron a ver la curvatura de la Tierra. Ahora se suma otro más, otro clon más de estos cohetes que despegan y aterrizan, chino. Exactamente igual a SpaceX por casualidad, y ya están las pruebas, tuvieron varios intentos, bueno, igual que los más, claro, que partían y explotaban o aterrizaban y explotaban. Ahora ya funcionó perfectamente y está más que probado el cohete chino que va al espacio y que es reutilizable. Cualquier consulta en mis redes sociales, Lucho Undurraga. Soy Luis Undurraga, Pura Tecnología en Agricultura FM.
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0: 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Pucha, que es buena Jurel. El otro día tuve un invitado y no voy a probar nunca el Jurel. Y después les cuento un comercial.
1: Nunca.
0: Y te, yo te voy a decir que no, y tú me decís, de va. No, tiene mucha calle, pero no lo había probado.
1: No te puedo creer.
0: Un alcalde de ahí cerca, de por ahí. Oye, David Pizarro dice, si el plan es malo, hay que eliminarlo, pero con datos, como no se ha hecho, como se ha hecho hasta ahora. Perdón, no como se ha hecho hasta ahora. David Pizarro, perdona que
1: estoy... Respecto a los programas mal evaluados.
0: Sí, exacto. Claro. Yo le encuentro toda la razón y él siempre tiene comentarios muy asertivos. No voy a decir lo que dice, pero sí le quiero dar las gracias a Javier Morombino porque me tiró un piropazo, ¿no?, a mis editoriales.
1: Ah, pero yo no estoy... ¿Lo puedo decir yo?
0: Bueno, ya léelo tú para que no sea tan patético.
2: Espera. Oye, la vista acá del
1: corazón. Lo puedo decir. Oye, pero esto estoy leyendo, ¿ah? Con razón le dicen la magnífica Pepa. Buenas sus editoriales y el programa. Salud. La magnífica.
0: Bien,
1: te vamos a decirle ahora. Yo
2: como Pepa, la magnífica.
0: Nadie me ha dicho nunca así, pero ya, que gracias por leerlo, porque el autobombo es medio patético. Bueno, igual fue patético.
1: Sí, un poquito.
0: CN Valle, buen panel. Que Alejandro Weber explique, esto debe haber sido antes, que el recorte, explique el recorte del presupuesto para el 2027 y los ajustes de presupuesto en curso. Lo vamos a ir haciendo programa a programa, ¿no?
1: Sí, programa a programa, porque hoy día vamos a conocer el detalle de la ley de presupuesto y el informe de finanzas públicas, y el próximo programa, Pepa, podemos ver qué aumenta, qué cae con...
0: Perfecto.
1: Con alto detalle.
2: Vamos a votar dos meses en esto.
0: Sí, sí, qué terrible. Lo malo, dice Lorena 0080, lo malo es que las personas no lo perciben así, y el no tener un vocero que ande... Sí. Con tu más mente, hoy había leído otra cosa, aclarando cómo será la cosa, deja mucho espacio para noticias inventadas. Bueno, ahí vamos a hablar, porque tenemos un nuevo invitado también, vamos a hablar después sobre la expectativa y cómo ir sensibilizando sobre este ajuste, porque no es solo corto esto, sino que hay que ir entendiendo el proceso. Alejandro Weber, quedamos antes de la pausa, cómo en el fondo íbamos conciliando, digamos, que este primer paso no es que vayamos a saltar en un año más, es simplemente una recuperación del rumbo.
1: Sí, y antes, Pepa, deja tomar algo que decía Miguel Ángel, que es bien importante respecto del populismo y cómo enfrentarlo. La buena noticia, querido amigo, es que el gobierno tiene el sartén por el mango siempre en la discusión del presupuesto. Esto uh-huh. es iniciativa exclusiva. Y por lo tanto, si el gobierno no quiere hacer algo, no se va a hacer. La historia reciente muestra que el monto total, la cifra de presupuesto con la que ingresa un gobierno, es la cifra final. Lo que cambia en la tramitación es la composición del gasto, es decir, saco plata de un lado, la muevo para otro, recorto acá, subo por acá, pero el techo total, el saco de plata, no se modifica. Y en términos macroeconómicos, eso es lo realmente importante.
2: Alejandro, ¿y qué efecto tiene esto? Una pregunta que yo si fuera auditor. ¿Qué efecto tiene estos famosos partidas de un peso? Que son las que se llenan los titulares, que terminan rebalsando la prensa cuando la oposición las hace.
1: No, eso simplemente cuando se discute la primera parte, que es el tesoro público, que es como el chanchito donde están todos los recursos, y de ahí se empiezan a repartir a las distintas partidas o subtítulos presupuestarios. Y es una señal política, pero finalmente nunca termina siendo así. Es un parelé al gobierno respecto a una materia, y luego eso inicia una conversación. Sí. No, eso primero. Lo otro que hay que decir con números en mano es que el crecimiento de 1,5% de esta ley de presupuesto es equivalente a un crecimiento de 0,38 puntos del Producto Interno Bruto de Chile. Es decir, si la economía el próximo año crece 2,5%, casi 0,4 puntos de esos 2,5 son atribuibles al presupuesto de la nación, fundamentalmente por el gasto total, pero también por el impulso que genera la inversión. Y respecto de las expectativas, Pepa, y ya con esto termino, la situación económica es difícil. Y eso las familias lo sienten. Y un auditor decía algo que es muy importante. Esto se tiene que comunicar. El gobierno tiene que explicar por qué crece el gasto, en qué crece, porque no es un presupuesto deficitario, es un presupuesto que va a estar financiado y que crece. Y que crecen los elementos que son fundamentales para la ciudadanía, seguridad y empleo. Entonces, eso requiere un tratamiento acucioso, permanente y pedagógico, y a mi juicio es todavía un aspecto por mejorar del gobierno.
0: Completamente de acuerdo, y aquí queremos también contarles que se ha integrado a nuestro panel un joven muy líder, Martín Herrera, vicepresidente de los secundarios de la juventud de la UDI de la región metropolitana, que además levantó la voz en un tema muy sensible.

0: Pero yo lo quiero conectar con lo que decía Alejandro, con lo que he dicho yo y Miguel Ángel, que tiene que ver la forma de comunicar. Todos entendemos que si un programa no funciona, es justo, digamos, y hay que ser valiente y cortarlo. Pero estamos hablando de un tema sensible. Y en esto tú, Martín, levantaste la voz y tuviste mucho eco, con mucho respeto, además, porque lo hiciste, y por eso te convidamos hoy día, lo hiciste con harto talento, respeto, pero también con una mirada, porque dijiste además, defender esto no es comunismo, sino que es una cuestión de sentido común. Cuéntanos qué te pasó cuando viste este anuncio y por qué hiciste esta campaña.
1: Hola, ¿qué tal? Pues están todos muy bien. Muchísimas gracias por la invitación. Querida Pepa Hoffman, un honor estar acá. Yo siempre aquí los veía, así que un gusto estar aquí. Y bueno, yo creo que yo soy UDI de corazón. Y a mí cuando yo vi esto, a mí obviamente me dijeron, Martín, tienes que hacer un video llamando al gobierno a decirle que no, a eliminar Yo Elijo Mi PC. Y también yo estaba de acuerdo con esto. Y entonces, porque esto lo asocio mucho con la UDI, porque yo soy orgullosamente de la UDI, y yo creo que en la política es muy necesario saber tener principios, pero también saber hacer grandes mayorías. Y eso es la UDI, y eso soy yo. Eso yo considero que...
0: Ya, pero no hablemos de la UDI, hablemos de esto puntualmente.
1: Perfecto, perfecto. Ah, bueno. Con respecto al video, nosotros lo que llamamos es que... el tener un computador, y Yo Elijo Mi PC es un programa que hace que en Chile exista movilidad social. Y eso nosotros lo vemos porque miles de estudiantes han sido beneficiados gracias a este programa. Y que este programa, que lo quieran eliminar, a mí me parece una muestra de que este programa es un reflejo que es una buena política pública y que no es comunismo, porque mucha gente me lo decía en los comentarios de que, oye Martín, pero ¿por qué estás en contra del gobierno? ¿Pero qué te pasa? ¿Por qué estás en contra del gobierno? Y yo decía que el que esté en contra de, digamos, de no eliminar Yo Elijo Mi PC, no amerita ni condiciona a que yo esté en contra del gobierno. Así que yo que soy crítico como persona, y que eso es diferente.
0: Y... ¿Tú has visto personas de tu generación? ¿Tú cuántos años tenés, Martín?
1: 17.
0: Ya, un mocosito, huevito. ¿Y tú has visto cómo, en el fondo, en el entorno, en tu partido o en tu entorno, que este sea un instrumento que realmente les sirva a los jóvenes? Porque han habido problemas, se entregan tal, tarde, sí. A veces se revende, eso sin duda que hay que también analizarlo, pero quizás la forma de contarlo no estuvo tan bien, ¿o no? ¿Tú ves en esto una herramienta de movilidad?
1: Exactamente, el programa Yo Elijo Mi PC, como decía, es un instrumento de movilidad social en Chile, y bueno, nosotros podemos hablar sobre los 10.000 computadores que aparecieron, que estaban botados en una bodega,
0: sí,
1: y que yo puedo decir que es verdad, eso es verdadero, pero eso no lleva una cosa a la otra de que eliminemos el programa, porque el programa ha beneficiado a más de 1 millón de estudiantes de 2009, y eso es claro. Uno ve políticas públicas que han funcionado, y esta política pública ha funcionado.
0: Sí, a mí me tocaba en San Antonio cuando los entregaba a la Junaeva a acompañar, y los cabros se emocionaban, cosito. ¿Tú cómo lo viste, Miguel Ángel? Porque hemos hablado muy responsablemente de entender que este es un presupuesto que dice la verdad, que no nos miente como los presupuestos de Boric. Este es un presupuesto que aspira a recuperar el rumbo del país, no lo rápido, y seamos, por favor, cuidemos las expectativas, pero también es un presupuesto que en el fondo, que cuando hay este tipo de recorte, no, pucha, hoy día escuchar una radio que decían que esto era casi que una estrategia del gobierno, como hacer aparecer de que esto después, y para poder recular y tener autoridad moral, yo no creo que sea así, no apostaría mi vida que no es así. Pero el tema comunicacional, en cómo tú explicas a la ciudadanía, es muy relevante, ¿no?
2: Mira, una de las cosas que está en déficit de este gobierno, efectivamente, es la pedagogía de sus decisiones públicas. Y me parece que el presupuesto específico no tiene que hacer ajustes, cuando tienes que eliminar programas, cuando tienes que, de alguna manera, repensar ese 20% que te puedes ajustar de un presupuesto, el 80% viene dado por los años anteriores, requiere una presencia pública y una pedagogía, como dijo Alejandro, pero formidable. Y explicar las decisiones, los pasos, la toma de lógica que se hizo, es fundamental, porque la ciudadanía espera eso también. Y porque además, cuando tú dejas espacios vacíos, en eso, la oposición encuentra, ¿no es cierto?, de alguna manera, espacios para criticar, muchas veces sin tanto sentido, porque si es el juego político.
0: ¿Pero qué te pareció lo de Junaeva? ¿Cómo fue planteado?
2: Mal. Muy mal. De hecho, me parece tan mal porque además hay otro elemento que decir acá. Cuando uno saca el cálculo de cuánto cuesta cada computador, son aproximadamente 380 mil pesos. ¿Ya? Yeah. Por las características de los computadores que se entregan, eso en el mercado es un poco más bajo, pero hay un proceso previo. Yeah. Si uno abre un computador de yo elijo mi PC, viene brandeado por el gobierno de Chile, viene tuneado de alguna manera, para decirlo un buen chileno, previo a la entrega. Probablemente ahí la pregunta es que si queremos ahorrar recursos, que hay que hacerlo de manera más eficiente, hay que ver la licitación pública de esto. Y hay que ver lo que acompaña ese computador. Pero la verdad es que yo estoy en contra de eliminar yo elijo mi PC. Especialmente cuando pienso los computadores que se entregaron entre el año 2009 y el año 2020. Por Dios que nos preparó para lo que iba a ser la pandemia y lo rápido que muchos, si tuvo posibilidad, Chile logró adaptarse a eso.
0: La pandemia fue clarísimo.
2: Exactamente.
0: Martín.
1: Exactamente, mira, yo también quiero agregar sobre el tema de que bueno que el ministro Quiroz reconsideró el que no se elimine el programa Yo Elijo Mi PC, porque obviamente, como decía...
0: Algo aportaste.
1: 2.800.000 visualizaciones en prensa chilena.
0: ¿Estás? ¿Tanto?
1: ¿Y cuántos? 136.000 likes. Wow. Me dio el 10% del país. 10% del país.
2: Está un poco inflado, no, pero se le paga para
1: sí. No, pero y también quería agregar que, bueno, y si en este caso el gobierno, el ministro Quiroz, en este caso elige mantener el programa, bueno, también es compatible con hacer recortes al gasto público, porque como yo lo mencioné en el video, tú puedes focalizar el gasto público y puedes disminuir, digamos, el sector, digamos, a un sector más vulnerable aún, y puedes mantener la política pública, porque ha sido una política pública exitosa que ha durado más de 15 años, y ¿por qué la vamos a eliminar? Porque la podemos reformular para tener menos gasto público y, digamos, que las cuentas públicas estén mejor, pero eso no condiciona y que no haya una cosa a la otra a eliminar el programa, que ha sido beneficioso.
2: Uh-huh. Aparte, cuando uno ve la evaluación de la IPRES, te deja duda.
0: ¿Qué cosa? A ver, explica.
2: Que porque una de las justificaciones para cortar Yo Elijo Mi PC era que no había tenido efectos significativos sobre las pruebas, sobre la enseñanza.
0: No, porque buscaba otro, o sea, esto era acercarlos a la tecnología, no era. Entonces, solamente mejorar el resultado de la prueba.
2: Se pregunta, la política está mal formulada porque los objetivos están mal formulados, porque la verdad es que entregar un computador no va a mejorar la prueba PISA necesariamente. Eso es trabajo del aula. Tampoco lo va a arreglar los SLEP ni la gran estructura. Es trabajo del aula con los profesores, algo que este gobierno entiende. Entonces...
0: Ya, pero es que aquí ya no estamos yendo, pero aquí es donde tú decís, puta cae. Si en el fondo es un presupuesto que dice la verdad, que se hace cargo de la realidad, que busca poner el foco en lo relevante, que es el empleo, ¿por qué flauta nos caemos en tonterías? En tonteras como eliminar un programa que además no se explicó, no se sensibilizó, saltaron todo, Martín se mandó una estupenda campaña. Y es ahí donde tú decís, no le ayudemos a construir un discurso a la izquierda con errores que son absolutamente subsanables, ¿o no?
2: Es por coordinación. O sea,
0: coordinación, política.
2: Mira, alguien dijo, esa partida del Excel podemos eliminarla. ¿Con quién lo conversó? ¿Con quién se socializó? ¿Con qué? Uno piensa en los diputados de las comisiones, por ejemplo.
0: Sí, es verdad. Ya, nos vamos. Alejandro Weber, ex subsecretario de Hacienda y decano de la Facultad de Economía, muchas gracias.
3: Gracias, Pepa.
0: Miguel Ángel Fernández, director de FARUDD, muchas gracias. Y también Martín Herrera, vicepresidente de los secundarios, felicitaciones por tu campaña, porque gracias, además Pepa, la hiciste con mucho respeto, como corresponde cuando somos un partido oficialista, pero levantaste la voz que era muy necesaria escuchar. Nos vamos, que tengan un muy buen día. Ya viene Conectados con Javier Pérez.
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8: están? Muy buenos días. Lluviosos días, martes 6 de octubre. Intenso, información de todo ámbito fue la que apareció desde el día de ayer. Presupuesto habemus, ¿no? Vamos a ir desglosando algunas cosas, pero lo que sabíamos antes eran anuncios y algunas partidas nomás, pero ya está el presupuesto en manos de los parlamentarios. Ya empiezan a trabajar las subcomisiones mixtas en este tema. Mucha polémica el fin de semana por el programa Yo Elijo Mi PC. Ayer se suspendió también la preparación del juicio para Manuel Monsalve. El testigo clave está desaparecido, nadie sabe dónde está. Dicen que parece que volvió a Perú. Hay harta información dando vuelta, harta cosa que analizar el día de hoy.
9: Es de la Giseco.
8: Sí, de la Giseco, sí.
10: Es que lo atendió en la Giseco Místico.
8: Así es. Muy buenos días, ¿cómo está? Bienvenido a nuestro
4: muy
8: panel.
4: Bien, pues.
8: Magdalena Mervilá. Usted anda con un look, como siempre, impecable, más de día lluvioso.
4: Es que hoy día muy yo encontré que ya había que volver a sacar el abrigo.
10: Sí. A pesar que estamos en octubre.
4: Sí. Bueno, yo me acuerdo años atrás haber ido en octubre, incluso en el inicio de noviembre, a esquiar. O sea, los que tienen y les gusta esquiar, y uno esquía con sol y calor, y es como raro. O sea, hace tiempo que no había, esta va a ser una temporada extendida para los que les gusta esquiar.
8: Está como, yo ya no. Usted está como ya con tono ya primaveral, verano, primavera-verano está.
4: Ojalá.
8: ¿Pronto?
4: Pronto.
8: Ah, qué bueno. Bienvenida, Maida, entonces. Como siempre también, nuestro panelista de los días martes, analista internacional, analista político de la plaza. Muy buenos días. Usted también está abrigado, Patricio Fajardo.
10: Sí, hay que preocuparse, ¿sí? No, sí. No, yo en eso no esquío, ¿ah? No, pero
4: tampoco ya.
10: Pero hago empeño, pero hice empeño en algún momento.
8: Pero no puede pasar frío de eso.
10: Pero puedo pasar frío, así ya, que te protejo.
8: Está muy bien, tiene que protegerse. Y por segundo martes consecutivo lo tenemos acá, panelista histórico de Conectado en la Cultura.
10: Un honor.
8: Por supuesto, ex ministro de Educación, ex presidente del PP, ex senador, actual escritor, don Sergio Vidal. ¿Cómo está? Buenos días.
11: Muy bien, muchas gracias.
8: Ha dedicado hoy a la escritura. Oye, ya presupuesto habemos presupuesto, ya algunas cosas en el fondo hemos ido conociendo. ¿Qué cosas importantes da a entender? Porque efectivamente teníamos anuncios, ¿no? Habían salido algunos elementos, algunas cosas por un lado y por el otro, pero, a ver, el proyecto de erario fiscal es por casi 111 mil millones de dólares. Ese es el presupuesto en el fondo presentado, con un aumento global del gasto del 1.5, enfocado en niñez, seguridad y empleo. Lo primero es que el gobierno permitió un alza en el límite de endeudamiento, o pidió un alza en el límite de endeudamiento de hasta por 25 mil millones de dólares, elevando el techo de endeudamiento a un 44% debido a los déficits fiscales acumulados. Cosa interesante, se frena la contratación pública, los cubos para pasar trabajadores a honorarios de la modalidad a contrata se desploman de 6.500 a solo 100 plazas. Parece que ahí hay un elemento fuerte,
10: sí.
8: Un elemento de compromiso. Impacto regional y postergación de los SLEP. Se frena el traspaso de colegios municipales a 5 nuevos servicios locales de educación pública. Paralelamente, los gobernadores regionales van a tener mermas por un 20% y critican el cambio en la recaudación por venta de inmuebles y fiscales, que hasta la presentación de este presupuesto la idea era que fueran en el fondo del erario regional y ahora pasan al erario público del país. Un recorte en la ley Cholito, 14%, no ninguna cosa tan importante. A ver, vamos analizando esto, Patricio, sigamos contigo, que empezaste primero, las señales que está dando el presidente, y también creo que no puede escapar, aunque le voy a preguntar a él como ex ministro de Educación, a Sergio Vidal, después sobre el programa Yo Elijo Mi PC, pero estas primeras señales del presupuesto 2027.
10: Yo creo que es un presupuesto claramente activador del empleo, que yo creo que es el gran problema que está enfrentando la economía chilena en estos momentos.
8: Pragmático. Por el aumento están las partidas de vivienda, obras públicas y todo eso, ¿no?
10: Correcto, sí. eso apunta, me parece fuerte, como te lo señalé cuando tú estabas señalando la cifra, el tema de la disminución de los contratos o el paso de contrata a honorario en la administración pública. Yo creo que es muy relevante. Yo creo que si estamos hablando y si existe una comisión incluso que está analizando la modernización del Estado, que yo creo que sí, y don Sergio, yo creo que me puede confirmar si hay un tema recurrente en todos los gobiernos, de todos los signos, es hablar de la modernización del Estado. Y yo creo que no sé hasta qué punto hemos avanzado en eso, y yo creo que ahora estamos en un momento que tenemos que hacerlo. Y yo agrego, y pues con esto concluyo, estimado Javier, el tema de una preocupación de no aumentar el déficit fiscal en lo que ya tenemos como déficit fiscal. Sí. O sea, hay una preocupación de un pragmatismo que no va a tener resultados inmediatos. En la economía, eso puede tener impacto sin lugar a duda en los niveles de aprobación del gobierno, y eso tiene también un impacto político, ¿no? Pero creo que es un trabajo serio y bien planteado.
8: Bueno, Sergio, no puedo no preguntarle primero su apreciación respecto a lo que ya un poco hemos ido conociendo también respecto al tema de la partida de educación, que efectivamente, bueno, la polémica fue el programa Yo Elijo Mi PC, pero también hay un reenfoque de orientar los recursos más bien en la primera infancia como un elemento central respecto a cómo el gobierno ha tratado de enfrentar este presupuesto. Bueno, primero una apreciación general y también respecto a la partida de educación, que obviamente es de conocimiento suyo.
9: Sí. Pero más me importa la partida de obras públicas.
8: De veras que también fue ministro de obras públicas. Pues,
10: pero sí, pues. Tiene muchos títulos.
8: Pero no me voy a acordar del puente. No me voy a acordar del puente con su cara atónita. Pero bueno, está bien.
4: No, es que eso fue impactante.
8: Eso es de los recuerdos de la política chilena de todas formas. Pero está bien. Tiene toda la razón. Mire, lo tenía borrado, fíjense.
9: Pero lo del puente. Me la saqué bien.
8: Sí, eso la sacó
9: porque
8: bien, sí.
9: Hay otros ministros que se cayeron cuando se cayó el puente. Sí, pero yo me afirmé porque el mío no se cayó, a pesar de lo.
4: A pesar de que está al revés.
9: Usted dijo. O sea, dije, esto demuestra la calidad.
8: La calidad de la construcción chilena
9: anterior,
8: claro,
9: era muy sólida. Claro. Pero en fin. Entonces. Bueno, yo no veo en el presupuesto cuestiones mayores de un debate que nos debiera desgarrar, no. Sí. Me llama mucho la atención las torpezas del gobierno, porque la otra vez con el cambio constitucional daña la reforma en seguridad que teníamos que apoyar todos, y ahora con la tontería del MIPC, eliminar el PC, es como dispararse en el pie, cuando realmente el efecto que tiene para la gente más vulnerable tener, y después la pandemia lo nombró, que tú no tenías ni un PC en la casa y nada, podían estudiar los niños cuando había solo uno y lo usaba el papá o la mamá. Bueno, pero dejemos de lado eso. Yo creo que tienen que poner a alguien que maneje bien el sentido común, porque se están echando encima gente inútilmente.
8: Aparte, los más pesimistas dicen, mira, lo conversamos ayer en el panel de ayer, ¿eh? Así que quiero traspasar aquí alguna de la conversación de lo planteado por Gabriela Lemparte y otro. Te compraste un problema de algo que va a seguir igual, lo más probable. Lo más probable es que la partida no se elimine. Te compraste una crisis y un problema y probablemente va a seguir exactamente igual. Perdón, Sergio, lo
9: interrumpo. Entonces, lo mismo pasa con este tema de eliminar todas las contratas. Porque no se va a poder hacer todo de golpe. Yo creo que hay un problema que no es de izquierdas ni de derecha, hay un problema de la organización del Estado.
4: Sí.
9: El problema de la organización del Estado es en todos los países, pero a medida que la sociedad se hace compleja, la acción debe hacerse simultánea en varios ministerios al mismo tiempo. No puede ser el sistema de silos, cada uno hace lo que tiene a su cargo, cosa que me tocó vivir varias veces y hemos intentado cambiarlo. No es fácil. O sea, uno no le puede andar echando la culpa a un gobierno a otro. Aquí me parece bien lo que hizo el gobierno, formar una comisión de gente de un sector y de otro. Y ver entonces este problema, porque al que le toque cada 4 años tiene que lidiar con esto. Sí. Uno de los problemas que se ha resuelto en parte es el tema de los permisos, que el proyecto de ley está saliendo, esa cuestión ya salió y va a aliviarse. Quedan muchas otras cosas para lograr rapidez, eficacia y mantener los estándares de supervisión del Estado, porque eso no puede ser a cargo, como puede ser en el Perú, en Venezuela, que hay zonas enteras que son ilegales en minería y en otras porque no hay control del Estado. Y bueno, entonces yo creo que eso tenemos que verlo. Y el sistema de contratación del Estado tiene un problema mayor. Tienes tú ir a movilidad, tienes contrata y tienes honorario.
8: Así es.
9: Y el otro problema que hay es que la mayoría son contratas. Entonces tienes que ver cómo lo vas a hacer. Y lo otro, que es complicado, que tú a una persona contratas la puedes echar, o de honorario la puedes echar y no recibe ninguna compensación. Entonces hay mucha gente, a diferencia del sector privado que recibe alguna, hay mucha gente que queda en el hilo. Y cuando viene noviembre ahora, que tienes que cambiar, están todos nerviosos si se quedan botados, y con una situación de desempleo como la que tenemos, muy complicada. Entonces, ese tema me parece que tiene que estudiarse ahora en el debate del Parlamento. Lo que se propone no es lo que va a salir, pero hay que generar un debate. Y obras públicas, una palabra. Cuando me tocó estar de ministro, cuando se produce la crisis del 2008, ¿se acuerdan? Crisis en Wall Street. Nosotros teníamos reserva, esa es una diferencia con ahora. Pero la instrucción fue, yo me moví, y entiendo que el ministro debe estar haciendo lo mismo, Legrand, actual, máximo de proyectos chicos que contraten gente de inmediato, porque un proyecto grande se demora mucho tiempo. Y esto necesitamos actuar en el plazo de lo que queda del 2026 y prepararse para el 2026. Yo creo que obras públicas necesita un poder de acción enérgico, inmediato, junto con vivienda, porque puede ser el que tome más gente más rápido. Y la gente que contrata consume y levanta la demanda, y con eso puede mover un poco más rápido de lo que está ocurriendo ahora, que va a terminar casi en cero este año.
8: Magdalena, bueno, primera precisión respecto al presupuesto, programa, yo dijo mi PC y todo lo que ha pasado como efecto colateral, y también la limitación de las contratas.
4: Sí, yo creo que ha habido también una mala explicación respecto a lo que pasó el programa Elige mi PC, porque era un problema que no estaba bien evaluado, tengamos bien claro. Pero además, algunos dicen, bueno, pero es que esa evaluación era del 22 y que básicamente miden de que no hubo cambios en el aprendizaje y que no sería una buena medición. Pero lo que sí está claro es que hay un problema en el Estado, porque había una cantidad de computadores sin entregar que no es menor. Por lo tanto, algún problema tenía el programa. Más allá de eso, sacarlo del presupuesto, yo creo que...
8: Bueno, en el gobierno Boric ya le redujeron 30% el presupuesto.
4: Ahí lo habían... porque había un problema, y ojo, esos computadores que supuestamente estaban guardados, que no se entregaron, no digo supuestamente, estaban guardados, pero varios de esos desaparecieron y después aparecieron vendidos por terceros. O sea, había un problema mayor de cirugía que no es menor. O sea, ahí se estaba botando la plata, así como los útiles quedaron botados. O sea, es más, aquí es importante que el Estado cumpla, porque no se trata de que esto es plata que cae del cielo. No, esta es plata que se la quitan a los contribuyentes para, digamos, que le llegue a las personas. Y si no está llegando a las personas, es porque el Estado está fallando. O sea, al menos hay que poner una luz al respecto, porque dilapidar un peso del Estado es mucho más grave que no pagar los impuestos. Mucho más grave, porque es plata ajena, y eso es lo que yo creo que el Estado no tiene conciencia. Yo estoy de acuerdo con lo que dicen respecto a los trabajadores en el Estado, porque ahí hay una anomalía tremenda. O sea, ya que no se puede dilapidar y malgastar ningún peso del Estado, cualquier funcionario público que sea malo no puede permanecer en el Estado. Así de simple. Y ojo que los PMNG y todas las cosas de evaluación son todos fantásticos.
10: Pero que,
4: o sea, tenemos puros ángeles.
10: Magda, es casi imposible. A mí me ha tocado trabajar varias veces en la administración
4: pública. Ya, por eso, pero es una cuchufleta, eso quiero decir.
10: Pero es que es así. Incluso estoy hablando de la Universidad de Chile, que yo trabajé y me tocó muchas veces evaluar.
4: Sí, po.
10: Y la vez que evalué a una persona más bajo, porque me pareció que no tenía la competencia necesaria, casi recibí un llamado al rector para que rectificara. O sea, virtualmente no hay posibilidad de hacer una evaluación negativa, o por lo menos intermedia. O sea, que colocarle un 4 a una persona, ya eso es inviable. O sea, por lo tanto, al final tú tienes que someterte a que todos tienen que ser extraordinarios en su nivel de competencia en su trabajo.
12: Pero si los recursos son escasos, y eso evidentemente los recursos son escasos, y esa es la razón por la cual se presenta una ley de presupuestos, porque no hay recursos para todas las cosas, y en las condiciones en que estamos, evidentemente hay que elegir, bueno, ¿cómo va a ser posible que sigamos teniendo este sistema de prebendas que no corresponde? Porque está muy bien que alguien que hace bien la pega reciba un bono, pero está muy mal que alguien que haga mal la pega reciba un bono, y está muy mal que alguien que haga mal la pega sea dueño de su cargo.
10: Y se supone que es un derecho adquirido.
8: Bueno, vamos a la pausa, ¿les parece? Y seguimos profundizando sobre empleo público, porque creo que hay harta materia respecto a ello. Vamos a la pausa con hoy día, el Conectados en Agricultura, con Sergio Vitar, Patricio Gajardo y nuestra Queen Magdalena Mervila. Vamos a la pausa.
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4: Estamos de vuelta ya en Conectados en Agricultura. No sé si hay alguna última reflexión, Sergio, respecto al tema de empleo público, porque efectivamente, la Contraloría primero está ya con hartos dictámenes respecto primero a los honorarios, ¿no? Como probablemente la peor anomalía dentro del Estado, porque hay gente que supuestamente está trabajando por una tarea y la verdad es que pasan 4 o 5 años en esa condición, por lo tanto es una anomalía desde el punto de vista de cómo se está viendo. Eso es lo primero. Lo segundo es que hoy día, en el fondo, el hecho de pasar a contrata, y a propósito de lo que es en el fondo la confianza legítima, ¿no? Recordemos que en la doctrina del ex contralor, la confianza legítima se adquiría a los 2 años, en la doctrina de la actual contralora, la confianza legítima se adquiere a los 5 años, entendiendo en el fondo que la confianza legítima de un funcionario tiene que sobrepasar un periodo de gobierno. Ese es más o menos el principio, ¿no? Para tratar de zanjar el tema, ¿cómo cree usted que hay que tratar de avanzar en ello?
5: A ver, yo veo aquí dos criterios fundamentales. Uno, en mi perspectiva, la función pública es fundamental y hay que respetarla, pero ha habido una cosa cultural acá, decir que todo funcionario público es un ineficiente, un pseudo. Y ningún país desarrollado funciona si no tiene un funcionariado público, profesional, de calidad, que sobrepase los gobiernos, que le da estabilidad a la gestión de gobierno en materia, como estaba empezando tú a discutir, del presupuesto. Bueno, por ejemplo, el director del presupuesto actual ha sido director de presupuesto de otros gobiernos de distinto signo político. Ahí hay una experiencia en obras públicas. Yo tenía un experto en materia de puentes o de puertos, que no lo reemplazas con un jefe de gabinete o algunos amigos que te trae. Entonces, lo primero es tener la alta dirección pública y los sistemas de estabilización y de formación de funcionarios que te den la seguridad de que tiene un Estado que funciona. Eso no lo tenemos, lo hemos mejorado. pero no lo tenemos. Lo segundo, y con eso, valorar mejor la función pública y respetar a los funcionarios públicos. Lo mismo cuando dice uno, los profesores son malos. Hay algo más importante que un buen profesor. Cuando hay un problema, mejóralo, pero no califiques a todo el mundo. Entonces, hecha esas dos observaciones, yo creo que tenemos que ir a un cambio del sistema y la estructura de la gestión del personal del Estado.
4: O sea, ¿cree que hay que reformar el estatuto?
5: Hay que reformar, y eso hay que hacerlo con los trabajadores. Hay que reformar. Por ejemplo, hay gente efectivamente que tiene la inamovilidad que dura mucho tiempo, y que tú dices, bueno, hay que evaluarlo o puede estar en otra posición. Segundo, hay movilidad dentro del Estado que es muy rígida en Chile. Tú no puedes llevar a alguien simplemente de un gobierno, de un ministerio a otro. ¿Por qué no es más general con distintas calificaciones? Tienes que hacer mejor formación de los funcionarios públicos, dar más tiempo para que se formen y vayan perfeccionándose. No puedes echar a alguien que está contrata sin ninguna compensación porque se queda en el aire, tiene una familia, tiene hijos. Entonces, todo eso hay que pensarlo de nuevo y tiene que hacerse con la ANEF, con los trabajadores, no contra ellos.
6: ¿Puedo hacer un apunte, Javier?
4: Muy cortito, Pato, porque después quiero seguir contigo con Brasil, así cambiando
6: absolutamente. Pero breve, es solamente que yo creo que hay un cuello de botella, que es justamente porque aumentan las contratas y los honorarios, es por la inamovilidad de las plantas. Entonces, cuando llega un gobierno, sucede que virtualmente todas las plantas están ocupadas y como son inamovibles, casi tiene que cometer un crimen para poder mover a alguna persona.
7: Ni siquiera, porque los que robaron no han salido.
6: Tampoco salen. Entonces, al final, la solución es hacer incorporar a contrata o a honorario, que como muy bien señala el exministro y nuestro amigo Sergio Vitar, en el fondo lleva a que muchas personas se incorporan a honorario, pero que hacen un trabajo habitual. Habitual, sí. Que es con horario, con todo, y después pueden ir incluso a la justicia justificando de que efectivamente.
4: Pero sin ningún tipo de protección social.
6: Sí, no, ningún tipo de protección social, porque ellos no establecen mecanismos previsionales ni
7: pero
6: nada.
7: Pero hoy día sí, pues hoy día tú usas boleta.
6: Claro, pero es voluntario.
7: No, hoy día es obligado.
6: Ah, bueno.
7: Hoy día te quitan. Sí,
4: pero por ejemplo.
7: Aunque tú te cotices tú.
4: Yo lo viví en carne propia, yo trabajé en la presidencia hace algunos años atrás, el gobierno del presidente Piñera. Tuve un accidente de tránsito en mis labores y no tenía seguro.
7: No, claro.
4: Por ser honorario. Entonces, nada grave ni mucho menos, pero en el fondo no tenía ningún tipo de seguro. O sea, a mí me pasaba algo y en realidad no había ningún tipo de seguro asociado. Bueno, en fin. Eso. Maida, perdón.
7: No, yo lo que quiero plantear aquí es lo siguiente. Yo tengo súper claro que hay muchos funcionarios públicos que son muy buenos y a ellos efectivamente merecen los bonos, merecen todo y quedarse en el Estado. Pero hay también muchos que no son muy buenos y se sienten dueños de su trabajo. Yo quiero hacer una pregunta a todos los que están aquí y a todos los que nos están escuchando. Si usted tiene una empresa y tiene un trabajador que es malo, ¿qué hace usted? Si es malo, no produce, probablemente, si es su plata, usted lo despide. Pero como esta es la plata de todos, que no es de nadie, entonces hay gente vegetando. Claramente, si fueran todos extraordinarios, como dicen los PMG, todo funcionaría fantástico. Pero seguimos teniendo un montón de problemas porque no son ángeles. Y por lo tanto, no puede ser. Es vergonzoso que todos tengan promedio 7. O sea, a ver, aquí hay una anomalía que sí hay que plantearla, porque está muy bien premiar a quienes corresponden. Pero para mejorar esto, probablemente vamos a tener que castigar a justos por pecadores y se tienen que acabar los bonos. Al menos por un tiempo, hasta poder establecer, pero no se puede seguir gastando dinero de esa forma. ¿Cómo va a ser posible y cómo no va a ser inmoral que alguien sea dueño de su cargo? Por supuesto que las plantas deben poder ser despedidas. Si alguien lo hace mal, se tiene que ir. Porque además lo está haciendo mal para todos los chilenos.
4: O sea, en estricto rigor, tú no eres dueño del cargo, eres dueño de tu grado.
7: Sí, claro, pero no lo voy a echar, pues ese es el problema. O sea, si alguien lo hace mal, en cualquier parte tú deberías poder echarlo fuera.
6: Y el problema,
7: pero ellos saben que no lo pueden.
4: Lo que pasa es que ahí, Magdalena, el tema es cómo en el fondo uno establece los mecanismos de evaluación correctos. ¿Por qué? Porque efectivamente tampoco puede haber discrecionalidad en eso, en la evaluación respecto a cómo tú. El problema es la evaluación, no es en sí o per se el hecho de no poder echarlo, es cómo tú evalúas a un funcionario, porque lo que te quiero decir es que si no, lo que pasaría por la tentación de la política es que cada vez que hay un cambio de gobierno, todos los que vienen de atrás están mal evaluados. Entonces, obviamente, por eso en el aparato público, los criterios de evaluación tienen que cambiar, porque no puede existir discrecionalidad a medida que tú cambias un gobierno, porque se supone que la estructura del Estado es permanente hacia los gobiernos. Y ahí es donde están las primeras anomalías que decía Sergio, las contratas y los horarios. Yo estoy de acuerdo que el problema son los criterios de evaluación. Yo en mi tesis de administración pública lo hice respecto al tema del PMG y cómo el PMG hoy día en el Chile actual no sirve para absolutamente nada para evaluar la función pública, y en eso sí estamos de acuerdo.
6: Pero Javier, el problema está que tú no resuelves el problema, porque muchas veces me refiero a un funcionario de planta, y acá no estoy haciendo ninguna, don Sergio, evaluación negativa a los funcionarios de planta y todo, pero sucede que como hay un posicionamiento del cargo y virtualmente es inamovible, entonces puede que a lo mejor Magda lo haga bien en algún determinado momento, pero pasa muchos años, hay personas que pasan muchos años y estamos sometidos todos a estar permanentemente adaptándonos y mejorando nuestras funciones. A lo mejor un funcionario que a lo mejor llegó en un determinado momento y lo hacía muy bien.
4: Pato, pero a ti te pueden mover de cargo, no te pueden bajar el grado. Tú eres dueño del espacio del grado asociado.
7: Acuerdo. Sí,
4: eso
7: no me parece.
4: Eso es.
6: Bueno, pero
4: eres dueño del grado. Del grado, en el fondo, claro. Pero tú puedes ser jefe de departamento de A y te mantienen el grado y te pueden mandar a jefe de departamento de D. No es el cargo,
6: pero
4: es el
6: que
4: grado.
6: No necesariamente vas a cumplirlo con la eficacia y la eficiencia.
4: Ah, no, pero si estoy de acuerdo. Si yo creo que el problema es un problema de evaluación. Porque efectivamente yo en esa línea estoy totalmente de acuerdo con la Maida. El tema de los PMG, que fue en algún momento un suple al sueldo, digamos las cosas como son, en el fondo en un proceso de negociación de la ANEF, obviamente se ha transformado en una evaluación absolutamente laxa que no mide la eficiencia del funcionario del Estado. Y eso lo sabemos. Yo vuelvo a insistir, mi tesis de grado de administración pública lo hice sobre eso. Perfecto. Entonces, obviamente ahí hay un elemento que me parece que está bien laxo. ¿Seguimos con el tema o les parece si cambiamos a Brasil?
5: Una cosita que quisiera agregar, si me permite, para que la gente que nos está escuchando y todos nosotros valoremos bien de qué estamos hablando en cantidad. Nosotros tenemos hoy día 22% de los funcionarios son de planta.
4: De planta, sí es.
5: 68% son a contrata y como 9% son de honorarios. Entonces la contrata pasa a ser gran sostén del funcionamiento del Estado.
4: Así es.
5: Entonces tenemos que introducir flexibilidad en lo primero, en la planta, y eso supone evaluaciones y un poco más de movilidad. No puede haber rigidez completa, y establecer cómo esa movilidad no se transforma en arbitrariedad de que los echen. Porque pónganse usted en el CC, bueno usted, y resulta que cambió de gobierno y usted está haciendo algo que es importante para el país en lo forestal. Bueno, el tema del árbol que va a plantar no tiene que ver si es de derecha o izquierda, salvo que cambie la política por el cambio climático, pero eso ya es otro cuento. En contrata es la mayoría, y ahí la cosa no está bien.
4: No está bien.
5: Porque ¿con qué contrata? Y el problema de la contrata, ahora en noviembre hay mucho susto, yo sé, porque se acaba la contrata. Entonces, claro. ¿O te renuevan? Entonces, ¿cuántas familias están colgando de que me van a renovar o no me van a robar? ¿Cuándo es de derecha, es de izquierda? ¿Quién lo nombró? No. Así no vamos a funcionar. Eso hay que cambiarlo. Hay que darle más estabilidad, más compensación, si esto se cambia. Pero yo creo que esta proporción de 22-68 está mala. No puede ser un Estado que se mantenga de esa manera.
4: Pero yo creo ahí, Sergio, que probablemente se debiera evaluar en que la gente que sale a contrata salga con una indemnización para que el Estado tenga la libertad de que salgan. Si esa es la cuestión, si hoy día lo que pasa es que en el tema de la confianza legítima, hablamos de la doctrina del gobernador, del contralor anterior, como se llamaba, Bermúdez, versus la doctrina de la contralora actual, 2 y 5 años es una diferencia sustantiva. Pero creo que efectivamente Yo concuerdo con eso. Hay mucha gente que entra a contrata, que la echan, que no sale con ni un peso del Estado, ni uno.
6: No.
4: Y me parece que ahí sí, efectivamente, se pudiera, en el fondo, avanzar algún tema de indemnización. Me parece que para poder refrescar, en el fondo, el empleo público. Hoy hablemos de Brasil. Justo no. tenemos como horario de pausa, ¿no, Pri? ¿Estamos a la pausa? Casi, ¿no? Pero... ya, ¿le parece si vamos a la pausa y volvemos después más en profundidad con Brasil? Sí, para que no quede tan cortado el bloque. Vamos a la pausa.
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1: Estamos de vuelta y quiero entrar con Pato porque este bloque es más bien cortito, pero me interesa mucho Brasil, Pato. Derrota importante de Lula, más allá de la diferencia de los dos puntos de la elección presidencial, la derrota también se plasmó mucho en los gobernadores estaduales y en el Congreso.
2: Así es.
1: Brasil, un país que es difícil de entender desde la perspectiva porque el voto se cruza entre ideología, entre sur y norte, entre religiones, entre gente de color y gente blanca, es un país
2: continente.
1: Muy continente, sí. Efectivamente. Entonces uno en el fondo cuando trata de entender la elección, esa elección sí que es multifactorial, las elecciones son multifactoriales, pero sí. Bueno, la importancia primero de esta derrota según tú, Pato, ¿cómo lo ves hacia adelante en el proceso estratégico de Brasil y en esta tintura o no tintura de azul del continente?
2: Primero, bueno, el error de las encuestas, que nosotros otra vez es natural porque se señalaba en todas las encuestas que Lula iba a tener un porcentaje un poco superior, ninguno iba a alcanzar a ganar en el 50% más uno, que es lo que se requiere, y Bolsonaro hoy siempre iba más atrás.
1: Pero fíjate que le dan todas a Lula a favor, pero todas en el margen. Lo que te quiero decir es que si tú le sumáis el 3% a Bolsonaro y le restas el 3% a Lula, más o menos 6 de las 7 se acercaban bastante. Solo una dio mayoría a Bolsonaro. Pero bueno, todas más o menos en el margen, entre 2 y 3 puntos de diferencia. Bueno.
2: Ahora, lo relevante y quizás menos conocido es, yo diría, que el triunfo a nivel parlamentario, tiene control del Senado Bolsonaro, independientemente que gane o no gane en la segunda vuelta, el control en los gobernadores, porque también se elegían gobernadores, recuerden que Brasil es un país federal, y en el Congreso de Diputados también tiene mayoría Bolsonaro, cosa que su padre Jair Bolsonaro nunca tuvo cuando surgió como un fenómeno en ese sentido. Entonces, ahora, ¿qué impacto? Y eso es uno de los temas que me gustaría analizar con don Sergio. Tiene en la izquierda latinoamericana, yo creo que el Lula era mucho más que el Claudia Sheinbaum, de la presidenta de México, era el personaje que hacía como de contrapunto a Donald Trump, y en los últimos años había tenido un discurso mucho más duro con respecto, por ejemplo, al tema Venezuela, y era un líder que ha tenido, bueno, es un líder de, esta era la cuarta elección de Lula, no olvidemos, y además, quinta, que es un hombre muy pragmático,
3: quinta.
2: Cuarta,
3: no, tengo entendido. Porque perdió con Cardoso.
2: Entonces perdió con Cardoso. Pero lo que sí está claro es que Lula en su momento formó el PT en el año 80, que fue los partidos políticos en Brasil son muy líquidos. Sí. No tienen el nivel de ideologización ni de formato de Chile. Muchas veces los partidos les sumo que están en oposición a un candidato a presidente y después se cambian y pasan a ser oficialista. Eso es muy común en Brasil. No hay el nivel de lealtad casi cultural que existe en Chile. Y bueno, las regiones mostraron un punto más o menos similar a lo que ha sido siempre.

0: siempre nordeste brasileño, que es la zona más pobre de Brasil.
1: Pro Lula.
0: Ah, pro Lula y el sur de Brasil, pero algunos estados amazónicos, eso es muy interesante, que en general, incluso Roraima, que es limítrofe con Venezuela, gana Bolsonaro.
1: Y Minas Gerais, que también había sobre estado históricamente.
0: Minas Gerais históricamente, es clave porque yo le señalo, los brasileros siempre lo señalan, es el estado del café con leche, y es un diagnóstico anticipado. Si creemos en el lema que ellos tienen, quien gana en Minas Gerais gana la elección presidencial, porque es como una mixtura de lo que es Brasil en su conjunto, y ganó Bolsonaro. Por lo tanto, asumiendo ese pronóstico y no basándome en la encuesta, debería ganar en la segunda vuelta Bolsonaro.
1: Merdi, ¿me deja ir con Sergio
2: por favor,
1: de una pregunta, Sergio? Yo creo que, a ver, yo quiero llevarlo también a la reflexión que planteaba Pato, ¿no? Al tema de la izquierda. Ayer Alfredo Yoñán, no ayer, el domingo en la noche.
0: En Tolerancia Cero, sí.
1: Sí, y puso un tuit bien decidora, cuando dice que la izquierda se tiene que preguntar muchas cosas, pero termina con una frase muy brutal. Mientras la izquierda no se deshagan de partidos lastres como el Partido Comunista, van a seguir perdiendo elecciones. ¿Es una reflexión atingente?
3: Bueno, esa es la opinión de mi amigo Yoñán, y creo que los resultados con la candidata
1: Janet Jara,
3: de la izquierda, Janet Jara, son evidencias.
1: ¿La comparte usted o no? ¿La comparte? ¿La comparte o no la comparte?
3: En política, por lo menos, yo digo, hay que trabajar con las evidencias.
1: Ya, ¿pero la comparte o no la comparte?
3: Bueno, pero sí, si era evidente.
1: Hay que trabajar con las evidencias. Ok, muy bien.
3: Si me dedicara a vender automóviles, tal vez
1: tengo que viejo zorro, Sergio Vidal. Ahí me nota, pero muy bien.
0: Se nota. Pero Javier, acuérdate, Yoñán, él ve una repercusión muy contundente del resultado de la primera vuelta en Brasil, o sea, es contundente para la izquierda.
1: O sea, dice que la izquierda tiene un lastre, y ese lastre los va a hacer seguir haciendo perder elecciones, pero bueno, está bien.
3: Él es un poco más de izquierda que yo. Tengo más libertad para ver. Mira, primero mi opinión sobre Brasil y sobre Lula. Yo creo que Lula es una tremenda figura política, que cumple varias de las cosas que uno quisiera para una América Latina. Viene de abajo, dirigente laboral, representa los problemas de la gente y de la mayoría, por eso gana tres veces y por eso logra incluso que gane su sucesora
0: Dilma.
3: O sea, luego es un hombre que defiende, a mi juicio, la democracia, la justicia social, su gran campaña contra el hambre. Él sabe lo que es vivir con hambre y ha logrado bastante más progreso social y autonomía de Brasil como nación, y por lo tanto por su peso en América Latina. Esas tres condiciones están en riesgo en América Latina ahora: democracia, igualdad y justicia social, autonomía. Entonces, yo creo que el gran desarrollo de Brasil fue la secuencia de dos gobiernos de Cardoso, un gran presidente, y los tres gobiernos de Lula. Ahora bien, esta derrota es una derrota mayor, y uno no puede andar echando la culpa. Tiene que ver qué pasa en la sociedad. Pero yo creo que Latinoamérica entra en un estado de adormecimiento trumpista. Aquí nosotros entramos enteros a la línea de Trump. La forma como está operando Trump, de imponer normas al resto de América Latina como patio trasero, de restringir las habilidades latinoamericanas para operar a nivel del comercio mundial, de imponerle nombre ahora, rigideces respecto de qué inversiones recibimos y cuáles no, qué se hace con los minerales críticos en la pelea hegemónica entre China y Rusia. Entonces, el escudo tiene varios peligros. Yo creo que tiene una ventaja: trabajar juntos contra el crimen. O sea, lo más, yo no me alejo de eso, no me pierdo en esa cuestión. Pero en los otros, yo quisiera un país con más margen. Entonces, vamos a entrar en un periodo más o menos gris. Ahora, yo soy demócrata, la gente votó, y por algo votó. Entonces yo tengo que respetar aquello y preguntarme cómo lo hago mejor para tener el apoyo popular. Así lo veo. Ahora, la izquierda chilena. Yo creo que toda la izquierda latinoamericana y europea está en una crisis mayor.
0: En eso estamos de acuerdo.
3: Y que la sí. crisis solo se sale, a mi juicio, en una izquierda que, uno, sea claramente democrática, una izquierda que mire el futuro, y no puede ser una izquierda de nicho. El PC es un partido de nicho, puede ser un agregado, pero en ningún caso un conductor. No hay salida para una centroizquierda potente. Y más todavía pienso que vamos a ver fórmulas nuevas de aquí en adelante. Yo creo que en Chile, por ejemplo...
0: ¿Fórmulas dentro de la izquierda?
3: No, fórmulas nuevas de asociaciones entre, por ejemplo, algo equivalente a Chile Vamos y el socialismo democrático. Para conducir al país con acuerdos más aceptables. Tú tienes la referencia que hubo un periodo muy bueno de Alemania, que son la gran coalición.
0: Sí.
1: Maida.
2: A ver, en cuanto al tema de regional y de el voto de derechas, bueno, es una alternativa a una visión de mundo que yo creo que también ha habido un relato que se ha ido imponiendo, que tiene que ver con valorar el mérito, el individuo por sobre el Estado al servicio del individuo, una serie de conceptos que no hay que ningunear como que la gente no entendió a la izquierda. La izquierda lo que pretende es que te den todo y que uno básicamente, si me preguntan a mí, yo no quiero que me den nada, solo quiero que me dejen trabajar en paz, tranquila, y que efectivamente yo estoy dispuesta a pagar impuestos, pero que sean bien canalizados y que vayan a la gente que corresponde, que lo necesita. Dicho eso, yo tengo súper claro que en el sistema establecido hay mucha gente que abusa de los beneficios sociales y que no le corresponden, y que falsean las cosas para de alguna manera hacerse, y considerando que eso es como un derecho adquirido, eso es robo. Eso es robo también. Ya, uno puede robar, claro, porque vaya, asalta a un lugar y se lleva algo, pero cuando uno recibe algo que no le corresponde porque falseó los antecedentes y dice que vive solo, que no tiene padre, cuando en verdad es una familia que está constituida y que en el fondo reciben los beneficios, a mí me parece que tenemos una crisis moral enorme, que tenemos que hacer consciente a las personas que no existen ese tipo de cosas como derechos adquiridos. Voy a ir ahora al mundo privado. ¿Cómo hacer un derecho adquirido? Que te paguen siempre cuando hay utilidades. Ah, y cuando hay pérdida, entonces te descuentan. Pero si no es así, bueno, ¿por qué tiene que ser un derecho adquirido? O sea, el concepto del derecho adquirido yo creo que es algo inmensamente inmoral. Entonces, hoy día se está avanzando un poco con el discurso. Yo creo que ha habido una batalla cultural importante, y que no es solamente Trump, porque Trump es parte de esa batalla cultural, que de alguna manera refleja que tenemos visiones de mundo distintas, que son antagónicas, y que básicamente, como lo planteó Neil Ferguson, nos lleva a esta nueva Guerra Fría, donde sí, hay que tomar postura, como se tomó en la Guerra Fría anterior, y ojo, que la izquierda no tenía ningún problema en estar alineado donde les correspondía. Entonces, ahora están muy preocupados de estar alineados. No, a ver, si en la vida hay cosas que representan y hay ciertas batallas en las cuales uno tiene que pelear y otras que no, claramente que no. Ahora, yo sí creo que puede haber una alianza mayor, digamos, al nivel político nuestro, pero sin duda dejando fuera aquellos que nunca han sido democráticos. Entonces, dejemos sacarnos la suerte antigitano. Ya yo ayer estaba hablando del periodo entreguerra, de la firma del Tratado de München, que eso fue una estupidez, porque cuando Neville Chamberlain cree, porque firmó un papel con Adolf Hitler que lo iba a cumplir, es porque él creía que Adolf Hitler era igual que él, un caballero. Pero Adolf Hitler no era un caballero, era un picante. Entonces, cuando tú sabes que el de frente no te va a cumplir, porque no te va a cumplir nunca, hay que ser estúpido para seguir insistiendo de, no, es que acordamos algo. No, a ver, la izquierda radical, ultra izquierda, les carga decir eso, pero existe una ultra izquierda.
0: Pero claro,
2: yo no entiendo el concepto de ultraderecha, porque dígame, ¿qué es ser ultra? Creer en la familia, creer en el individuo. Nosotros nunca hemos usado la violencia. Por lo tanto, dale con decirnos ultraderecha. Lo único ultra es validar la violencia como una forma de hacer política. Y cualquiera que valide la violencia como forma de hacer política no es democrático. Punto. Ahora, si no les gusta la democracia y la acomodan a sus visiones, bueno, tenemos un problema. El Partido Comunista no es democrático, nunca ha sido, en Chile tampoco, no lo es, porque usan la democracia solo cuando les sirve. Yo sé que
1: interesante reflexión, no, pero estamos atrasadísimos con la pauta, son las 11, con la pausa, sí, son las 11:58. Pero volvemos a la vuelta si no hay problema. Ya. Vamos a la pausa en Conectado en Agricultura.
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5: Larry Ellison, el fundador de Oracle, no tiene la historia típica de genio que triunfa desde el colegio. Nació en Nueva York en 1944, lo crió un tío y una tía en Chicago y se quedó sin título universitario dos veces. Dejó la Universidad de Illinois y después la de Chicago. No tenía plan B.
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5: Muy buenas tardes, es hora de noticias en Agricultura y vamos a partir de la región del Biobío. Desde la zona nos informa Marcelo Castro.
10: Claro, buenas tardes. Esta exposición que hizo el presidente de la Sociedad Nacional de Agricultura, Antonio Walker, ante la mesa COMEX en este Biobío Hub Logístico, encuentro que se realiza en Suractivo. Estamos con Antonio Walker, en donde recibió una petición por parte del gobernador para que el agro pueda exportar por los puertos del Biobío. ¿Es eso factible o no, Antonio? Muy buenas tardes.
16: Bueno, primero agradecerle la petición al gobernador, porque eso quiere decir que los puertos de Biobío se están preparando para recibir los productos de la agricultura chilena. Y decirle al gobernador que tenemos al Maule muy cerca, tenemos al Ñuble muy cerca, tenemos la Araucanía, los ríos, los lagos, con los salmones, con nuestros productos agrícolas. Por lo tanto, el hub logístico de Biobío va a ser fundamental para conectar al Biobío con China, para conectar al Biobío con la India, para conectar al Biobío con el ASEAN, que son nuestros principales mercados. Por lo tanto, a seguir trabajando muy unidos, hacer las inversiones que requieren los puertos, tener la infraestructura necesaria, y nosotros los agricultores vamos a ponernos con los productos. Así que me gusta el desafío que nos pone el gobernador.
10: Antonio, ¿cómo mira el agro las cifras de crecimiento? 0,7% del PIB, dice el gobierno hoy día.
16: Va a ser un año muy difícil, ¿no? Esperábamos otro crecimiento, ¿no? Pero y esto está repercutiendo fuertemente en el empleo, que tiene a 1 millón de personas buscando trabajo y que tiene cerca de 2 millones de personas en la informalidad laboral. Pero hay algunos indicadores que nos hacen estar un poquito más optimistas, como por ejemplo que la inversión va a aumentar un 8,7% el próximo año. Entonces el próximo año debiéramos crecer a un 3,3%, como dice el ministro Quirós, porque al aumentar la inversión hay crecimiento económico. Y cuando hay crecimiento económico hay empleo. Pero no hay ninguna duda que hoy día la emergencia laboral es el mayor desafío que tenemos.
10: Eran parte de las declaraciones del presidente de la SNA, Antonio Walker, tras exponer en Talcahuano. Informó Noticias en Agricultura.
5: No cambiamos de materia, lo que está sucediendo en Lo Barnechea. Hay una alerta amarilla, más antecedentes con Francisco Arriagada.
17: Así, Jessica, así lo decretó esta jornada el Servicio Nacional de Prevención y Respuesta ante Desastres, el SENAPRED, que decretó esta alerta amarilla para la comuna de Lo Barnechea por la crecida del río Molina a propósito de las fuertes precipitaciones que hemos registrado en las últimas horas en la capital y específicamente en este punto. El organismo informó que, de acuerdo con la información proporcionada por la Dirección General de Aguas, la estación hidrométrica Río Molina, antes Junta San Francisco, ubicada en la comuna de Lo Barnechea, ha alcanzado valores de umbral amarillo y presenta una tendencia al alto durante las próximas horas. En virtud de este antecedente, SENAPRED, en coordinación con la delegación presidencial, estableció decretar alerta amarilla, que estará vigente a contar de hoy y hasta que las condiciones así lo ameriten. Cabe recordar que este estatus representa un refuerzo de las medidas de contingencia ante emergencias. Con esta condición se alistarán escalonadamente los recursos necesarios para intervenir de acuerdo con la evolución del evento, con el objeto de evitar que este crezca en extensión y severidad, minimizando así los efectos de carácter negativos en las personas, sus bienes y el medio ambiente, según advirtió SENAPRED. 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
5: Hasta aquí vamos a dejar las noticias. 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Síganos en todas las redes sociales. Hay 13 grados a esta hora en Santiago. La máxima será de 16. Lluvia y viento se estima para esta jornada. En Coyhaique, 14 de máxima con nubosidad parcial. Torres del Paine, 13 de máxima con nubosidad parcial. Punta Arenas, 11 de máxima, también nubosidad parcial se está anunciando. Ahora sigan en compañía de Conectados. Que tengan buenas tardes.
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1: 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Hoy nos han llegado hartos correos, la verdad es que voy a tratar de leer. Eso me recuerda a la PRI. Muy feliz cumpleaños al tremendo diputado por Santiago Centro, un luchador incansable, nuestro querido panelista de los días jueves, Francisco Pancho Orrego.
2: Feliz cumpleaños, Panchito, lo máximo.
0: Felicidades, Pancho Orrego.
1: Felicidades, sí. Un abrazo grande acá del estudio, Panchito. Te queremos mucho, gran panelista y gran amigo. Algunos correos que nos han llegado, dice, estimado Checho, dice, algunas precisiones, estimo que es razonable suspender políticas de gobiernos que no dan resultados. Ejemplo, el PC para alumnos, sobre todo cuando hay escasez de recursos financieros. Parecerá que le cuesta a la izquierda reconocer el resultado negativo de esa política. ¿Y por qué no hizo nada el gobierno anterior para hacer correcciones en su oportunidad? Lo decíamos, hubo una rebaja del 30%. Efectivamente, y yo soy de los que cree que si las cosas cuestan 35 millones de dólares o 1.000 millones de dólares, si estás mal evaluado, estás mal evaluado y hay que tomar las medidas pertinentes, por lo menos es lo que yo creo. Después, errores en las encuestas en Brasil fue lo siguiente. Dice que en los estados donde ganó de mayor manera Bolsonaro, un mes antes cambiaron los lugares de votación. Ejemplo, Río de Janeiro, si alguien que votaba en Petrópolis fue trasladado a la Baixada Fluminense, podría necesitar 2 o 3 autobuses para llegar. Para una persona de más de 60 años, eso puede significar simplemente no votar. Los tribunales electorales son estatales y justamente en estados donde estaba el PL, estos cambios pudieron restringir implícitamente el acceso al voto, dice Nelson Herrera. Buenos días, panel de conectados. Espero que el Checho esté mirando el programa. Sergio Vitar abandonó este espacio tiempo atrás y obviamente dice nunca lo he oído, dice una crítica al estallido. Además cree que ellos son los indicados a gobernar, dice Víctor Alfonso Campos. Yo creo que ha hecho más de alguna crítica al estallido, pero en fin. Saludos conectados, dice Leer, es muy importante. En relación al tema de los empleados públicos, ojo, en las empresas públicas ocurre lo mismo, muy cierto, Banco Estado, ENAPI, varias, algunas otras. Les daré un ejemplo concreto y si gustan lo chequean, dice, me juego la honra. En el Banco Estado ha pasado siempre que un trabajador malo se saca de su cargo a un cargo inferior por los resultados y se le sigue pagando lo mismo. Pasa lo mismo en todos los cargos. Eso es, era lo que decíamos, la gente puede perder el cargo, más no su grado, que está asociado a su ingreso. Ese es el tema de fondo. El grado está asociado a un ingreso más que a un cargo en sí. ¿Para qué les digo? En los gobiernos de izquierda, estos cargos que son de confianza debieron ser desvinculados. Saludos, Ramón Hernández. Y si hablamos de número de funcionarios, ¿cuántos son los innecesarios? Ese es el punto. Me parece muy sincero que hay que también, valga la redundancia, sincerar alguna propuesta que salió desde el segundo gobierno del presidente Piñera, que era sincerar los cargos de gobierno, que era decir cuáles eran los que entraban el 11 de marzo con el presidente y si era el 11 de marzo de 4 años después también con el presidente. Me parece que es una medida que es necesario sincerar. Mi querida Pri, tenemos listos los WhatsApp. Están listos y dispuestos los WhatsApp, por supuesto. En Conectados, dígalo en 30 segundos.
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20: Buenos días, Conectados. Buenos días a los radioescuchas. Yo estoy en contra de que haya gente apernada en el Estado. Esta gente inamovible no puede ser, pues, mala competencia. Es injusto para el resto que tenemos que buscarnos la vida día a día y rejuñarla por nosotros mismos. Ellos están asegurados en algo que ni siquiera creo que estén calificados. Si los van a seguir teniendo ahí, entonces que no tengan derecho a voto. Si están ahí como estatuas, sin hacer nada y mal evaluados, que se queden sin el derecho a voto, porque nosotros somos los que tenemos que elegir para ver qué es lo que sigue para adelante. Ellos simplemente están ahí consumiendo oxígeno. Eso es lo que pasa. Así que deberían eliminar a esa gente por nada.
21: Hola, buenos días, conectados. Teniendo en cuenta, señora Magdalena, que yo estoy completamente de acuerdo con usted con el respecto a que no puede haber una persona en el Estado ganando sus buenas lucas y haciendo mal la pega. Pero me gustaría saber su opinión sobre la contratación de Natalia Ducó, que está recontratada por el gobierno con una millonada en sueldo y una persona que le mintió a Contraloría y que además hizo mal la pega como ministro del deporte. ¿Qué opinas sobre eso? Gracias.
22: Hola, buenos días a todos en el panel. Con respecto a la rebaja y al corte de algunos planes, me parece perfecto. Yo creo que el gobierno falla en la comunicación. Por ejemplo, el famoso Prodemu, 80% del presupuesto se van sueldos, el 80%. ¿Y quién sabe cuál porcentaje le llega a la gente realmente, a las mujeres? O elijo mi PC. La educación ha ido en caída libre. ¿Y ha mejorado algo? Nada, métanse a Marketplace. Está lleno de computadores en venta eso. El gobierno debe tomar acciones y debe comunicar. Porque así, mucha difícil, pues.
23: Sobre las contratas y todos estos empleados públicos, yo me acuerdo de haber tenido un tío, yo era chica, tengo 58 años, era chica y me acuerdo que ya tenía 25, 26 años y lo veía él, por ejemplo, cuando yo tenía que pasar a trabajar en el centro, que estaba sentado en el café Haití o no sé qué cosa, empleado público, tomando cafecito, tomaba café todo el día y él sabía perfectamente que no le iban a despedir. Entonces, por favor, ¿hasta cuándo? hay que echar a la gente que nos sirve. Les guste o no les guste, los favores políticos se acabaron. ¿Hasta cuándo pasa eso? ¿Les importa un cuesco? Porque si saliera de su bolsillo la plata, uy, ahí estarían perugidísimos. Pero como sale del bolsillo de cada uno de nosotros, les importa totalmente un cuesco. Hasta luego.
3: Hola amigos, buenos días, Luis por acá. Respecto del programa Yo Elijo Mi PC, ¿realmente hace movilidad social? Yo creo que es un buen regalo, pero lo importante del PC es la conexión, la conectividad. Si los muchachos están conectados, les va a servir de maravilla. Pero tenemos que ver también, y yo estoy seguro, que el 100% prácticamente de los niños escolarizados y no escolarizados tienen celular y están conectados a través de un celular. Y cuando los profes les preguntan alguna cosa, si no tienen ni idea, consultan al tiro a la IA o a Google, Android, etcétera. En ese sentido, el computador pasa a ser un accesorio que coayuda, pero realmente indispensable, no sé. Además, los profes de los colegios entregan los computadores y después nadie más le hace seguimiento, nadie más le da apoyo en ese sentido. Los profes saben menos computación que los alumnos, así que nadie le enseña computación en los colegios públicos a los niños. Realmente es un regalo. Un regalo nomás. Saludos, chicos.
1: Bueno, harta reflexión. Magdalena, te preguntaban
2: sí, por lo de la notaria. Tengo que decir dos cosas. Primero, que lo que apareció es un contrato suma alzada de varios meses y no es el sueldo mensual, que yo creo que la noticia fue publicada con un poquito de, diría, de prolijidad para generar una confusión. Yo creo que hay una animadversión ahí importante, que porque no son 17 millones mensuales, sino que son varios meses, que es una suma alzada de un total de 17 millones. Eso es lo primero que hay que plantear. Más allá de eso, que lo explico porque ayer me lo explicaron, yo también fue como, wow, ¿cuánto? Ya, porque la noticia te hacía creer
1: que... Ahora lo de suma alzada siempre te lo hacen por el total y dice y se dividirá en no, tantos
2: pero,
1: meses.
2: Pero me refiero a la nota periodística. La nota periodística decía que era contratada por este monto. Entonces sonaba como a eso mensual. Más allá de eso, yo creo que si está... A mí no me gustan los favores políticos de ningún tipo. Y si no está bien evaluada o tuvo algún tema, yo creo que no corresponde recontratarla. Si lo hizo mal en uno, porque... ahora, hay gente, como lo que sucede en el caso de la ex ministra Steiner, que dejó su pega para entrar en el Estado. Pero ese es un riesgo que las personas individuales libremente corren. Y si lo hacen bien, no tienen que temer nada. Pero si no lo hacen bien, bueno, tendrá que arreglárselo a usted, pero no tiene por qué tener garantizado que lo van a contratar de vuelta porque usted dejó lo anterior en el Estado. A mí me parece que eso es una súper mala costumbre, que yo sé que lo hacen y lo hacen constantemente y muchos esperan que así sea. Y que toda la gente que trabajó se garantice un cargo. Yo creo que los cargos políticos, yo sé que suceden y siempre van a suceder, pero debieran reducirse a la mínima expresión y ojalá no existieran. De verdad, ojalá no existieran.
0: Magda, en el caso mismo de Natal Educo, los trascendidos de prensa también han señalado, ayer se hizo un reportaje en el Canal 13 sobre las investigaciones que estaba llevando a cabo la ministra en relación a los Juegos Panamericanos. ¿Tú consideras de que en algo influyó su salida, me refiero a las investigaciones que ella estaba llevando a cabo y que por lo menos en el reportaje sonaban como bastante irregulares la situación?
2: O sea, ¿tú crees que la sacaron porque estaba levantando polvo?
0: Bueno,
2: eso es lo que supone el reportaje.
0: El reportaje de Canal 13 supone eso.
1: No estoy de acuerdo con esa...
0: Con esa hipótesis,
1: porque me parece que la investigación ya venían, ya los antecedentes venían incluso desde el gobierno anterior respecto al tema de los Juegos Panamericanos. Yo creo que había un problema de gestión severo en ese ministerio, tanto entre la ministra y el subsecretario. A mí me parece que empezara a montar alguna duda de que por qué ella estaba investigando la sacaron.
2: O
1: no sé.
0: A mí me parece que eso ha sido un elemento que ha estado en el debate en la opinión pública, Javier, eso es evidente. Mm. Ah, o sea, no es algo que solamente el reportaje de Canal 13 da a entender, sino
1: que... A mí me parece que ella sale porque ella mintió.
2: Sí.
1: En una declaración respecto a una situación que era planteada por la Contraloría. O sea, ella mintió respecto al uso del vehículo.
0: No, claro.
1: Y me parece que frente a eso era insostenible tener a una ministra que miente en una declaración frente a la Contraloría.
0: Está bien, pero podemos entender que...
1: Por lo cual, me parece que no debió haber sido contratada en presidencia tampoco.
0: Ah, ¿tú estás en desacuerdo que la hayan contratado?
1: Por supuesto que sí.
2: No,
0: ¿tú también, Magda?
2: Sí. No, yo no, a mí no me gusta que los fueran a recontratar cuando algo hicieron mal.
1: Obvio.
2: Más, yo creo, y yo soy mucho más tajante en eso, yo creo que todos los que se fueron con licencias médicas y que se fueron de viaje no debían ir a un sumario. Está constatado. Debieron ir todos patitas para la calle y después ellos montar la defensa, ahí al revés, para demostrar que efectivamente se fue a hacer un tratamiento médico, pero debiera ser al revés, debieran irse de una. Yo todavía no entiendo a cuántos han estado y a cuántos han devuelto la plata. O sea, es como que la plata del Estado da lo mismo.
0: No, da lo mismo.
1: Tenemos que ir a la pausa. Quiero volver con algo que dijo un auditor a propósito de comunicar, Sergio, a propósito de política, a propósito de vocería, Pato, Magdalena, porque efectivamente ha estado dando vuelta, hubo reportaje el fin de semana respecto al nuevo diseño comunicacional del gobierno, sí. Pero pareciera ser que los problemas son un poquito más de fondo. 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Me lo dice la PRI. La primera fecha que tenemos es este sábado 10 de octubre, porque el Chechito ya se reintegra el día jueves por acá. Vamos a la pausa y regresamos.
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1: Estamos de vuelta en Conectados en Agricultura. Y habíamos quedado pendientes, Sergio, y aquí le quiero dar la palabra respecto a los problemas de comunicación. Alguien lo decía, comunicar bien, ¿no? Esta ausencia de vocero, de esta estructura comunicacional o política del gobierno, de que el ministro Quirós haya aparecido como gran vocero en los últimos días respecto a los temas, que efectivamente cuando hay que entregar las noticias malas, hay que entregarlas probablemente o señalan algunos de otra forma, ¿no? Y que pareciera ser que toda la parte o la estructura más política comunicacional del gobierno estuvo ausente. Primero, Sergio, si cree que ese es el problema del gobierno, ¿usted sugeriría que hubiera vocero en esta situación o no? ¿O cree que es un tema un poquito más profundo?
11: A ver, quisiera hablar ese tema, pero también hablar del tema de los computadores.
1: Ya, perfecto.
11: Creo que está siendo mirado esto mal. Uh-huh. No es si gasta o no gasta. Pero en fin, vamos a lo primero. Mira, todos los gobiernos que yo conozco hacen un análisis de que no son buenas las comunicaciones. Y entonces, cuando uno está adentro se da cuenta que es cierto, que puede ser mejor, pero el sentido de la comunicación tiene que ver con el contenido de lo que propones. Por ejemplo, la disputa entre el ministro de Relaciones y el ministro de Defensa, con el enredo que nos están metiendo con el tema de Magallanes y Argentina, es un desacuerdo interno porque no hay conducción política coherente. Entonces pueden hacer las cosas que quieran en comunicaciones, pero las patas las metieron y vamos a ver cómo arreglamos. Los comentarios, por ejemplo, el proyecto que envían para seguridad e intentan darle al presidente lo que no tenía Pinochet en términos de estado de excepción con 200 y tantos días, en fin. ¿Eso es comunicaciones o es un error? Es político, es un error político. La propuesta que no vino del gobierno, pero de sectores del gobierno, de verle los latidos a la mujer para si está embarazada, para ver si antes de que tome una decisión de aplicársele la ley de las tres causales en materia de aborto, si es violada o lo que sea. Es un descriterio, a mi juicio, es una posición ideológica, pero eso no tiene que ver con las comunicaciones. O el tema del señor que trabaja, creo, en la SECOM o en algún organismo que hablaba de los parásitos. Bueno, ¿qué es eso? ¿Es mala comunicación? Si era el tipo encargado de las comunicaciones. Entonces, acá hay un problema mayor que hay que tener presente, de que es un gobierno constituido por personas que no tienen cohesión partidaria, muchos de ellos. Los partidos tienen alguna ventaja, si no son todo un desastre. Los partidos tienen diputados, tienen senadores, tienen alcaldes, tienen concejales, tienen gobernadores, tienen conducción, tienen presidente de la República. Todos los presidentes de la República son miembros de partidos. Y el día que llegue un independiente total, Dios me libre para saber qué va a pasar en el Congreso con él, qué apoyo va a tener para poder gobernar. Entonces, eso es lo que yo pienso. Puede tener vocero, yo creo que es mejor, pero tiene que ser una persona que tenga una visión del gobierno en su totalidad, que tenga cierto peso y que represente la opinión, no solo del presidente, sino un presidente que es capaz de ordenar a su gente. De manera que es una posición, y cuando dice esto, es esto. Vamos al computador. Yo lo que quiero decir acá es que miremos esto para el futuro. Esto no es, aquí lo que viene en materia de inteligencia artificial, de formación de nuestros niños en los colegios, de educación para que aprendan desde chiquitos a manejar con espíritu crítico la información que les está llegando, de no dejarse manipular para lo que es democracia, de ver el tema de la inteligencia artificial con participación de todos para ver cómo vamos a resolver el problema del empleo y que no lo echen o que haya formación. Pero el computador y los instrumentos de digitales son absolutamente esenciales. Entonces hay que mirar a dónde queremos llegar y no ponernos a pelear si bajamos un poco los computadores. Hay que bajarlo si están mal hechos y hay tipos que no entregaron los que habían, hay que castigar, pero hay que mirar hacia dónde vamos. Aquí durante la pandemia quedó en evidencia que había muchas familias que no tenían ni uno, y que el papá, cuando no podía ir a trabajar, o la mamá que quería trabajar o pedir algo, y el niño tenía que esperar la hora que le tocara para comunicarse, mientras los que tenían computador lo podían hacer. Eso se va a repetir. Por lo tanto, nosotros tenemos que dar a la gente más modesta y a los niños más vulnerables todos los instrumentos para reducir la desigualdad en educación, porque ahí está la desigualdad chilena. No hay la movilidad social. El que viene de una población regional o rural no tiene las condiciones para poder salir adelante y tener movilidad social. Entonces, miremos esto de otra manera. Yo creo que tenemos que ser ambiciosos de ser un país con capacidad de educación, de investigación. Y se puede. El gobierno va a hacer este lunes, me invitaron, voy a ir a un evento donde se va a reponer y reforzar el programa de que los niños, los segundos básicos, aprendan a leer. Y va a ser en La Moneda. Eso lo aplaudo. Pero miremos largo, por favor, si vamos a mirar solo a los homicidios, que hay que bajarlos, obviamente, o a los temas de crecimiento, que va a ser cero este año. Entonces nos vamos a deprimir permanentemente. Hay que mirar más largo, y por eso que yo no estoy de acuerdo con este programa de emergencia y la visión del gobierno del corto plazo. Aquí tiene que haber mirada estratégica, y cuando hablamos de computador, estamos hablando de eso. Pongámoslo en el sistema general, no en si me ahorro 4 pesos.
0: Yo quiero, quiero
1: acaba de declarar la ministra Arzola hace un minuto, literal. Uh-huh. Dice respecto al programa, yo elijo mi PC y te doy al tiro la palabra a Pato. Cuando el objetivo no se está cumpliendo, pese a que se está implementando adecuadamente un programa, entonces ya significa que requiere modificaciones más de fondo. Creo que esto es bien importante, porque el programa es una cosa y después el beneficio es que el niño reciba el computador, ¿no? Pero el programa se supone que tenía que ver con mejoras en el aprendizaje y otra cosa. El beneficio plausible es que el niño reciba un fierro, que es un computador, y que se conecta.
2: El regalo.
1: El regalo, perdón, Pato.
0: No, sí, yo quería aprovechar la trayectoria y además el libro que escribió don Sergio, porque si hay algo que comparto absolutamente con él, es que en general todos los gobiernos plantean de que las vocerías no funcionan o que deberían funcionar mejor. ¿Usted considera, analizando todo ese largo periodo en su libro, de que hay un gobierno que haya funcionado bien en términos comunicacionales? ¿Y cuál sería?
11: Yo creo que los gobiernos de la Concertación lo hicieron, y el comunicador era bueno porque el gobierno tenía unidad interna y sabía lo que quería.
1: Tenía una unidad política.
11: Y sabía para dónde iba. Creo que Piñera también lo logró, en buena parte, porque al final se le enredó en el segundo gobierno enormemente y fue un problema muy complejo.
1: Pero después Jaime Belolio logró como enrielarlo al final del gobierno.
11: El gobierno Piñera tuvo gente, yo los conozco bien. No sé si quiero dar nombres aquí, pero por ejemplo Blumel era un tipo, o Briones eran personas, o Belolio eran personas, Osa eran personas jóvenes que tenían.
1: Y Carla Rubilar también lo hizo bien en el momento de crisis más grande, ¿no?
11: Y que tenían el problema de enfrentar el estallido social y la explosión que hubo. Es extremadamente difícil, o sea, nadie venga a hacerse aquí, usted le puede echar la culpa que quiera, pero manejar esa situación es complicada. Tenía que ver con un malestar muy generalizado en la ciudadanía que puede darse de nuevo. Y hay un proyecto ahora que está haciendo una investigadora que me invitaron el otro día a la Biblioteca Nacional, lo presentaron, que es cómo se ejerce la autoridad, y lo que se está viendo que el concepto de autoridad se va debilitando a medida que la sociedad se pone más compleja. Eso es un problema, que no es que un gobierno era bueno o malo, es que el mundo va cambiando. Tenemos que entender que lo que estamos viviendo para el futuro es completamente distinto. El cambio tecnológico y el cambio climático y la participación de la gente son procesos de una profundidad que el mundo se nos va a venir encima en 4 o 5 años. Lo que nos parece futuro lejos está encima. Entonces hay que tener capacidad de adaptación, flexibilidad y formación, pero hay que mirar con ambición al futuro y hay que mirar con anticipación. Yo creo que estamos haciendo algo, ¿no? Yo no soy de los negativos que dicen todo es malo, está la la Fundación Encuentros del Futuro hoy día que está operando. El gobierno le ha dado un buen apoyo también, todos los gobiernos, porque todos los gobiernos saben que hay que mirar más lejos para gobernar bien. Si no, tú no sabes dónde va y la gente se empieza a poner, se enoja, porque cuando no sabes tú para qué se hacen las cosas y para dónde van las cosas. Entonces, yo invito en esta, será mi última, no sé, chilenos, pensemos más grande, pensemos a futuro, nos estamos quedando atrás frente a los otros países. Cuando yo veo lo que está pasando en Chancay con Perú, el puerto espectacular, que están llegando los barcos gigantescos ahí, y nosotros todavía discutiendo si vamos a hacer un molo de abrigo en San Antonio.
2: Bueno, pero aquí hay un problema de permisología que impidió que se hiciese lo que se tenía que hacer.
11: No, pero es que lo hicieron con los chinos, y aquí no se puede poner un cable subterráneo. No,
2: es distinto un cable. Entonces, un puerto
11: ha permitido, y ya los norteamericanos han estado presionando a los peruanos para decir, señores, ¿por qué metieron este puerto? Ahora quieren hacer un ferrocarril, porque por ese puerto van a llegar montones de cosas, en fin. Entonces, esto hay que mirarlo con una visión nacional. Y a mí me preocupa que al pegarnos a Trump estamos jodidos en esta manera, si no pensamos largo como chilenos, izquierdas y derechas, en cosas claves para el futuro.
1: Magdalena, ¿falta vocería? ¿Es un problema solo de vocería o no?
2: No es un solo problema de vocería, pero sí es importante.
1: ¿O es parte del problema?
2: No, es parte del problema. Yo creo que es importante no solo hacer cosas, sino que comunicar, porque además la gente entiende lo que quiere entender. Y por lo tanto hay que volver a repetirlo constantemente para que haya una comprensión del por qué se hacen las cosas, porque aquí no se trata de que el gobierno quiere ahorrar porque se quiere guardar la plata, no, sino que hay que comprender que no hay plata, y cuando no hay plata, porque no quedó plata, porque se gastaron la plata, incluso esto venía de mucho antes, no solamente el gobierno de anterior, sino que venía desde antes de no crecer, pero el gobierno anterior se mandó a la fiesta que te la encargo, y eso es importante porque las fiestas se pagan. Y es más, usted que está en su casa comprende muy bien que si usted hace una fiesta, usted tiene un presupuesto, y efectivamente usted tiene el presupuesto de supermercado semanal, pero si se manda la tremenda fiesta, bueno, el presupuesto se le escapa, y eso, esa fiesta se paga, ¿ya? Y eso usted lo entiende para su casa, también es para un país. Entonces, claramente nunca es nice ser el que tiene que, nunca es amable tener que ser el que recorta. Y por lo mismo, ya que se está haciendo algo desagradable, es fundamental explicarlo muy bien, con más razón, porque hay veces que cuando las vacas están gordas y todo corre bien, tal vez una vocería puede no ser tan necesaria, pero cuando las vacas están flacas y hay que hacer cosas desagradables a cada rato, bueno, hay que explicar, y hay que explicar así, hay que explicar la política como corresponde. Cuando Winston Churchill en medio de la guerra les dice, no prometo nada, no puedo prometerles nada excepto sangre, sudor y lágrimas, estaba siendo honesto. ¿O qué? Le va a decir, ¿qué? Va a estar fantástico, nos va a ir regio. No, además esto va a ser duro, y él se quedó. Eso ya es un gran ejemplo. Entonces, eso es, nosotros también vamos a recortarnos, nosotros también, aquí es para todo, pero vamos a remar juntos y tenemos que salir adelante porque, bueno, yo estuve en una conferencia el otro día que hacían los cálculos y para final del gobierno deberíamos tener brotes verdes, no antes. Los ciclos económicos son súper largos y la gente tiene expectativas cortas. Y ahí está el punto, por eso es tan importante explicarlo bien.
1: Voy a leer un correo que Pato Gajardo va a tener que responder a la vuelta. Dice, buenos días conectados, me gustaría hacer un llamado a Chile Vamos para que se inseren, o son gobierno o son oposición. Sabemos que Chile Vamos son traidores, pero estos días ya no llega a haber diferencia entre Chalper y Matei con las barras bravas del Frente Amplio. Lo conversamos harto ayer en el programa. Yo creo que tratar de meter primero una coalición que no sé si existe tanto, y tratar de meter como a todos en el mismo saco, me parece que aquí hay responsabilidades más individuales, pero le vamos a decir a Pato que responda. Es como si Chile Vamos quiere ser gobierno para tener los cargos y por la noche se ponen la capucha para tirarles piedras al mismo, dice. Ya paren la tontera y ubíquense. Ustedes perdieron y no tienen ningún derecho a andar exigiendo cosas e intentando sabotear al gobierno a propósito para que le vaya mal. Ojalá puedas leerme, Javier, porque ya llega de rabia esta gente. Saludos. No dice el nombre, pero Pato Gajardo con mucho gusto le va a responder a la vuelta.
2: Vamos
1: a la
2: parte comerciales. Vamos y volvemos.
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0: Pato Gajardo, ¿quiere responder el correo, no?
1: Sí, claro, por supuesto. A ver, yo creo que primero no hay una voluntad de una coalición. Hay varias derechas. El gobierno, yo creo que tiene un problema estructural, que le gusta trabajar con independientes. Y el problema de trabajar con independientes, me refiero a las personas más de confianza, es que es muy difícil alinearse, particularmente a los partidos políticos en el Congreso. Entonces, eso por una parte. Segundo, con respecto a Chile Vamos, yo no me atrevería a decir que son traidores, sino que están representando algo que se está produciendo en las derechas y que también se está produciendo en la izquierda, es decir, una fragmentación. Que la izquierda no se nota tanto porque hay una hegemonía del Frente Amplio y del Partido Comunista que suaviza la fragmentación. Yo me pregunto dónde está el socialismo democrático, don Sergio. Se lo pregunto ahí para que usted, si quiere intervenir, ¿dónde está el socialismo democrático? Que lo he hecho yo mucho de menos como aporte para la estabilidad y gobernabilidad del país. En el caso de Chile Vamos, yo no veo solamente un tema de traición, sino que de convicción. Yo creo que Chile Vamos tiene una postura distinta.
0: Hay gente de Chile Vamos que no tiene la misma convicción que el presidente Kast.
1: Sí, yo creo que okay, sí. Ya. Yo creo que Chile, digamos, el presidente Kast es un hombre que claramente es conservador. El Partido Republicano es un partido conservador, de clásico, cosa que no había existido en Chile fuertemente. A lo mejor.
0: A lo mejor la parte de la UDI en sus comienzos, más fuerte, ¿no?
1: Claro, la UDI en sus comienzos, pero la UDI con un enfoque mucho más transformador que en el caso del Partido Republicano, que se alinea básicamente, ¿qué es el conservadurismo? El conservadurismo es entender el cambio a través de la tradición. Y yo creo que Kast representa mucho eso, y Chile Vamos no está en esa misma línea. Entonces ahí hay un enfoque que va más allá de solamente a postular.
0: Pero una parte de Chile Vamos, ¿no? Porque yo te diría que la UDI está como
1: no, cerca, no, la UDI, ¿no? No, es que yo la UDI la incluyo en un sector mucho más alineado claro, absolutamente. Y los libertarios, ¿para qué decir? Si tú examinas las encuestas, señalan que las personas más alineadas al gobierno de Kast son la gente que se identifica como libertario. Entonces, a pesar de que el liderazgo libertario es mucho crítico de muchas veces del presidente Kast.
0: El liderazgo libertario que ayer venía primero en la encuesta de panel ciudadano UDD, entonces lo tuvimos acá a Johannes ayer,
1: ¿ya?
0: Y me dijo, no creo en las encuestas, lo peor es estar en una encuesta primero. Está muy bien en su forma, eso te lo perdón, Sergio.
2: No, sobre el socialismo democrático solamente quiero decir que hay una cierta formación en el parlamento que reúne al Partido por la Democracia, el Partido Socialista, la Democracia Cristiana, lo que se llama el Partido Liberal. Ahí hay un grupo de personas que se ubican más en una línea de centro izquierda.
1: Correcto.
2: Y que entiende que hay una diferencia con el Frente Amplio y el PC, sí, y opera con esa lógica. Yo creo que lo que va a pasar ahora, por lo menos, va a ser interesante cómo se manejan en el tema de la seguridad, el proyecto de seguridad. Yo creo que ahí se va a producir, yo estimularía un avance en una conversación en el proyecto de seguridad. Hay gente de Renovación Nacional como Longton, que ha estado en posiciones, le he leído a UDI, sí, Renovación Nacional, espacios que coinciden. Y en esto hay que pasar por arriba de los partidos, en el sentido de que si no ha resolvido el problema de la seguridad, aquí no va a haber democracia, ni va a haber cambio social, ni va a progresar el país. Entonces, en eso yo creo que se va a producir. Y por eso que no me molesta, como a otros, lo que está haciendo el senador Araya. Es de mi partido, y creo que alguien tiene que conversar. Yo no veo cuál es el problema. Esto no es pasarse para el otro lado y traicionar. Por eso que esta palabra traición que usó el es una palabreja que no entiende bien qué es lo que se trata de buscar acuerdos. Siempre que se buscan acuerdos, alguien acusa al otro de traición. Y si no hay acuerdo en algunas cosas, el país no progresa porque nadie tiene la razón total. Entonces yo quería mencionar ese punto y aprovechar en esta vuelta también de llamarlo. Vi una película que se llama El Hangar Rojo, empezando a dar chilena, hecha por chilenos, una muy buena actuación. Entonces, como veo a veces que va poca gente a las cosas chilenas, yo quería aprovechar.

0: decir que la vi, fue muy impactante lo que vi, y una buena actuación.
1: Quiero leer algunos ex que nos han llegado, si la película Hangar Rojo, que retrata la vida de forma cinematográfica de uno de los comandantes de grupos que les toca asumir el rol de bombardear La Moneda el 11 de septiembre de 1973. Esa es la trama, en el fondo, y lo que hay detrás de la orden y la decisión de él. Juan Carlos 1479 dijo la senadora Gatica Rehenes, hay que evitar estallidos sociales por posibles recortes en derechos sociales, y después se enojan porque les dicen derechita cobarde. Daniel Pérez dice, es una vergüenza defender la grasa del Estado, pero no es raro en un socialista. El Estado sí o sí debe ser reducido a su mínima expresión y transformarlo en una institución realmente eficiente, no una caja pagadora para los compañeros. Antonio Pasalagua, tributo GM, que también siempre nos escribe, dice, ¿podrían comentar la catombe en los liderazgos de izquierda que provocará Bachelet con su irrupción? Eso se lo vamos a dejar para el minuto final a cada uno. Marcos Chapa, el desastre de las encuestas en Brasil confirma algo que en realidad sabemos hace rato. La mayoría de las encuestadoras no busca reflejar la realidad, ya lo dijimos, tanto en el margen de error. Álvaro Ferrada dice, ¿ustedes creen que los sicarios terroristas, bandas internacionales, motochorros y narcotraficantes están preocupadas por las RUF? Hubo ayer presentación bien interesante. Los chilenos queremos vivir en paz y me da lo mismo la RUF. Simplemente quiero seguridad. Prefiero un criminal muerto, no al carabinero o a la víctima, dice Álvaro. Irrupción del liderazgo de Michelle Bachelet. Cortito, Sergio, nos queda un minuto para acá.
2: Bueno, primero, mis condolencias a la familia del carabinero asesinado ayer. Eso no lo hemos dicho. Y eso
1: el día domingo.
2: Y además fue por defender a una mujer de la violencia intrafamiliar. Sí. Yo creo que aquí todas las mujeres, todos los hombres que tenemos claridad en eso, tenemos que darle respaldo pleno a la labor que ha estado haciendo Carabinero en la defensa contra el femicidio y contra los hombres cobardes que creen que golpeando a una mujer se impone en su virilidad. Eso me da vergüenza.
1: Ayer oí el testimonio del hijo de la presunta víctima, o sea, de la mujer que estaba siendo violentada, el aviso que le hacen al carabinero, cómo le informan que el papá estaba con una escopeta y que el carabinero, al ir avanzando con su arma abajo, recibe el escopetazo. Terrible, terrible, terrible, terrible el testimonio. Perdón.
2: Bueno, y lo de Michelle, lo que quiero decir, yo estuve en el acto, me invitaron y me fui. Ella
1: ¿el de la Pintana?
2: El de la Pintana, yo fui ministro de Michelle Bachelet. Le tengo un gran aprecio. Ha sido una gran presidenta. Lo que hizo ahora para luchar por la representación de Chile y el prestigio de Chile contra la voluntad de este gobierno que le quitó el piso, creo que merece un reconocimiento de una gran mayoría nacional. Ahora, dicho eso, creo que ella va a jugar un papel emotivo de unidad, y hay que tener unidad frente a las cosas más extremas que pueda tener el sector más de derecha de este gobierno. Sin embargo, creo que el futuro de la izquierda no va por ahí.
3: Ya, bueno, perdonad, yo no puedo pero, dejar eso así.
1: Mira, Pato, y el último minuto tuyo, Omar.
4: Breve. Yo creo que Bachelet y Boric son un tapón para el surgimiento de nuevos liderazgos en la izquierda, y particularmente, y el bacheletazo, yo creo que, y Bachelet se ha dejado utilizar, yo no creo que fue una buena presidenta, creo que fue una pésima presidenta, particularmente el segundo mandato, y creo que complica a la izquierda porque está siendo hegemonizada por el Frente Amplio y el Partido Comunista.
3: Bueno, lo mismo, yo iba a plantear, no fue una buena presidenta, fue muy mala presidenta. Todo lo que estamos viviendo hoy día es debido a los cambios estructurales, que todo salió mal. Es más, los mismos académicos que lideraron esa reforma tributaria reconocen hoy día, hoy nos equivocamos, como si eso fuese un baladí. Eso son familias, son sueños, es lo que el país iba creciendo y que nos habría permitido ser desarrollado. Ella lo frenó. La educación, ni palabra. Y ahí suma y sigue el binominal, en fin, hay un montón de cosas que fueron realmente desastrosa, y ella es la madrina del Frente Amplio. Y es más, el bacheletazo, y aquí no están entendiendo bien, ni los socialistas, ni el PPD, ni los liberales, ni nada. Lo que busca esta unión es que toda esa izquierda democrática termine por desaparecer. Ahora, si no lo entendieron así, bueno, háganse ver, analicen bien las cosas, pero mami no los viene a ayudar ni a unir al sector, los viene a eliminar.
2: Eso es lo que siente también el Chile Vamos.
3: O sea, Chile Vamos fue.
0: Eso es lo que dije. Pasa mucha gente de Chile Vamos siente lo mismo que tú acabas de decir respecto a Kast.
1: Pasa tu aviso de tu charla en el Toro.
3: Bueno, la próxima semana estamos terminando un ciclo del siglo XX y vamos a estar el martes porque el lunes es feriado y por lo tanto el martes vamos a estar con la Segunda Guerra Mundial y a la semana siguiente vamos a hablar de la Guerra Fría y toda la caída del socialismo real, que va a estar muy muy entretenido en el Toro con la mejor comida. Así que
1: eso, muy bien.
3: Puede escribir magdalena@redcultural.cl. Se me olvidó lo más importante, si no, ¿cómo me escriben?
1: Eso, magdalena@redcultural.cl. Nosotros nos despedimos. Gracias por la tremenda sintonía el día martes. Gracias, Magdalena Merilá. Muchas gracias, don Sergio, por acompañarnos. Don Patricio, muchas gracias. Me despido. Nos vemos mañana en la sintonía conectado. El jueves ya vuelve el Chechito, así que atentos. El jueves ya vuelve el Checho en gloria y majestad.
3: Yo creo que la gente lo echa de menos.
1: Con un bronceado, sí.
3: Y tú
1: también. Muchas gracias.
4: Felicitaciones, Javier.
0: Tú también te vas a ir en gloria y majestad.
1: Sí, muchas gracias.
4: Felicitaciones, Javier.
1: Muchas gracias, Pato. Ya, linda Maida, yo también. Sigo usted en la sintonía de agricultura, por supuesto. Ya viene el tremendo Vicente Martínez con nuevas voces. Chao, chao, que estén muy bien.
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11: Es la 1:00 p.m. en punto.
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13: Dejemos de hablar de sorpresa y preguntémonos por qué las encuestas hoy no reflejan realmente lo que está ocurriendo con el electorado. Porque aquí estamos viendo el ocaso de esta estructura de izquierda.
14: Claro, evidentemente que Lamatey, Bachelet son reliquias, son piezas de museo, del museo político.
13: Hoy vuelve a morir un carabinero asesinado. Este es el 4º carabinero asesinado en lo que va del año, ¿eh? Tenemos leyes que se han estado aprobando con votos de la derecha que han perjudicado la creación de empleo. Contratar en Chile es muy caro y para los niveles de crecimiento de la economía no da.
14: Hola amigos, bienvenidos a esta edición de Día Marte, que ahora sí cuenta con Nicole Rodríguez, que por razones que nos vamos a explicar no pudo estar presente todo septiembre, pero ahora va a estar por lo menos todo octubre, noviembre y lo que sea que venga por delante. Bienvenida de nuevo, Nicole.
13: Razones largas y fomes, por eso no las explicamos, pero voy a responder como Michelle Bachelet. No me fui para la casa, vuelvo.
14: Correcto. 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Y ahora partimos el programa en el fondo, y yo creo, Nicole, y todo el mundo lo esperará, que comentemos un poco lo que pasó en Brasil, y tenemos las cifras por ahí, creo.
13: Oye, partamos con Brasil, es súper interesante por varias razones. Uno, pasan a segunda vuelta, que era algo que se esperaba, pero todos hablan de la sorpresa de Bolsonaro, del senador Bolsonaro, hijo de el presidente Bolsonaro, y pasó a segunda vuelta con 47.03 versus Lula, 45.16. ¿Y cuál es la sorpresa? Una sorpresa que no debiera ser. La sorpresa es que todas las encuestas durante toda la campaña daban por ganador en primera vuelta. Nadie dijo que Lula iba a ganar en primera vuelta, ¿eh? Pero daban por ganador a Lula. Y luego al final se empezó a estrechar un poquito las cifras, diciendo lo que a Fernando tanto le gusta, el empate técnico, pero siempre dando por ganador a Lula en primera vuelta. Entonces todos hablan de la sorpresa. ¿Por qué no hacemos una pregunta distinta? ¿Qué le pasa a las encuestas que no son capaces de reflejar la votación o la decisión o la elección de los electorados? Les quiero recordar que cuando fue la elección en Colombia, todas las encuestas hablaban que iba a ser una elección muy estrecha, que iban a pasar a segunda vuelta, pero prácticamente empatado entre Abelardo de la Esgriela y Iván Cepeda, que era el candidato ya más de izquierda que Petro, o no sé si se puede ser más de izquierda que Petro, pero era el candidato de Petro. Y resulta que en primera vuelta Spriella gana con 43.7% versus 40, y en segunda vuelta Spriella gana con 49.7 versus 48. El punto principal es que, si ustedes se dan cuenta, cuando los candidatos de derecha, no la ultraderecha como los bautiza la prensa, ya ni siquiera se atreven a hablar de ultraderecha ahora con el candidato Bolsonaro en Brasil, hablan de la derecha, ya se les fue pasando ese tema. Pero el punto es que cuando los candidatos de derecha pasan a segunda vuelta como favoritos, o con amplia ventaja, o con una ventaja, en general las encuestas siempre vienen equivocadas. Hagamos un poco de memoria, ¿se acuerdan cuando el plebiscito por la constitución, por la nueva constitución, venía casi empatado en el último tiempo entre la prueba y el rechazo? Pero antes de eso, porque esto fue el último mes, ¿te acuerdas, Fernando? Siempre ganaba el apruebo. Entonces, la pregunta no es la sorpresa. Hay dos situaciones, o las encuestas tienen un sesgo. No, hay varias situaciones, en realidad no son dos. Voy a decirlas, son tres. O las encuestas tienen un sesgo, también empujado porque hay una capa gigante de medios de comunicación que en general tienden a favorecer a los candidatos de izquierda o del progresismo, y los analistas, una capa gigante de analistas, que todos estos candidatos de derecha que vienen a desafiar a la élite progresista o de izquierda que ha estado muchos años en el poder, tienden a hacer análisis en el sentido de que no, van empatados porque este el candidato ultra, en fin, eso es una parte, y este tipo de prensa empuja también a que haya cierto sesgo en las encuestas. Dos, las encuestas son muy caras, y a lo mejor efectivamente, por muy importante que sea el muestreo, no logran traducirse en el electorado real. En el caso de Brasil son 160 millones de votantes, y a lo mejor realmente no tienen ese dinero para poder hacer una muestra clara. Aquí te llaman por teléfono, te mandan mail. Aquí han salido informaciones sobre algunas encuestas en que los encuestadores inventan los resultados. Entonces otro tiene que ver con la credibilidad de la encuesta. Pero además, hablando hoy día con algunos analistas, me decían, mira, igual hay un voto oculto pragmático que tiene un comportamiento electoral que depende del momento, del grado de credibilidad de algunos candidatos, o el voto de rechazo a ese candidato, y que lo deciden prácticamente en las últimas dos semanas, y eso es un 10%, porque hoy el electorado que no se siente ni derecha ni izquierda es mayoritario y va por las soluciones, como se llaman hoy. Y más o menos eso con respecto al tema de la encuesta, Fernando, que vuelve a dar este circuito. Acuérdense de Milei, ¿eh? Milei nunca prácticamente ganaba las encuestas, y todos nos sorprendimos porque ganó por amplia mayoría. Y Kast, jamás Kast. Kast no iba a ganar prácticamente la encuesta, por ahí desafiando. Jara aparecía ganando, y resulta que además no solamente eso, apareció este candidato del Partido de la Gente, Parisi, en tercer lugar, que ninguna encuesta lo reflejó. Entonces, dejemos de hablar de sorpresa y preguntémonos por qué las encuestas hoy no reflejan realmente lo que está ocurriendo con el electorado. Voy a terminar con esto para comentarte un tema. Yo tengo dos periodistas amigos en Brasil, no son amigos, pero son colegas, y les pregunté cómo iban las elecciones. Y hace dos meses me decían, uy, las encuestas dicen que gana Bolsonaro, que gana Lula en primera vuelta, pero que se está estrechando el margen, pero no es lo que uno ve en las calles, me dice. Esa era la respuesta. No, hay algo que no se nota en la encuesta, no es lo que uno ve en las calles. Esa es una pregunta para hacerse. ¿Qué está pasando con entonces los analistas y los encuestadores?
14: Bueno, para mí habría sido una sorpresa que acertaran. Esa sí que habría sido una gran sorpresa. No sé realmente qué ocurre, pueden ocurrir muchas cosas. Lo interesante quizás es lo que pasó con la otra parte de la elección de ayer, porque resulta que entiendo que la Cámara quedó copada por la derecha, los gobernadores, la gran mayoría también, pero de una manera aplastante, por lo menos por las cifras que vi ayer. No sé si eso ha cambiado. Ahora, ¿eso qué significa, estimado amigo? Pongamos que Lula igual gana porque logra juntar votos de estos otros candidatos, eran como 10 candidatos, y hay candidatos de izquierda ahí que van a sumarse a Lula, y en una de esas puede el guatón guachuchero recuperarse y ganar. Pero, ¿qué clase de gobierno va a poder hacer con un Congreso un Congreso completamente opuesto, un Congreso mayoritariamente de ultraderecha, con gobernadores de derecha? No va a poder hacer nada. ¿Qué podría hacer Bolsonaro, teniendo al contrario el apoyo de eso? Bueno, algunas cosas, aunque yo voy a insistir en el punto que hice ayer en el programa, en el sentido que no se esperen ustedes, si gana Bolsonaro o si gana Lula, grandes cambios en la historia, en la continuidad económica y política y todo de Brasil. Es un país muy grande. Las inercias son cada vez más, son más grandes cuando las masas son mayores. Eso es física elemental. Es un país con 160 millones de votantes y 300 millones de habitantes, más o menos, creo, más o menos por ahí. Eso, hay unas inercias culturales, políticas, que no las cambia un gobierno así como así. Ustedes ven que incluso el gobierno de Lula, que se supone que es progresista y de izquierda, no convirtió en un país socialista Brasil. No podía ser. Hay más bien cambios hoy en día en los discursos que en las realidades. Se están imponiendo las lógicas de las cosas. Casi llega un momento en que eso que dices tú, y que se ha dicho otras veces, de que la gente no es de ahora ni de izquierda ni de derecha, y que ven lo que en un momento dado les parece mejor, tal vez sea porque ya no hay izquierdas ni derechas, en el sentido de que hayan posturas que realmente vayan a cambiar en forma muy clara el destino de un país. Ahora la diferencia no es izquierda y derecha, sino que es competencia e incompetencia. Por ejemplo, el gobierno de Boric no fue tanto de izquierda como fue incompetente. Punto. Si no expropió industrias, no convirtió este país en un país socialista, eso queda en el discurso. En la práctica, lo peor del gobierno de Boric fue simplemente la incompetencia con que se plantearon en todos los planos. Eso. No que estuvieran llevando el país al comunismo. Eso es una fantasía. Y las derechas tampoco pueden hacer gran cosa con sus discursos neoliberales. No pueden echar a todo el mundo, no pueden terminar con los ministerios, por las razones que expliqué ayer. Simplemente no se puede. Piensen ustedes lo siguiente, que 200.000 personas en Chile se quedaran sin trabajo por el cierre de instituciones del Estado. Sería un conflicto, sería un problema gigantesco, aún mayor que pagarle el sueldo todos los meses a 200.000 personas. Hay cosas que son intocables a estas alturas, que responden a fuerzas muy grandes, planetarias, como expliqué ayer. Así es que yo no espero ningún cambio fundamental en la vida de Brasil, y tampoco tanto en la de Chile, para serles bien franco. Quizá que hay un poco más de espacio y libertad. No tenemos esa inercia enorme de Brasil. Pero en fin, se las arregla Lula en la próxima vuelta, que unos días más nomás.
13: 25 de octubre, sí, pero hay un detalle. Sí, hay cambios, claro, a lo mejor no cambios radicales, porque Lula fue bastante pragmático en esta pasada, en el sentido de atraer inversiones. Brasil es un país gigante, una potencia, es el país más importante de Sudamérica, desde el punto de vista de su economía, y de hecho, si ustedes ven cómo las forestales chilenas se fueron a instalar a Brasil y hacían la comparación de usted un proyecto en Brasil con un partido, con un presidente de izquierda, que es Lula, se demora en sacar todos los permisos, me perdona si no soy exacta, un año, y aquí usted lleva 5, 6, 7 años y todavía no le dan los permisos, además de garantías tributarias, además de no tener terrorismo, como hay en el caso de las forestales en Chile. Es decir, Lula, desde el punto de vista industrial, Brasil es un país industrializado, se preocupó de alguna manera u otra de tener garantías para ese trabajo, pero hay otras diferencias, que si efectivamente no se avanza hacia el comunismo pensando en un Cuba, en un Corea del Norte, pero se avanza de otra manera hacia países, ya pongámosle progresista para que se entienda más, y no comunista porque no son comunistas, hacia países de izquierda progresista, se avanza a través de regulaciones, se avanza a través de achicar el mercado, se avanza a través de achicar libertades, y en ese sentido Boric, claro, parecía pragmático, pero sí achicó el Estado, sí aprobó, con la gracia de la derecha, algunos proyectos que fueron bastante radicales, como la ley de humedales, que incluso, si ustedes ven el mapa, afecta a casas que hoy están construidas y que usted pareciera ser que no va a poder hacer nada con su casa. Ya no tiene esa libertad. Aprobó el salario mínimo, que encareció la contratación. Bueno, en fin, se avanza, sí, hacia esos sistemas tan estatizados. Pero desde el punto de vista político, en Brasil es interesante. voy a decir dos cositas. Uno, Bolsonaro gana en segunda vuelta. Voy a decir, hoy Nicole, que está arrojado hoy día, da un resultado. Lo que pasa es que no le dan los votos a Lula, según lo que hoy día averigüé. Los otros candidatos son con porcentaje de... El más alto sacó 2,86, pero incluso así, esos cuatro candidatos extras que estaban, tres son de centro-derecha. Dijeron que no le daban el apoyo a ninguno de los dos, pero en general ese electorado se calcula tiende a la derecha y además el voto anti-Lula. Dos, hay una situación muy interesante que estamos viendo, si es que se cumple este pronóstico de que Lula no gana en segunda vuelta, el fin y el ocaso del Partido de los Trabajadores. Un partido de izquierda que después se autodenominó progresista, que fue el motor de la izquierda bolivariana regional a través de este caso de corrupción más grande que hemos visto, de financiamiento de políticos de izquierda, incluida Michelle Bachelet, que llevó adelante el Foro de Sao Paulo, que llevó adelante todas estas instancias de izquierda. Estamos viendo el ocaso de aquello y con eso el fin de ese proyecto político. Si ustedes ven lo que se proponía, claro, en eso tú tienes razón, Fernando, no son grandes diferencias, son diferencias en las soluciones a los mismos problemas, no tan distinto a lo que pasó en Chile. Mira, ¿qué decían las personas en Brasil? ¿Cuáles son los grandes problemas? Violencia, uno. Dos, corrupción. Tres, economía. Cuatro, salud, pero salud bastante más abajo, ¿eh? El 70% de los brasileros dice que la violencia aumentó los dos últimos años. La tasa de asesinatos más altos de la región la sigue teniendo Brasil. Hay otro país ahí que tiene con 19.2 asesinatos por cada 100.000 habitantes. Chile tiene 5.4. ¿Qué decía Bolsonaro? Mano dura. Vamos a poner, o qué dice en realidad, no decía. Vamos a poner las cárceles de alta seguridad como el modelo Bukele. Ahora todos quieren el modelo Bukele. Y otro tipo de situaciones mucho más duras, lo que propone Bolsonaro. ¿Qué decía Lula? Hay que seguir la ruta del dinero. ¿Les suena conocido? Es decir, abramos el secreto, miremos dónde va la plata, quizás quieran la plata para otra cosa. Y, bueno, persigamos a los cabecillas. Algo muy puntual, porque siempre hay una excusa para la violencia, siempre hay una excusa para esto que tiene que ver el modelo. Entonces, soluciones distintas a los mismos problemas. Ahí es donde el PT se fue quedando sin programa, un desgaste que tiene mucho también relación, después lo podemos hablar, con el Partido Socialista en Chile, y qué proyección puede tener eso que algunos hablan, el regreso de Bachelet, porque aquí estamos viendo el ocaso de esta estructura de izquierda, que vio su gloria, sí, con dos ciclos de gobierno, amparado también con el dinero del gobierno de la dictadura venezolana, pero que hoy ya no cuenta con eso.
14: Bueno, ya no hay izquierdas en el mundo propiamente tal. Fíjate, hasta los países de frentón comunista no tienen lo central de un país socialista, que era la economía de comando central, todo propiedad del Estado, planificado por el Estado. Eso no funciona en ninguna parte del mundo. Ya no hay nadie que lo proponga, no hay nadie que lo ejecute. Tal vez en Corea del Norte, porque es el país más atrasado del planeta, uno de los más represivos del planeta. Es un verdadero campo de concentración ese país. Así que las diferencias, yo quiero insistir en este punto un poquito, Nicole, de que yo veo más las diferencias hoy en día. No, bueno, hay diferencias en el palabreo, pero en la realidad la diferencia es entre los que son competentes y los que son incompetentes, entre los que eligen un camino más eficiente y los que eligen un camino más ineficiente. Por ejemplo, en Chile ha sido ineficiente la permisología, pero no es que estuvieran tratando de expropiar las empresas, sino que fueron ineficientes en el tema de implementar el cuidado del medio ambiente, y lo convirtieron nomás en un instrumento doctrinario y para dar pega a los camaradas. Y otros proponen algo menos permisológico, digamos, pero también sigue el tema del medio ambiente. Eso no va a desaparecer. Entonces son dos maneras de enfocar dos estilos de solución, unos que son más eficientes que otros. El palabrerío ya cada vez significa menos. En las palabras todavía hay una distancia abismal entre izquierda y derecha. En la práctica, las realidades los acercan a tomar medidas más o menos similares, uno de forma eficiente y otra de forma ineficiente. Vuelvo a insistir con el tema del medio ambiente. El medio ambiente tiene que ser cautelado, evidentemente, si no, nos morimos todos. Pero hay formas eficientes y hay formas ineficientes. La educación tiene que ser promovida, pero hay una forma ineficiente creyendo que esto se resuelve, por ejemplo, repartiendo computadores, y hay una forma eficiente que dice, no, fuera los computadores, papel, lápiz y libro. Pero no son, digamos, dos doctrinas opuestas que queremos, unos quieren convertir a los niños en pioneros rojos y los otros los quieren convertir en seminaristas. No, es un tema de métodos, de medios. Algunos de esos métodos y medios, los de la izquierda, son ineficientes porque están producidos sobre la base de doctrinas y principios completamente etéreos que no tienen contacto con la realidad y por lo tanto salen malas soluciones. En la derecha no son mucho mejores, pero por lo menos no están enredados en esos principios y en esas doctrinas. A eso termina reduciéndose, fíjate, los abismos políticos, pero que tienen consecuencias efectivamente, porque un país manejado ineficientemente, como hemos visto con el gobierno Boric, tiene resultados en términos de cero crecimiento, cesantía, etc. Pero no hay una cuestión doctrinaria de fondo. Aquí ya no hay una gran épica, una utopía como todavía estaba vigente cuando yo era cabro chico, Nicole, y todavía se pensaba que el comunismo era la solución para todos los problemas de la humanidad. Eso se acabó hace rato. Ahora hay corrupción, malas medidas, discursos en el aire que no significan nada, candidatos como Bachelet que corresponden a otra era, que son como de la era de los dinosaurios políticos de algunos monos, y unos dinosaurios de poca estatura, además, ni siquiera eso que vemos en las películas, sino que esos dinosaurios chiquititos que andan saltando en la rama de los árboles. Es eso. Ahora, me gustaría que me contaras un poco, tú que has seguido más estas cosas que yo, ¿en qué está la Bachelet? Aparentemente está preparándose para otra candidatura, ¿no?
13: Oye, sí, ¿sabes lo que? Yo estoy en la línea de lo que tú dices, pero lo que yo agregaría o le sumaría es lo siguiente. Yo creo que el progresismo, si tiene ciertas bases doctrinarias, como no como las tenía el marxismo, el comunismo. El problema es que estos partidos políticos, como el Frente Amplio, son una chambonada que utilizan como excusa, por ejemplo, el cuidado al medio ambiente, lo utilizan como excusa para ir tomando poder político y económico y lo radicalizan para seguir tomando poder político y económico y pierde su razón de ser. Entonces, claro, entonces ese progresismo lo leía también en torno a lo que ocurre en España con lo que ocurrió con Podemos y lo que ocurre con Sánchez. Es simplemente un mal circo. Porque convirtieron todas estas posturas que se empezaron a levantar hace muchos años atrás, quizás antes de los 90, pero con más evidencia en los 90 porque se empezaron a elaborar agendas y les dio una razón de ser a una izquierda que estaba extraviada, pero ese extravío lo volvieron a extraviar con estos partidos políticos que son chanta. Al final, el cuidado a la mujer. No, el cuidado a la mujer al final les ayuda a hacer leyes para poder rigidizar las empresas y para una serie de reivindicaciones que en el fondo no dicen nada, no les interesa, porque lo que les interesa en el fondo no es llegar al comunismo, les interesa el dinero y el poder.
14: Y llegar al poder, sí, claro, obviamente. 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Y volvemos al programa.
13: Oye, ¿qué te parece que analicemos estas dos figuras que volvieron a la escena? Boric nunca se ha ido y sigue hablando de la unión de la izquierda y todo el mundo sabe que quiere volver a ser candidato presidencial. La interrogante tiene que ver con Michelle Bachelet, que dijo que no se iba para la casa y que volvía. Nadie se ha preguntado a veces en este apoyo que le dio Gabriel Boric a Bachelet para que fuera a esa candidatura como secretaria general de la ONU. Nadie se ha preguntado si acaso no lo hizo, porque lo hizo a último momento, sin hablar para sacarla al camino. Nadie lo ha dicho. Y es una hipótesis válida.
14: Acabas de decir.
13: Sí, pues, es válida. Claro, sonaba muy bien. A lo mejor a Michelle Bachelet, desde el punto de vista de sus metas o objetivos, le interesaba mucho más ser secretaria general que nuevamente presidente de Chile. Ya fue dos veces. Pero vale la pena preguntarse ahora, justamente, que vienen estos análisis de Bachelet y Boric, cómo será esa alianza y un partido socialista que tiene muchas ganas de tener un candidato a la presidencia y que no sea arrasado por el Frente Amplio. Y el punto es, ¿no será que Boric, mirando hacia adelante, dijo, ella quiere, yo la apoyo, la saco del camino en una de esas? Resulta, bueno, ahora con el resultado de Lula, ustedes comprenderán, menos posibilidades, menos iba a tener Michelle Bachelet en la ONU, porque si gana Bolsonaro, finalmente, como dicen los pronósticos, Brasil le quitaba el apoyo inmediatamente. Bueno, pero vamos a la escena nacional. Y la pregunta gira en torno a Bachelet. Y yo lo voy a juntar con otra persona que sigue en escena nacional y que tiene que ver con Evelyn Matthei, que dio una entrevista al diario La Tercera el día domingo, hablando sobre republicanos de este gobierno diciendo que republicanos tienen un estilo muy distinto porque republicanos simplemente trabaja con republicanos. Y ustedes se van a imaginar qué tipo de entrevista dio, criticando una y otra vez las distintas preguntas en distintas materias que le hacían acá en el reportaje al gobierno de Kast. Yo no entiendo, o sea, sí lo entiendo, pero si ustedes sacan un poco la ecuación con Evelyn Matthei, lleva meses criticando a José Antonio Kast y su gobierno y a republicanos, y a la izquierda se le olvidó de criticar, es decir, la situación de este país, el cómo funciona el Congreso, etcétera, etcétera. Evelyn Matthei ya no tiene un adversario que es la izquierda. Evelyn Matthei tiene un adversario que se llama José Antonio Kast. Y para irnos al tema de Matthei y Bachelet, la pregunta es, ¿serán ellas simplemente una dupla, no porque estén juntas, pero una dupla de políticas que ya están de retirada, que no tienen nada nuevo que ofrecer y que no leen estos tiempos en la manera de hacer política, los temas que le importan a las personas? Evelyn Matthei habla bien directo, tiene esa manera más de alcaldesa de hablar, que la hace en un estilo directo que se le entiende lo que habla. Pero viniendo una persona que salió quinta en las elecciones y que en su autocrítica de su campaña, la única conclusión que ella sacó es que al final perdió la elección porque José Antonio Kast y su campaña hacían bots en contra de ellos. O sea, imagínense la conclusión que viene. Entonces, el problema de las críticas de Evelyn Matthei, no solo que ella ya sea un reflejo del pasado, de una política que ya no hay, de esa política de los 90, del 2000, etc. El problema de Evelyn Matthei es desde dónde vienen esas críticas. Porque se sabe que quedó enojada con republicanos, se sabe que quedó enojada, picada, si quieren ustedes, con José Antonio Kast. Entonces viene con críticas que terminan siendo poco válidas, en el sentido que vienen de una persona que tiene sangre en el ojo y que culpa al presidente Kast de no haber ganado ella la elección. Entonces tiene muy poca validez lo que dice, entendiendo ese contexto. Y en segundo lugar, incluso se le preguntan, bueno, y usted hablaba de seguridad. Le preguntaba una materia específica y ella dijo, claro, nosotros teníamos un programa muy concreto, muy robusto, pero no dice nada acerca de su programa. Nombra algunas personas que podrían haber liderado seguridad o economía, pero no dice nada. Bueno, en fin, creo que tanto Michelle Bachelet, Fernando, como Evelyn Matthei, está bien, son personas que han estado siempre en la política, que cuando hablan causan mucho revuelo porque, siempre, porque fueron importantes, pero creo que estos son sus últimos momentos de importancia. Independiente a que Matthei se presente, ¿eh? Puede que quiera de nuevo presentarse, quizás salga diputada, senador, no tengo idea. Pero desde ese punto de vista creo que no se ha dado cuenta del recambio generacional, de los tiempos para la derecha. La crítica que está haciendo sí perjudica a Renovación Nacional, que incluso ya la están aislando porque no le dan ropa a las constantes críticas que lanza contra el gobierno de José Antonio Kast.
14: Claro, evidentemente que la Matthei, Bachelet son reliquias, son piezas de museo, del museo político. Deberían estar adentro de un estante, junto con los uniformes, los soldados del 79, los rifles que se usaban. Pero, claro, son reliquias que pueden hablar, y el periodismo en este país, siempre tan original, todas las veces llaman a las mismas personas para las entrevistas. Pero son reliquias, o sea, podría Matthei Vittorio Zambrano presentarse también de candidato y no sería muy distinto a Bachelet y la señora Matthei. Ahora, la generación más joven tampoco entiende mucho más lo que está pasando en el mundo, dicho sea de paso. No creamos que aquí tenemos una generación nueva que sí entiende los problemas y tenemos esta generación vieja que no los entiende. No los entiende nadie. Esa es la verdad. No los entiende absolutamente nadie. Aquí los entiendo yo nomás. Quiero decir, los políticos en general, jóvenes y viejos, están más o menos encuadrados en los mismos esquemas mentales, que son bastante pobres, son de una pobreza franciscana. Pero claro, en personas como Bachelet, que además incluso como persona, como individuo, está, digamos, tiene ya sus añitos, digamos, lo fino, lo mismo Matthei, el asunto de la falta de sintonía con los tiempos es más notorio. Ya no tienen nada que ofrecer. No muchos tienen algo que ofrecer, pero ellos menos todavía. En cuanto a Boris, lo ayuda simplemente el hecho que es joven. Ese es su único mérito en este momento políticamente hablando, que es joven. Todavía no llega a los 40 años, entiendo, anda por ahí. Entonces, claro, desde ese punto, el punto de vista biológico, demográfico, tiene futuro. Desde el punto de vista político, nunca lo tuvo, porque vive, como toda la izquierda, en el pasado, en doctrinas que no solamente son viejas, sino que se desintegraron hace rato. Porque la izquierda está en quiebra desde la caída del muro de Berlín, como mínimo. De hecho, estaban de antes, por eso se cayó el muro de Berlín, porque ya venía desintegrándose la mitología comunista de los años 60, más o menos con Brezhnev. Bueno, así que no tienen nada que ofrecer. Yo me imagino que llegado el día de los que hubo, cuando llegue el momento de parar candidato, la izquierda no va a usar a Bachelet en absoluto. No me lo imagino. Sería un suicidio. Incluso Pepe Aus, que es de ese sector, dijo en una columna por ahí, en una entrevista, de que era absurda la idea de tener a Bachelet como un posible candidato. No sé si la viste esa columna.
13: La vi, pero a ella finalmente pone sus condiciones. Seguramente para que ella... A mí me carga cuando uno habla en 3 años más, pero bueno, si es que ocurriera eso. Ella pone las condiciones y va a poner las mismas condiciones que puso hace 4 años atrás cuando le pidieron ser candidata. Y finalmente terminó siendo Jara, haciendo una primaria con todas. Y es lo siguiente, la unión de la izquierda. Y entonces poniendo esas condiciones, desde la DC al PC, ¿te acuerdas?
14: El segundo advenimiento de Cristo también podía decir.
13: Claro, no va a ocurrir, entonces seguramente no se van a dar las condiciones. Pero que el Partido Socialista la va a promover y la va a utilizar y la va a usar, eso va a ocurrir. Ahora, hay dos errores hay dos errores que yo quiero... aquí destacar, uno en Matthei y otro en Bachelet. Matthei tiene dos errores que hablan del extravío. Uno es, como lo dije anteriormente, culpar a los bots de haber perdido la campaña, porque eso tampoco es no entender cómo funcionan las redes sociales. Eso como primera cosa, y desleal, casque las bots, bueno, en fin, da lo mismo. No conozco a nadie más vilipendiado en redes sociales que a Kast, pero ella culpa a los bots, que por eso salió, por eso perdió. Y dos, un error conceptual que tiene en parte RN y que ella lo vuelve a repetir acá en esta entrevista, y es: Kast no ha sido capaz de unir o de congregar el 62% del rechazo. Ese 62% del rechazo es un 62% que se aglutinó en torno a rechazar la constitución que ofrecía la izquierda. No es un electorado fijo, no es un bolsón de votos, no es ni siquiera algo a lo que hay que aspirar. Claro, hay que aspirar.
9: Es un evento. Fue un evento.
13: Claro, está bien que un político, que un candidato, que un presidente aspire a gobernar con mayoría y que aspire un 50, un 60, un 70 si quieren. Pero no existe ese 62% que rechazó esa constitución. Entonces, ahí tiene otro error conceptual, Matei, porque dice el mayor error, o algo así como Kast no ha sido capaz. Claro, y ahí está el error también de su campaña, porque resulta que Evelyn Matei, con la gente de Renovación Nacional, muchas veces apelaron a ese 62% en la campaña, y ahí tiene el fracaso de la campaña, porque eso no existe. Y en segundo, tenemos a Bachelet, que culpa, no, pero Bachelet sabe que no. Pero bueno, hablemos de lo que hablan y no de lo que hablan en la interna. Culpan a Kast del fracaso en la ONU, algo que es una locura, porque finalmente criticar a Kast por no haberla apoyado, cuando se le critica a Kast además de ser de derecha y de ultraderecha, es decir, Bachelet quería llegar a la Secretaría de la ONU apoyado por un gobierno de ultraderecha, no pega, ¿no es cierto? Entonces son lecturas equivocadas, lecturas erróneas. Lo que sí creo es que si Bachelet va a no en el caso de Matei, pero si Bachelet va a campaña, se va a encontrar con un Chile muy distinto al que le dio el triunfo en el año 2006 y el que le dio el triunfo en el año 2014. No es
9: bueno, pero eso no va a ocurrir, ¿eh? No creo que llegue a ser candidata de la izquierda a Chile. La pueden usar todavía un poco.
13: La van
9: porque
13: a usar.
9: Como Frankenstein, el doctor Frankenstein, que armó un cuerpo con piezas de cadáveres, pueden agarrar las piezas de Bachelet y armar un cuerpo que les sirva por el momento para culpar a Kast de la derrota, pero candidata, ya ni siquiera es como antes hacía, como atractiva, como amorosa, no le ha ido bien con el paso del tiempo. ¿Cómo decirlo que sea agradable y fino?
13: No
9: tiene nada que ofrecer, hay muchos anticuerpos contra ella, no. Lo más probable en este momento parece ser, salvo que ocurra emerja alguna figura, no veo cómo, pero puede ser, en este momento es Boris, es lo único que tiene, esa es la verdad. Boris es lo único que tiene, y no es gran cosa lo que tiene. La izquierda está en ruina, esa es la realidad. Ni siquiera si llegara Brad Pitt a ser candidato de ellos, podrían, digamos, irles bien, o la Scarlett Johansson. No, es un tema que están en quiebra hace mucho tiempo.
13: Imagínate que el PT no tiene agenda, el PT de Lula me refiero, lo más grande que hay en partido político.
9: Ese era un sindicalismo más que partido político. Tiene la doctrina de Lula, tenía la doctrina de los sindicalistas, o sea, sacarle más plata a los patrones y sacarle más horas, digamos, de vacaciones, cosas como ese tipo de reivindicaciones, ¿no? No había nada más de mayor vuelo en esa cosa. Pero en fin, yo creo que podemos pasar a cosas más importantes que Bachelet, que sí. Matei y que incluso que Boric, que yo creo que no tiene gran destino, pero es lo único que tienen ahora, eso es cierto. Una cosa es que tenga destino y otra cosa es que no tienen otra cosa. Es, digamos, lo que hay, como dicen. Es lo que hay, Boric. No hay más. ¿Qué más podría ser? No se ve por ningún lado. Bueno, tenemos un tema, estimada Nicole.
13: Sí, hoy vuelve a morir un carabinero asesinado durante la mañana mientras grabamos en este día lunes. Murió el sargento segundo, Jaime Urea, y este es el cuarto carabinero asesinado en lo que va del año, ¿eh? Acuérdense de la semana pasada en este operativo en Los Espejos. Y más allá de las condolencias, están todos afectados, tú yo también lo hablaste en los programas de la semana pasada, yo me quiero concentrar en tres cosas bien puntuales en realidad. Uno es que carabineros va a procedimientos de una manera muy precaria. En la comuna de Los Espejos, después se fue conociendo más acerca de la realidad de Los Espejos, con una alcaldesa que pesa una buena cifra sobre su cabeza. Tiene lugares que están 100% tomados por el narco, con líderes, con alto poder de fuego. Por ahí la prensa estuvo grabando en algunos búnkers que se fueron desarmando, pero Los Espejos tiene zonas totalmente tomadas. Y entonces quiero poner el acento en que la precariedad con la que sigue trabajando Carabinero, y con esa precariedad es imposible que le hagan frente a las bandas criminales de hoy y que no sigan asesinando a Carabineros. En el caso de Los Espejos, fueron dos patrullas que fueron por dos lados distintos, pero resulta que los Carabineros no van con armamento rápido. Acuérdense que Michelle Bachelet le sacó las UCI a Carabineros. Los desarmó. Hoy en día no hay escándalo porque Carabineros dispara. ¿Se acuerdan que cuando ocurrió lo del malabarista? ¿Te acuerdas que esto fue antes que Boric fuera en la época de Piñera, en su segundo gobierno? Cada vez que Carabineros sacaba su arma era un escándalo. Bueno, por suerte ya pasamos ese clima. Ahora nadie reclama, nadie dice nada en la prensa cuando sale la información de que un carabinero disparó, mató a un delincuente o sacó su arma, en fin. El problema es la arma. Carabineros tiene que ir con mayor capacidad de fuego, tiene que ir con armas automáticas, tienen que volver las UCI, si es que las UCI son las que hoy se usan. Yo no sé porque no estoy al día en armamento. Lo que existe es que Michelle Bachelet le sacó las UCI para desarmarlo. Entonces, eso por un lado. Precariedad en el uniforme. Carabineros no tiene sus patrullas policiales todas blindadas, muy por el contrario, son las menos las que están blindadas. Entonces, ¿cómo quieren que Carabineros salga victorioso de algunos procedimientos si van en menores condiciones que las armas que tienen los criminales o bien cualquier persona en una casa, como fue el caso de este sargento segundo, que no fue por un tema de droga, ni de dealer, ni de banda organizada, sino que fue a un procedimiento por violencia intrafamiliar en Los Ángeles, pero fue solo. Ahí ya tenemos otro aspecto de la precariedad. Y resulta que una persona violenta que tiene un arma va, le dispara, lo deja grave y lo mata. ¿Por qué fue solo? ¿Por qué no tienen protocolos con armas mucho más efectivas, que den un poco más de susto para poder neutralizar estos casos? Entonces, hay que corregir la precariedad, porque si no van a seguir muriendo carabineros.
9: Claro, bueno, yendo al detalle, no es tanto el arma, porque los carabineros están armados, sino que es el comportamiento. Porque tú también podrías ir con una UCI colgada del hombro, pero si no estás, digamos, preparado mentalmente para operar en ciertos casos con el arma lista, sino que la tienes colgando, la tienes en la funda, como es la pistola que tienen. Ese es el punto. O lo que tú mencionas, va solo a un procedimiento, asumiendo que, bueno, es un tema familiar, de haber un marido que está ahí gritando nada más. Entonces, es la disposición anímica, además, a estar listo a usar las armas. Ustedes habrán visto, estimados amigos, en millones de seriales, la imagen de la policía con haciendo sonar las sirenas para detener el auto donde van los protagonistas de la película, porque tiene una luz mala o alguna cosa así. Se detiene detrás el auto policial y ustedes ven que el policía se acerca ya desenfundando su arma por si acaso. Ahí hay una actitud, más allá del arma que lleve, es la actitud, la disposición a usarla de inmediato si hay cualquier problema. Acá no existe esa disposición. Estos carabineros que se enfrentaron a estos fulanos que les dispararon y mataron en Los Espejos a un sargento, a un, no me acuerdo qué grado tenía, bueno, un oficial de carabineros, me imagino que llegaron así, con las pistolas en su funda, así, no listos para actuar como debe ser. Entonces, perdieron tiempo. El delincuente sí de inmediato empezó a disparar. Después respondió, trataron de responder los carabineros. Pero fíjate, reaccionaron en vez de actuar, reaccionaron. Es un tema de la disposición. Podrían ir con un bazooka, pero si no tienen la disposición, si no tienen el método de llegar listos para entrar en acción con fuerza letal si es necesario, Si no lo tienen eso en el primer lugar de la lista, sino que llegan como quien va a comprar pan a la esquina, evidentemente que no importa si tú vas armado con un javelin o con un cañón antitanque, va a ser el mismo resultado. Y esto es por lo que tú decías, lo fueron desarmando más que con armas, psíquicamente, culturalmente a Carabineros durante años. Lo que hacía Carabineros siempre estaba mal. Y todavía existe esa conducta incluso en la gente, en las poblaciones. Llegan Carabineros a tomar un delincuente.

0: apequeñados después de años de que los estuvieron arrinconando mentalmente, políticamente, acusándolos de fuerza excesiva, acusándolos de todo. Acuérdate, esta fiscal Chong, que es realmente tóxica, inventando acusaciones contra un carabinero. O sea, esa es la causa, más que el tipo de armamento que tengan. Es como los arrinconaron, no los hacen sentirse seguros. Yo creo que incluso cuando les están disparando, debe haber por lo menos un segundo o dos en que vacilan si ellos también tienen derecho a sacar su arma.
1: Claro que
0: Cada
1: sí, pues.
0: vez tú, cada vez menos, menos mal. Pero todavía quedan muchos resabios de eso, y sobre todo en la doctrina, porque los comportamientos de los carabineros no son al azar de lo que pasa por la mente del carabinero en un momento dado, sino que tienen doctrina. Cuando hay que hacer tal cosa, se hace de tal manera, se hace de tal otra, y esas doctrinas hay que adecuarlas a los tiempos. Eso yo creo que es lo que se requiere.
1: Doctrinas, protocolos y también recursos. Está bien lo que empezaron a hacer con este gobierno en el sentido de aumentar las remuneraciones. Eran paupérrimas, ¿eh? Era realmente paupérrima. Y el hecho de tener esas remuneraciones como menos del sueldo mínimo, una persona que recién se inscribía tenía 20 mil pesos, ¿no? Una cosa, ahí uno ve la intencionalidad que había detrás de esa postura que tuvo en un momento también de la Concertación y luego con los gobiernos de la nueva mayoría, que era dejar desnudo a Carabinero y sin ningún incentivo para poder trabajar. Pero aquí viene otro tema y tiene que ver con este gobierno, porque resulta que este gobierno presentó esta agenda COT, que es la agenda contra el crimen organizado, y la primera patita, aumentar remuneraciones para poder tener además más inscripciones en Carabinero, empezó a dar resultados. Hay que aprovechar, hay una cultura de valoración subterránea, si quieren. Más allá de esos lienzos que cuelgan los estudiantes de la Universidad de Chile, son unos asesinos. Todavía persiste esa cultura de valoración al carabinero chileno. Está ahí, y hay que aprovecharla porque si eso que tú hablabas con la disposición y de cómo se fue arrinconando a carabinero persiste, se va a terminar. Pero todavía existe esa valoración, de hecho en las encuestas
0: Todavía.
1: aparece. El punto es el siguiente: esta agenda COT, en distintas leyes, con distintas urgencias que tiene actualmente, le daba cierta garantía, ciertos recursos y ciertas disposiciones a Carabineros. Y el gobierno, de una manera equivocada, frustrada o quizás no lo midió, terminó entrampado en lo que era un estado de excepción constitucional, que
0: Y
1: además
0: lo van a
1: tiene
0: retirar, supongo.
1: que lo van a retirar, se supone. Todavía no es muy. O sea, todo se concentra en un nuevo estado de excepción constitucional. Cuando hoy día mismo, tú sabes que un carabinero de Franco, en Macul, terminó siendo herido porque trató de impedir un asalto y resulta que está herido y en esa agenda COT se le está tratando de otorgar legítima defensa privilegiada al funcionario militar o policial que esté en calidad de Franco. Bueno, todas esas leyes que tiene la agenda COT se están discutiendo, pero deberían concentrarse en esa. Y te voy a dar un dato, un último dato, Fernando. Hoy día escuché una entrevista, hoy día en la mañana, al ex director general de Carabineros, Ricardo Yáñez, que cuando era o sea, cuando era director general, evidentemente no podía dar su opinión. Y me sorprendió mucho su entrevista, la dio en una radio. Lo entrevistaron porque se produjo el asesinato de este sargento segundo en Los Ángeles. Dice, esto no es normal que empiecen a morir carabineros asesinados en estos procedimientos. Y dice, mientras allá los políticos y en el Congreso siguen discutiendo, mueren y van a seguir muriendo carabineros, no tienen ninguna idea de la realidad, hablando de los políticos, y tiene razón. En el Congreso no saben de estrategia y déjenos hacer los operativos porque cuando se mezclan esto, los operativos o actos de carabineros y tienen que llegar los políticos porque se sacan fotos, yo le estoy agregando esto, pero es para explicar un poco el tenor de la entrevista, o llegan ministros, resulta que al final carabineros tiene que preocuparse de cuidar a los políticos o al ministro en cuestión en vez de preocuparse de los operativos como tienen que ser. Dice, la agenda COT es una buena herramienta, pero ahí la tienen, discutiendo, discutiendo, sin ninguna noción de la realidad de este país. Y a la vez dice que lo operativo.

0: Habla de eso. Ah, y dice, le preguntan, oiga, y con respecto a las cifras que ha dado este gobierno, bueno, dice, las labores que hace Carabinero y la realidad no es una planilla Excel, como quieran que presenten los números, pero esto es urgente. Nunca había visto, si ustedes ven, buscan la entrevista del ex general Ricardo Yáñez, que hoy trabaja en una institución privada, con este tenor de crítica y que tiene toda la razón, porque nuestro Congreso no da el ancho para poder sacar adelante leyes para ponernos al día, para poder ir disminuyendo este nivel de este poder que tienen las bandas criminales en zonas de Santiago y de Chile en general.
1: Y en este caso no es el Congreso así en general, es la izquierda, digamos las cosas por su nombre, ahí es donde está el gran obstáculo siempre para estas cuestiones. Ahora, de todas formas, la dirección de Carabineros, sin necesidad de estar vociferando nada, puede ir cambiando tranquilamente, internamente, sus doctrinas operativas. Para eso no necesita ninguna ley. Los carabineros pueden estar adoctrinados de otra manera, para actuar de otra forma, para actuar de una forma, digamos, tomando en cuenta la peligrosidad que tienen los delincuentes, que a la primera disparan. Hoy, antes eso no ocurría, ahora sí. Eso no necesita leyes, eso necesita cambios internos de Carabineros. Pero ahí también tenemos un tema que lo vimos en el pasado, ¿no? Direcciones de Carabineros, o sea, altos mandos de Carabineros que estaban más preocupados de su relación con los políticos que de su relación con la tropa. Directores de Carabineros que eran más políticos que Carabineros. Directores que estaban más o menos en sintonía con el buenismo. O sea, se insertaron dentro de la formación de Carabineros una serie de doctrinas y puntos de vista que vienen desde la izquierda. Se insertaron un montón de consideraciones que en el papel suenan muy bien, pero que debilitaron la capacidad de acción de Carabineros, que más que mal es un cuerpo que tiene como objeto enfrentar a los delincuentes, no a Doña Juanita. O sea, es un cuerpo que tiene que enfrentar violencia física. Se fue debilitando también por dentro, independientemente de los políticos y de las leyes. Eso tiene que cambiar, tiene que haber una dirección más enérgica. Tiene que haber una decisión, digamos, de tomar el toro por las astas desde adentro de Carabineros. No necesitan esperar que les den permiso a los políticos. Los políticos en general son una horda incompetente y de mediocre sin remedio, y los de izquierda son los peores. Los de derecha también son mediocres, pero por lo menos tienen claro el tema de la seguridad. En la izquierda para ellos es represión, no lo olviden nunca, es un tema político, es represión fascista a la ultraderecha. Entonces, hay que actuar simplemente con doctrinas internas que tienen todo el derecho del mundo las instituciones a dárselas, porque los políticos no se van a entrometer en cómo se forma al carabinero o cómo se le instruye para el operativo 1, 2 o 3, porque tienen tan numerado. Punto. Tienen que llegar de otra manera. Y eso requiere otra postura del cuerpo carabineros también. O sea,
0: Claro,
1: no es
0: pero eso no te
1: solamente el
0: dan
1: tema político.
0: garantía. Y ahí entramos en lo político. Algunas cosas pueden ser,
1: No,
0: pero si
1: por
0: no te dan
1: supuesto que tiene.
0: garantía.
1: Se requiere también eso, por supuesto. Te digo que hay un margen, digamos, que es de responsabilidad del propio cuerpo carabinero, de la alta oficialidad de carabinero, de la dirección. Hay un margen. El otro, el político, eso ya es labor del gobierno y de los congresales, por supuesto.
0: Bueno, por lo menos. Se supone que el gobierno le había puesto urgencia. Tenemos las reglas del uso de la fuerza, aumentar sanciones aplicables al delito de atentado contra la autoridad, por ejemplo, contra Carabineros. Hay algunas cosas, pero yo creo que siempre va a quedar pendiente para este gobierno, que tiene que ver con la máxima garantía que se le puede otorgar a Carabineros, el hecho de que todavía no han aplicado indultos a los Carabineros que combatieron la violencia y la inseguridad del 19 de octubre. Esa es una piedra en el zapato para este gobierno,
1: Así
0: porque
1: es.
0: con el puro hecho de indultar a esos carabineros es que se le
1: Es una
0: está
1: señal.
0: diciendo, es una señal potentísima de darle garantías de que en el contexto de violencia, sea del lumpen, sea del crimen organizado o sea política, ellos cuentan con todas las garantías para poder repeler y terminar con esa violencia en las calles y el desorden. Entonces, el gobierno puede aprobar las ACOT y todo eso, que creo que están un poco rezagados, ¿eh? Porque se enredó mucho la discusión. De hecho, poca gente conoce que está esta agenda, de 10 iniciativas que son bastante importantes y son muy buenas iniciativas. Se quedaron relegadas porque ahí tienes a los tres senadores, Esquella, Araya y entiendo que la Paulina Núñez, no, hay otro senador ahí, discutiendo de cómo hacer que el gobierno presente esta nueva reforma constitucional. Se enredó, no lo supieron llevar la discusión, no supieron imponer comunicacionalmente el punto, porque la agenda COD debería haber sido lo primero, y
1: No podemos estar en todo.
0: Y en esta agenda COD, que era principal, con urgencia, con señales rápidas, también estaba esta reforma constitucional. Pero fue al revés. Y la izquierda se lo hizo al revés y el gobierno cayó en esto porque el propio oficialismo se enredó con la reforma constitucional y en vez de darle énfasis a esta agenda. ¿Y qué pasa con la ley antibarricada? Mira lo que ocurrió con las protestas del jueves pasado. La ley antibarricada 2.0, la ley anticapuchado, todo eso ya debería estar aprobado, pues. Entonces, aproveche que todavía la gente cuenta con cierto respaldo a esta agenda, pues si lo más importante para las personas es la seguridad, aunque ahora ya pasó a ser economía y desempleo. Pero el punto es ese, ¿cómo no logran imponer los tiempos, la narrativa y lo comunicacional donde ellos deberían querer ponerla? Se los dan vuelta.
1: Así es. 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No miren el mío, por favor. 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Pero siempre con el concepto de la naturalidad, estimados amigos. No esta cosa de ponerlo así, sino que dejarlo mejor de lo que están. Y esto siempre pensando en la armonía, en hacer las cosas bien. Esto también se puede hacer con gente más joven, que todavía están aparentemente bien, pero que eventualmente se les va a empezar a caer todo, porque eso es lo que ocurre con los años, uno se convierte en un monstruo. Entonces, pequeños cambios de iniciales a los 30, 35 años, para impedir, para demorar que empiecen a aparecer todas estas cosas feas. 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Les podría mostrar algunas reacciones de autores que han dicho, por Dios, muchas gracias cómo me han mejorado mi trabajo, porque todo se puede mejorar, y al final se publica. 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Y ya que estamos en esto, y para dejarle todo el rato después a Nicole, que estuvo sin nosotros todo un mes, les quiero recordar Salinas y Ojeda, abogados especializados en temas civiles, con muy, muy buena tasa de éxito. 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Y ahora le entrego el show completo.
0: Nos queda poquito.
1: Queda de tiempo, en todo caso, a Nicole.
0: Solo una pincelada, porque hoy día se empieza a discutir el presupuesto del 2027. Este es el primer presupuesto que hace el gobierno de José Antonio Kast. Acuérdense que este año funcionó con el que hizo Marcel, que estaba todo mal calculado, o escondido, o no traspasado, algunas deudas, en fin. Y es tan absurdo como se da la discusión del presupuesto, tan básico las situaciones que se han ido produciendo de el reclamo de algunos diputados, de algunos senadores, de las alertas de parte del oficialismo, de cómo al final el oficialismo entra en una contradicción en el sentido de que hay que ajustar las cuentas fiscales, Chile no se puede seguir endeudando, hay que lograr cierto equilibrio, pero a la vez cuando se anuncian recortes, entonces todos reclaman. Por el otro lado tiene una izquierda que cualquier recorte tiene que ver con el recorte de un programa social, como si esa plata del Estado le estuviera llegando a la gente. A la gente no le está llegando la plata, eso es así. Y en segundo lugar, el reclamo de la izquierda hablando del empleo como si el presupuesto de la nación puede hacer milagros con respecto al empleo. Entonces, la izquierda alega por dos lados, los programas sociales intocables, y lo otro, el desempleo, cómo se va a hacer cargo el presupuesto del desempleo. Es un medio el presupuesto de la nación, es un canal, quizás un puente, pero no es la varita mágica para que podamos salir de este desempleo estructural que tenemos ya hace varios años. La ecuación está súper clara, Fernando. Si tú lees a los economistas, yo acabo de hacer hace dos semanas una entrevista con respecto al desempleo. Tenemos leyes que se han estado aprobando con votos de la derecha que han perjudicado la creación de empleo. Y a grandes rasgos, las 40 horas, el salario mínimo, la reforma previsional, que este año vuelve a aumentar. Es decir, contratar en Chile es muy caro y para los niveles de crecimiento de la economía no da. Entonces, para que la gente vuelva a contratar, no se trata de crear nuevas leyes y nuevos programas para subsidiar lo que ya está mal hecho. Se trataría entonces de desarmar eso. Pero no va por ahí, porque en Chile pareciera ser que no se puede desarmar nada. Entonces, lo que creo que tiene que entender el oficialismo es que para algo llega un gobierno a gobernar, para poner prioridades, acento y eje en la idea de ese gobierno. Si los presupuestos son intocables, que ya son en Chile, prácticamente está comprometido con programas sociales y con presupuestos fijos arriba del 50%, entonces ¿para qué se eligen gobiernos de distintos signos políticos? Escojamos un computador, pues. Si simplemente un problema es designar según como ya está designado del año pasado, del año antepasado, del antepasado. Tú hablaste del yo elijo mi PC y es un claro ejemplo. Tú sabes que el programa yo elijo mi PC fue analizado por Contraloría y Contraloría arrojó que es un programa ineficiente, que es un programa que no sirve, no dice no sirve, Contraloría no habla así. Y habló de graves deficiencias acumuladas durante administraciones anteriores. Si ustedes hacen un poco de Google, van a ver cómo en el gobierno de Boric no solamente se perdieron miles de computadores en bodega, sino que se terminaron entregando a fin de año. Entonces, ¿de qué programa me están hablando? En segundo lugar, sobre costos. ¿Alguien de estos críticos no se ha preguntado cuánto está pagando el gobierno por cada computador? Que mira la casualidad, termina siendo siempre más caro de lo que usted puede comprar.
1: Bueno, hay negociado entre medio ahí, pues. Sí, está claro.
0: Intereses particulares. Y en tercer lugar, tú sabes que son computadores añejos en tecnología. Por lo tanto, esos computadores, nadie se ha preguntado si tienen la conexión, la suficiente capacidad adecuada para el 2027 de, hablamos de 5G, Chile despega. No, son computadores con tecnología añeja que no le van a servir a nadie. Entonces,
1: sí, nomás me sirven los computadores.
0: Claro. Entonces, resulta que aquí el problema no es los argumentos para poder terminar con yo elijo mi PC, que todos lloran. ¿Te acuerdas cuando se habló de que se iba a quitar el almuerzo por la Junaef y salió Evelyn Matthei? Va a dejar a los niños sin comida y nunca fue.
1: Déjame resumir esta cuestión. Son una manga de imbéciles, güey. Francamente, cuando uno los escucha, no tienen remedio. Francamente, hay una cuestión. Lo que no da Natura, Salamanca no lo presta. Y se quedan en la generalidad de que la brecha digital, que la cultura, que la cacha en la espada, ellos que no saben ni hablar, muchos de ellos. Oye, los otros. Bueno, amiga mía, se acabó el tiempo.
0: Se acabó el tiempo. Pero ¿no te parece que hubo un error del gobierno acá? Porque resulta que lanzan la noticia, o se filtró, porque en realidad se filtró el tema de los recortes presupuestarios.
1: Está lleno de saboteadores el gobierno.
0: Resulta que el gobierno se queda en el argumento de que es poco eficiente. El gobierno, en ese sentido, voy a volver a utilizar la palabra, es poco eficiente políticamente. No puede justificar la eliminación de un programa que va a niños de séptimo básico, aunque nos cueste 35 mil millones de pesos, y aunque sea una lacra ese programa porque no sirve de nada, aunque sirva un poco. El gobierno es ineficiente en explicar las cosas. Hagan la bajada, prepárense. ¿Cómo pueden quedarse en argumentos simples de decir ineficiente? Eso es ineficiente. Tienen que explicar mejor.
1: Bueno, está bien. Aunque yo creo que si explicaran, digamos, explicara todo esto, digamos, Albert Einstein igual, el que no quiere entender, el que no quiere escuchar, oye, es perder el tiempo explicarle en detalle cómo los computadores, en vez de ayudar al desarrollo pedagógico, todo lo contrario, han sido una traba y por eso los están sacando circulación en Europa. Podían imitar eso de Europa, ya que les gusta imitar tantas cosas. Bueno, amigos, este fue el primer programa de la semana con Nicole. El próximo será el jueves, así que tranquilos, van a tener Nicole por mucho tiempo todavía. Y espero eso. Y eso sería todo, estimados amigos. Muchas gracias. Y
2: son las 2 de la tarde, 7 minutos.
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1: Si es negociado, si es lo que dice Cristian, que cobra demasiado, no lo dejan, pero la despedida de Messi con el rival de hoy es una vergüenza.
2: ¿Sabes algo de Benín, una, Patricio? ¿Qué me puedes decir
1: de Benín? Está al lado de Ghana, Camerún, está al lado de todos esos países.
2: De Togo.
1: De Togo, sí.
2: Al límite está metido, con Togo.
1: Está metido en una...
2: Antes se llamaba Dahomey.
3: Me gusta mucho su himno.
4: Nunca las escucho.
2: ¿Sí?
3: ¿Qué vení, vení.
2: Canta conmigo. No, mira, ¿no? Bien, Camaño, bien. ¿Qué nota?
5: Primer chiste en 25 años de carrera.
1: Otra vez te van a dar, ¿eh?
2: Por ejemplo, ¿clasificaría a Manuel para un stand-up ese chiste?
5: No, no.
2: ¿No? Queda abajo.
5: No, discreto. Pero, discreto. Pero se agradece el esfuerzo.
2: Se agradece. Siempre tirar la talla. Siempre.
1: Pero de verdad, Messi tendría que haber puesto el grito en el cielo contra la AFA. Haber dicho, a ver, para. Ya. A lo mejor las avisé a última hora. Les comuniqué hace un mes. Estaba hecho el triangular ya, o sea, los tres partidos ya estaban programados hace rato y él dijo, ya sabes que voy a aparecer en el último nomás, voy a aparecer contra Benin, no voy a venir ni contra Burkina Faso ni contra Bolivia, él no estuvo. Contra no Bolivia, participó de los partidos, claro. Nadie ocupó la camiseta número 10 en esos dos compromisos. Pero saben que no puede ser con Benin. Más allá que el estadio esté lleno, no puede ser con Benin. Yo pongo plata, lo que sea. Sí, o sea, ¿no?
2: Porque va a quedar retrato. O sea, la
1: ¿quién no va a querer venir? Porque así como es el Benin. Colombiano, ¿quién no va a querer venir?
2: ¿Quién no va a querer
1: Benin?
2: Benin.
1: Benin. ¿Chris Benin?
2: Que ni Benin, bueno, ¿no?
5: No, pero bueno.
1: Pero da la impresión que don Lionel no es de esos tipos que puedan pararse a él,
5: le da lo mismo. Yo también creo, le da lo
1: mismo. Como que
5: lo mismo.
1: Despedirse de la gente.
2: Va a meter su tiro libre ahí.
1: Sí, recibir
5: el... Pero si nunca fue confrontacional.
1: Claro, claro.
5: Visitó jefes de Estado que le trajo toda clase de crítica.
1: Claro.
5: Estuvo en la Casa Blanca, ahí estaba con presidente de la República de su país, lo han criticado y nunca le ha importado a Messi.
1: La despedida de Maradona, me acuerdo, en la Bombonera,
2: ¿ya?
1: Que fue también con mucha historia.
2: ¿Del fútbol?
1: Del fútbol,
5: esa
1: fútbol
5: fue
1: la
5: Bombonera,
1: pero la pelota no se mancha.
2: La pelota no se mancha.
1: Maradona le vendió los derechos a un canal de televisión, pues, y el canal de televisión estaba incluso cuando se despertaba Maradona en el hotel. O sea, todo tenía precio.
2: 20, claro.
1: Todo tenía precio. Faltó el documental de esa despedida. Yo no sé por qué nadie lo hizo. Los que tenían los derechos no se le ocurrió, o derechamente no llegaron a un acuerdo con Maradona, pero eso merecía una película. Porque de verdad fue
2: reality.
1: O sea, la frase de Maradona que concluye ahí, la pelota no se mancha, la bombonera, con una,
2: yo pagué, yo me
1: una guata, esa fue una la guata.
2: No, estaba, pero
1: yo pagué,
2: yo ¿cómo se dice?
1: Yo me equivoqué,
2: sí,
1: yo
2: pagué, eso, me equivoqué y pagué, mancha, pero la pelota no se mancha.
1: Bien, bueno.
2: Yo no podía caminar la cancha Maradona.
1: Mira Maradona. No tiene nada que ver en personalidad, en
2: Pero
1: con Messi, digamos,
2: pero en cuanto a trascendencia está parecido ya.
1: No, estoy hablando de la persona. Él seguramente no hubiese ido a la Casa Blanca. Lo que tengo claro es que no hubiera ido a la Casa Blanca, una serie de cuestiones no hubiera hecho.
5: No, Maradona se plantó contra la FIFA, plantó contra los horarios.
1: Exacto.
5: Su legado va mucho más allá de la casta, claro, mucho más allá de la cancha. O sea, uno podrá gustarle o no todo lo que hizo, pero el tipo. Realmente le trajo problemas su voz, o sea,
6: pero yo creo que por eso
5: le pasaron,
6: genera
5: la
6: cuenta.
1: Y él, como dicen, le pongo el pecho.
5: Le ponía el pecho,
1: le ponía a cuestiones que no eran menores, no era, oye, renuncia a la selección, hoy cuestiones de importantes, políticas.
6: Geopolítica, sí.
1: Es decir, es un tipo que yo de verdad lo admiro. Pero hablaba cuando estaba.
6: Siempre fue de izquierda y relacionado y con amistad, claro, con grandes.
1: Cuando
6: líderes,
1: él estaba en su momento.
6: Izquierdista.
1: Que no estaba, a lo mejor, no sé cómo decirlo, que estaba lúcido. Su opinión eran, siempre fue un tipo de una sola línea, de una opinión y
6: controversial,
1: sí, y siempre
6: entra contra el poder,
1: y ayudaba a la gente, ayudaba a los compañeros. Aparecen historias que uno ni sabe ahora, que no las supo y que la están contando gallos de 60 y tantos años. Que apareció en el matrimonio de uno, que lo llamó por teléfono, que le dio un regalo, es decir, cuestiones que solo Diego lo podía hacer, es decir, no, en verdad no, yo estoy de acuerdo que no, se metió en un camino, pucha, lamentable, pero él en su etapa luz, en su etapa de jugador, de crack, además era pintoso, güey. Era hasta pintoso. Era guapo. Las tenía todas, Diego.
5: En un fútbol moderno, primero, sería más protegido. Lo mataban a patadas.
1: Lo mataban a patadas.
5: O sea, las patadas de no solo a Maradona, sino las patadas de su
1: general,
5: época.
1: ¿Verdad? Eran
5: brutales y hoy día no se ven en el fútbol.
6: O sea, la que le metió Terry Butcher en el gol de todos los tiempos es impresionante.
5: El otro día,
6: cuando lo fractura.
5: Lo estaban buscando.
6: Lo barrieron. En Italia lo buscaban.
1: El español.
6: El de Bilbao. Ese lo lesiona.
5: No, claro, ese es otro. Fíjate que el otro día
1: tú has visto N veces, yo la otra vez lo hablaba, no hace tiempo, no sé si contigo, Manuel, cómo le entran esa Copa del Rey.
6: La lesión es el partido de Liga.
1: Da lo mismo. Lo que te quiero decir, la patada de Goicochea, sí, como le entra, decir una. Yo la comparo con la de nuestro querido amigo Ormeño.
5: Pero no hay hoy día. Está bien, y está bien. Fútbol ha evolucionado para bien, las canchas son mejores, lesiones, la tecnología. Pero hay otro aspecto que es la profesionalización de la representación de jugadores y cómo se asesoran hoy. Antes era todo muy pichanga, como en el fondo se fue haciendo camino al andar y la gente que estaba alrededor de él sacó mucho provecho, como que esto no existía, ¿no? Fue el primer jugador global, Maradona, que jugó en Europa, porque Pelé, si bien era global y era muy conocido, nunca salió de Brasil, hasta después ya se había retirado, jugó en el fútbol de Estados Unidos, pero fue irrelevante. Pero Maradona se fue y una mano adelante y otra atrás, sin tener idea, lo mataban a patadas, empezó a caer en la droga, se aprovecharon mucho de él, entonces compararlo no tiene sentido, ¿no? Eso es imposible. Hay que ponerlo a uno de estos dos, a Messi, a Cristiano, en el fútbol de antes, a ver cuántos partidos podrían jugar sin que lo saquen por una lesión, y después ver qué es lo que pasa con sus carreras. Pero por eso yo siento que, volviendo al tema original, Messi merecía un partido más digno, ¿no? Más digno de su. Yo, los jugadores quieren sacarse fotos con él, ¿no? Probablemente gane por golear Argentina, meta varios goles.
6: Ni siquiera es un país que está peleando alguna clasificación, ni cerca de las clasificatorias africanas, ni de la Copa de África, ni siquiera juega la Copa de África. Copa Africana de Naciones, ni siquiera se clasifica.
1: Merecía una selección del primer nivel.
6: Un pequeño país, una franjita delgadita.
5: Un Brasil, un Chile.
1: Un rectángulo.
5: Un equipo que tuviera algún significado también en su carrera.
1: Está bien.
6: Capital Porto Novo de Benín. Ahí. Antes se llamaba Reino de Dahomey.
1: Dahomey.
6: Sí, antes de la.
5: Fíjate que hay un jugador que habla español que ha salido en todos lados. El jugador no tiene club. Y el último club donde jugó es la segunda edición de Suiza.
6: A lo Bocinha. Hablemos.
5: Por Dios.
6: Yo creo que los suspiros van a continuar, de hecho, porque vamos a escuchar a Nicolás Córdoba. Ayer muy tarde, muy tarde.
5: Demasiado tarde,
6: al igual que el partido de hoy.
5: Lo esperé y la subieron editada la conferencia.
6: Mira, esto fue lo que rescatamos, lo que filtramos sobre Marcelino Núñez, que era la pregunta, por supuesto, una de las que se le iba a hacer ahí en la conferencia de prensa, desde los Estados Unidos, desde Los Ángeles, la primera de Nico Córdoba.
7: aparecieron muchas versiones, pero la realidad es que él, por un tema personal, tomó la decisión de dejar la convocatoria. Yo me enteré el día después del partido con Estados Unidos en la mañana y ya nos fuimos a entrenar. Él entrenó y a la vuelta ya él decidió quedarse para poder irse a Inglaterra y nosotros ya viajamos para acá. La verdad es que no tengo mucho más que añadir porque fue una decisión netamente personal, determinada por los motivos que él tendrá que explicar. No tengo yo que explicar decisiones de otras personas. Yo me enteré en la mañana que ya me estaba yendo al entrenamiento. Eso se lo tienen que preguntar a él, no me lo tienen que preguntar a mí. Eso es una decisión de él, no es que yo lo eché de la selección, no es que o yo tuve una discusión por él. Él tomó esa decisión y si una persona adulta toma una decisión, hay que aceptarla. Esa es la realidad, no hay mucha más vuelta, de verdad. Creo que le he demostrado que siempre soy muy sincero, a veces demasiado sincero. No tengo algo más que añadir. Esa es la realidad de todo lo que pasó.
6: Sí, no, yo también pensé lo mismo que tú.
5: No puede evitar de tirar
6: ese comentario de a veces demasiado.
5: Ya, ¿cuál es tu problema? No, mi problema es que soy demasiado humilde.
6: Soy demasiado sincero. Hago unos diagnósticos.
1: A mí me preocupa que no sé. que el fútbol chileno esté en manos de alguien con esa soberbia. Porque finalmente él está formando a los chicos. Más allá de que esto puede servir o no.
5: ¿Se acuerda el caso de Suárez, el jugador que declaró igual que él en un partido?
1: Para darle. ¿Cuál Suárez?
5: El de central, Nicolás Suárez.
1: Para partir de ahí establecer un criterio formador. O sea, estamos en presencia de un tipo que si un futbolista de la selección adulta, al cual él está dirigiendo, y es el líder, ¿ah? Hoy él es el líder. Lo quiera o no reconocer, él es el líder de este grupo como entrenador. Y un jugador se quiere ir, él dice, bueno, si se quiere ir, que se vaya. O sea, ¿dónde está la capacidad que él tiene para primero sopesar la situación y después hacerle entender al jugador, el cual él dirige, conoce y convocó? Porque no lo convocó Sebastián Miranda, lo convocó Nico Gorda, es conocer cuáles son los motivos. A ver, te los dijo a ti, pero quiero hablar con él para entender un poco la postura del futbolista. Pues, si se quiere ir después de la conversación que yo tenga con él, perfecto. Él es el principal culpable, el de la pataleta es Marcelino Núñez. Ya tuve la discusión en la mañana con el Pato, pero después de escuchar bien esta declaración, a mí más me llama la atención la inacción de este muchacho. Pero la inacción total. Pero cuando él se presenta frente al periodismo, él tiene otro tipo de comportamiento, un comportamiento desde la soberbia, Montanero, desde claro, el que me la sé toda, de que yo me comparo con Klopp, de que yo marco las pautas de todos los entrenadores en Chile, de que todos los prefes de fútbol formativo me hacen caso a mí, porque yo soy el que estoy a cargo de todo este proyecto y todos me creen. Pero resulta que no es capaz de sostener una conversación mínima como ser, como técnico a jugador, con alguien que se va yendo de la selección. Y él se va, y yo me fui para Los Ángeles, listo, chao. No me llama poderoso.
8: Creo que, bueno, la responsabilidad del jugador, no del técnico. Pero lo preocupante es que las críticas que recibe de los preparadores físicos son innumerables. Le quedan tres partidos y se va, ya uno dice no queda mucho, pero va a seguir estando al mando de los chicos. Yo creo que ahí está el punto.
6: Pero
8: que
6: esta...
8: quiero recoger un poco lo que dice Cristiano. Sí. Él no va a continuar en la selección mayor, le queda hoy, le quedan los dos partidos, pero va a seguir al mando de la.
6: O él quiere,
8: al menos es lo que.
6: Es lo que quiere, gente selecciona.
8: Lo que uno piensa y a mí me parece extremadamente complejo. Porque tú sabes que cuando la gente se cae, está en el suelo, aparecen una serie de información y te llegan para no hacerle más daño,
6: vale, ponerle más leña,
8: para dar a conocer cuestiones que no se atreven muchas veces, claro, cuando una persona tiene éxito, sino que asoman cuando la persona está, en este caso, saliente del mando de la selección mayor, quedándole este partido los dos de Colombia. Pero es un tema a analizar. Yo en verdad recojo lo que dice Cristian y creo que hay que revisar ese punto.
5: Sí, esta gira le ha hecho muy mal a la idea de él, al proyecto más a largo plazo. Fíjate que quien venga tendrá que tomar decisiones y creo que ya lo de la selección adulta está más o menos cocinado. Uno se imagina que va a llegar otro entrenador, el mismo ya reconoce que es un interinato, después de mucho tiempo dijo la palabra interinato. Pero viene la evaluación de su trabajo de inferiores. Eso. Resulta que él está ahora en Los Ángeles y su prioridad no parece ser el equipo que está jugando el sub-17. De hecho, está él y Miranda ahora. ¿Por qué no está uno de los dos por último?
8: Y César Cortés.
5: Y César Cortés. Y Jara, que está invitado, que podría aportar con Jara. Alcanzaría como asesor para una gira con un interino. Pero no, están los tres allá y la sub-17, que el objetivo de este grupo de trabajo está con Leporati. Supongo con alguien más, pero
8: Tagle
5: no,
8: es el otro.
5: Pero no están Tagle. Los sentidos, la concentración en lo que es más importante, que es la formación de los jugadores. Entonces, que siga y que haga estos tres partidos que quedan. Bueno, el de hoy ya era imposible hacer un cambio, pero yo creo que los últimos dos no es descabellado pensar que lo tome otro
8: interino. Interino, decís tú, para o que sea, acuda
6: no, pero ayer
8: algo Felipe más Correa relevante ya... que el mundial.
5: Pero lo que dijo Felipe Correa fue el viernes y han pasado cosas siempre, entre medio.
6: Han pasado cosas, es verdad, pero por lo menos esa es la idea.
5: Además, ya vamos a estar más cerca de la elección y todo eso. Yo siento que esto es para pensarlo bien. O sea, no puedo seguir perdiendo el tiempo con Nicolás Córdoba, que bueno, habrá tenido la mejor de las intenciones, no resultó, pero ya, o sea, que los próximos partidos con Colombia empecemos a encontrar algún objetivo al cual aspirar. Si no puede ser que estemos hoy
6: pero eso era lo que debería haber pasado en esta fecha.
5: No, bueno, ya está, no se hizo, pero quedan esos dos partidos más. O sea, ¿por qué no? Hoy día se van a conocer los candidatos a presidente de la NFP. Que hable Correa con los que van a postularse y tratar de avanzar un poco, a ver si podemos tener un entrenador antes que el fin de año. Creo que estamos perdiendo mucho tiempo. No siento que haya malos jugadores, no siento que tampoco...
8: El que llegue, si llega en noviembre, seamos optimistas, llega en noviembre, peor no lo puede hacer.
5: Sí, estoy de acuerdo.
8: O sea, no va a pasar nada. Al nuevo entrenador no le va a pasar nada, pero va a ganar 10 días de trabajo.
5: Claro, totalmente.
8: Va a ganar 10 días de trabajo y a partir de ahí se enfoca en la selección para marzo. Uh-huh. Puede hacer algún amistoso por ahí sudamericano con equipo medio chileno local, en enero, como sí. Lo hizo en su momento San Pablo, y otros entrenadores lo han hecho también. Aprovechar, pero no que llegue en marzo, compadre. Pero
6: yo me temo
8: ahorrarse las lucas de enero y febrero.
6: Me temo que no va a suceder, pero
5: sí, yo también contigo. Creo que no
8: si está
5: no,
8: claro, Pato.
6: No, me refiero que estoy de acuerdo que podría pasar, pero no va a pasar.
8: Es que bueno, sabes que a mí lo que me llama la atención es que Felipe Correa, después de todo lo que ha pasado, siga sosteniendo que está contento con el trabajo de Nicolás Córdoba, porque si hay algo a lo cual tú te tienes que manejar para una evaluación, son los resultados, pero también el manejo. Y yo creo que en las dos está el debe. Sí. En las dos. O sea, tú me podrás mostrar una gráfica que mira cómo están los futbolistas hoy día, pero resulta que fuimos a Lobos de Sur con una selección que trabajó casi 2 años y perdimos 3 partidos de 5.
6: Dos veces contra Perú.
8: Y uno contra Paraguay. No es que perdimos con Argentina, Colombia y Brasil. Perdimos 2 veces con Perú y una contra Paraguay. O sea, los equipos con los que estamos parejos.
5: Que ellos le ganamos se pusieron como objetivo ganarle.
8: Claro, le ganamos a Colombia 3-2, bien, se reconoce esa victoria. Pero vence 3 partidos, el de Panamá no corre, porque ni siquiera es Conmebol. Entonces, después vas a la selección adulta y resulta que de los últimos 7 partidos perdiste 5. Y entre las derrotas están con Estados Unidos.
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5: Yo no sé, dijo un número de años importante, 20 años, 15 años, en un fútbol mediocre. Bueno, el fútbol mexicano está en una crisis importante, está perdiendo terreno contra Estados Unidos, hace rato que dejó ser la gran potencia con CACAF. Y cuando hablamos del nuevo presidente de la NFP, me gustaría alguien que tenga ese tipo de... Le dijo, y si no les gusta, bueno, vendan su equipo. Vendan el equipo.
8: Los dueños están bien.
5: Vendan el equipo.
8: Los dueños son los dueños del fútbol. Finalmente, claro, sí. En México, estamos hablando del dueño de América, el dueño de una de las cadenas que transmite. El dueño de...
5: Pero algo parecido a lo de acá.
8: El dueño... Yo creo, Manuel, que allá el dueño tiene demasiado poder, sí. A diferencia del de acá. El de acá no sabemos ni quiénes son los dueños en algunos casos.
5: En algunos casos.
8: O sea, seamos sinceros. Y no tienen ese poder como para juntarse dos o tres dueños, porque allá en México el dueño del grupo Pachuca y León, pone a dos hermanos, Cementero Cruz Azul, Cemento de Monterrey.
15: Es uno de los grandes, las grandes fortunas de Norteamérica.
8: Carlos Slim en su momento el dueño de Guadalajara.
6: Jorge Hank en Tijuana.
8: O sea, son tipos y por detrás que tipo
6: tiene caliente
8: mucho dinero que viene de un origen bastante los del grupo Tijuana, Dorado, San Luis, esa zona, claro,
6: digamos lo que es
8: difuso,
6: por decirlo suave.
8: Entonces claramente en México a lo mejor el tipo se va a enfrentar a una pelea mucho más grande que la que pudiese tener un presidente de la NFP. Pero hoy día nos enteramos a través de Marcelo Contreras, el presidente de la Asociación de Agentes de FIFA en Chile, que todos los clubes cumplen las reglas porque pagan comisiones a intermediarios para atraer futbolistas. Y eso debiese ser sancionado.
15: Son intermediarios, hizo la diferencia, claro, con los representantes oficiales.
8: Intermediarios.
15: Son 23 en Chile, todos chilenos, no hay ningún extranjero dentro de los que cumplen con la norma. Exacto. Y el resto son
8: intermediarios,
15: dijo. Y nadie hace absolutamente
8: nada. Por eso yo decía, pobre San Marcos, pobre Bartomón, que pagan el plato roto, antes Barnechea, Melipilla, Fernández Vial, todos estos clubes pequeños.
6: Claro,
8: pero si quisieran ser investigados, todos tienen yaya. Todos tienen yaya, porque no se pueden pagar comisiones intermediarias, eso está prohibido por la FIFA. Y se hace igual. Entonces, ese tipo de saltos al reglamento
6: deciden quién va a descender.
8: Son cosas que en realidad no lo van a hacer. No lo van a hacer. Mejor ir a buscar al pobre tipo que no le pagaron la imposición, que lamentablemente no puede hacer su declaración de impuestos. ¿Y quién no lo hizo? Puta, sabés que un dirigente de San Marcos, Arica. Ya va San Marcos.
6: Sí.
8: No, sabés que en Puerto Montt. Pero se pagan comisiones, se hacen dobles contratos, los derechos de imagen se pagan en negro muchas veces y nadie hace nada.
6: Es la caja de Pandora. Bueno, Jorge Guawi, Lorenzo Antillo, Jorge Yungue y César Villegas son los cuatro nombres que dicen que...
8: Villegas no está muy convencido.
6: En los pasillos...
8: ¿No? Villegas en las últimas horas ha estado bastante reticente, como que no está... Pero sí descartó cualquier apoyo a Jorge Yungue. O sea, que por ningún motivo, tanto Limache como San Luis, porque recordemos que ambos clubes son de él, van a levantar su voto. Candidato, claro, en favor de Junior, que sería darle continuidad a algo que no tiene sentido. O sea, si todo el fútbol chino está consciente de que esto ha sido lo peor que le ha ocurrido, esta inacción de Milad, ¿qué va a cambiar con Junge, que es el titiritero de Milad, finalmente? Es el poder en la sombra.
6: Exacto.
8: Que ahora quiere salir, como dijo alguien ayer en el balón, quiere salir de la sombra. ¿Para qué? Para hacer lo mismo que hacía desde la sombra, pero ahora poniendo la cara.
6: Bueno,
8: ¿qué va a cambiar?
6: ¿Quiénes son los responsables de eso?
8: Los clubes, pues.
6: Ya.
8: Sí. Eso sería lo.
5: Los clubes, si siguen así esto, lo va a seguir en.
6: Pero es que ya está, Manuel.
5: Muchas cosas.
6: Van en caída libre.
5: En un momento tendrán que darse cuenta los presidentes. Los
6: son los que van a elegir.
5: Sí.
6: Entonces tú decís, bueno, aparece Junge, como dice Cristian, desde detrás del árbol, se presenta, bueno, votemos por Junge, pues si es la continuidad, es lo que queremos, ¿no? ¿Y qué hay que hacer? Si nadie alza la bona y dice nada.
8: Sí, yo, Junge, veo la inacción de Milad en Estados Unidos y yo tomo las riendas. Compadre, yo resuelvo esta situación. Reunión de urgencia. Entre Felipe Correa, Nicolás Córdoba y Marcelino Núñez. Pero ni eso saben hacer. Ni siquiera son estrategas.
6: No, eso sería, sí, sería.
8: O sea, eso habría hecho un tipo que quiere ser candidato a presidente. Está en la gira, voy y resuelvo.
6: Y
8: demuestro muñeca, demuestro liderazgo. En un momento en que están todos pendientes de la selección, porque no hay Liga Primera. Una Copa Chile que no sabe si está en semifinal alguno, en octavo otro, que hoy día se juega un cuarto de final, porque mañana se juega un octavo de final. Así está el fútbol. Entonces hoy día están todos los ojos puestos en Estados Unidos. Y resulta que donde tenían que actuar, no actuaron. Eso es a mí me llama la atención
6: inocentemente, profundamente. Cristian, esperanzado en que los que lleguen cambien esta cuestión. Porque si va a haber continuidad, como dice Manuel, el fútbol va a seguir. Oye, igual.
8: El lunes, juega la U. Mira, estamos viendo una imagen. El lunes juega la U. ¿Tú sabes dónde juega la U?
6: ¿En el Nacional?
8: No.
6: No. ¿En el Monumental?
8: Tampoco.
6: ¿En San Carlos? ¿En
8: tampoco.
6: El Claro Arena?
8: Tampoco.
6: ¿Santa Laurita?
8: No se sabe.
6: ¿Rancagua?
8: Puede ser.
6: ¿Viña?
8: Estamos a Marte.
6: ¿Viña?
8: Puede ser. Todo puede ser.
6: Todo puede ser. Mira.
8: O sea, la U juega el lunes, después de 4 semanas sin Liga Primera, y no sabe dónde jugar.
6: ¿Dónde va a jugar?
8: ¿Es
6: Santa Ñublense?
8: No, es Santa Laura.
6: No, si le quieren moverlo a Rancagua.
8: Pero hasta ahora era Santa Laura con el foro de 5.000.
6: Por eso, y la uno quiere, po. Por
8: exacto.
6: Eso. Entonces, así está el otro fútbol.
8: Sí.
6: Así está el otro. Son 5 lucas, ¿no?
8: Son 5 lucas
6: de Rancagua, a lo mejor van.
8: Pero puede ser. ¿Cómo?
6: Todo puede ser.
5: ¿Cuál es la diferencia? En Viña
8: no le van a dar. ¿Cuál es la diferencia?
6: Y en
8: Nacional le dan 35 y en Independencia le dan 5.000. ¿Cuál es la diferencia? La U el año pasado jugó todos sus partidos en Santa Laura entre noviembre y diciembre con 18.000, 15.000 personas.
6: Que nos han portado muy bien.
8: No, pero
6: nadie los quiere buscar.
8: Pero escúchame, ¿cuál es la diferencia en organizar un partido en Santa Laura al Nacional?
6: Sí, porque la U va a pagar lo que le exigen.
8: Presto el estadio, ya me pagan.
6: No, eso no tiene nada que ver. Unión no define el aforo de la U, la Unión le presta el estadio a la U. El que define el aforo es la delegación presidencial.
8: Lo que
6: se
8: lo arrienda.
6: La delegación presidencial.
8: Cobra Unión.
6: Van a tirar bengala, me lo van a dejar no sé cuánto. Entonces, también, bueno. Oye, ayer renunció, a propósito de Unión Española, que fue con comunicado y todo. Luis Pavés.
8: Gerente
6: Contreras. Portero,
8: que nadie sabía que estaba.
6: Luis Pavés, no se confunda con el jugador, que es Luis Pavés Muñoz.
8: También fue jugador.
5: Jugaron juntos en Unión, de hecho.
8: Era volante central formado en Palestino.
6: Y el otro no.
8: Con Colo-Colo también, este volante central. Los dos,
6: Luis Pavés jugaron en Colo-Colo.
8: Renunció, me llamó la atención el comunicado, porque siempre los comunicados es de apenas una página donde le desean gran éxito en sus próximos proyectos, pero aquí como que me parece, por el tono del comunicado, como que estaban sorprendidos en la Unión Española de su renuncia, porque ese fue el concepto que se utilizó, renuncia,
6: okay.
8: Y destacaron aspectos de su trabajo, entonces no sé
6: qué puede ser, por qué va a renunciar un gerente deportivo
8: ahora
6: a cuatro fechas del final cuando todavía queda la liguilla. O sea, muy raro.
8: Es muy raro
6: qué es lo que habrá pasado por la cabeza Luis Paveo, si finalmente lo empujaron a renunciar.
8: Exacto, eso puede haber sido.
6: Pero no es fácil el momento de Unión, ¿ah?
8: Usted tiene
6: que estar fuera de la liguilla.
8: Pregúntele al riñón de Unión para que le dé una respuesta.
6: Está fuera de la liguilla, Unión, en este momento, y sería un golpe durísimo.
8: No, meterse en liguilla,
6: no, porque terminaría el campeonato ahora prácticamente la primera semana de noviembre.
8: Claro.
2: No, complicado.
8: Durísimo. No queda nada.
2: No queda nada.
8: Si no te metí en liguilla,
2: para el equipo primera vez, no te queda nada.
5: Sí, igual está futbolísticamente podrá clasificar o no, pero está muy lejos.
2: Sí, sí. Muy lejos de imaginarse que pueda ascender.
8: Pasa, mira, lo que le puede favorecer a Unión es que el segundo generalmente paga las consecuencias de haber disputado hasta la última fecha el campeonato, el ascenso. Le pasó a Copiapó, le pasó cuántas veces a Cobreloa, ¿no? Le quedan cansados mentalmente.
2: Mentalmente.
8: Porque cómo se reinsertan dos semanas después en una liguilla.
2: Y los otros vienen,
8: los otros vienen pensando en la liguilla.
2: Y jugando.
8: O sea, ellos vienen. Antofagasta está preparándose para la liguilla. Recoleta se está preparando para la liguilla. Ellos saben que no van a ascender directamente. Entonces empiezan a dosificar, no arriesgan. Algunos jugadores los van trabajando de distinta manera y después llegan a la liguilla en un estado de forma distinto al que jugó todos los fines de semana con una tensión de juego, llego o no llego. Le pasó con Copiapó el año pasado, perdió ese partido final contra la U de Conce y se fue en semifinales con Concepción. Chao.
2: Y
8: no fue, y no pudiste levantar. Y está escrita esa historia al segundo.
2: 2:42 PM. Hoy día juega Colo-Colo, Cristian, Patricio, Manuel.
8: Transmitimos
2: 8:30. 8:30, ahí estaremos. Y después rapidito a la casa a ver el partido de Chile. Así que va a estar intensa la jornada. Estaremos con la 921, por supuesto, ahí en la caseta. Así que a la vuelta de la pausa voy con formación. 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
2: 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Pausa. Y a la vuelta, formación de Colo Colo. Colo Colo, rival Puerto Montt. Oh, oh. Pausa y volvemos.
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4: Vamos rápido con la formación, pero me está llegando una info acá, Camaño, te va a encantar. A todos en realidad,
5: de espalda al loro.
4: Como que siento que las balas de estos partidos amistosos nos están llegando demasiado cerca.
6: A ver.
4: Mira, la Federación de Fútbol de otro grande de África como Gambia. Es, de ahí te explico lo que es Gambia, pero un país muy, muy peculiar. Sí, pero muy peculiar su geografía, de las más extrañas del mundo. Bueno, confirmó su cancelación de su amistoso contra Bolivia por serios problemas logísticos y contractuales. Según Gambia, el acuerdo incluía escalas interminables para abaratar costos. Bolivia se habría negado a pagar el viaje de regreso y además no querían compartir ninguna ganancia generada por el
5: Bolivia,
4: partido.
5: Bolivia ya lo mismo, compadre. Juegan el alto y ganan los partidos.
4: Cancelado.
5: Ya lo mismo.
6: Con la luna de listo.
4: Gambia. Sí. Impresionante. Sí. No, Gambia, Patricio, si tú ubicas Senegal, Gambia es una tirita que se inserta en el país, son como las dos orillas de un río. Eso es todo el país, nada más. En la mitad de Senegal, por eso te digo que es extraño. Formación de Colo Colo.
5: Me gusta eso, gato.
4: Métale, maestro, música, porque así saldría el cacique hoy para enfrentar a Puerto Montt a las 20:30. Transmite
5: el
4: corte
5: cacique.
4: En Agricultura, Eduardo Villanueva en el arco, ratificado por el Tano Ortiz. Vamos a la defensa con Jason Rojas, Arturo Vidal y el renovadísimo Eric Bimberg. Más adelante, Marchand, Cristian Díaz, el chico, Álvaro Madrid, Gedeón Díaz y arriba Volados, Correa y Pastrán. Un equipo con algunas alternativas, pero también con nombres calados. Está Javier Correa y Lautaro Pastrán.
6: Buen equipo, con jugadores jóvenes.
4: ¿Cierto? No, sí. Bien. Y me gustó mucho lo de.
5: Le da solidez con los tres defensores ya de experiencia, le basta Colo Colo. No tiene que hacer tanto experimento el técnico.
4: No, y aparte.
5: Y le da solidez arriba con Marchand, Volado y Correa. O sea, no está poniendo a tres chicos arriba y defensores. Y después los del medio le demostraron los dos días que son Gedeón competitivos, Gedeón y Cristian.
4: Muy bien,
7: Gedeón marcó el gol frente al Audax.
5: Sí, hay un error de. Error de.
7: Sí.
5: Todo flojito el arquero.
7: Búscalo ahí, es bíblico, ya. Sí.
5: Saludos,
7: es bíblico, pero.
4: No sé, Gedeón. Ayúdame, Gedeón, Martín.
5: Sí. Creo que Madrid también va a estar, así que es un equipo.
4: Madrid en medio.
5: Marchand,
4: claro.
5: A la derecha.
4: Marchand, Cristian Díaz, Álvaro Madrid y Gedeón Díaz.
5: Es prácticamente el mismo mediocampo que jugó contra Audax en la revancha que gana Colo Colo 1-0.
4: Pero este jugaron lo mismo. 3-4-3.
6: No, y jugó al Arcón.
5: 4-2-1.
6: 4-2-1. Jugó al Arcón y no jugó
5: Volado. Más adelante.
6: Sí, Madrid jugó más adelante.
5: Como Romero. Hoy día juega Volado.
7: Dani Correa y Romero.
5: Hoy día juega Volado.
6: Está lesionado Gutiérrez, perdón, Romero.
7: Se lesionó.
6: Está con un problema muscular, lo van a cuidar y no se ha podido recuperar.
5: Está tomado Alarcón.
6: No está Alarcón por decisión técnica. Y fíjate que llamativo que Matías Fernández no es mío.
5: No, increíble. No, he tomado Alarcón lo mismo. O sea, por decisión técnica juega el Checo Díaz.
4: Pero ha jugado más Alarcón que. O sea, lo de Matías Fernández.
5: No, pero igual. Ya, pero estos partidos, sino porque cuando vuelvan los seleccionados, Méndez.
4: No, ahí sí que.
5: No va a jugar más Alarcón. O sea, Alarcón ya perdió su
7: condición. ¿Cuándo lo seleccionamos?
4: Bocinha no ha citado, por si acaso.
7: Después están acá.
4: Ni en la banca Bocinha,
7: Patricio. Y Colo Colo, lo más relevante, juega el domingo en Coquimbo.
4: Sí.
7: Partido bravísimo, duro.
6: Duro.
7: Durísimo.
4: Ese partido.
7: No.
4: Un triunfito de Coquimbo y gana Católica.
6: No,
4: y, y gana y.
7: No, no.
4: Y sí, creo en el discurso de Fernando Gago.
6: No.
4: Que pueden haber 20 puntos de diferencia, pero Fernando Gago.

0: jugado ahí con 14 jugadores menos esta Copa Chile, ha mostrado que está... Está bien y tendría que pasar un
1: gol. Yo creo que si algo podría aventurarme es que la distancia se va a cortar.
2: De 16 a 12 puntos.
1: Y en algún momento yo creo que puede ser que la respiración...
0: No hay ni una razón
1: de cruzados y chunchos o de azules pueda sentirse. Dos
2: partidos que empató.
1: Sí.
2: Y tú dices que pierde Gallán Coquimbo.
1: No, yo te digo. Colo-Colo pierde en Coquimbo, por ejemplo. Gana Católica.
2: Gana 9.
1: Equipo sólido. Gana la U. Se reencuentra con su fútbol.
2: Equipo sólido.
0: ¿Cuál es el equipo sólido?
1: ¿Cuál? Este Católica, digamos, acaba que fue a Copa Chile con Calamar.
0: Con el colista. Está que alcanza Colo-Colo, Católica. Increíble. Pero Colo-Colo siente la respiración.
1: Tiene más posibilidad de recuperar los lesionados que alcanza Colo-Colo.
2: Yo creo que sí. Puede que al final de las últimas fechas ya.
0: No, puede que aparezcan los extraterrestres.
1: Eso no es pelear el título.
2: No, yo te digo para agregarle condimento.
1: Tampoco, que no le da ni un condimento. Si, que esto termina 6 puntos, no es pelear el título. Si en ningún momento le amagaron el título.
2: ¿Y de qué vamos a hablar entonces si ya estamos listos?
1: Del Chile, del descenso, de las Copas Internacionales, que están inventando una disputa por el título.
2: Pero si ya no existe.
1: Pero creo
2: sin molestar.
1: Creo en Gago, creo
2: en
1: el mismo técnico de la U.
0: Si no es creer en Gago, si a Gago no le alcanzan los partidos. Católica y la U.
1: Tengo la declaración.
0: Católica y la U. Necesitan que Colo Colo entre en una especie de pánico, desastre.
1: Y... Que lo agarre Nicolás Córdoba.
0: Claro. Algo así.
1: Ah, viste que soy malo tú también.
2: No. Pero es que este que es una. Lo mismo que hizo este chico.
0: Eso fue un buen chiste. Eso fue un buen chiste,
1: Camilo. ¿Cómo Colo Colo pierde el título? Que lo agarre Nicolás Córdoba.
0: Puede pasar.
1: Y se vaya Correa.
2: Ya.
1: Y Vidal.
2: Yo te digo, el partido con Coquimbo, Patricio, ojo.
1: Sí, es duro.
2: Nada más te puedo decir.
1: Durísimo.
2: Ojo Camaño con ese partido.
1: No, si yo no tengo duda que Coquimbo es un gran equipo que le puede ganar. Le ganó en la Copa de la Liga. Lo eliminó en la Copa de la Liga de Coquimbo.
0: Pero no pasa más. Pero si pierde en Coquimbo, no va a perder el título.
2: Ya. Claro, queda 9 puntos.
1: Con 6 partidos.
0: Tiene que ganar la mitad de sus partidos.
2: Gago dijo: mientras me dé la matemática, yo voy a seguir creyendo.
1: Sí, pues el discurso.
2: No en el Chile 2, en el título.
1: Lo vimos en el arnero, pero después se decía en realidad, pero también está difícil.
2: ¿Para qué vamos a inventar la rueda en este sentido?
1: Ya, Camaño, tranquilo, sí, ya estamos listos.
0: Me gusta tu optimismo, igual.
2: Sí, no, es para agregarle un poco de, ¿cierto? Al diálogo también tiene que tener un poco de condimento.
1: 23:30.
2: 23:30 hoy día. ¿Te toca algo? No. ¿Transmisión? ¿Alguna cosa, Camaño?
1: No.
2: Santi Cazorla.
1: Sí, lo veo en la casa, mañana tengo a las 7 del programa, así que lo veo en la casita y después. Ya. En la mañana estamos con el pato fresquito como lechuga.
2: Grande Patricio, gracias por todo.
1: Nos vemos.
0: Por favor, gracias.
2: Agradecido, de verdad.
1: Buenas tardes.
2: Tremendo, tremendo.
1: Nos vemos.
2: Ojo con Coquimbo. Chau.
1: Chau, chau.
0: ¿Qué tal eso?
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0: operaciones y también si es que esto ha ocasionado algún tipo de inconveniente, algún tipo de daño a fecha y a minuto de ahora.
1: Este sistema frontal se ha caracterizado por ser relativamente homogéneo en cuanto a las precipitaciones. Si bien está afectando desde la región de Coquimbo hasta la región de Los Lagos, donde en la región de Coquimbo solo han caído entre 5 y 15 milímetros, en la región de Valparaíso y Metropolitana entre los 20 y los 40 milímetros aproximadamente, las regiones que más han acumulado han sido entre la región de O'Higgins y la región del Biobío, donde los montos están entre los 40 y los 60, 70 milímetros aproximadamente. Luego, más al sur, entre las regiones de la Araucanía y los ríos, los montos registrados están entre los 15 y los 30 y los lagos entre los 8 y los 20 milímetros. Entonces, contestando a tu pregunta, entre las regiones de O'Higgins y del Biobío es donde más agua ha dejado este sistema frontal.
0: Elio, acá en el valle de la región metropolitana se proyectan entre 30 y 40 milímetros durante este sistema frontal. ¿Qué significa esa cantidad para nosotros, para los santiaguinos? ¿Y cuánto cambia el riesgo cuando el agua que cae se concentra en pocas horas? Porque al parecer ahí hay un factor que marca la diferencia, ¿no?
1: Sí, es un gran factor, es muy importante ese factor, la cantidad de horas que en las que se concentran las precipitaciones. Si es en un corto periodo de tiempo, representa mucho más riesgo de desborde de ríos, de desborde de canales, de la creación de algún evento de remoción en masa, mientras que entre más largo el periodo que caen las precipitaciones, este riesgo disminuye. Entonces, en cuanto a las precipitaciones a 30 o 40 milímetros, hay que recordar que básicamente era para la madrugada del martes y la tarde del miércoles, o sea, son casi dos días de precipitaciones contabilizadas en esta alerta. No debiese revestir un riesgo mayor. Eso te yo solo hablo de la parte meteorológica, porque todo lo que tiene que ver con el terreno, con el desborde de los ríos, con la salida de los canales, la activación de quebradas, eso todo que tiene que ver el ser regiomín y los otros servicios, la Dirección General de Aguas, todo ello estudian, todos esos organismos estudian esa componente de los sistemas frontales. Nosotros como meteorología solo vemos cómo llegan los sistemas frontales y cuánta agua pueden llegar a dejar.
0: Estamos conversando con Elio Bruford, él es meteorólogo de la DMC, que es, Elio, la dirección, explícalo tú mejor.
1: La DMC es la Dirección Meteorológica de Chile y yo eventualmente trabajo en el Centro Nacional de Análisis, que es el CNA de la DMC, que es la Dirección Meteorológica de Chile, el Centro Nacional de Análisis de la Dirección Meteorológica de Chile.
0: Fantástico, muy bien explicado, gracias, Elio. También quisiera preguntarte porque hay preocupación para quienes van a regresar un ratito más del trabajo, ¿verdad? Esta tarde, cuando ya a eso de las 6 la gente empieza a salir del trabajo, ¿en qué horario se esperan los pulsos más fuertes de agua aquí en Santiago? ¿Y cómo se van a distribuir también las lluvias en las otras regiones? ¿Cómo va a estar el retorno, digamos, de los santiaguinos y también de las distintas personas en las distintas regiones de nuestro país que se están viendo afectadas por este sistema frontal, y cuáles serían las recomendaciones, Elio?
1: Acá en la región metropolitana, especialmente después de las 6 de la tarde, debería de aumentar la intensidad y mantenerse por horas de la noche, además, y las primeras horas de la madrugada, y luego de pasado ese periodo, las precipitaciones deberían de ir declinando. En cuanto a las recomendaciones, sobre todo a los automovilistas, manejar con precaución, con cuidado, sobre todo en cualquier día con precipitaciones, por muy débiles que sean, siempre el pavimento está resbaladizo, entonces esa es la mayor precaución, tratar de evitar exponerse a la intemperie en la medida de lo posible, para no mojarse, además por el viento, si es que llegase a romper alguna rama de árbol, también evitar esos riesgos. Y lo otro, seguir siempre las recomendaciones que hacen APRED en cuanto a estas situaciones de los eventos meteorológicos que pueden afectar a la población del país.
0: Perfecto, Elio. Las recomendaciones están ahí, sobre todo para quienes van a estar regresando a casa más tarde, también niños, ¿verdad?, que tienen jornadas hasta las 5 de la tarde en los colegios también, la típica hora del tráfico y del taco, a tomar entonces las precauciones. Elio, para ir cerrando esta conversación, un poco lo que se viene para mañana, porque esta alerta considera lluvias hasta mañana, pero han señalado que incluso se pudieran extender hasta el jueves. ¿Cómo evolucionará el tiempo durante los próximos días y qué tan habitual es un episodio de esta intensidad en octubre, Elio? Si ya se suponía que llegaba la primavera, por favor, explícame eso.
1: Sí. Mira, partamos por parte. La primavera es una estación de transición, entonces la primera mitad de la primavera tiene características de invierno, por lo tanto es de esperar que algunos días tengamos eventos meteorológicos como sistemas frontales o días con mayor nubosidad, días más fríos y otros intercalados con días que puede estar más soleado, con aumento de las temperaturas. Eso es con una variabilidad mayor. La primavera en sí es muy variable, y la segunda mitad de la primavera se parece más a verano, cuando los días ya están más despejados, la temperatura aumenta y empieza a ser más calor y se pueden producir olas de calor. Eso es por un punto. Por otro lado, estamos con un año niño y en año niño crea las condiciones propicias para que ingresen estos sistemas frontales, estos sistemas meteorológicos a la zona central de nuestro país, dejando precipitaciones. Entonces, claro, se juntan estas dos cosas, que estamos en primavera, en la primera mitad de la primavera, con un niño que es bien intenso. Entonces, se dan las condiciones propicias para el ingreso de estos sistemas frontales, así que no hay que extrañarse este sistema frontal. ¿Y qué es lo que estamos esperando para mañana miércoles? Es que las precipitaciones continúen, además se suman la probabilidad de tormenta eléctrica, y el día jueves, como te lo explicaba, tiene un sistema frontal secundario que es más pequeñito, que va a dejar precipitaciones solo durante horas de la tarde del día jueves, precipitaciones débiles y aisladas, y también con probabilidad de tormenta eléctrica en la zona central.
0: Ya, entonces adicionalmente, no se guarda el paraguas.
1: Es que yo diría más la chaqueta. Ya, más que andar con chaqueta para el día jueves, por lo menos. Perfecto, el día jueves.
0: Perfecto.
1: Sí. Y bueno, adicionalmente a eso, tenemos emitido un aviso por la probabilidad de formación de nubes tornádicas en la zona sur de nuestro país, que está vigente para desde hoy y hasta mañana. Hoy considerado para las regiones de la Araucanía a las regiones de los lagos, y para mañana se extiende desde Ñuble hacia los lagos. Las nubes tornádicas son las que propician la posible formación de tornados, tormentas marinas que pudiesen afectar ahí a esas zonas.
0: Perfecto. Clarísimo entonces la información. Te agradecemos este contacto con Radio Agricultura, Elio Bruford, meteorólogo. Y bueno, ya las recomendaciones están todas entregadas. Muchísimas gracias por este contacto, Elio.
1: Muchas gracias, que estén muy bien.
0: Gracias. Bueno, ya está claro el panorama entonces meteorológico para el día de hoy. Así que en otros temas, también me llegan acá las noticias relacionadas con el cyber. Este cyber que de seguro lo tiene a usted lleno de mensajes de textos, correos electrónicos, por todos lados llegan estas ofertas. Así que sin duda ya se han realizado los primeros recuentos de lo que es este cyber, porque fíjese que solo ayer se realizaron 1,9 millones de transacciones, récord histórico para una primera jornada, y un 18% más que en 2025. Las ventas llegaron a 176 millones de dólares, pero el ticket promedio cayó en un 14%, que es 90 luquitas más o menos. Mire, 90 luquitas la inversión en el cyber. Hay algo muy interesante que también le quería comentar, porque lo que más creció, fíjense que no fueron necesariamente los televisores, los computadores, que era lo que antiguamente más se compraba en tiempos de cyber. También subieron, ¿saben qué? Y yo me sumo a eso, me sumo a eso. Yo soy de las que se mete al cyber de las farmacias. Fíjense que el cyber de farmacias subió en un 45%. Y el otro también es mi cyber, el del supermercado. Compré, les juro, una cantidad de cosas, lo más doméstica que hay, desde huevos, leche, con unas súper buenas promociones. Así que lo que más ha subido, farmacias 45%, supermercados 19%, mientras que vestuario, calzado y bienes durables retrocedieron. La Cámara de Comercio de Santiago interpreta esto como una señal de mayor cautela de los hogares. Así que fíjese que ayer los chilenos hicimos cerca de 22 compras por segundo. Ayer los chilenos hicimos 22 compras por segundo durante el primer día del Cyber. ¿Qué le parece? Vamos con esos datitos a una breve pausa comercial y al regreso más aquí en Radio Agricultura.
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0: 3:21 PM, ya estamos de regreso en vivo y en directo aquí en Radio Agricultura. 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Continuamos la tarde aquí en Radio Agricultura. Estamos en vivo y en directo en este día muy lluvioso, ¿verdad? Muy lluvioso, que sin duda ya entrevistábamos en el primer bloque a nuestro meteorólogo que nos dejó ahí todas las recomendaciones para cuidarnos en estos días de lluvia. 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Vamos ahora a entrar de lleno en el mes de la salud mental, porque la Fundación Más Mentes propone mirar cómo el bienestar de los adultos influye en el entorno de los niños. Mire qué interesante este tema, y también de las niñas y adolescentes. Ellos tienen un mensaje que se llama Cuidarme también cuida, y la iniciativa invita a familias y comunidades educativas a reconocer qué les hace bien y a incorporar espacios de cuidado personal en su vida cotidiana. Para hablar de esto, ya está con nosotros María José León, ella es directora de la Fundación Más Mentes. María José, ¿cómo estás? Bienvenida.
13: Hola, mucho gusto, Cata. Muchas gracias por recibirnos.
0: Igualmente, María José, este tema sin duda nos interesa muchísimo. Nosotros acá hablamos de sostenibilidad, pero creemos profundamente que la sostenibilidad parte poniendo al ser humano en el centro, ¿verdad? Cuéntanos, ¿qué significa este mensaje, Cuidarme también cuida? ¿Y cómo influye el bienestar emocional de nosotros, los adultos, en la vida de nuestros niños y adolescentes?
13: Pues realmente lo que tú estás diciendo de la sostenibilidad, tanto a nivel desde la sociedad, desde lo que hacemos como personas productivas, del trabajo, del aprendizaje de los niños, el bienestar es el eje central. Y sabemos, la evidencia científica nos ha mostrado de una manera muy robusta de que los adultos que cuidamos tenemos que estar medianamente bien, suficientemente bien, para poder cuidar a nuestros niños y para que ellos se desarrollen en bienestar. Entonces, los niños aprenden mirándonos, aprenden de nuestro modelaje, aprenden de nuestras relaciones, y es fundamental que nosotros como adultos, no es necesariamente que estemos siempre alegres, que estemos siempre tranquilos, pero que principalmente podamos mirarnos, observarnos y poder regularnos para poder también poder regular al otro y entregarle lo que el otro necesita. Ese es nuestro principal mensaje, tener que cuidarnos a nosotros mismos para también poder cuidar a los otros.
0: Qué importante eso, porque a veces no ponemos el foco en esta perspectiva, ¿no? Y también hay diferencia entre hombres y mujeres, María José, me refiero a los adultos. Las mujeres nos cuidamos más de este tipo de cosas, nos terapeamos más que los hombres, o al revés. Cuéntame, por favor.
13: Mira, hay diferencias claras en sintomatología. Las mujeres generalmente, ayer, es más, se publicó un estudio de la Asociación Chilena de Seguridad, donde mostraba que las mujeres presentan mucho más síntomas de depresión, que la brecha es mucho más alta entre hombres y mujeres. ¿Por qué será? Puede ser uno por la carga que llevamos de cuidado a las mujeres, o porque las mujeres también puede que estemos más conscientes a veces de la vida emocional y reportemos más sintomatología. El por qué hay que mirarlo, yo creo que lo más importante acá es poder pasar a la acción. En Chile en general estamos con cifras muy altas de problemáticas de salud mental hace mucho tiempo, aumentaron más en la pandemia, volvieron a disminuir, y este año, el 2026, volvió a aumentar muchísimo. Entonces, efectivamente necesitamos estar en una sociedad donde nos acompañemos más, donde nos sintamos menos solos y donde entonces podamos cuidarnos, intercuidarnos, cuidarnos entre todos, no solamente que sea yo sola me cuido, un autocuidado y que tenga momentos o espacios de cuidado, sino que es necesario que haya, como dice un proverbio africano, una tribu para poder cuidar un niño. Acá es lo mismo, es necesario que haya una tribu para poder sostener una madre, a un padre, a una familia, y que esa familia pueda sostener al niño. Y una de las formas, Cata, de poder cuidarse es yendo a terapia, conversando con otros, haciéndose como estos chequeos emocionales que nosotros estamos promocionando desde Más Mentes. Y hay otras tantas cosas que son mucho más simples y que no necesitan ningún gasto económico, que todas las personas de nuestro nivel socioeconómico tenemos acceso a ello. Ese es como el mensaje. Yo creo que la forma, lo que tú me preguntabas, la forma de cuidarnos tanto de mujeres como de hombres es distinto. Probablemente las mujeres estamos mucho más sociabilizadas con el mundo emocional, efectivamente, pero también sabemos, y también se muestra en términos científicos, la evidencia, los reportajes, que también tenemos una carga emocional más alta, vinculada muchas veces al cuidado de otros.
0: Ahí también lo estaba vinculando este tema, María José, porque dice la información que acaba de aparecer la nueva edición del termómetro de salud mental de la H y de la Universidad Católica, y sí, muestra que un 18,5% de los encuestados presenta sospecha o presencia de problemas de salud mental. Mm. El nivel más alto de los últimos 4 años. La medición registra además síntomas moderados o severos de depresión en un 16,2%, ansiedad 17,9%, insomnio 14,3% y altos niveles de soledad en un 21,9%. ¿Cómo traducimos esto, María José?
13: Ay, me pasa lo mismo que a ti. Yo digo, ¿qué pasa en nuestra sociedad? Porque es una sociedad, si uno no se compara, y como siempre se ha hecho dentro de los países latinoamericanos, estamos tan mal, en realidad, en términos de desarrollo. Entonces, ¿qué pasa? Pueden haber factores, y se han estudiado que hay factores genéticos ligados, por ejemplo, a los chilenos, a que somos más sensibles en ciertas cosas. Ese no es mi área de especialidad. Pero puede ser un punto que no debiéramos dejarlo de mirar, obviamente, no como echar solamente la culpa al desarrollo social. Pero yo creo que donde sí nosotros podemos intervenir es en hacernos cargo. Como te decía, tenemos mucho diagnóstico en Chile. Este último diagnóstico vuelve a poner en el centro y a relevar la necesidad y las problemáticas que tenemos en salud mental. Pero el problema es el paso hacia la acción. Y ahí nosotros nos cuestionamos constantemente si hay mucho estigma ligado a la consulta psicológica. Justo estábamos conversando recién con mi equipo de Más Mentes, pensando, bueno, ¿qué pasa si alguien le dice que tiene un lunar que posiblemente puede ser malo, cancerígeno? ¿Se iría a chequear rápidamente? ¿Qué pasa si en el mundo emocional a ti te dicen, bueno, llevas 2 semanas durmiendo mal, llevas 2 semanas angustiado, ¿te vas a chequear rápidamente? Probablemente no. No existe la misma conciencia. Entonces, yo creo que ahí son puras hipótesis, porque obviamente habría que entrevistar a mucha gente y levantar más información, pero yo me imagino que hay muchas barreras en términos de...
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13: Pero desde el punto de vista psicológico y relacional, que es donde ahí estamos puestos en el mundo, las personas dependemos de las relaciones, mi parecer es que puedan pasar muchas cosas muy difíciles en la vida, pero si uno las, si las personas las pasamos acompañados en red, es muy distinto. Entonces, este indicador de que los chilenos nos sentimos solos, yo creo que es el indicador que más muestra los problemas de bienestar y de salud mental. Y ahí es, yo creo que es ahí donde, donde más tenemos que hacernos cargo de buscar nuevamente el generar comunidad, el nuevamente conectarnos, sí, de estar en conjunto y de acompañarnos, de ayudarnos, de verdad, de hacer una red colaborativa con otros. Y ahí las dificultades que aparezcan en la vida, porque siempre van a aparecer, se llevan de una mejor manera, se llevan con esta compañía, con este soporte, con este sostén. Y eso hace que entonces haya mayor bienestar, que las personas se sientan mejor. Ese, para desde lo que nosotros trabajamos acá en Más Mente y desde toda la teoría y trabajo práctico que yo he hecho en toda mi carrera profesional, es ahí la, la lucha que siempre hemos dado, en las relaciones. En las relaciones se juega un gran porcentaje del bienestar de las personas.
0: Cuidarme también cuida. Ese es el lema que nos propone hoy día para aumentar el bienestar, ¿verdad?, de nosotros los adultos y el impacto que tenemos en nuestros niños y adolescentes. Esto nos propone la Fundación Más Mentes. Estoy conversando con María José León. Ella es directora de esta fundación. Y quisiera preguntarte también, porque entre el trabajo, ¿verdad?, la crianza, las responsabilidades cotidianas, muchos de nosotros los adultos dejamos nuestro bienestar, María José, para allá atrás, bien a la cola, como lo decías tú recién. ¿Cómo uno puede partir? ¿Cómo uno puede comenzar a cuidarse? ¿Y qué hacer con la culpa que a veces también nos genera el tomarnos espacio para nosotros, el ir a nuestra hora de autocuidado o el tomar simplemente un momento para nosotros? ¿Cómo lidiamos con eso?
13: Mira, es súper simple, de ahí es súper simple decirlo, no sé si tan simple hacerlo, porque por algo no lo hacemos tanto, pero es como cuando yo tengo niños chicos, cuando uno cría niños chicos, hay como pilares que te sostienen la crianza: el sueño, la alimentación, la higiene. En el bienestar de los adultos es bastante parecido. Cuidar el sueño es fundamental, es uno de los aspectos esenciales de nuestro bienestar. Hacer deporte, y eso no necesariamente tiene que ser inscribirse en un gimnasio ni meterse en una liga, sino que caminar, activarse y caminar. Se sabe que el deporte es el mejor antidepresivo que existe, genera toda una red de neuroquímicos que favorece muchísimo el bienestar. Entonces yo partiría por cosas tan sencillas como dormir bien, proponerse de verdad desconectarse más temprano del celular, comer con la familia, con el amigo, con la persona que yo tengo al lado, dormir ojalá la cantidad de horas necesarias, 7-8 horas, hacer un poco de caminata durante el día, si es que no puedo hacer, en vez de tomar el ascensor, subir las escaleras, mover el cuerpo, que el cuerpo se active, y tratar de alimentarse saludablemente. Con esas cosas mínimas, como imagínate que el cuerpo es como un auto, ya va a estar, le vas a estar echando buena benzina y lo vas a estar haciendo las mantenciones de aceite, como vas a estar por lo menos con el mínimo, ya, con el mínimo base que va a hacer que funcione bien. De ahí obviamente van a haber muchas más cosas. Nuestra propuesta también es hacer estos chequeos preventivos emocionales, que las personas puedan consultar tempranamente. Por dudas que tengan, por cosas pequeñas, así como uno le consulta a ChatGPT o como uno le consulta al pediatra, que pueda consultar por su vida emocional también. Pero yo invito a esas pequeñas cosas.
0: ¿Cuáles serían cosas como que señales están al alcance de todos? Sí, hay señales de alerta, María José, para quien no está escuchando, algo que uno debiera decir: ya, sabes que necesito ayuda, esta cuestión ya se me salió de las manos, y no llegar realmente a un punto donde no hay un retorno o donde realmente te puede quedar la escoba.
13: Mira, una señal de alerta bien importante, hay que fijarse en varias cosas, como señales de alerta en el mundo biológico, esto mismo, alteraciones en el sueño, alteraciones en la alimentación, alteraciones digestivas, por ejemplo, que son, muchas veces uno puede pensar que son del mundo más de la salud física, bueno, salud física y salud mental van completamente unidas, pero son alteraciones que muchas veces responden también a dificultades emocionales. Claro. Y cuando estas alteraciones voy a contar otras más, pero cuando todas estas alteraciones se mantienen por más de un cierto tiempo, que uno diga, puede ser como por un problema que estoy pasando en el trabajo, de mi hijo, de relacional, etcétera. Es decir, estoy durmiendo mal una semana porque tengo una presentación súper importante, bueno, puede ser esperable. Pero si ya son 2 semanas, 3 semanas, ya no es tan esperable, es algo que se está manteniendo. Lo mismo también en el mundo relacional, cuando empiezo a tener problemas, estar tensa en las relaciones, muy irritable, con poca paciencia, y esto también se pone más crónico, anticiparse, no esperar a que pasen 6 meses, no esperar a que, ni al mes. Yo empezaría a anticiparme tempranamente, porque si uno se anticipa, es mucho más simple generar cambios. Entonces, pensaría como en nuestros diferentes ámbitos de la vida, en nuestro mundo como más biológico, en nuestro mundo más social, y sobre todo pensar también en nuestra capacidad de disfrutar, el pasarlo bien. El ser humano tiene esa capacidad de disfrute, de humor, de pasarlo bien. Cuando esa capacidad se ve disminuida, siempre hay que poner alerta, siempre. Y el último tip es como, o mirada, es que cuando esto que me está pasando permea así como más de un ambiente en mi vida. Estoy irritable en mi casa, pero también estoy irritable en la oficina, estoy irritable con mis amigos, ya, ojo. Porque puedo estar irritable en mi casa porque estoy pasando un momento difícil con mi pareja, con mis hijos, ok. Pero cuando ya va permeando, lo mismo que los niños están haciendo pataleta en la casa, están haciendo pataleta en el colegio, están haciendo pataleta en el cumpleaños y en todos los ámbitos donde van, bueno, pongamos ojo, algo más le puede estar pasando que una etapa propia a su desarrollo. Eso yo creo que sería lo principal, sí. Que para esta conversación diría como pongamos ojo.
0: Muy interesante, porque uno lo empieza a llevar, ¿verdad?, su cotidianidad, la crianza, la casa, y me quedé pensando, María José, en los colegios, porque nuestros niños están con adultos, no solamente con nosotros, también están con los profes en el colegio, y hay profes que marcan la vida de un niño para siempre, muchos de ellos para bien, pero también muchos para mal. En los colegios, ¿cómo se puede cuidar también a estos docentes y a los equipos educativos para que puedan acompañar a sus estudiantes? ¿Qué han observado ustedes en las comunidades con las que trabajan? Porque, oye, las que somos mamás sabemos que en los colegios está la escoba. ¿Qué te digo?
13: Es la media pregunta. No, es que mira, yo creo que
0: sí, lo sé.
13: Sí. Los colegios, nosotros trabajamos mucho con colegios. Nosotros partimos como más mentes trabajando, haciendo atención psicológica online en la pandemia, y de ahí siempre trabajando con niños, niñas, adolescentes, adultos, cuidadores, etcétera, y de ahí derivamos a decir, bueno, si queremos trabajar con los niños y sus familias, tenemos que trabajar con el sistema escolar, por lo mismo que tú dices. Los profesores son figuras significativas, unos aliados de los papás en el desarrollo de los niños. Pero el problema también es que los colegios tienen muchas responsabilidades. Hoy día, y sobre todo los colegios en sectores vulnerables, uno espera que sean el educador de los niños, el que también instruye en aprendizaje, el también que los alimenta, el que los cuida en los talleres extraprogramáticos para que podamos trabajar hasta tarde, el que asiste cuando tienen problemas de salud mental. Entonces, como tienen muchas responsabilidades incluidas, y ahí quien asume, o la cara directa, como la primera línea, son los profesores. Entonces, obviamente viene un cambio, se necesitaría un cambio mucho más de política pública en términos de horarios, de distribución de carga docente, etcétera. Pero para no echarle la culpa al empedrado y esperar que eso suceda, se puede empezar a trabajar, y muchos colegios con los cuales nosotros trabajamos están haciendo cargo y trabajando en el bienestar docente, en el abordaje temprano de las dificultades que pueden tener sus niños, en darles herramientas a los profesores para que ellos puedan saber conversar bien con los apoderados sobre estas dificultades emocionales, en darles herramientas para que puedan saber cómo manejar en sala ciertas problemáticas que puedan aparecer constantemente, y en darles escucha también y validación, porque las herramientas son una parte muy importante, pero también necesitan poder descargar y poder sentirse escuchados, porque hacen una pega de mamá, papá y tantas otras cosas más frente a 30, 40 niños. Es tremenda pega. Entonces, efectivamente, es fácil también caer como en quemarse y en que uno no te importe tanto lo que estoy haciendo y cumplir, porque es muy alta la demanda. Entonces, el apoyo principalmente desde que los equipos directivos de los colegios y los equipos psicosociales, donde están los de convivencia, psicólogos, orientadores, apoyen y logren como generar una cascada de una cultura de bienestar que permee a todo el colegio, es fundamental. Los profes por sí solos no lo van a poder lograr, porque necesitan que, esto mismo que decíamos, que lo sostengan, que su colegio, su el equipo directivo, dé espacios de reflexión, espacios de escucha, espacios de trabajo, para poder poner el bienestar socioemocional al centro, sabiendo que eso va a estar a andar la rueda. Cuando los niños se sienten seguros, van a aprender mucho más fácilmente, se van a relacionar mucho más fácilmente. Pero ahí cae la responsabilidad principalmente en que los equipos directivos se adhieran como a esta causa, que por suerte, gracias a Dios, ya salió una ley publicada en julio de este año sobre convivencia escolar, que tiene que ponerse ya a regir en marzo del próximo, del 2027, donde se pone el desarrollo socioemocional y la práctica socioemocional en los colegios como un centro. Y yo creo que eso va a favorecer muchísimo que así se haga. Pese que hay muchos colegios trabajando así.
0: Por supuesto mucho, que mucho sí. María José, muchísimas gracias por este contacto con Radio Agricultura para hablar de Cuidarme También Cuida, esta iniciativa de bienestar, ¿verdad?, que nos invita a cultivar el bienestar de nosotros los adultos y mirar el impacto que eso tiene en nuestros niños y adolescentes. Muchas gracias, que tengas excelente tarde, María José.
13: Te agradezco mucho este espacio, que estés bien.
0: Igualmente, chao, chao. ¿Qué tema más interesante? Vamos a ir a una breve pausa, al regreso mucho más aquí en Radio Agricultura.
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2: 3:48 de este día lluvioso, ¿verdad? Este día martes 6 de octubre. Y por supuesto, conectando con ustedes las noticias. Ya les comentaba al principio del programa las ventas históricas, ¿verdad? Que ha tenido este cyber en donde, fíjese que es bien llamativa la cifra, ¿ah? Hay 1,9 millones de transacciones, un récord histórico en esta primera jornada y que representa un 18% más de compras que en el año 2025, o sea, el año pasado. Ticket promedio, 90 luquitas. Y subió muchísimo la compra en cyber de farmacias y supermercados. Y esto ha sido interpretado como una señal de mayor cautela por parte de los hogares. Está conmigo Miguel Arias, nuestro psicólogo panelista habitual también a esta hora de la tarde. ¿Qué te parece esto, querido Miguel? ¿Eres de los que han comprado en este Cyber Day o estás en anarquía?
3: Hola, un gusto saludarte. Y me río un poco porque, mira, voy a unir los dos temas.
2: A ver.
3: He estado tan metido en reuniones de salud mental y que no he podido hacer ningún clic en esta oportunidad, pero a ver si me pongo al día.
2: Ninguna compra, dices tú, Miguel.
3: Todavía no. Estoy cero en mi carrito, estaría cero, pero bueno, a veces contingencia. He estado trabajando con los equipos en salud mental, autocuidado, pero cuando tengo una ventanita, ya voy a hacer mi primer clic para llenar mi carrito.
2: Ahora, situándonos desde el otro lado de la vereda, Miguel, porque también se genera como una especie de psicosis. Uno escucha cyber y es como que de pronto también se te enciende un switch, como que hay que comprar, como que a veces uno empieza a comprar cosas que no necesita realmente. ¿Cómo actúa también en estas épocas de cyber ese switch de psicología y también cómo nos cautivan a nosotros para que venga, compre eso que no necesita, pero cómprelo igual porque está barato?
3: Es verdad, dicen por ahí que la buena publicidad es la que logra generar una necesidad, ¿cierto? O enganchar con una necesidad. Y tal vez por ahí me gustaría focalizar. Si nos centramos en lo que necesitamos, en lo que buscamos y tenemos tiempo, lo planificamos, en esta compra puede ser una tremenda oportunidad, pero a veces ocurre que las personas están ansiosas o están irritables o necesitan algo, un poco lo que estaba hablando hace un ratito con el tema de la salud mental, y es posible que busquen compensar o generar dopamina, por ejemplo, a través de la compra. Y ahí está estudiado y es probable que la gente también lo sabe. De hecho, fíjate, en Corea, en China, ya están inventando lugares de compra falsa para solo generar dopamina. Entonces tú entras a una página.
2: No te puedo creer.
3: Sí, sí, y no es estafa, no es nada. Tú sabes que es una página exactamente igual de compra, haces toda la rutina, cargas tu carrito, vas como que paga, hace como que paga, pero es falso finalmente, y lo que está buscando es generar dopamina. Entonces también contar eso a la gente para prevenir, que de repente estamos buscando o placer, o buscando relajarnos, o buscar un poquito de bienestar, y a lo mejor la necesidad por otro lado. Entonces siempre balancear. Tal vez alguna experiencia podría ayudar, pero si lo requiere y algo que está en tu rutina o algo que tienes planificado, es una muy buena oportunidad para encontrar buenas ofertas.
2: Oye, pero qué freak esto que me estáis diciendo. O sea, uno simula como que va a comprar. Sí, y uno vaya, sí, echa ahí al carro las cuestiones.
3: Le llaman dopamina falsa o dopamina digital. Y de hecho, cuando nos veamos ahí en vivo, en el estudio, te voy a llevar la noticia en el sentido de la imagen, podríamos ver algún caso, para que también la gente pueda prevenir, porque si uno se entera, se informa, también, si uno le pone nombre al dolor, si uno le pone visión a lo que le pasa, la ansiedad, el malestar puede bajar, pero hay que atenderlo, no busquemos compensarlo con otras cosas.
2: Oye, sí, y si no es la compra, ¿con qué otras cosas también uno busca como estas compensaciones, Miguel?
3: Lo hemos conversado en otras oportunidades y tiene que ver, por ejemplo, a veces el sobreuso de redes sociales. Ya esta vía de conectada, otros también videojuegos. Hay personas que dejan el contacto más social y se encierran en el videojuego y vemos

0: actualmente que son conductas más bien repetitivas en un área determinada, y ese es el problema, que no te permite el balance, y la vida tiene una textura en distintos colores. Entonces desde ahí también no olvides lo que hace un poco la colega en el bloque anterior: preocuparse de la alimentación, del dormir, estar con otro, de tu propósito o proyecto de vida. Si todo el día estoy viendo Instagram, ¿cierto?, muchas horas del día, es probable que claro, también el sistema se agota y genera una falsa sensación de seguridad.
1: Claro que sí. Entonces ahí, bueno, hay que tener ojo con esas señales, y señales que también se suman, Miguel, a lo que acaba de emitir este estudio, este análisis, ¿verdad? Que a mí me muestra, cuando lo tocábamos acá con el equipo de periodistas, conversábamos, esto es una señal de alerta, este termómetro de la salud mental de la H, la Universidad Católica, que arroja cifras bien impactantes. La salud mental en Chile, podríamos decir que llega a su peor nivel desde la pandemia, en donde realza insomnio, sí, soledad y tristeza entre los síntomas, sí, más frecuentes. Cuéntame también cómo recibes estos datos duros.
0: Es importante tener los datos para poder intervenir y llevarlo a la acción y al cambio, ¿cierto? En Ser Digital, en la Fundación Ser Digital, estamos observando y hemos logrado ver que hay 8 grandes dimensiones de salud en los seres humanos que se repite a nivel global, ¿cierto? El tema del vínculo, el trabajo, el tema del proyecto de vida, hábitos de vida saludable, autocuidado, la higiene del sueño, ¿cierto? La nutrición y la actividad física. Son elementos que a todos se nos presentan en torno a nuestra salud mental. Y en Chile, todos los indicadores de salud van para atrás después de la pandemia, es decir, vamos peor, y lo único que ha mejorado, y hay un poquito animar a la gente que se haga cargo de eso, es la capacidad de hábitos saludables y autocuidado, es decir, el autocontrol o la dimensión más íntima. Si nos vamos a lo social, está más estresante, está más complejo, más tensa, la incertidumbre a nivel global, de las guerras, que sube el petróleo, que está todo más caro, también genera más incertidumbre. Por eso muchas investigaciones señalan, y se los recomiendo, cultiven su mundo más íntimo, sus amigos más cercanos, su familia, porque hoy día lo íntimo, lo privado y el autocuidado está siendo como el lugarcito que podemos estimular para proteger nuestra salud mental. El trabajo, este indicador lo comentábamos en el programa anterior, de burnout muy alto, sobre 90% en algunos sectores o segmentos, y recordemos el dato suicidio. En Chile la tasa de suicidio es casi el doble del número de homicidios a nivel de un año, y recordemos que en esa cifra de 5 casos de suicidio en Chile, 4 corresponde a hombre, 1 a mujer, y también tenemos que atender ese dato, qué está ocurriendo, por qué ocurre y cómo los podemos acompañar en ese proceso.
1: Querido Miguel, te queremos agradecer esta conversación que nos invita a cuidar también nuestra salud emocional y mental. Y

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0: Son las 4 de la tarde, 59 minutos.
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Un auditor me decía que hay canciones que son muy bonitas de Pedro Vargas, de Pedro Infante, de tantos y tantos otros cantantes ya fallecidos. Pero mire, vamos a incorporar durante toda esta tarde todo lo que nos han pedido ustedes. A pedido de nuestros auditores, el cancionero mexicano.

Gracias a todos los que escribieron cartas, llamaron por teléfono. Estamos de vuelta. Qué buena canción de México tenemos a esta hora para todos ustedes.

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la música del norte y también del barrio, por supuesto, naturalmente, con Cancionero Mexicano. Qué grandes intérpretes ya están dándose a conocer aquí en Radio Yacolén de Concepción. En nuestra emisora, por supuesto, naturalmente, ya conocidos en su país y en toda América. Pero yo digo, estamos hoy día entregando a este cantante que es famosísimo, a este conjunto que es muy conocido, en este programa que lo hemos repuesto al aire, Cancionero Mexicano.

Saludamos cordialmente a todas las localidades de la región del Biobío, acompañándose en este instante con Radio Yacolén y el Cancionero Mexicano.

Los amigos ya saben que estamos de vuelta. Muchos años estuvimos de vacaciones, precisamente en México, y ahora estamos de regreso. Cancionero Mexicano está de vuelta para quedarse.

Sigamos disfrutando, sigamos comentando de México. Qué lindas canciones tenemos. Me decía recién un mexicano residente que la canción que estaban escuchando recientemente le llevó, pero por todo México. Guadalajara en un llano, México en una laguna. Ahí va por la cosa, el águila siendo animal se retrató en el dinero. Más o menos así dice esa canción, que la estamos buscando, la vamos a incorporar, no hay ningún problema. Llámenos usted también, pida su canción. Cancionero mexicano, siempre con las mejores interpretaciones.

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Usted que nos sintoniza recién, a esta hora de la tarde hay una cita con el cancionero mexicano. Usted comuníquele a sus amigos que ha vuelto el cancionero mexicano.

0: Y eso fue todo, amigos auditores. Llega a su fin Cancionero Mexicano. Nos volveremos a encontrar siempre en este mismo horario. Tengan todos ustedes muy buenas tardes.
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7: La industria chilena de la nuez proyectaba cerrar septiembre con cerca del 70% de la cosecha embarcada. Según Chilenat, a mediados de mes, el 85% de la fruta ya tenía compromisos comerciales, dejando un 15% disponible para vender. El sector también sigue las cosechas de Estados Unidos, China y Europa, que influirán en la oferta mundial. En Chile, el foco está en el inicio de la brotación. Las lluvias, la humedad y el aumento de las temperaturas pueden favorecer enfermedades, especialmente en las zonas productoras del sur. Por eso el gremio llama a reforzar la prevención y a ajustar el riesgo y la nutrición de los nogales. Chilenat realizará una jornada de campo el próximo 7 de octubre en Paine, donde productores y especialistas abordarán los cuidados para la nueva temporada y las perspectivas comerciales. La actividad será gratuita con inscripción previa. 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
10: Buenas tardes, ¿cómo están? 6 de la tarde con un minuto e iniciamos esta edición de El Rompecabezas. Soy Francisco Sagredo y me toca hoy día estar acá en el lugar de don Pietro Carcuro, el gran Pietro, que está de vacaciones merecidas, así que lo estamos acompañando acá, sacando adelante El Rompecabezas, que hoy tenemos varios temas en nuestro puzzle informativo misceláneo de todos los días, con la alerta amarilla por la crecida del río Molina y el desalojo del Cerro 18 allá en Barnechea, también en Lo Barnechea, Vamos a estar hablando de presupuesto 2027, de desempleo, de las perspectivas económicas, con un destacado académico de la Universidad Adolfo Ibáñez, de su Escuela de Negocios, Rodrigo Wagner. Además, vamos a estar viendo un premio extraordinario, porque hay un restaurante chileno, una cafetería chilena que se ganó como el Oscar del diseño. Hablamos del Jerónimo, que está ahí en la galería CB en Vitacura, y vamos a estar hablando con su diseñador, un tipo que es un referente en esa área en nuestro país, Hugo Grisante, arquitecto y diseñador de interiores. Y además, atentos a este sistema frontal, nos van a contar acá Eduardo Sáez, nuestro amigo, el meteorólogo, qué es lo que se viene para el fin de semana largo, para el resto de la semana. Hoy día cayó harta agua acá en Santiago. Pero antes, un resumen de lo que está pasando en este momento en la actualidad de Chile y el mundo con nuestro departamento de prensa y don Cristóbal Bercesio.
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11: Hola Francisco, buenas tardes. Comencemos con esta nueva investigación que afecta a Codelco por un nuevo incremento artificial de la producción. Ya está en manos de la Fiscalía. El hecho se suma al detectado en el mes de mayo y se remonta a los años 2024 y 2025. Durante la tarde ha hablado la Fiscalía, ha apuntado a altos ex ejecutivos de la empresa estatal y ha hablado de un hecho claramente grave. De esto hablamos, de lo que tú mencionábamos al inicio del rompecabezas de este sistema frontal que ya deja su huella, su paso en la zona centro-sur del país con cortes de luz, vientos y también anegamientos. La lluvia en Santiago se va a extender por lo menos hasta este jueves y se habla por lo menos de servicios climáticos de que, por ejemplo, en la estación de Quinta Normal ya se registra un agua caída de 28 milímetros. También hablamos del debate presupuestario, ha hablado el presidente Casa, ha defendido la revisión de los programas, el ministro de Hacienda ha proyectado un crecimiento de un 0,7% para este año y el gobernador de Tarapacá ha hablado de tonos contradictorios al interior del gabinete. En el caso Hermosilla, la Fiscalía ha confirmado que el embajador de Chile en Israel, Gabriel Salesnik, está siendo investigado en calidad de imputado en esta causa. Y cerramos con un apunte porque continúa el responso fúnebre del carabinero asesinado en Quilleco. Mañana será su funeral en Concepción con la presencia del presidente José Antonio Kast. Seguimos en el rompecabezas.
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10: Bueno, comenzamos ahí un enredo técnico, pero ya estamos acá con el rompecabezas y preocupados obviamente por lo que está ocurriendo con este sistema frontal en parte importante del centro sur de nuestro país. Llovió bastante hoy día en la región metropolitana. Ya hay una situación de alerta amarilla por la crecida del río Molina y el desalojo en el Cerro 18 de Lo Barnechea. Hay dos situaciones vinculadas con la seguridad de los vecinos, esto que yo les decía en el río, y también el desalojo de la última vivienda en esa, la quebrada de las Zorras en el Cerro 18. Y para hablar de esta situación estamos con el alcalde de Lo Barnechea, Felipe Alessandri. ¿Cómo le va, alcalde? Muchas gracias por recibir el llamado del rompecabezas.
15: Muy buenas tardes, Francisco. Encantado de estar nuevamente acá en el rompecabezas. Aprovecho a saludar a todos los auditores. Partirte contando de la quebrada de las Zorras en el Cerro 18. Sí, preocupado, pero ha salido muy bien. Y ahí agradecer el apoyo de la Dirección de Desarrollo Comunitario de la Municipalidad, los asistentes sociales, carabineros, la delegación presidencial. Y el desalojo ha sido muy exitoso. El día de ayer y hoy estuvimos monitoreando, estuvimos en terreno, se lograron desarticular en total de 132 casas, pero se hizo un trabajo muy humano con los vecinos que ahí estaban apostados. Se les explicó que por su seguridad debían salir. Esto está emplazado en una quebrada donde con estas lluvias que son inesperadas en el mes de octubre, tuvimos lluvia el 31 de enero de este año, podría perfectamente recuperar el cauce natural de la quebrada, agua, aluviones, y frente a eso, bueno, los vecinos fueron conversando, uno con más ganas que otro, pero finalmente salieron todos hoy día, así que muy bien. La municipalidad también les brinda apoyo para el arriendo, podemos guardarles los enseres por un tiempo, incluso nos hacemos cargo de las mascotas cuando no pueden tenerla en otra parte. Así que fue un trabajo muy colaborativo con ellos. Nos revisó el Instituto Comisiones de Derechos Humanos, tuvo techo, nosotros encantados que vayan a revisar cómo se hacen las cosas en Barnechea, así que todo bien.
10: Alcalde, son como 140 viviendas, casi 350 personas, algo así, ¿cierto?
15: Sí, efectivamente, y salieron, fue un proceso largo y que demoró 2 años, en que se fue desalojando de 30, 40 casas a la vez, y explicándole a los vecinos que la quebrada podría retomar en cualquier momento su curso, correr las aguas, y que teníamos todos los decretos de organismos técnicos que nos decían que estábamos obligados a actuar, y frente a eso también hay que respetar la ley. Nadie puede instalarse en un lugar donde no es apto, en un lugar que es propiedad privada, que es bien nacional de uso público, y fuimos conversando con los vecinos. En diciembre del año pasado tuvimos algo más ruido porque yo creo que se politizó, estábamos a 10 días de la elección presidencial, pero el desalojo que llevamos entre ayer y hoy fue, te diría yo, que impecable.
10: Oiga, y además está todo este anuncio de ayuda económica concreta para las familias con un monto mensual durante 2 años, eso obviamente es algo práctico que les va a servir mucho.
15: Es un incentivo, a veces veíamos en la prensa ayer que decía, bueno, con 340 mil pesos no te alcanza, pero si es un apoyo. Yo que fui alcalde de Santiago, les decía, ¿en qué otro municipio de Chile te toma un terreno y más encima te dan un apoyo para que tú puedas arrendar algo en el intertanto? Y efectivamente los vecinos lo agradecen, lo toman, no falta el que reclama, pero bueno, es parte de ser alcalde, pero nosotros estamos muy claros que era por la seguridad de ellos, había que avanzar, y tenemos otro desalojo programado para los próximos meses en el Cerro Norte, para que se ubiquen ahí, que me lo han pedido mucho, al lado de unas canchas, porque además, no te diría que todos, pero algo de microtráfico hay, hemos estado trabajando con la PDI, no quiero estigmatizar ningún barrio, pero en esa toma en particular había un par de temas de policiales que queremos erradicarlo, porque la mayoría de la gente que vive en el cerro es gente muy trabajadora, nacido y criado en los Barnechea, que le tiene mucho cariño al barrio, y nos piden por favor actuar con celeridad.
10: Alcalde, hablemos del río Molina, ¿cómo va esa crecida a esta hora, por ejemplo? ¿Cuál es la situación?
15: La gente no ubica el río Molina, para que sepan, kilómetro 11 de la ruta Farellones, que se llama G21, que es donde nace el Mapocho. Se junta el Molina con el San Francisco, los dos ríos, y de ahí nace el río Mapocho, que atraviesa varias comunas y ahí nace. Bueno, la DGA, la Dirección General de Agua, nos alertó en la mañana de una crecida. ¿Por qué? Porque no ha hecho mucho frío y la nieve que tenemos en Farellones, el Colorado, la Parva, etcétera, se ha estado derritiendo.
10: Perdón, alcalde, para ubicarse, es ese río, por ejemplo, que está al lado del Santuario de la Naturaleza, cuando uno viene
15: bajando. Efectivamente, ese que uno ve.
10: Es precioso ahí todo lo que hay ahí.
15: Es muy cristalino, es muy muy bonito, ha crecido mucho y viene con mucho barro. Entonces, efectivamente, ha crecido. Entonces, hemos estado con la SENAPRED, con Manuel Muñoz, hemos estado con la DGA trabajando muy de la mano, y tenemos cámaras, tenemos personal que está revisando constantemente. Los drones sirven mucho para esto, porque los hacemos subir y estamos monitoreando. La situación bajó, ahora seguimos con alerta amarilla, pero hay todavía un tramo para que pueda subir más el río y estamos monitoreándolo, así que llamar a la tranquilidad a los vecinos. No hay una situación urgente ahora, siendo pasado a las 6 de la tarde. Esto podría variar porque está lloviendo intensamente acá en la comuna de Barnechea, pero hasta ahora vamos bien. Hicimos un trabajo preventivo de limpieza de cauces y quebradas durante todo el verano, y de podas también. Entonces, eso nos ha ayudado a que, por ejemplo, en Arrayán no se corte la luz, o se corte menos, y que las inundaciones, la quebrada Ñilhue, Novillo Muerto y Guayalolén, resistan mucho mejor que otros años. Y los vecinos lo reconocen, pero ha sido un trabajo bien colaborativo con ellos. Las juntas de vecinos son bien activas allá, y los vecinos mismos también, así que hemos estado repartiendo desde sacos de arena, que eran más propios para junio, julio, no para octubre, y hemos estado muy desplegados limpiando los sumideros, y ha funcionado, la comuna resiste.
10: Oiga, a propósito, habló ahí de la subida a Farellones, ¿cómo está el camino? ¿Cuál es la situación?
15: Está abierto, pero con uso de cadena obligatorio. Se está pidiendo, antes de subir las 40 curvas hacia Farellones, cadena obligatoria, está abierto el camino. Ahora, en este horario, solo de bajada hasta las 8 de la noche. Y ha estado funcionando con una temporada de esquí que dicen que va a durar hasta el 31 de octubre.
10: Exacto,
15: empezó tarde, pero hemos tenido nieve constantemente y de muy buena calidad, porque tampoco ha hecho tanto calor. Entonces estuvimos, y este fin de semana que es largo, me contaban los operadores de los centros de esquí que tienen reservas como del 70%, todavía hay disponibilidad, pero que es raro para esta época, porque tú, Francisco, sabes que como que el chileno cambia el switch después del 18.
10: Como que ya ahora se parte la primavera, playa, exacto, el verano.
15: Sí, más playa, pero los centros de esquí, Farellón, el Colorado, la Parva, Valle Nevado, están todos operativos y abiertos y esperando que llegue la cantidad de turistas, y además tienen promociones bien buenas para esta época, tanto para alojar como para el ticket Andarivel.
10: Bueno, alcalde Felipe Alessandri, alcalde de Lo Barnechea, agradecemos por este contacto, contarnos un poco lo que estaba pasando con esta preocupación, la alerta amarilla por la crecida del río Molina y también el desalojo ahí en el Cerro 18, así que atentos a cómo va este frente en los próximos días y fin de semana largo. Vamos a estar ahí ahora con un meteorólogo un rato más para saber cómo viene la mano en la región metropolitana. Eso. Que esté muy bien, ¿eh?
15: Un abrazo. Muchas gracias.
10: Vale, chao, chao. Ahí estaba entonces el alcalde de Lo Barnechea, Felipe Alessandri. 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Y seguimos armando las piezas de este puzzle del rompecabezas en esta jornada de día martes. Y bueno, ha sido tema los últimos días, desde la semana pasada y bueno, en esta ya cuando se conoció, todo lo que tiene que ver con el presupuesto 2027, la preocupación por los índices altos de desempleo, perspectivas económicas, y para hablar de todo esto estamos con un gran economista, Rodrigo Wagner, profesor además de finanzas y de macro, más que de entorno, de la Escuela de Negocios de la Universidad Adolfo Ibáñez. ¿Cómo te va, Rodrigo? Un gusto siempre tenerte. A ver, ya vamos a estar con Rodrigo. Si quieren, vamos a la pausa. Ahí, y vamos a la pausa, afinamos el contacto con Rodrigo Wagner y volvemos con el rompecabezas.
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2: Bueno, ahora sí, para hablar de economía, de presupuesto, desempleo, perspectivas, estamos con Rodrigo Wagner, economista y profesor de la Escuela de Negocios de la Adolfo Ibáñez. ¿Cómo te va, Rodrigo? Un gusto siempre tenerte acá.
3: Un gusto, Francisco. Muchas gracias y saludos a los que nos están escuchando aquí en la
2: Agricultura. Estamos viendo además en el streaming. Oye, a ver, panorama macro primero, general. ¿Cómo describirías el momento de nuestra economía? ¿Es un momento preocupante? ¿Es un momento de crisis? ¿Es un momento natural dado la situación geopolítica? ¿Cómo lo podrías definir?
3: Independientemente de las causas, en la descripción técnica es que estamos en una leve recesión técnica, donde el PIB no se expande tanto, afecta ciertamente la actividad minera, pero también el PIB no minero los últimos dos trimestres ha estado plano. Este trimestre, el tercer trimestre del año, digamos, que incluye septiembre, probablemente tenga un crecimiento negativo o cercano a cero, muy por debajo de lo que se esperaba. Entonces, en simple, la economía está muy plana, no produce más que el año pasado, y eso es un punto de atención. Un pedazo de los problemas de desempleo que tenemos son por eso, porque hay poca actividad económica con respecto a lo que esperábamos.
2: Eso
3: y un pedazo de eso.
2: Dale, perdona.
3: No, que un pedazo de eso tiene que ver con si hay caídas en faenas mineras, como ha pasado los últimos dos meses fuerte. Parte de eso se explica por esos, se dicen, factores de oferta puntuales, pero la economía está lenta y la confianza de consumidores también está baja, el consumo está más bajo. Y dentro de Chile hay una diferencia importante que me gustaría recalcar, que las dos o tres regiones del norte, independientemente de cómo tengan el PIB regional, el consumo de los hogares está subiendo en esas regiones de manera más importante, 2-3%. Santiago, Valparaíso, parejo, y de Santiago al sur uno ve numeritos en rojo en lo que es el consumo de los hogares.
2: Pero eso que pasa en
3: menor
2: el norte,
3: actividad.
2: Eso que pasa en el norte, ¿da para empujar el carro, para mover la aguja hacia mayor movimiento en la economía, o no alcanza?
3: Lo que pasa, en 2028 y 2029 vamos a tener un boom de inversión de grandes proyectos mineros que se van a que van a entrar en su fase de construcción. Pero igual hoy mismo ya hay más actividad en términos de consumo, no de inversión, pero sí de consumo de hogares, que te da una idea de un poco de ingreso permanente. Si tú un mes tienes menos ingreso porque cerró una mina o una cosa así, lo relevante es tu nivel de consumo, que es algo más permanente. Y ese consumo en las regiones de, llamémosla más agrícolas, de Santiago, de Rancagua a Los Lagos, incluso hasta el sur Austral, está mucho más lento.
2: Oye,
3: ojalá sea algo puntual, sí. Ojalá estas cosas mejoren, hay detalles, están, qué sé yo, los jureles desaparecieron de Biobío y ahora volvieron, hay cosas puntuales, pero ojalá que esta situación no se nos transforme en un país a dos velocidades, con el norte entrando en un boom de inversión y por otro lado el sur mucho más rezagado, ojalá que no sea así.
2: Hablemos un poco de desempleo. Cuando preparábamos la entrevista hoy día, algo conversamos, y tú me decías que cuando hay poco crecimiento, baja un par de puntos la expectativa, o el crecimiento en sí, esto automáticamente genera un aumento en un punto y medio de desempleo. Y no estamos creciendo, pues ya hace un buen rato. Y ahora las expectativas eran mucho mejores, y bueno, ya vimos lo que proyecta el ministro, dijo 0,7. Está totalmente vinculado eso.
3: Justamente, más o menos, para los que nos están escuchando, estamos con una tasa de desempleo que es 1%, un punto porcentual más alto que el año pasado en esta misma fecha. Entonces, y el año pasado tampoco es que estábamos bien, estábamos mal, en 8.5% de desempleo, ¿se entiende? O sea, incluso si el gobierno tiene esta meta de que se generen 100.000 puestos de trabajo y todo, si eso se logra, llegaríamos a donde estábamos el año pasado.
2: Sí. Que lo vi en una,
3: y
2: en una declaración de.
3: La mitad de ese efecto,
2: que lo vi.
3: Más o menos la mitad de ese efecto es porque hay menos actividad económica.
2: Exacto. Y eso
3: menos
2: que tú
3: consumo,
2: dices. Lo vinculo a algo que le escuché ayer, creo, a Ignacio Urión, el exministro, que él decía: este es una aspirina, porque 100.000 puestos de trabajo no es nada, y además nos deja en el mismo lugar si sacamos la cuenta en relación al año pasado. O sea, al final nos vamos a quedar donde estamos.
3: Claro. Ahora, eso sí, estas cosas son importantes y por lo menos la autoridad le está dando cierto énfasis ahora. Hace 3 meses decía, no, esto va a pasar, es una cosa estacional. Y la verdad que cuando estos periodos de leves recesiones parten, cuesta después echarlos a andar de nuevo. Porque para la gente que nos está escuchando, una cosa es un sector exportador, donde los clientes están afuera. Cierto, yo exporto fruta, yo exporto cobre al mundo, y ahí dependo de mis clientes que están en el mundo. Pero cuando mis clientes están acá, gente que trabaja en restaurantes, en servicios, en todas esas áreas, si la gente se percibe con menos ingresos, bueno, contrata una persona menos, tiene un mozo menos, cierra un poquito más temprano el restaurante, etcétera, etcétera, y se va generando una especie de pequeña profecía autocumplida de un poco menor actividad. Esto no es el caos, no es el fin, no estamos entrando en una recesión permanente, ni mucho menos, pero sí el crecimiento está muy lento, un pedazo por la poca actividad local. Y tanto comercio como ciertos servicios son intensivos en mano de obra. Hay que hablar de la construcción, que ha estado particularmente lenta.
2: Oye, fíjate que en relación a eso, en alguna entrevista que te hice hace un par de semanas en Cadena Nacional y que hoy día estuve con Alejandro Mico, él hablaba algo que tú me hablaste, el tema de esa sensación ambiente de pesimismo que se cruza con expectativas que eran muy altas y que al final eso va dañando, va erosionando un poco también el movimiento interno, incluso las expectativas de posible inversionista desde afuera, que eso al final no se nota tanto, pero impacta en el estado, en la salud de la economía chilena.
3: Sí, con un detalle ahí, que muchos de los proyectos de inversión en Chile tienen como objetivo el mercado exportador, proyectos mineros o los proveedores de proyectos mineros, etcétera, etcétera. Y a ellos en realidad lo que les importa sus clientes están afuera. Entonces, incluso si hay pesimismo acá, pero el precio del cobre está bueno, ellos su proyecto cuando lo evalúan, le sacan los VAN, los TIR, todo eso, claramente les da positivo, ¿cierto? Sobre todo la economía que en un lugar como Chile, tú puedes hacer proyectos de largo plazo, cambian los gobiernos, pero no cambia demasiado el respeto a los contratos.
2: La regla
3: somos
2: del juego.
3: Una jurisdicción donde la gente, claro, quiere tener inversión de largo plazo, ¿cierto? Y pero por otro lado, la actividad que depende de los clientes internos efectivamente tiene esta vuelta adicional donde el pesimismo no ayuda. Ahí tiende a haber, cuando llega una administración de derecha, pasó con las dos administraciones del presidente Piñera, que en paz descanse, y la administración actual, que aquí hay un salto general de expectativas entre el último mes de las elecciones y que parte el gobierno. Y después las expectativas se pegan con la realidad y empieza a caer levemente, caía en otras partes las expectativas, ahora cayeron bastante de golpe. Cayeron bastante fuertes las expectativas de lo básicamente deshaciendo todo lo que había antes. Y por otro lado, uno mira las encuestas políticas, también hay una cierta atribución a la administración actual, porque perdió, qué sé yo, 40% del apoyo que tenía inicialmente, más o menos.
2: Oye, siempre nos gusta compararnos con la OCDE y vinculándonos a la temática del desempleo. Ahí yo veía el promedio, más o menos, la OCDE es 5.5. O sea, en mujeres, por ejemplo, estamos con el doble desempleo. Exacto, el desempleo.
3: Claro.
2: O sea, estamos, porque siempre nos comparamos, ¿cómo estamos con la OCDE? Bueno, en mujeres, por ejemplo, tenemos el doble desempleo que un país promedio de la OCDE.
3: Sí, efectivamente hay brechas importantes en mujeres también. Hay que tomar en cuenta ciertas fricciones que tienen países, fricciones del mercado laboral, pero que son como costos silenciosos que a veces no entran en los contratos. Uno de ellos son los grandes costos de transporte dentro de las ciudades. La ciudad europea típica de la OECD Es gente que vive en ciudades de menos de 1 millón de habitantes, 2 millones de habitantes, etcétera. Entonces la ciudad es mucho más manejable. Acá nosotros tenemos que convivir con personas que quieren un empleo pero que viven en la periferia de la ciudad, y entonces no se pueden conectar a empleos que están en partes más céntricas por desafío. Ahí entra el debate de esa lacuna, pero también los temas de transporte. No estoy hablando del costo del transporte, así de cuánto cuesta el Transantiago, sino del tiempo total. Hay sistemas que a veces cuestan, en vez de 700 pesos, valen lucas, pero tú te vas por un corredor y llegas media hora antes a la casa. Eso es algo que entre comillas, todo ese tiempo traslado es un impuesto que evita que la gente pueda tomar, pueda acceder a un pool de trabajo más amplio, sobre todo en servicios y sobre todo en ciudades que están segmentadas socioeconómicamente bastante, como la ciudad latinoamericana, y Santiago no es la excepción. Es peor en Lima, digamos, en ese contexto.
2: Sí. Oye, ¿qué te pareció la proyección de crecimiento para el próximo año que hizo el ministro? Porque hoy día, este año dijo ya 0,7, y el próximo año espero que crezcamos al 3,3. Yo sé que cuando hay un crecimiento tan, fíjate, tan estancado, se rebota generalmente al año siguiente, pero da para 3.
3: Sí, pero le pido a la gente que haga, ¿se acuerdan cuando sacábamos promedios en el colegio? Ya.
2: Yo si pasaba, yo saco, metido en eso, a ver si me daba 4.
3: Para ver si te daba 4. Ya.
2: Y sabes que me decía mi papá, me decía, weón, en vez de sacar tanto rato promedio, ¿por qué no te dedicas a estudiar? Eso me decía. Bueno, pero
3: este viene, aquí viene, la suma nos va a dar 4, justo. Exacto. 3,3 más 0,7 nos da 4, exacto. Que si tú lo divides por 2 años, tienes el crecimiento promedio de los primeros 2 años de la administración. ¿Qué cuánto es? 2%. ¿Y a cuánto ha crecido el PIB?
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2: Un placer, además, súper, súper, súper entretenida, didáctico para explicar. Así que muchas gracias por este contacto y nos estamos viendo por ahí, ¿eh?
3: Nos vemos. Muchas,
2: oye, para, una cosa que tenía pensado. Cuando venía en el auto, le dije, le voy a preguntar, que no tiene que ver con contingencia. Pero bueno, nosotros nos topamos y tú trabajas en el mundo académico. Estuve leyendo el otro día algunos números de la cantidad de chilenos profesionales, que gente joven que antes encontraba pega más rápido, incluso en esas profesiones que salen siempre en los rankings de LUN, las mejores pagadas, las más con empleabilidad, sí. Y que le está costando encontrar pega. Gente joven que antes agarraba pega rápido, profesionales de buen nivel, buenas universidades, está complejo ahí también.
3: Efectivamente, lo que pasa es que pasan dos cosas. Uno, que está saliendo más gente al mercado laboral con distintas profesiones. Porque acuérdate, cuando entra la gratuidad, una de las razones por las cuales tenemos menos empleo en menores de 25 años que antes es porque tenemos, para muchos, gratuidad universitaria o facilidades, y también porque esta es una generación grande. Y entonces la capacidad del mercado laboral, más encima si está lento, peor, pero de absorber a todos esos profesionales tiende a ser más lenta. El mismo Ministerio de Hacienda publicó, dentro del desempleo cíclico que tú tienes a través del año, este año, el 2026, ha sido mucho más porcentualmente gente con educación universitaria, que probablemente no sea permanentemente desempleada, pero sí está en un periodo de alaguaite más largo de lo normal. Y eso es doblemente complicado cuando tienes que estar empezando a pagar algún crédito o cosas así, porque estás con el taxímetro andando. Así. Pero efectivamente, yo no lo veo como algo que es el final de esto, pero por otro lado, o sea, de que sea un mal proyecto para la persona, pero sí es más lento y más complicado que antes. Para que tengas una idea, nosotros en Chile hoy tenemos en la población, no los estudiantes, sino que la población que trabaja, un porcentaje de universitarios más alto que Italia.
2: Sí, imagínate.
3: En la fuerza laboral. Entonces tampoco son poco. Mientras que, por ejemplo, algunas profesiones técnicas están agarrando empleo muy rápido. Sí, sobre todo los que tengan que ver con...
2: Y hay todo un trabajo que han hecho instituciones, no sé, como el Duo, como el INACAP, de capacitación, de generar rápidas conexiones entre los estudiantes y empresas.
3: Y el mercado laboral.
2: Hay una oportunidad, al parecer, en toda la formación técnica de primer nivel. Rodrigo, te agradecemos, ¿eh? Un abrazo grande, que estés muy bien.
3: Muchas gracias.
2: Ahí está. Saludos, Rodrigo Wagner, académico de la Escuela de Negocios de la Universidad Adolfo Ibáñez, economista. Avancemos y, como siempre, en el rompecabezas, las piezas tienen distinto tono, distintas formas, distintas temáticas. Y hablamos primero de la emergencia climática, después hablamos de economía y ahora queremos hablar de creatividad, de diseño, de gastronomía, de un premio importante además. Porque fíjense que el restaurante Jerónimo, ubicado en la Galería CB, allá en Vitacura, ganó en la categoría al Fresco and Biophilic Design de los Restaurantes y Bar Design Awards, conocidos como los Oscars del diseño de espacios gastronómicos. Esta fue una propuesta desarrollada por un diseñador extraordinario, que siempre hay uno va a un local, oye, qué lindo este local, ¿de quién es? De Hugo Grisanti, el diseño, la autoridad, y Cana Cusen, convirtiendo este establecimiento en el primer restaurante chileno en obtener un reconocimiento en este certamen británico. Hubo más de 1.150 postulantes de 73 países, 44 jueces evaluaron, 53 categorías, y el proyecto de Jerónimo, que combina una estética maximalista, colores intensos, vegetación, bueno, la onda que siempre nos ha mostrado Hugo Grisanti, fue el ganador. Y estamos en línea con Hugo Grisanti, que te agradecemos, Hugo, felicitaciones y gracias por este contacto con el rompecabezas.
8: Hola, ¿qué tal? Acá estamos muy contentos con el premio. Felices. Sí,
2: primero, para contextualizar, yo expliqué que es como el Oscar, ¿cierto?, del diseño interior, etcétera, pero ¿cómo este premio? ¿Qué tan importante es para ustedes? ¿Qué expectación hay ahí en el mundo del diseño interior y a nivel mundial, etcétera?
8: Bueno, tal como ellos mismos lo definen, es realmente como el Oscar de los restaurantes y bares. Es un concurso que nosotros siempre hemos seguido y como un poco mirando, casi como que desde abajo, cuáles son los proyectos más exitosos, que son siempre como la referencia o lo que uno mira como de lo que está pasando en el mundo. Y la verdad es que nunca nos imaginamos que íbamos a ser como parte en lo que estamos ahora. Entonces postulamos este año con Jerónimo, sí. Lo propusimos, y nunca había sido seleccionado Chile ni siquiera como en el shortlist, y nosotros quedamos con Jerónimo en el premio a mejor uso del color para las Américas, que está Norteamérica y Sudamérica en el fondo, y en Biophilic Design y en Fresco a nivel global. y nos contaron este lunes que ganamos en la categoría global de Biophilic Design. Entonces, la verdad es que sí es súper importante porque nos deja en un escenario internacional donde el resto de los competidores y los ganadores son como los rockstars del diseño. Entonces, no podemos estar más felices.
2: Oye, Hugo, ¿y tú habías postulado con otro diseño en algún momento, con otro restaurante?
8: Ahí hemos postulado con otro restaurante y la verdad es que nunca hemos quedado seleccionados y este año con Jerónimo quedamos en estas dos categorías que nos pareció alucinante. Entonces como un premio súper, digamos con toda la humildad, es el premio más importante de restaurante y bar en el mundo. ¿Tú? Donde todos están y como que los de más arriba en el fondo, ¿no? Es el Oscar.
2: Sí, no, top. Y yo decía, nosotros, o sea, no hemos topado por ahí, pero no nos conocemos personalmente, pero a mí me gusta mucho con... toda esta propuesta de los últimos años que tiene Chile de restaurantes con diseños que dan una experiencia distinta, y en muchos lugares que he ido y he dicho, oye, que está top esto, que está bonito, que él lo hizo, Hugo Grisanti. O sea, tú has tenido una vocación de innovación, de media ecléctica, de salir un poco de lo tradicional, y creo que has dejado tu marca en la gastronomía y en el diseño de la gastronomía chilena. O sea, la gente que algo le gusta esto, sabe que está tu mano detrás de estos locales.
8: Sí, la verdad es que con mi socia Cana Kassen hemos estado constantemente como en esta batalla y siguiendo como nuestros principios del uso del color, de crear experiencia y de ir como un poco más como allá en los lugares donde el restaurante hace mucho tiempo que ya dejó de ser solamente un lugar con una buena carta, como que uno va a buscar algo especial y algo distinto, que es un tema que a nosotros nos motiva muchísimo. Entonces como que es súper rico como ver el resultado de una lucha constante, porque estamos en un país donde el color quizás no es tan común, sí. Y nosotros lo enchufamos de la manera que podamos. Entonces como que es un lindo reconocimiento para una trayectoria que hemos sido súper constantes con la Cana.
2: Oye, Hugo, y por ejemplo cuando ustedes lo llaman de un restaurante para aprender un poco, ¿hay una vinculación con la carta? ¿Se reúnen con el chef ejecutivo? ¿Qué va a comer la gente acá? ¿Qué va a tomar? ¿Cuál va a ser el estilo? Y eso tú lo imprimes después obviamente en la propuesta de diseño y en el desarrollo, en el fondo de la propuesta completa, exacto, orgánica, ¿cierto?
8: O sea, en este caso, por ejemplo, con Jerónimo, que pertenece al grupo Los Lirios, que tienen varios restaurantes más, partimos juntándonos como para entender cuál es el espíritu de Jerónimo. Nos juntamos con Moma, que es un chef peruano súper reconocido, que nos contó como quién es este personaje, que a uno, la verdad es que a nosotros nos ayuda muchísimo poder armar un proyecto pensando que es alguien. Ok, Jerónimo sí, pues, es un viajero, es un tipo internacional que se mueve por distintos lados, que tiene una estética que mezcla muchas culturas, etcétera. Entonces claramente nosotros vamos como primero en absorber toda la información que el lugar tiene, cuál es la carta, cuál es el mood, qué edad tiene, hacia qué apunta, y ahí nosotros armamos como un conceptual con una propuesta que obviamente habla de llevar la experiencia de este personaje súper de la mano de lo que el restaurante pretende ser. En el fondo hay un trabajo conceptual súper profundo, no es tan aleatorio el decidir como ya vamos por este color o por este color o por esta estética, sino que es como entrar en este personaje y jugar un poco a quién nos entrega este personaje.
2: Oye, qué bonito eso que dices, porque fíjate que en el caso de ustedes, a ver, si este restaurante fuera una persona, ¿qué tipo de persona sería? ¿Qué persona sería? Y por ejemplo, para cerrar, por ejemplo, cuando uno hace, no sé, pues yo hago clase ahí en la universidad de personal branding, marca personal, todo eso, ahí uno va al revés, uno le pregunta a la gente, antes que nada, si tú fueras una marca, ¿qué marca te gustaría ser? Y ahí sale gente que no sé, porque dice, no, yo quiero ser Red Bull, que tiene una característica, otros dicen, no, yo quiero ser Entel. Entonces, exacto, aquí el proceso es distinto, exacto, al revés.
8: Pero es tal cual eso. Nosotros como que, esto de hermano personal, de hecho vengo saliendo de una reunión de un restaurante que vamos a hacer, donde justamente estamos hablando de eso, qué edad tiene, a qué países ha ido, cuáles son sus costumbres, es más relajado o es más neurótico, como que es muy entretenido y a nosotros nos ayuda muchísimo el crear este personaje. Entonces, claro, Jerónimo es un tipo que ha viajado mucho por distintos países y que en el fondo fue como agarrando distintos elementos, que es lo mismo que refleja la carta, en el espacio, en el fondo. Entonces, como que uno crea una estética súper particular para cada proyecto, porque cada personaje tiene su personalidad y sus emociones, en el fondo. Entonces, si uno ve como un Bidasoa, un tigre, un Carloto, una maripasta, y en este caso un Jerónimo, son personalidades súper definidas, y a nosotros nos ayuda mucho jugar el partir de cero en cada proyecto, más que repetir un molde.
2: Sí, pues, a mí me encanta el Midasoa. ¿Esos son los mismos dueños?
8: No, el mismo grupo. Es La Cabrera, La Panera Rosa, exacto, es Vidasoa, es Pimpilín Pausa.
2: Sí, es Pimpilín Pausa, exacto. Oye, claro. ¿Cuántos años llevan ustedes haciendo esto con Grisanti y Kusen?
8: Nosotros somos socios hace 20 años que estamos en esta carrera y yo llevo un poco más de antes.
2: Esa pregunta,
8: mayor que la gana.
2: Por eso te quería preguntar, porque 20 años ya, y tú ponte tú 25. Hoy yo día 30, es otro mundo, ¿eh? ¿Te acuerdas lo que era la gastronomía, la oferta gastronómica en Santiago hace 25 años?
8: Es súper distinto, o sea, antes realmente, como te decía, uno iba por la carta, pero los espacios eran como más correctos solamente. Ahora uno realmente va a sumergirse en un lugar donde la decisión de ir a uno o al otro pasa por mucho por la atmósfera, no es solamente por la carta. Entonces creo que la evolución ha sido enorme, hemos crecido muchísimo. Yo inicialmente fue una lucha el poder meter el color, etcétera, y ahora como que nos llaman, nos pasó por el proyecto y nos dijeron, queremos más color. Y dije, mentira, ¿qué me está pasando? Entonces como que ya hay un atreverse mucho más y un estar consciente de la importancia del espacio, la iluminación, la estética y quién queremos ser en el fondo. Entonces ha cambiado harto, sí, para bien.
2: Y todo ese espacio, yo le digo a veces a amigos extranjeros que vienen, uno va a la galería, se ve que hay distintos, esa bajada de la escalera puede ser un bar en Nueva York, todo lo que está ahí, y nadie diría nada. Lo que se hizo ahora en el MUT, que otro concepto obviamente y todo, pero han ido creciendo polos gastronómicos o ofertas de experiencia relacionadas con la gastronomía que en Chile antes no existían y que me parece que están a nivel top de lo que uno veía afuera antes.
8: Sí, y en el fondo como que estamos, claro, mucho más como a la par y tiene mucho más que ver con lo que uno ve en otros países y en otros lados. Y en el fondo por eso para nosotros este premio es tan importante, porque nos deja y deja Chile en un espacio de diseño donde estamos como súper al nivel. Uno tiende a mirarse como la versión latinoamericana de las cosas en general, pero realmente esto nos dice, estamos como en la misma línea, a la misma altura de lo que todo el mundo está planteando en términos como de diseño y experiencia.
2: Felicitaciones, Hugo, para ti, también para tu socia, y bueno, extraordinario, se ganaron un Oscar, supongo que van a ir a celebrar con el restaurante Jerónimo y toda la propuesta que ustedes hacen de diseño. Un abrazo grande, que esté muy bien, gracias por tu tiempo.
8: Muchas gracias a ti, gracias.
2: Ahí estaba entonces Hugo Grisanti, un diseñador de interiores extraordinario que ha marcado su huella junto a su socia Kana Kusen en todo lo que tiene que ver con el diseño de interiores en la gastronomía, en los restaurantes de nuestro país. Pero bueno, hoy día llovió y bastante en Santiago, y siempre amigo de la casa, Eduardo Sáenz, meteorólogo. ¿Cómo te va, Eduardo? Oye, ¿qué pasa con la primavera, con el calorcito? ¿No pasa nada todavía? ¿Cómo estás?
10: Hola Francisco, ¿cómo estás? La primera yo creo que la tuvimos adelantada con esta ola de calor con la que cerramos el invierno.
2: Yo pensé que estábamos listos ya. Los que somos veranistas, dije ya, se acabó el sufrimiento, pero no es.
10: No, yo también soy veranista y también la estamos pasando difícil. Mucho frío.
2: ¿Quién puede ser invernista? Que se enoje la gente invernista. ¿Cómo vamos a comparar el sol, la energía, la luminosidad con...? Pero bueno, hay gente que le gusta el invierno. Bueno, ¿en qué estamos? ¿Va a seguir lloviendo? ¿Qué pasa el fin de semana largo en la zona central?
10: Mira, por lo pronto estas precipitaciones terminan mañana. Y mañana terminaríamos de forma muy... con precipitaciones muy intermitentes. Y ya prácticamente parcial al final de la tarde. Así que es ahora este paso del sistema frontal que estamos pasando la parte más intensa. Y después lo que sigue inmediatamente son alta nubosidad, este parcial, nublado. Pero vamos a tener el fin de semana esta posibilidad de precipitaciones en la cordillera siempre. Y cuando tenemos ese tipo de eventos, no tenemos días de calor, sino que esto se concentra como días bien irregulares, donde puede caer agua en cualquier momento, sobre todo sectores precordilleranos.
2: Oye, y a ver, pues veíamos en el primer bloque, estábamos conversando con el alcalde de Lo Barnechea, el alcalde Alessandri, con la preocupación, ¿cierto?, de lo que estaba pasando por posibles desbordes de algunos ríos, alerta amarilla por la crecida del río Molina, algunos desalojos en unos cerros. ¿Puede haber preocupación de que esto va a seguir aumentando o esto va a ir amainando?
10: No, esta lluvia por lo pronto se va a mantener así. Todavía tenemos mucho rato para tener precipitaciones. Lo que pasa, Pancho, es que el sistema frontal se está desplazando lentamente y recién ingresó ahora en la tarde. Ya fue como a la como a las 2 de la tarde, por ahí empezó a entrar el verdadero sistema frontal. Entonces, como estamos pasando a la parte medular, es cuando tenemos la precipitación más intensa. Por eso te digo, esto se va a mantener por lo menos hasta la madrugada, de una manera, por lo menos debiésemos seguir con estas precipitaciones medianamente fuertes, y yo creo que ya debiese empezar a bajar la intensidad

0: hay excusa.
1: No, pues es que si eres rutero con lluvia, peligroso.
0: Ah, pero mira, lo que pasa es lo siguiente. El sábado estoy estimando que va a estar nublado y podríamos tener posibilidad de gotas en la tarde.
1: Ya, ¿ya? Pero una gota, me decía.
0: Sí, gotas, son chubascos, son precipitaciones débiles. Donde dice ser chubascos débiles es el sector oriente. Lo que pasa es que, te reitero, esto es más cordillerano, no es tanto para el centro. Es como lo que tuvimos la semana, en la semana, unos días estaban parciales y de repente se ponían las nubes bien negruzcas, amenazantes, y caían un par de gotas. Así debiese estar el sábado. Y el domingo pasamos a parcial y hay una posibilidad de gota, no es muy segura, pero está ahí todavía, no, poquito identificable todavía esa condición.
1: Se desinfla, seguro. Oye, Eduardo.
0: Ojalá, porque necesitamos calorcito.
1: ¿Y qué pasa para el sur y para el norte? ¿Fin de semana largo?
0: Mira, por lo menos en cuanto a precipitaciones, ahí sí que tenemos el tema de las lluvias que van a continuar. Desgraciadamente tenemos esta condición que nos está acompañando ahora, que por ejemplo ya mañana van a ser precipitaciones aisladas, reitero, súper aisladas. El día domingo, discúlpame, el día domingo, el día 8, esto es el día jueves, debemos tener entonces solamente cielo parcial y una posibilidad de gotas, lo mismo el viernes. El sábado ya se nublaría y empieza la posibilidad de precipitaciones, que sería el día de mayor cantidad de agua, reitero, el sábado. Y el domingo ya estaría pasando, tendríamos, yo creo que las lluvias estarían más como desde Temuco hacia el sur, para que el día lunes, ya el día feriado, tengamos otra vez chubascos en forma débil. Pero no se te va a frotar como ahora, sino que serían lluvias a las sureñas, que no van a molestar en ninguna actividad lo que esté pasando en el sur.
1: Perfecto. Eduardo Sáez, meteorólogo, amigo de la casa, muchas gracias por tu buena onda siempre. ¿Eh? Que estés muy bien.
0: Gracias, Pancho. Nos vemos, que estés bien.
1: Chao, chao. Pausa, ya volvemos con el rompecabezas.
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1: Bueno, para cerrar un poquito de informaciones deportivas, porque hoy, por ejemplo, hubo Nation League y el campeón del mundo imparable, España, le ganó 2-1 a Croacia en Croacia. Y además Inglaterra, muy bien, a 3-0 después de la goleada del otro día 7-0 a Croacia. Bueno, hoy le hizo 3 a la República Checa. Todo esto en el grupo A, donde están las top de las selecciones

0: europeas. En el grupo 1, Francia 10 puntos, Italia 7, Bélgica 6, en el 2, Países Bajos 8, Grecia 8, Alemania 5, ojo, quedando afuera. En el grupo 3, España 2, Inglaterra 9, está listo eso porque Croacia 3, y en el 4, Portugal, con las polémicas de Cristiano Ronaldo 12, Dinamarca 6, ahí está más o menos claro quiénes van a avanzar. Noruega, avanzan 2 directos, Noruega con 3 puntos con Haaland. Además, hoy tenemos Copa Chile, la revancha de los cuartos de final entre Colo Colo y Puerto Montt. Esto se va a jugar a las 8 de la noche en el Monumental. Recordemos que Colo Colo ganó 1-0 en la ida en Puerto Montt. Será transmisión de Deportes en Agricultura. Y más tarde, a las 11:30 de la noche, Chile va a cerrar esta accidentada y hasta el momento solo con derrota gira por Norteamérica. Se cayó, recordemos, ante Canadá, luego frente a Estados Unidos y ahora cierra ante México en Los Ángeles el equipo del Rafa Márquez, el ex campeón de Champions, histórico seleccionado mexicano. Bueno, se hizo cargo del equipo y no ha podido ganar, ¿eh? Empató con Colombia, con Perú, cayó con Estados Unidos el fin de semana, así que supongo que hoy día van a salir con todo para enfrentar a nuestro país con un Córdoba que negó cualquier conflicto con Marcelino Núñez, dijo que había sido una decisión personal del jugador irse, que había que preguntarle a él. Bueno, está complejo todo en el fútbol chileno, no solamente con la selección, sino que también con la NFP, hay elecciones en noviembre, ahí está la guerra de los lobbies internos con Colo Colo y la U unidos para intentar que la lista de Jorge Huawei y de Juan Tagle no sea la que se haga cargo de la NFP. Ojo, en un periodo de transición, ¿eh? Porque acuérdense que con la nueva ley de sociedad anónima deportiva hay que formar la federación, tiene que haber todo un proceso ahí de traspaso en el fondo de la gobernanza o de la organización del fútbol chileno. 6:56 PM. Nos vamos, que esté muy bien. Buen cierre de día martes. Hasta mañana. Chao, chao.
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1: Son las 6 de la tarde, 59 minutos.
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2: No, tanto no. A Pelé tampoco, estoy viejito, pero no tanto.
3: Si te tenés que quedar con un recuerdo de Messi en la selección.
2: No, bueno, la final. El tercero va a ser mi amigo. Yo digo la final de Qatar, ahí no importa. La final de Qatar, espectacular.
3: A disfrutar.
2: Ya bien.
3: Bueno, vamos con el último, Gaby. Por acá, maestro, ¿de dónde vienen?
4: Todo bien, yo de Córdoba.
3: ¿Derecho para este partido?
4: Derecho para este partido, sí, lo recibe un amigo también.
3: ¿Un mensajito para el capitán?
4: Gracias, gracias totales. Leo, son los más lindos que me pasan la vida. Un crack.
3: 20 años en la selección, Messi, vistiendo el albiceleste. Si te tenés que quedar con un momento de Messi.
4: No, levantando la copa en Qatar. No, increíble. El que se quedó mirando este partido hasta el final, cuando la levantó, el momento hermoso, hermoso del fútbol.
3: A disfrutar.
4: Ahí.
3: A ver. Hasta ahí, Gaby.
5: Bien, bien, señor. A ver, Gianluca.
3: Me pego con Rodolfo Donofrio, el expresidente de River. Bueno, bienvenido a su casa.
2: Sí, muy feliz acá de venir a... Va, triste por un lado y otro con mucha emoción para poder estar acompañando a este monstruo como jugador, como persona, ejemplo de todo.
3: Eso es algo que marca mucha gente, ¿eh? Y recién hablando con varios hinchas decían esto. Ejemplo más allá de lo futbolístico como una persona.
2: Como jugador... Ya lo vimos todo y no tenemos más calificativos. Pero es un ejemplo de familia, un ejemplo de persona, de humildad. Ejemplo para todos los argentinos.
3: Como expresidente de River, ¿qué significa que Messi se retire aquí en esta cancha?
2: Bueno, es una emoción muy linda, es muy lindo. Es muy lindo que lo veamos. Es lindo que esté acá y que se despida acá. Y que, bueno, yo creo que merece despedirse en muchos lados. Creo que no solamente en River. Ojalá pudiera ir a Rosario, pudiera ir a Córdoba, pudiera ir a distintos lugares donde los argentinos todos van a querer verlo.
3: Lo último es... Los esperó hasta recién. ¿Qué mensaje le daría en este momento a Messi?
2: A Messi simplemente que no nos deje. Que deje de que tomó la decisión de no jugar, pero que siga estando cerca porque su ejemplo es muy importante para los jóvenes, todos los que están llegando. Para que tengan esa humildad, esa actitud, ese esfuerzo. Porque tiene virtudes de fútbol federal, pero el esfuerzo de lo que hizo y todo. Y aparte, le mando un abrazo enorme porque sé que aparte del dolor de hoy, tiene dolor que viene de un mes antes.
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3: Con Esteban sobre Paredes en el micro, ayer fue invitado al asado que comió la selección en el previo a la noche. Obviamente no va a estar hoy porque rige todavía sobre él la sanción de la final de la Copa del Mundo que AFA está intentando bajar. A modo informativo también, antes de subirse al micro en el día de hoy, Messi dio un emotivo discurso en la UBA porque recibió el doctorado honoris causa, así que en cualquier momento después también se va a poder escuchar la palabra de Messi, que habló en el día de hoy porque recibió ese premio.
6: Cuando lo tengas me lo pedís. Ahora con Alejandro Lichetti vamos a repasar números, sale de Messi,
7: sí,
6: cantidad de partidos, de expulsiones, de goles. Bueno, pintame con números todo lo que ha tenido que ver esta hermosa historia, de esta leyenda, de este superhéroe de Messi con la camiseta de la selección argentina.
7: Mira, Gaby, lo más importante es que tiene marcas difíciles de igualar. Es el mayor goleador de la historia de la selección. 125 goles. De esos, 111 lo hizo de zurda, 25 de penal, 12 de tiro libre, 2 de cabeza y 12 con la derecha. Va a jugar el partido 208. 134 ganó, 43 empató y 30 perdió. Hizo 125 goles, largamente superando a Batistuta, que tiene como 56 en el mayor goleador de la historia de la selección, y además 68 asistencias. Jugó 6 mundiales. En Alemania 2006, cuarto de final. Sudáfrica 2010, también. Brasil 2014, subcampeón. Rusia 2018, llegó hasta los octavos de final. Y en Qatar 2022, se consagró campeón del mundo. Y te agrego una más: el que más partidos jugó y goles marcó para Argentina en mundiales, 21. Batistuta tuvo 10, Stabile tuvo 8 y Maradona también 8. Y además tuvo 34 apariciones en mundiales. Otro super récord. Maradona 21 y Mascherano 20. Y hoy va a haber un detalle. El director técnico de Berín, Gernot Rohr, 73 años, alemán, en Rusia 2018 dirigió a Nigeria por la tercera fecha del grupo D. Argentina llegaba del 1-1 ante Islandia, del 0-3 ante Croacia y con...
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6: Señores, volvemos, somos Radio Mitre, somos el fútbol más escuchado en la Argentina, nos elegiste en el Mundial, te emocionaste con nosotros, hoy estamos aquí para que te emociones con Messi, está Rodrigo De Paul. También es el último tango de De Paul, parecería, ¿no?
18: Y la verdad que da la sensación, porque cuando Scaloni en conferencia dijo, o cuando llegó a Ezeiza, dijo, no, De Paul no está porque yo no lo convoqué. Y los Chelsea no está porque yo no lo convoqué.
6: ¿Puedo hacerle una pregunta,
18: sí,
6: mala?
18: A ver.
6: ¿La relación de De Paul con la gran mayoría del plantel cómo es?
18: Y yo no sé cómo estará esa relación, porque al ser tan íntimo de Messi y que Messi se vaya, yo no sé si él queda más como el partener de Messi.
6: La imagen de la soledad de De Paul.
18: Solo está
6: en así. El círculo central, claro, mirando el horizonte, es claro, tremenda.
18: Tremenda, tremenda. Es una imagen que capaz que él sabe que puede ser el último partido de la selección, pero bueno, claro, está totalmente opacado por Messi, entonces nadie, no es noticia, digamos, pero míralo, puede ser, sí.
6: Es tremenda la imagen, ¿eh? Es tremenda, mirando al horizonte, yo no me animaría a decir con los ojos llorosos, pero...
18: No, emocionado.
6: Emocionado, para mí, sin ser alguien que maneje muy bien, es más, normalmente come los caramelos en la mitad de la cancha con Paredes. Están separados ahora.
18: Está solo, sí.
6: Recién ahora Paredes como que viene para la mitad de la cancha y De Paul como que se acerca para, claro, donde está Paredes.
18: Tiene pinta de despedida, ¿no? Capaz que porque la noticia es Messi, él no dijo nada. Capaz que sabe que internamente su ciclo... La realidad es que él siempre fue un jugador más de selección que de clubes, ¿no? Y en la selección rendía mucho. Y en la selección empezó a rendir menos. Y su presente en el Inter Miami tampoco es una...
6: ¿Cuánto cuestión hay de cierto que a Scaloni no le gustó demasiado la decisión de ir a jugar al Inter de Miami, que no era tan competitivo para él?
18: Y yo creo que no lo favoreció. Igual Scaloni, viste que él lo dice, nunca se mete, pero yo creo que no lo favoreció demasiado. Y también es cierto que él no jugó el último mundial como había jugado.
6: No, sin duda.
18: El último mundial, bueno, perdió el puesto incluso, ¿no?
6: Bueno, mirá, se va con la cabeza gachas.
18: Por edad podría seguir un
6: sí,
18: tiempo.
6: Sí, claro, claro.
18: Porque,
6: claro,
18: por ejemplo, Tamendi, que también se dio un paso al costado. O Lo Celso, porque Lo Celso ya casi que se iba cayendo de las listas.
6: Porque Lo Celso, para mí, el último mundial fue un premio a la lesión
18: anterior,
6: del mundial que no,
18: sí,
6: pudo estar.
18: Y jugó solamente el partido con Jordania.
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19: Una enorme emoción, sentimientos, todo por todas las alternativas que ha pasado Messi jugador y de lo personal y que tenga esta despedida a lo grande multitudinario.
20: ¿Qué le genera estar acá?
19: ¿Qué genera?
20: Estar acá en este momento.
19: Bueno, una gran emoción, lo vivo como deportista, como admirador de él, el orgullo de ser argentino y tener al más grande de todos.
20: ¿Qué mensaje le mandaría?
19: Para deportista alto rendimiento, el gran desafío sería después, ¿viste? Y ahí cabe reelaborarse, y él es un grande, no solamente en la cancha, sino fuera de la cancha, tiene valores.
20: Muchas gracias, bueno, Daniel Scioli.
6: Muy bien,
20: ahí,
6: muy bien.
20: La verdad, el sonido de la música aquí abajo es ensordecedor. Esperemos que haya llegado
6: impecable,
20: de la mejor manera.
6: Impecable, impecable. Alan Zurita, en Ciudad Universitaria. Alan, a ver, en el FanFest.
21: Gaby, empezó el recital de T.I.M., ¿sí?, los que inmortalizaron el tema para la selección, y se escucha cada vez que hay un video de Qatar 2022. Sigue llegando gente, insisto, desde distintos puntos del país y del exterior. A ver, ¿qué tal? Buenas tardes. Consulta para Radio Mitre, ¿desde dónde vienen?
22: Acá, de Palermo.
21: Ah, bueno, los primeros que agarran acá de Capital Federal. ¿Van a ver la cancha, pudieron?
22: No, la cancha no, acá.
21: Ah, acá en el FanFest.
22: Sí, fuimos a conseguir entrada.
21: ¿Cuánto tiempo estuvieron esperando en internet para ver si...?
22: Una hora y media. Yo estuve una hora antes y me quedé una hora y media después, y no pude.
21: Una pena. Bueno, gracias. Bien, así pasaron los chicos, los primeros que encuentro aquí de Capital Federal, y por lo menos de aquí en una zona próxima, que es el barrio porteño de Palermo. Gaby, acá en el Fanfest, además obviamente del show y todo eso, está el food truck, donde pueden comprar comida, ¿sí? Para alimentarse. Aquí también hay juegos interactivos para los chicos, porque hay familias aquí, hay pequeños, y están todos divirtiéndose, jugando a la pelota, compitiendo para tener algún regalito, algún souvenir, pero también el clima no está jugando demasiado a favor. No lo digo porque esté lloviendo ni mucho menos, pero hay un fresquito importante aquí, está para estar con campera, ¿eh?
6: Pegadito al río, hace frío. Quiero preguntarte esto, ¿la entrada es libre, gratuita, es algún alimento no perecedero? Contame cómo se hace para ingresar a Ciudad Universitaria, Alan.
21: No, me costó a los que...
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21: No es una entrada libre y gratuita.
6: Bien, señor, buenísimo. A ver, está confirmada la alineación de Argentina, querido Santino Ciola.
3: Sí, señor, está confirmado lo que contábamos en la previa, el 11 más parecido que le ganó la final a Francia en Qatar, obviamente sin el lateral derecho y sin Di María, pasando el limpio 23, Dibu Martínez, 4, Agustín Giai, 19, Nicolás Otamendi, también jugando su último partido en la selección, 13, Cristian Romero, y 3, Nicolás Tagliafico en la defensa, 8, Enzo Fernández, 20, Alexis McAllister, 7, Rodrigo De Paul, 10, y capitán, por última vez, Lionel Messi, 9, Julián Álvarez, 22, Lautaro Martínez, los 11 para jugar contra Benín.
18: A mí me llama la atención que no esté Montiel entre los convocados, porque... la formación que recién acabamos de escuchar tiene a todos campeones del mundo, jugadores trascendentes, y allí hay de lateral por la derecha que recién ahora empieza el ciclo seleccionado. Molina naturalmente está suspendido. Ahora,
6: de los campeones del mundo, falta Papu Gómez.
18: Sí, falta
6: Montiel.
18: Sí, falta Dybala, que no lo dejaron venir.
6: Y Di María.
18: Claro, bueno, pero Di María, ponele que ya se retiró hace 2 años. Montiel hasta hace 2 meses jugó la final de la Copa del Mundo. Y hoy juega Giai. O sea, si invitaste a De Paul, que no estaba convocado, o a Otamendi, que no estaba convocado, o a Lo Celso, que no estaba convocado, ¿por qué no está Montiel, que viene jugando? Porque otro que falta, por ejemplo, es Acuña, que está invitado, pero no va a jugar. Pero Acuña ya... ante el Mundial dejó de estar en la selección. Montiel jugó el Mundial, jugó la final de la Copa del Mundo, y ponele que no lo vas a convocar a futuro porque su nivel no conforma.
6: Ahora, ¿pero Montiel tampoco está invitado a la fiesta?
18: Montiel sí está invitado.
6: Sí, está invitado,
18: fiesta.
6: Pero no juega. Claro.
18: Pero, a ver, De Paul y Lo Celso y Otamendi estarían en el mismo caso que Montiel, que es no se irían en la selección, pero los invitaron. Y a Montiel lo pusieron como Acuña, que hace mucho que no juega en la selección. Eso me llamó la atención. No sé por qué será, pero bueno, en medio de la despedida de Messi poco importa, ¿no?
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6: Me gusta la previa en la vereda con la radio prendida, me gusta la...
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6: Bueno, terminó Pablito Lescano, terminó Damas Gratis. ¿Qué se viene ahora en el show musical en el último tango de Messi, Ciolita?
3: No, Gaby, en lo que publicó la AFA, en lo último, terminaba con Damas Gratis, recién a las 8 de la noche, mismo horario que empieza el partido, está designado Fabio Santana para cantar el himno con la bandera de las Malvinas, son argentinas.
6: Bien, señor, sí, ya, sí, Ale.
7: En el andén 18 de la estación central de trenes de Milano, se ha apoderado también Messi. Un cartel grandísimo con la foto del campeón del mundo, dice: es la prueba de la inmortalidad sportiva. 8 gol, 4 asistencia, domina el torneo del mundo, quiso decir, a sus 39 años. En la estación central de Milano, en el andén 18, también el recuerdo para el capitán campeón del mundo.
6: Luchito Castañares, a ver, alguna de las últimas salidas ya con la gente y que me cuentes un panorama afuera, Lucho.
3: Sigue llegando gente, ya está claro, ¿no?, que de manera más reducida, pero sigue habiendo mucha gente en las inmediaciones del Estadio Monumental. Si querés, hacemos un picadito con los últimos fichas que van ingresando, maestro. Cortito, estamos en vivo para Mitre. Ahí está, ¿de dónde vienes?
2: De acá, el capitán, de Villa Devoto.
3: ¿Un mensajito para el capitán?
2: Capitán, a lo mejor, disfrutado. Eterno, siempre eterno, amor puro.
3: Una cantidad de recuerdos increíbles, ¿no?, de Messi en la selección, pero si te tenés que quedar con uno.
2: ¿Quedo con uno? Voy a quedar con el último partido de Inglaterra que, y el anterior que metió ese gol a Boni con Egipto, que es increíble. Bueno, el mundial, el último mundial, es que tenemos campeones.
3: A disfrutar. Bueno, a ver, vamos con... ahora viene la cosa a paso ligero, apresurado, porque está clarísimo, ¿no?, que en cualquier momento... Cortito, amigo, te veo apurado, estamos en vivo para Mitre. ¿De dónde vienes?
2: De Venezuela.
3: Ah, de Venezuela, está apuradísimo, Gaby. Acá veo a uno, a un tranco más tranquilo. Maestro, Cortito, ¿de dónde vienes?
2: De Banfield.
3: Un mensajito para el capitán.
2: Gracias, gracias, nada más, gracias.
3: Y un recuerdo que elijas.
2: Qatar, obviamente.
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3: Gente que hay adentro, afuera queda mucha gente también, ¿eh?
6: Muchos rebotados por entradas. ¿Truchas o no? O ya no,
3: sí.
6: Tanto.
3: Sí, pero eso pasa en el primer molinete. Hay dos controles aquí en la avenida Huaondo, viniendo de Libertador. El primer filtro es frente a la iglesia, que da a la calle Riccieri, así que ahí sí hay muchísima gente. Está claro que es custodiada también por parte del operativo de seguridad, pero han sido muchos los estafados.
18: Bueno, a mí me revisaron, Gaby, hasta la credencial para ver si también era verdadera y no falsificada.
6: Sí, a mí la policía, yo justo la tenía media dada vuelta y me dijeron, me la deja ver. Primer ovación popular de la gente, vení, cantá conmigo, claro, que un amigo vas a encontrar, que de la mano de Leo Messi toda la vuelta vamos a dar.
18: Exactamente, primer griterío de la gente, también coincide con el único momento en donde se apagó la música, porque hasta acá, claro, la gente no podía ni siquiera ser escuchada porque había mucha música. Y ahora salen a hacer la entrada en calor.
6: Los jugadores de Benín.
18: Los primeros son los arqueros de Benín, exacto.
6: Bien, ¿tenemos más o menos la formación de Benín o ni idea? Ni idea, ¿no?
18: No, ni idea, me parece, ¿no? Va a haber que tener paciencia.
3: No, creo que está Chiang con ese tema. Gaby, la formación de Benín está. No publicaron los números los muchachos de Benín, pero estamos en eso.
18: Claro, va a ser una dificultad bastante grande. Después hay que averiguar detalles, si será con 8 o con 11 cambios, ese tipo de cuestiones. Pero el partido tiene que respetar reglas de un partido oficial y no costumbres de un homenaje, en donde a veces un futbolista sale, frena el partido, se hace un cambio, se cambian de camiseta, todo eso acá no va.
6: Bueno, a ver, Jean, ¿en qué sector estás?
3: Aquí el ingreso, como bien marcaba Lucho, del otro lado. Nosotros estamos del lado de la platea San Martín. También disminuyó muchísimo, ya te diría. Está prácticamente toda la gente adentro. Quedan algunos hinchas, pero a cuentagotas. La mayoría del público ya está dentro del estadio, porque claro, quieren ver todo. Quieren ver la salida de Messi, quieren ver el final de fiesta. Está entrando Mostaza, a verlo, a ver. Estamos en vivo. Las sensaciones que tenés antes de este partido, contame.
2: Bueno, como todo, venimos a ver el último partido del mejor juego del mundo.
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18: Porque conocí muy poca gente que haya podido hacer su compra por los caminos legales y habituales, que fue cuando se pusieron a la venta electrónicamente. Y sí, después vi a través de redes sociales una gran cantidad de gente que tenía entradas al por mayor. Y eso me llamó la atención.
4: Ojo, ¿eh? Algunos intentan cantar contra el presidente del AFA y saltaron los borrachos al tablón, me parece,
18: a
4: opacar el grito, ¿no?
18: Sí, sí. Una platea cantaba la canción que
4: suena. Por ahí tenía que ver con este tema de las entradas también, ¿no?
18: Lo que pasa que, bueno, justamente lo estarían cantando los que sí las consiguieron. Más enojados deben estar los que no las consiguieron. Pero bueno, justo estábamos hablando del tema y evidentemente algo de fastidio se genera.
4: A ver, Jean, Santino, vos.
3: Sí, Gaby, ¿sabés qué? Una curiosidad, cuando Messi ingresó al estadio, apenas pisó el pasillo, alguien se trepó y le gritó, doctor. Messi se empezó a reír, obviamente tiene que ver con que Messi recibió más temprano el doctorado honoris causa por la Universidad de Buenos Aires. Podemos escuchar el emotivo discurso del capitán argentino hoy más temprano recibiendo este reconocimiento.
5: Agradecer, ¿no? La verdad es que es una locura haber recibido esto, sé lo que significa esta función, lo que poder tener una cosa así, algo que no tiene nada que ver o sí relacionado con el fútbol, con todo lo que yo hice en el deporte, y nada, es un orgullo para mí poder haberlo recibido, poder decir que soy un doctor honorífico, así que muchas gracias, y la verdad que es un día muy, muy especial para mí, que sé que va a ser difícil, que voy a intentar disfrutarlo, estoy tranquilo, pero bueno, a medida que se va acercando el momento del partido se va complicando un poquito más, y empezarlo de esta manera con este reconocimiento.
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4: ¿Se especula si va a hablar o no Messi? ¿En algún momento hablará Messi, Santino?
3: Bueno, es la idea, obviamente depende de él. El micrófono va a estar para que lo pueda escuchar todo el estadio. Por supuesto, una vez que finalice el partido, si Messi tiene ganas, va a poder hablarle a los más de 80.000 que van a estar presentes en esta despedida.
4: Alejandro, ¿qué más tenemos para aportar de Estudios Centrales en el último tanto por Mitre de Messi, Ale?
7: Bueno, y recordamos, Gaby, lo recordarás muy bien, el triplete ante Argelia le permitió a Lionel igualar el récord de Miroslav Klose de 16 goles en mundiales, pero 6 días después el capitán superó otro récord del alemán en mundiales. El registro del alemán era 17 victorias en la Copa del Mundo, y con el triunfo ante Austria acumuló 18 triunfos. El bautismo lo tuvo en Budapest, pero le duró 43 segundos nada más ante Hungría el 17 de agosto del 2005. El bautismo mundialista el 16 de junio del 2006, 18 años frente a Serbia. La primera gran decepción fue el 15 de julio del 2007, después de su gol ante México en Venezuela y la derrota 3-0 ante Brasil. Y Maradona en Sudáfrica le dio la cinta de capitán el 22 de junio del 2010 en la fase de grupos, y es el capitán, fue el capitán más joven de la historia del seleccionado, y en ese 2014 ganó el Balón de Oro en el Mundial, pero bueno, se ahogó con el gol de Mario Huetze. Parte de la historia. Hoy es la última función de Lionel Messi, Gaby.
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0: primera para Julián, Julián para Messi, Messi mete el centro, rebota la pelota al Salah, otro centro de Messi, viene pasado el segundo palo, queda la pelota bajo del arco, está buchando el balón para el remate, está gol de Argentina, gol de Argentina, carajo, gol.
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0: ¡Apareció el jugador que tenía que aparecer! ¡Lo empata Argentina! ¡Milagro en Atlanta! ¡Lo hizo Messi! ¡Ahora hay que ir a ganarlo! ¡Ahora hay que ir a ganarlo! ¡Estamos 2-2! ¡Lo empató Argentina!
2: Bueno, y algunos de los goles emotivos que Messi nos dejó cuando salió Dibu los arqueros en el último Mundial. Memoria fresca para lo que fue un Mundial. ¿Qué sé yo, Esteban? Yo me voy a animar a decirlo. Hoy vale todo. Para mí un mejor Mundial de Messi de Argentina que el de Qatar.
3: El Mundial de Messi fue maravilloso porque además lo inesperado es que tenga el Mundial que tuvo a la edad en que lo tuvo, porque bordeando los 40 años casi que es anormal su nivel. Fue un mundial de grandes estrellas, pero todos en una edad más competitiva. Incluso cuando se iba a Inter Miami después de Qatar, ¿qué pensábamos todos? Que bueno, su nivel iba a decaer, que no se sabía cómo iba a sostenerse de la parte física, y la verdad es que siguió jugando mejor que antes.
2: A ver, Gianluca, vos en tu sector, ¿dónde estás, Gian?
4: Reacomodándonos y esperando por los números de Benin. Acá lo más complicado, porque no hemos podido conseguir atacar los números de los jugadores de Benin, que han confirmado el equipo, han confirmado los 11 titulares, pero sin números se va a complicar.
2: Bien, bien, señor. ¿Dónde estás, querido Santino Ciola?
4: Gaby, también reacomodándonos y con una noticia que yo creo que va a dar vuelta en las redes sociales. Acaba de publicar River foto de Stefano Di Carlo entregándole la 10 con la banda que obviamente dice Messi. En un día histórico y acompañado por el presidente Stefano Di Carlo, el mejor jugador de todos los tiempos recibió el carnet que lo distingue como socio honorario del club, una placa conmemorativa y el manto sagrado con su nombre, Messi, nuevo socio honorario de River Plate.
3: Es una linda foto institucional la que consigue el presidente de River, en donde hubo un tironeo aparentemente por el valor de la concesión del estadio, en donde desde el AFA se le pidió si podía jugar sin costo y los 500 mil dólares de alquiler, la AFA donarlos, y desde River a esa posibilidad se negaron en un momento en donde la relación entre River y la AFA está.
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2: Todo con una indumentaria de la Asociación del Fútbol Argentino. No, Gianluca, el Chino Tapia también, ¿no, Jean?
4: Correcto, sí, Gaby, es así, tal cual como decís, tal cual como describís. Se viene el momento, me parece, empieza el momento más emotivo de la noche.
2: ¿Por qué? Contame. ¿Qué nos perdimos?
4: No, no, que en cualquier momento, te digo, empieza el momento más emotivo de la noche.
2: Ah, perfecto, perfecto. Ahí está, no, pensé que estabas viendo algo que nosotros no veíamos. Ahí está el negro Enrique también, en uno de los palcos, acompañado de su hija. Bueno, gran parte, lo veíamos entrar a Julio Ricardo Villa, campeón del mundo del 78, sí. También, Esteban.
3: Tarantini Bertoni también.
2: Exactamente.
3: Y tantos campeones. En una situación normal, la selección argentina ya tendría que estar haciendo la entrada en calor por los tiempos, si es que esto a horario empieza a las 8, pero todo hace creer que no, que se va a demorar un poquito, que todo es especial hoy, no hay que analizarlo demasiado.
2: No hay análisis en lo más mínimo. A ver, para ir tomando nota, Tanjinú será el arquero. Caminó Guarú, el lateral derecho.
3: Sí.
2: Tillani, Roche y por el costado izquierdo
3: Omoré.
2: Omoré, doble 5, Dalmeida, que es el capitán, y Hassan. Por izquierda, Yamirú, Ourú también, Alaitán, Alocó y Tosin, el único delantero.
3: Sí, nos falta el...
2: Tosin es lo que tengo yo cuando empiezo, sí, a relatar.
3: Y a mí me agarra seguido también. El tema es que nos falta la numeración, como claro, para tener la información completa y las dificultades del caso, porque son futbolistas lamentablemente para nosotros desconocidos, pero esa es la formación con la que empezará el histórico partido de la selección de Benín, país que, y esto dicho con el mayor de los respetos, antes de que sea conocido como el rival de Argentina, si te
2: totalmente
3: pedían que
2: nombres
3: países africanos, ni siquiera te salía a nombrar Benín.
2: A ver, lo tenemos Alan Zurita por allí. Alan, querido, para hacer la última salida antes del comienzo del partido en Ciudad Universitaria. Alan, voy con vos.
5: Gaby, ya invade la oscuridad total aquí en la...
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5: Sección Argentina. No está colmado, no está ya el lugar, pero sí hay mucha gente aquí en el fanfest esperando ver a los héroes de la selección argentina y, por supuesto, a Lionel Messi en la pantalla.
2: Bien, bien, bien, perfecto. ¿Querés algo más, Alan? ¿O ya cerramos tu trabajo enorme y extraordinario trabajo en Ciudad Universitaria, Alan?
5: Por ahora, decirte, Gaby, que la mayoría, como decía, me animo a decir que la mayoría son personas que vienen del interior y del exterior, muy poca gente local aquí de Capital Federal de la provincia de Buenos Aires, que se quedaron con las ganas algunos de poder verlo en la cancha de la selección argentina, y los precios de reventa realmente exorbitante lo que se conoce hasta ahora.
2: Alan Zurita, compañero del Vitri, informa primero, ya volvemos, Alan, gracias. De un momento al otro va a venir Argentina, va a asomar ya en el estadio Monumental. 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
2: Bueno, va a haber el primer contacto de Messi con la gente, una de las últimas arengas. Messi abrazándose con Rodrigo De Paul, con uno de los colaboradores. Señores, en la cancha argentina, la cancha Messi, la última salida del 10 argentino, hacer la entrada en calor, todas las fotos, todos los videos, toda su familia, propios, ajenos y extraños, aplaudiendo, ovacionando a Messi. Messi saluda con las dos manos, sabe que es su fiesta, sabe que es su partido, sabe también que es el último tango, Esteban.
3: Absolutamente, sabe que hoy, más que nunca, porque ocurre siempre, cada uno de los aquí presentes vinieron a verlo a él. Que hoy no hay en juego ni tres puntos, ni una competencia, ni alguna cuestión táctica, que esto es simplemente una cuestión emocional y que el mundo está rendido a sus pies, pero el mundo no puede estar acá. Los que estamos acá somos 80 y pico mil afortunados, 90 mil afortunados de ser contemporáneos.
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3: 25, 28 años para abajo no saben lo que es una selección sin Messi. Por eso es tan fuerte para todos, pero puntualmente para ellos, imaginarse una selección argentina sin su mejor jugador, porque claro que él es el gran sinónimo de la selección argentina, pero no es sinónimo para los muy chicos. Mi hijo, que tiene 9, por ejemplo, si vos tenés 25 años, desde que tenés uso de la razón, siempre viste la selección con Messi.
2: Es que es muy fuerte, Esteban. Dos cosas se dan. primero Maradona y después Messi.
3: Claro.
2: Fueron tan grandes. Por ahí a Brasil le pasó lo mismo con Pelé, ¿no? Pero digo, cuando uno de estos monstruos te dice chau y hasta luego, es tremendo el vacío que te deja. Y para generaciones, a nosotros nos dejó, cuando Diego dijo adiós,
3: totalmente.
2: Y a la generación más joven, cuando Messi dice adiós, digo, son rupturas muy grandes, claro. Esteban.
3: Lo que pasa es que esta es incluso más larga, porque en el formato que le dio Messi a su carrera,
2: claro.
3: Fueron 20 claro. años de corrido. 20 años es mucho tiempo en la selección argentina, por esto que te digo, porque hay gente mayor que ya son padres de 28 años, 25 años, que por primera vez van a ver a la selección sin Messi una vez que se retire en la próxima fecha FIFA o en adelante.
2: Bien, señores, por Radio Mitre estamos en el último tango, en el último de Messi, ya haciendo los movimientos precompetitivos, bueno, los últimos movimientos precompetitivos de Messi con la camiseta argentina y la cinta de capitán. Podemos repasar la formación de Argentina. Scioli ya ha confirmado el equipo de Scaloni hoy para enfrentar a Beni.
4: Ya confirmado con el Diego Martínez en el arco. Si hay Otamendi, el Cuti Romero y Tagliafico en la defensa. Enzo Fernández, Macalister de Paul en mitad de cancha. Messi con la 10 y la cinta de capitán por última vez. Álvarez y Martínez juntos en la delantera, Gaby. Un detalle en la pelota. Todas con las que están haciendo la entrada en calor. Obviamente tienen los vivos azules, pero tienen un detalle en dorado. Y está escrita la frase, el último baile en cada una de las pelotas con las que entrena la selección argentina.
2: Bueno, allí empiezan a aparecer los invitados, ¿no? Di María, Paredes.
3: Claro.
2: Los que no van a poder jugar, pero van a estar acompañando a Lionel Messi, que fueron campeones del mundo, compañeros de él también en la selección.
3: Exactamente, así está también Ayala.
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2: También Gonzalo Montiel. Vamos a escuchar. El aplausómetro, Emiliano Martínez.
8: Nicolás Tagliafico.
2: Tagliafico, vamos para el motor. Por orden numérico.
8: Cristian Romero.
2: Hoy va a compartir dupla central con Otamendi, un hombre de la casa.
8: Por el número 19, Nicolás.
2: Scaloni también, el sí, técnico sí. argentino.
8: Claro.
2: Se ganó la titularidad Giai, se ganó un lugar importante. Llega la era Giai en el lateral por derecho argentino.
8: Rodrigo de Paul.
2: La gente lo reconoce, de Paul lo aplaude. Uno de los grandes líderes que va a tener la selección a futuro.
3: De la casa.
8: Alexis Macalister.
2: Otro Macalister. También querido por la gente. No se lo aplaude como Enzo Fernández. Lautaro. Goleador inexpugnable de la selección argentina. Otro niño mimado de la casa. Y prepárense para esto.

0: escuchar a la voz del estadio, para escuchar a la gente y la reverencia a Messi con las manitas, ¿no?
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2: Por lo menos en este tramo, ¿no? De la entrada en calor.
0: ¿Podemos, Gianluca, repasar la formación de Beni?

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20: Y ahora sí, son los últimos movimientos precompetitivos. Todos los flashes, ya está todo el público dentro. Si prestás atención, el termómetro suelen ser las escaleras. Bueno, tanto en las plateas bajas como en las plateas altas, empieza a haber de a poquito gente en el sector de las escaleras.
0: Lo que está claro, me parece, Santino, que lo que estaba previsto para arrancar a las 8 de la noche el partido...
21: No hay manera.
0: No, no va a arrancar, ¿no? A las 8 en punto.
20: No, no hay manera, Gaby. Digo, sí, esto se atrasa al menos 15 minutos, porque faltan

0: partido.
1: Porque falta todavía un par de minutos, Esteban, de la entrada en calor. Subime, Gus. La entrada en calor. Después tendrán que ir al vestuario.
2: Volver a salir.
1: Volver a salir.
2: Himno.
1: El himno, algún tipo de homenaje. Se saludará, porque acá hay una parte importante. Frente a los bancos de suplentes. Y lo que es el túnel, están todos los ex compañeros de Messi, invitados con indumentaria deportiva larga de invierno,
2: como delegación,
1: con Lionel Scaloni, que seguramente tendrán y serán parte también del homenaje. Allí está Paredes, allí está Cuña, allí está Montiel, digamos, son los que están invitados, pero no juegan, Esteban.
2: No, exactamente, pero uno mira al alrededor del campo de juego y está lleno de gente. Estos integrantes de la delegación. Hizo un gol Messi, ¿no? Esa exclamación de la gente es porque en la entrada en calor le dieron a Messi para que patee al arco y la clavó.
1: Claro.
2: Y creo que era Beltrán o Musso el que estaba ahí en el arco, pero que no la podía sacar de ninguna manera. Se va a demorar. Yo creo que para el cuarto y 20 va a empezar esto, antes es imposible.
1: ¿Quiénes son los invitados, Yola? Los jugadores invitados que no van a jugar, pero van a estar acompañando a Messi.
0: Por supuesto, todo lo de la lista de Qatar, excepto Molina y Dybala, que la Roma no lo dejó venir. Armani, que jugaba con Atlético Nacional en Colombia. Foyt, que se está recuperando de una lesión también. Y el Papu Gómez, que acaba de pasar un nuevo club en Emiratos Árabes y tampoco está. El resto son todos los campeones del mundo. Está Di María, está Thiago Almada también, por ejemplo. Pero los que no están, Molina, Dybala, el Papu.
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0: 10 y capitán, Lionel Messi, 9, Julián Álvarez, 22, Lautaro Martínez.
1: Bien, ¿me da la formación de Belín? ¿Lo tenés a mano?
0: Sí, señor. El 1, Chidú. El 2, Omoré. El 3, Tamimuru. El 5, Iván Roche. El 6, Yamiruru. El 8, Hassani Burem. El 10, Tosine Yegun. El número 13, para Mohamed Tijani. El 15, para Ceci de Almeida. El 17, para Rodolfo Aloco. Y el número 18, para Junior Olaitán.
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1: Va a terminar la entrada en calor de Argentina. Bueno, 8 8 de la noche en punto termina la entrada en calor de Argentina y esto, Esteban, viene para largo.
2: Viene para 8 y 20 por lo menos, 8 y cuarto, 8 mínimo. Y 20 mínimo, porque tienen que irse al vestuario, tienen que cambiarse, tienen que volver, después se hace la presentación, se escuchan los himnos, así que esto va a venir algo demorado. Igual no tenemos apuro porque es una noche larga y bastante especial.
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1: Alejandro Lichetti, algunos datos más de Messi en la selección argentina, Ale.
6: Bueno, cómo no, 36 goles en eliminatorias, 12 asistencias en mundiales, 71 goles en torneos oficiales, campeón de la Copa América 2021, de la finalísima 2022, de la Copa Mundial 2022 de la FIFA, campeón de la Copa América 2024, subcampeón de la Copa América 2007, subcampeón del Mundial FIFA 2014, subcampeón de la Copa América 2015-2016 y subcampeón de la Copa Mundial 2026. Y además, Messi fue campeón de la Copa Mundial FIFA Sub-20 en el 2025, de los Juegos Olímpicos con la Sub-23 en 2008. Esto fue marcando 16 goles entre ambas categorías. Y lo que vale recalcar es el sentido posteo de Neymar Jr.
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6: Te hagan feliz. No es solo Argentina, dice Neymar, que te lo agradece. El mundo te agradece todo lo que hiciste y gracias por hacerme amar aún más el fútbol. Fue un honor haber jugado contra ti y aún más hacer historia a tu lado. Neymar Jr., gracias.
1: Poquito de agua para el campo de juego, para que esté rápido. una enorme bandera que están llegando entre varios. Esteban, sí, parecería que tiene los colores de Argentina.
0: David,
1: lo que vemos es la
3: bandera. 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
1: Partido, claro, para su mamá. Muy emotivo, Esteban.
2: Es que para toda la familia va a ser la primera vez que lo van a ver jugar con la camiseta de la selección argentina sin su padre. Entonces,
1: y por última vez.
2: Y claro, por primera vez sin su padre y por última vez con esta camiseta. Entonces tiene un significado muy, muy especial para todos ellos, porque siempre han sido muy unidos en cuanto a eso.
1: Después familieros y compañeros.
2: Sí, sí, después él formó claramente su propia familia, pero la imagen de Celi y de Jorge estuvo siempre, y hoy verla ella sola, por supuesto que es una imagen muy dura, muy fuerte.
1: Bueno, ahí se empieza a desplegar esta enorme bandera que con Esteban Edul, por Radio Mitre, le comentábamos, la bandera argentina, en dorado, gracias 10, la marca que viste a la selección argentina y a Messi, y el lema de Messi es una bandera que ayer se viralizó en Rosario, en el monumento a la bandera, que empapela, enmarca, Ciolita, toda la mitad de la cancha, y ahora es apoyada, Santino.
0: Que la tienen un montón de chicos, que es realmente enorme, que dice con los números dorados, gracias 10, la misma tipografía que va a tener cada una de las camisetas de los jugadores que van a saltar al campo de juego.
1: Y es una de las tantas fotos, Esteban, que va a recorrer sin dudas el mundo.
2: Claro, claro, está tapando gran parte de la cancha, habitualmente hay algún sponsor en el círculo central, y en esta ocasión se han reservado todo tipo de situaciones para homenajearlo de la mejor manera. Es una camiseta distinta, toda la ropa que están utilizando los futbolistas es una ropa edición limitada, si se quiere, una cápsula especial del Team Messi y de su despedida, así que todo lo simbólico está presente. Yo creo que el momento del himno, que suele ser muy especial para los argentinos, en esta noche puede ser mucho más fuerte aún, porque si Messi se llega a emocionar como se lo vio en la previa, bueno, será histórico, como aquella puteada de Maradona, por ejemplo, ¿no? Esas imágenes que pasan 30
1: Napoli.
2: 40 años
1: en Napoli. El día que los napolitanos, en la semifinal del Mundial 90, le insultaron el himno.
2: Correcto.
1: Precisamente frente a Italia, donde Argentina empata 1-1 y después pasa por penales.
2: Vos fíjate que pasaron 36 años de aquel entonces y todos nos acordamos, y hoy puede pasar algo similar. Es verdaderamente una de esas noches en donde cada detalle puede quedar para la historia.
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0: Totalmente, y queda un puñadito de gente afuera, pero créeme, ya son muy poquitos.
2: Qué distinto, Gaby, el escenario, el contexto entero de partido de lo que ocurrió el sábado por la noche.
1: Se oye a Burkina Faso.
2: Claro, pasaron pocas horas. En definitiva es un amistoso del mismo calibre, el amistoso en sí. Pero la gran diferencia es Messi. Que aquel partido haya sido una anécdota olvidable y este sea un recuerdo inolvidable, la diferencia es Messi.
1: Que vos lo marcaste, y creo que también lo dijimos en la transmisión con Burkina Faso, muchos lo tomaron para el lado de la política, jugar con Burkina Faso en la Bombonera, y quizás jugar con Burkina Faso en la Bombonera tenía que ver con la cantidad de espectadores.
2: No exponer.
1: Va a haber partidos sin Messi, y va a haber partidos donde los rivales no convoquen, porque una cosa es jugar con Uruguay, con Brasil, con España, Alemania, Inglaterra, y otra cosa es con Benín o con Burkina Faso. Se va a quedar muy grande el Monumental, claro, Esteban, sí. Y no hay cuestiones políticas allí.
2: No.
1: Hay cuestiones de capacidad.
2: Por supuesto, y de interés del público. Esto es una realidad, sumado a la situación económica, porque las entradas son caras y lo que vas a ver no es una cuestión absolutamente convocante, puede llegar a pasar. Los próximos amistosos van a ser en el extranjero, amistosos. Ya hay algunas propuestas dando vuelta para amistosos en el extranjero.
1: ¿Los de noviembre?
2: Los de noviembre. Después en marzo yo creo que va a ocurrir lo mismo, amistosos en el extranjero. Y a partir de junio se empezarán a jugar las eliminatorias. Que ahí por lo menos jugás, bueno, te iba a decir jugás por los puntos, jugás para sumar en una tabla que no te va a llevar a ningún lado, porque el acceso al Mundial ya lo vas a tener, pero por lo menos vas a jugar, como vos decías, en un partido tendrás a Brasil con Rafinha, en otro partido tendrás a Colombia con Luis Díaz, en otro partido tendrás a Paraguay de Alfaro con jugadores interesantes, por lo menos eso le da un nivel de competencia un poco más interesante. Mientras tanto vemos que los europeos han cerrado su calendario para jugar entre ellos y la competición es más atractiva.
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1: Bien, señor Gianluca, mucho extranjero viniendo a ver a Messi hoy en la despedida con la camiseta de la selección argentina, Jan.
0: Sí, Gaby, hay de todo, ¿eh? Hay muchísimos argentinos, obviamente, que predominan, no descubrimos nada, pero también mucha gente que viene de distintas partes del mundo para presenciar este partido.
1: Messi tiene contrato en el Inter de Miami. ¿Cuánto tiempo, Ciolita? ¿Cuánto tiempo de contrato le queda?
0: Hasta fin del año que viene tiene contrato Messi todavía en Miami. Se supone que va a seguir jugando. Él no hizo ningún anuncio al respecto.
2: Sí, yo creo que el contrato es con posibilidad de extenderlo y la Copa América quedaría dentro de lo que es su contrato. Esto lo digo porque antes de que anuncie su retiro se decía, bueno, capaz que una Copa América en 2 años, que creo que Estados Unidos quiere volver a tenerla. Bah, creo no, quiere volver a tenerla, esto no se ha oficializado, pero donde manda la plata muchas veces.
1: ¿Lo estás diciendo que Messi puede jugar?
2: No. Cuando vos preguntaste lo del contrato, yo pensaba que en su momento se decía eso, o sea, se retira de la selección. Pero bueno, si tenemos 2 años más o 1 año y casi más de medio para verlo en el Inter, por lo menos es un atractivo. No sé cuánto se prende la gente con los partidos del Inter o si solamente vemos los goles, pero por lo menos lo sigue haciendo.
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1: ¿Los árbitros del partido los tienen a mano?
0: Sí, es una terna arbitral chilena, invertida la que tuvo con Burkina Faso, Fernando Béjar, chileno, va a ser el árbitro. 1, Vladimir Muñoz. 2, Carlos Venegas. El cuarto, José Cabero.
1: Bueno, ahora sí, los suplentes de Argentina van al banco. Va a salir la selección de Benín con colores jamaiquinos, si se quiere. Si hay algo que no le sobra a los africanos, es falta de color. Ellos tienen color de sobra, Esteban.
2: Exactamente, todas banderas bien visibles, y acaba a ocurrir lo mismo. Veremos el nivel de competencia, si es que le prestamos atención, porque el último partido fue ante una sub-23 y este es ante una selección mayor, que llegó con más tiempo, con una mejor organización, y que serán partícipes necesarios de una noche dorada para el fútbol mundial.
1: Se preparan los teléfonos. ¿Por qué se preparan los teléfonos? Porque este sí va a ser un momento histórico, porque va a ser la última aparición de Messi de ese túnel del Monumental con la camiseta de la selección argentina y el brazalete de capitán, Esteban.
2: Exactamente, tantísimos años acompañando a la selección y viéndolo a Messi encabezando desde la parte futbolística, después desde la parte también de conducción de grupo, pero siempre empujando del carro por ser el mejor futbolista argentino. Y ese emblema hoy Argentina lo pierde. Será una transmisión en donde creo que las lágrimas, los primeros planos a los hinchas, serán casi más protagonistas que las imágenes futboleras.
1: Muchachos, de fondo, este clásico himno, vamos a escucharlo cuando Argentina fue campeón del mundo en Qatar. Es un canto muy vinculado a la selección.
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1: Bueno, ahí se lo ve. ¿Quién era? Lo Celso, me parece que era Lo Celso. Todo esto pasa en la manga. Lo vamos viendo en el monitor. Ahí viene Daddy, uno de los utileros masajistas de la selección. Ahí viene Messi con el banderín de Argentina, Cuti Romero, Lautaro Martínez, una campera arriba de la camiseta. Va a ser inminente la salida. La cámara la tiene en la oreja Messi. Lo siguen al capitán argentino, la última curva de Messi, también con la indumentaria deportiva que lleva su marca de las tres tiras, pero de la línea Messi, con los chicos dándole la mano, saludándolo. Se lo vio desde que llegó al Monumental muy sonriente, Esteban.
2: Sí.
1: Mucha sonrisa de Messi.
2: Sí. Mucha sonrisa, y mucho de esa sonrisa casi nerviosa de quien sabe que va a pasar. Mira, están los hijos.
1: Los hijos de él.
2: Normalmente Messi abraza a los nenes que tienen la posibilidad de ser mascotas, y esta vez las mascotas son sus hijos.
1: Sí, porque viste que en algún momento se habló de que Antonella y los hijos podían acompañarlo a él cantando el himno. Antonella no se la vio, pero sí a sus tres hijos.
2: Sí, a sus hijos, claro, exactamente.
1: Que seguramente van a salir a la cancha con todo el equipo argentino.
2: Claro.
1: Se bajan las luces, empieza a hacer una presentación hollywoodense. De emotividad, la gente grita por la Argentina.
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1: Última salida en el último tango. En fuertes de la historia del mundo futbolística. Lionel Andrés Messi, que hoy se despide ante 90.000 personas y algunas más aquí en el Monumental, con un mundo entero con expectativas, con el banderín argentino. Escuchen, escuchen el Monumental.

Scaloni, llorando Scaloni, sentado en el banco de los suplentes, llorando Scaloni, el himno de Benín. Vamos a ser respetuosos y escuchar el himno de la selección africana.

0: el himno de Benín. Y ahora vendrá un momento de los más emotivos de la noche. Messi con sus hijos.
1: Escuchamos las estrofas del himno nacional argentino, interpretado por Fabio Santana.
0: Entonado por un ex combatiente de Malvinas, un veterano.
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0: durante todo el himno, no pudo contener las lágrimas, y a medida que fue pasando el himno, tampoco la pudo contener Messi, Esteban.
1: Como que aguantó hasta el desahogo final, acompañado por sus hijos, todos los jugadores, o muchos jugadores estaban con sus hijos, además de las mascotas habituales. Hizo fuerza para no llorar, fue muy bueno que lindo se cantó entero, no como suele ocurrir en la competencia mundial, donde se canta un segmento. Se cantó entero y en el Juremos con Gloria Morir es donde Messi no aguantó más y
0: se junta la bandera, se grita por Argentina, el que lo salta es un inglés. Dame el panorama ahí abajo, Ciolita.
2: Bueno, tremendo, Gaby, tremendo lo que se vive acá abajo. La gente salta, guarda la bandera, el humo se disipa y los jugadores ya se van poniendo para empezar el partido.
0: Dame el panorama por tu sector, Gianluca Saraceni.
2: Lo mismo, fue una emoción increíble, principalmente en el final del himno. El grito, cómo se escuchó el rugido de la gente, increíble. Y ahora el Leo, que baja desde las tribunas.
0: Claro, ahora el Messi, esta alabanza, este reconocimiento a un superhéroe para esta generación. La de tu hijo, la de mi hijo,
1: claro.
0: La de los más jóvenes. Es Iron Man, es el Capitán América, es Spider-Man, ¿no? Es y un superhéroe.
1: Sí, claro, es un superhéroe, el hombre que todo lo puede. Y que incluso se bancó la derrota, o sea, que supo...
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0: Medín sacándose una foto para la posteridad. Todo de amarillo, con algunos vivos verdes. La selección africana. Desbordó su arquero, Lanchinú. Messi va a la mitad de la cancha, capitán argentino. Una cinta roja. Le entregan una estatuilla de bronce o de oro. Se la está entregando el número 15, el capitán de Almeida, que se está haciendo entender, lo cual Messi no entiende, le dice muchas gracias. Entregan un sobre a Messi, muy agradecido, muchas gracias, guiña un ojo, le dan esta estatuilla, cambian los banderines, muestran el buzo de Benín, que casi parece un buzo de egresado cuando claro. Terminamos quinto año, ¿no?
1: Sí, yo en un momento pensé que tenía que ver con algo publicitario, pero no, es el buzo de ellos. Y ahora sí se hace el sorteo de capitanes, todo es una ceremonia, ¿no? Mira, el partido va a terminar empezando 8:30.
0: Claro, media hora más tarde de lo estipulado. Y después tendremos una hora y media hasta las 12, que va a ser todo el final, con la Sole cantando brindis, con el show sorpresa, Santino, que no, ya no es tan sorpresa, ¿no?
2: Bueno, aparentemente Sergio Torres, cantante de cumbia santafesina, para repasar, Gaby, en el entretiempo, show de Gaspar Venegas, 22:03 estaba programado show de drones y fuegos artificiales, 22:10 la Sole, 22:15 dice bueno, 22:30 este show sorpresa.
1: Y antes de que empiece el partido, cada uno de los jugadores y un abrazo.
0: Claro.
1: Dejaron la formación, estaban parados los defensores en su línea, los volantes, y cada uno fue yendo a abrazar a Messi.
0: Cuti Romero, Giai, Lautaro Martínez, Rodrigo De Paul. Los que no tuvieron demasiada participación son los invitados, ¿no? Que estuvieron en un costado, sí, con claro. Scaloni, con la indumentaria de invierno. Cuando en Argentina hacía el movimiento precompetitivo, la entrada en calor previo
1: claro.
0: Al partido, Esteban.
1: Hay que ver en el postpartido si tienen algún tipo de participación, si es que Messi habla o reciben algún premio todos juntos, pero hasta ahora poco, ¿cierto?
0: Bueno, tendremos un partido a todo esto.
1: A todo esto van a jugar.
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0: Está de Bordeaux, como la selección venezolana, bien de vino tinto, bien granate. En el arco que da espaldas a Figueroa Alcorta. Es el último de Messi. A la orden del árbitro. Y arranca el último partido de Messi. arriba de cabeza, devuelve Otamendi, que terminó chocando en lo más alto cuando fue a buscar arriba. Rodolfo alocó, se va por el costado la pelota, el árbitro marcó tiro libre para Argentina. Lo hicieron en la salida para Otamendi. Otamendi aquí a la derecha entregando para Rodrigo De Paul. Primer contacto de De Paul, otro que creo que no va a seguir, como lo hablábamos con Esteban Edul en la selección. Toca para Otamendi en la misma posición de donde juega en River. Levanta agua el césped cuando la pelota corre. Primer contacto de Messi. Pelota venía de McAllister, McAllister para Messi. Toca atrás para el Cuti Romero. El Cuti Romero va hasta la mitad de la cancha. Espera en el medio el conjunto africano. Por la izquierda domina la pelota y sale jugando Tagliafico. Lo vienen a presionar a Tagliafico. La pelota venía para Enzo Fernández. Enzo Fernández atrás. Sale con el Cuti Romero. Cuti Romero entrega para De Paul. Cruza la mitad de la cancha. Por derecha para McAllister. McAllister toca al medio la pelota para Lautaro Martínez. Lautaro Martínez con el balón. Livianito el partido en el arranque. Toca Julián. Julián para Messi, no prosperó. Le quedó a McAllister. McAllister para allá y centro al área. Queda en el punto del penal. La rebota. La pelota para McAllister cuando no llegaba Julián. Le queda el Cuti Romero. El Cuti Romero para Rodrigo De Paul. Argentina y la pelota en el primer minuto de partido, Esteban.
1: Y no tiene ritmo de partido de fútbol. Están jugando al trotecito. Incluso los futbolistas de Benín haciendo sombra y Argentina teniendo la pelota.
0: La pelota la tiene Julián. Julián domina. Toca de primera Julián para Alexis McAllister. Este para Tagliafico. Se viene por la franja izquierda. Abrió muy bien la cancha. Ataca Argentina buscando el primer tanto del partido. Messi espera la media luna. La pelota la tiene Julián. Julián adentro. Para mí es offside. Pero la pelota viene al área. Centro atrás. Corner. Para mí la posición adelantada. El árbitro da corner. El tiro de esquina desde la izquierda. El arco de Figueroa corta para Argentina.
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0: Se pone de pie el Monumental Santino porque va Messi, ¿no?
2: Como en cada corner que vaya a patear, ahora desde el lado izquierdo toda la gente se para a saludarlo.
0: Empapelado de celeste y blanco el Monumental. Toca corto Messi. El tiro de esquina. La pelota la viene a buscar otra vez atrás. Domina Messi. Messi con la pelota. Abre por afuera. Argentina con Enzo Fernández. Toca Enzo Fernández.
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0: Pero la pelota la recupera y Argentina en el banderín del córner gana otro tiro de esquina. Roche la manda al córner. Otra vez Messi a la izquierda. Tiro de esquina para Argentina en el minuto 3.
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1: Se juega en una sola área y como bien dijo Gaby, Benín no tocó la pelota más allá de lo que fue el saque del medio.
0: A venir el córner. Tiro de esquina de Argentina. No tiene goles olímpicos Messi. Lo buscará. Viene el centro con mucha roca. Salió el arquero, se le escapó, se tiró dos veces. Pero el árbitro igual marcaba una falta del Cuti Romero. Creo que no ha hecho goles olímpicos. Messi buscará el gol olímpico, digamos, bueno, para ponerle el broche de oro a su carrera.
1: Sí, sí, ese Real, esto que decís, dentro de todo el abanico de goles que tiene, eso es uno de los que le falta.
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0: Pelotazo largo para Locó, corrió pero no llegó, lateral para Argentina. Todo de Argentina, casi que se toma en serio Benín esto de participante privilegiado del partido. No presiona, no juega, no lastima. Le digo una cosa, hasta ahora es menos que Burkina Faso.
1: Es que el partido es sin ritmo, porque contra Burkina Faso Argentina aceleraba, bueno, a esta altura ya estaba ganando 1-0, pero Argentina maneja la pelota, sucesión de pases y poco más.
0: Hay espacios en la mitad de la cancha, la pelota la sacaba McAllister, quería para De Paul, para mí De Paul, después comete falta, sí señor, contra el capitán de Almeida, tiro libre que corresponde para Benín en campo argentino, pelota detenida para el equipo africano.
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0: Sabes que está que arde el Monumental acompañando a Messi en su último tango.
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0: Ojo porque la pelota queda en el vértice de área, le pegó a Lucó, terminó rebotando en el jugador argentino, el rebote lo toma otra vez, Oleitán saca el remate, vuelve a rebotar en un jugador argentino, se animó en el comienzo del partido Menin, la pelota la tiene por la salida San, domina San, usaron su campo, vuelve atrás para su arquero, Dan Ginú, domina la pelota, va a salir del fondo, ahora sí se animó Menin con dos remates, uno dentro del área y otro de afuera, Esteban.
1: Lo que pasa es que tiene mucho...
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0: El rebote lo junta Macalitar. No puede contarle al medio del capitán. Domina otra vez por el costado derecho a la pelota. Para que la domine, retrocede. Que hay para el Cuti Romero, viene el Cuti Romero, cruza la mitad de la cancha, Argentina y la pelota, 6 minutos en Radio Mitre, la pica el Cuti Romero, viene Messi, va contra el área, la dejó correr, amaga de zurda, encara el centro, viene de cabeza, no llega Lautaro, tampoco llegaba Julián Álvarez, que es el que va a buscar el rebote por el otro lado de la cancha, la tiene Julián se apoya atrás, entrega para Otamendi para Julián de primera para el Cuti Romero, 7 minutos, primer tiempo, Argentina 0, Benin 0 por Radio Mitre.
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0: La pelota la tiene Loco, falta. Dice que no el árbitro. Recuperaba Giai. Entrega la pelota abierta por el costado izquierdo. Para que domine. Juegue Julián Álvarez con Enzo Fernández. Toca Julián con Enzo. Argentina tiene la pelota a la puerta del área de Benín. Le queda Macalister para Messi de primera. Descarga por la derecha para De Paul para Messi de espalda al arco. Encara para pegarle de zurda. Viene Messi, me mata, lo canta, por arquero. Rebote para Tagliafico con la pelota, entrega atrás para Enzo Fernández, le pegó al arco, tapó al arquero. Don Chinú se quedó con la pelota, primero a Messi y después a Enzo Fernández. Buena reacción del arquero de Medellín.
1: Hizo la gran Messi, que es ese famoso remate de zurda adentro al palo más lejano del arquero, que tuvo una buena reacción y que dio rebote. Después Enzo trató también en comba de buscar el remate largo, pero le salió a una zona central. El primer ataque profundo de Argentina fue a través de su goleador, a través de Messi.
0: ¡Qué bien que resolvió Messi, Fede!
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0: La pelota la tiene Dibu, toca Dibu. Entrega la posición de la pelota para que domine. El ha salido Otamendi toca la mitad de la cancha. Domina, la viene a buscar. Entrega con la pelota. Rodrigo De Paul quedó otra vez. Para Macalli perdió. Reclamaban una falta. Recupera la pelota Leitán. Leitán para Benin. Sale Leitán por la derecha. Para Omoré. Omoré domina. Se va a frenar. Vuelve atrás. Entrega para Roche con la pelota más atrás para Guillaní. No, prefiere tocar a la mitad de la cancha. Sale con Hassan. Hassan aquí a la izquierda. Para Tamimú. Uru.
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0: ¡No, señorita!
2: Sí, señor, Ror de pie.
1: Sí, el partido ahora tiene algo de dominio de Benin. Están tranquilos a la hora de darse pases, de tener la tenencia, porque Argentina tampoco presiona, pero cada vez que Argentina tiene la pelota, se repliega mucho hacia atrás y ahí aparecen las opciones de gol.
0: Claramente es un partido diferente este a lo que estamos acostumbrados a ver en la despedida de Messi por Radio Mitre.
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0: La pelota se le fue a Lucó, la toquería por la raya del costado, para mira para Argentina, el árbitro chileno dice que para Benin, lo toma con las manos, Ború toca la mitad de la cancha, Oleitán, se apoya atrás en Roche domina, sale por derecha, entrega para Omoré vuelve atrás, viene para Roche para Tijamí, y la pelota es un rato largo que la tiene Benin, por Radio Mitre estamos en la despedida de Messi, último partido con la camiseta argentina 0-0 por ahora.
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0: Por el medio Salazar, hace un rato que Argentina no tiene la pelota, Esteban, ¿eh?
1: Hace un rato, es cierto, se la sacaron y como le pasaba en el Mundial, más allá de que el contexto es otro, le cuesta presionar y recuperar.
0: Ború atrás, Dijani domina contra su propia media luna, presiona Messi en la salida, también Lautaro, lo deja salir a Dijani, hasta la mitad de la cancha, la tira larga, arriba devuelve bien, ganando de cabeza Tagliafico, al medio para Enzo Fernández por afuera, la tira para Julián, va Julián, por el medio viene Lautaro Martínez, también Messi, la tiene Julián, abierto por, como Wim por afuera, se equivocó en el pase, hizo pasarse atrás en Enzo Fernández, le entregó mal, y a correr ahora porque sale la contra por Alocó, Alocó después la abrió mal, se quedó corto con Uorú, la pelota la tiene Divo, el árbitro para el partido, algo va a marcar en la mitad de la cancha.
1: Minuto 10 será.
0: Ah, minuto 10. Minuto 10. El árbitro para el partido. Se ponen todos de pie.
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1: Frenaron el partido. Esto me parece que sí es una sorpresa porque no estaba estipulado, o por lo menos muchos no lo sabían. Y los jugadores de Benín automáticamente fueron los primeros en abrazarlo. El palco de la familia de pie, las autoridades de pie, la emoción de los chicos que se ve en las imágenes televisivas, los suplentes, los aplausos, los juegos de artificio. Cuando decíamos que el partido tenía poco ritmo, es porque el partido tiene poco, ¿no? Incluso con esta interrupción está demostrado que es lo que menos importa.
0: Un momento diferente en el partido para ovacionar y para emocionar a Messi.
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0: Bueno, después de los juegos de artificio, juegos artificiales, quedamos en Londres, ¿no? No se ve nada con la marina. La tiene Romero Malcuti. La gente sigue cantando por Messi, por Radio Mitre, señores, estamos. El fútbol más escuchado en Argentina, nos acompañaste en el Mundial, te emocionaste con la selección y hoy le decimos hasta siempre a Messi, el capitán argentino.
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0: Tiene el Cuti, entrega atrás para Befol. Está haciendo una buena presión Benín en la mitad de la cancha, si analizamos un poquito el fútbol, que no lo deja Argentina pasar la mitad de la cancha cómodo, Esteban.
1: No le permite tener circulación ni pases hacia adelante, con mucha fortaleza física, por ahora con algo de disciplina, haciendo que más allá de ese tiro de Messi, la jornada venga tranquila.
0: Sale jugando Ború, toca la mitad de la cancha, la pelota viene por el medio, recupera y gana Xiay, Xiay toca la mitad de la cancha para Enzo Fernández, a ver si acelera Argentina, la pelota abierta para Messi, le pica Xiay, pero Messi va contra el medio, toca por el huequito, le queda Enzo a Messi, va mano a mano con el arquero, no llegó, Tanjiru se quedó con la pelota, el arquero, todo desbordó seguro, se quedó el arquero Moreno de África, Esteban.
1: Lo que Argentina aprovecha o los espacios se generan cuando pierde la pelota Benín como en esta.
0: Un buen anticipo, que la tiene Julián, buen pase, offside. La gol de Argentina no, borraba abajo del arco.
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1: Que por sorpresa, y estaba bien que así sea, pero cuando Messi le filtró la pelota por arriba a la defensa ya estaba adelantado, después Lautaro no llegaba a definir, pero igualmente eso ya no valía.
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0: Rápido pasa el tiempo, 14 del primer tiempo, estamos 0-0. 0-0.
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0: Por un lateral izquierdo atrás para Dan Giroud. El arquero la tira dividida en la mitad de la cancha. Salta el Cuti, Romero gana. Le queda Rodrigo de Paul a domicilio entregando para McAllister. McAllister para Messi, buena. Encara por el medio, Messi abrió a la izquierda. La pelota no pasó cuando quería Julián. Pero le queda Tagliafico. Julián vértice área. Por izquierda ataca Argentina. La tiene Enzo Fernández otra vez para Julián. Julián atrás a la media luna. La tira Julián, linda. Segundo palo de Paul, lo tiene abajo del arco. No llegó y afuera. No llegó y afuera. Primera buena combinación de Argentina a los 15 minutos. Lo tuvo en el segundo palo de Paul. Se juntó bien con Julián Álvarez Esteban.
1: Hasta hubiese sido mejor si a Julián no le pellizcaban con lo justo esa pelota, porque lo obligó a retroceder, a encontrar a Tagliafico, a que se diluya un poco el ataque, hasta terminar en ese centro largo para De Paul, pero ya se estaba cayendo de la cancha.
0: Está que arde la gente aquí en el Monumental. Todos le quieren decir adiós a Messi.
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0: Paradito Scaloni con brazos cruzados, ¿no, Ciola?
2: Sigue en la misma posición. Prácticamente no da indicaciones el técnico de la selección argentina.
0: Saraceni, ¿qué tenemos por el sector de Benin?
2: De pie el técnico Rora, dando muchas indicaciones, lo vive con intensidad.
0: La pelota viene larga a las espaldas de Cuti Romero. Con la ingle, cerró y ganó, tocó para Rodrigo de Paul. De Paul afuera para Jai. Jai de primera para Macali. 0-0 está el partido por Radio Mitre. 16 minutos. Buen anticipo de Hassan. Se viene Hassan, Balocho. Levanta la cabeza por afuera, Locó. Se viene Rodolfo, Locó. Ganó la cuerda, va Locó. En el mano a mano, córner. El Cuti Romero levantó el córner. El tiro de esquina para Benín.
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0: Sale rápido por el medio,
1: sí.
0: Benín, ¿eh?
1: Sí. Y con cierta habilidad y sin apuro, generan alguna complicación y en esta ganando una...
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0: Abajo del arco lo dejaron solo. Se elevó para mí Tosín. Metió un cabezazo en la puerta del área chica. Tosín de cabeza tuvo el primero, venida más clara.
1: Sí, porque Tosín ganó de arriba con mucha destreza. Le ganó a Tagliafico la posición. Es muy alto y además saltó con mucha plasticidad. Pero estaba desacomodado, no le pudo dar con dirección al arco. Se salvó el Dibu Martínez.
0: Este cabezazo de Tosín y aquel remate de Messi contra el palo derecho del arquero de Benín, parece que las dos más claras que tuvo el partido, Esteban.
1: Una para Orlado, exactamente. Messi con puntería, con participación de Dan Ginú, el arquero, y Tosín cabeceando por arriba del travesaño.
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0: Para McAllister Martínez. Pelota de primera, sale de izquierda para Julián. Corre Julián, no llega. No llega el hombre araña, no llega Spider-Man. Se va fuera por el costado, lateral por derecha. Lo va a tomar Omur para el conjunto africano con el partido 0-0 ya en 18.
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0: 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Se vienen muchos partidos, se viene la definición de todos los campeonatos cuando se cierra el año. Y a correr porque se viene Benín con un desborde en la derecha. Está el primero, viene. ¡Uy! ¡Uy! Lo que se acaba de perder solo abajo del arco. La corrida por derecha de Alucó. El centro, el primer palo. Se lo morfó solito Olaitán. ¡No, increíble! La contra de Benín. Lo rápido eran hombres, bala. Primero Alucó ganó la cuerda. Desbordó, tiró un centro, el primer palo Olaitán con un anticipo ofensivo. Esta sí que fue la más clara del partido.
1: Esta fue clarísima y Olaitán le termina errando el arco. A Tagliafico en un costado lo regolearon sin falta, ganándole la posición por fortaleza. Hizo una aceleración que parecía de un velocista más que de un futbolista. Y Olaitán, apretado por el Dibu, la tiró fuera.
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0: Pelota la tiene Enzo Fernández. Enzo Fernández con el balón, 19, con el balón, 19. 0 la Argentina, 0 Benín. Ahora la más clara son de Benín. La pelota la viene a buscar De Paul en la mitad.

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1: Es en el punto del penal, por el segundo palo entra Messi. Se apoya atrás de Julián. Julián toca de primera para Enzo Fernández. Enzo Fernández con la pelota, hace el rodeo, tiene que volver atrás con Otamendi. Otamendi con la pelota, el Cuti Romero. Se viene Argentina con el Cuti, el subcapitán de Argentina, hoy estando Messi. Será el capitán en el futuro. Toca para Messi, Messi entre dos. Lo presionan, tiene que volver atrás para McAllister. Se cierra Benín. Con sus 11 hombres en el fondo defendiéndose con el partido 0-0-20.
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1: Se viene Enzo Fernández, toca para Messi, Messi. Alocó por el medio, entrega para Tosin. Se viene Tosin que se lo perdió de cabeza recién a la salida de un córner. Atrás entregó para Udo. Toca otra vez a la mitad de la cancha para San. Mueve bien la pelota Berín en la mitad de la cancha. Dalmeida el capitán. Otra vez para San. A San para Tijani. Maneja la pelota a la salida Berín con el partido 20 y medio 0-0.
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1: 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Presión y gana Otamendi. Otra vez un anticipo. Se vino Otamendi. Otamendi enganchó por el medio. La tira larga para Lautaro. Hizo todo bien Otamendi. Después el cambio de frente fue malo. Por eso no llegó Lautaro y va a ser salida de meta, que corresponde para Danchi Nure, decía Esteban, mientras Fede Benítez nos acompañaba con la tanda. No son ningunos negados los de Benítez.
3: No, esto, más allá de que el ritmo es otro y el contexto, es parecido a lo que se vio en el Mundial, cuando alguna selección de menos valor, Egipto por caso, Argelia en algún momento, Cabo Verde, le jugaban de igual a igual a la selección, y es lo que está ocurriendo.
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1: La pelota la viene a buscar y la tiene Giai. Giai domina la posición de la pelota y entrega atrás para que juegue con el balón Otamendi. Otamendi sale con Enzo Fernández. Enzo Fernández entregando para Tagliafico. Juega con Julián. Julián no llega. Perdón, quiero hacer una corrección en mi planilla. El número 11 es Yamiru Ourou, ¿no? El 11.
4: El número 11, sí. Puede ser que esté mal anotado con el 6.
1: Sí, me parece que lo tengo mal en la planilla porque estaba mal la información. Pero ese que me falta, gran pase de Messi. Messi para que vaya Julián, Julián para el gol. Llega hasta el fondo, pica Lautaro Martínez. Domina Julián, Julián atrás, se le devolvió a
0: Messi. 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
1: Dos doctores, ¿no? Charly Messi.
3: Claro.
4: Claro.
1: Porque le entregaron la misma diplomatía, ¿no? Se viene Messi, va Messi contra el área. Domina Messi, tocó la media luna. Buena para Enzo Fernández, Enzo Fernández a la izquierda para Julián, va Julián. Encara en el mano a mano, lo marca Locó. Rodolfo es el que lo marca. La tiene Locó, a Locó con la pelota. La tiene Julián, Julián de primera. Toca para Otamendi, Otamendi para De Paul, Rodrigo De Paul. La tira para Messi, va Messi para primero. Está gol de Argentina. Todo el palo fuera Messi. Al lado del palo Messi. Gran pase picado de Rodrigo De Paul a Messi. Abajo del arco se zapuchó con los pies para adelante. Lo anticipó el arquero Banchirú. Era el gol de Argentina, era el gol de Messi. Buenas mis ganas. Lo perdió Messi en la primera clara. Abajo de los palos.
3: El gol y Messi es un romance que parece eterno. Posiblemente estaba habilitado con la misma línea, muy, muy finito. Pero lo encontró bien De Paul y Messi casi como 9. Fue al piso para empujarla, la pelota salió a 20 centímetros del palo.
1: Es más, él desvía la pelota y desviándola parecía gol, pero se fue en chita por un milímetro. La pelota viene cortada para Messi, no llega Messi. Corta en el fondo. Tabibú, Orú, queda la media luna, la tiene Messi, Messi gira. Por afuera para que Alba al fondo, que hay, quiere ganar el córner, no. Pero recuperó la pelota, toca para Messi, se viene Argentina, a ver si convierte el primero. Messi por afuera, ay, no se entendieron, ni con Tagliafico, ni con Julián Álvarez. 24 minutos, lateral para Benín.
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3: Hoy allí hay, más allá de lo que se puede analizar de este partido, que no es tanto, se le ve un físico más potente, más fuerte.

0: que lo que se le vio a Montiel y a Molina. Por ejemplo, en esta última él llega al fondo, se acomoda, es más fuerte, más grandote. Es una buena alternativa la que encontró Scaloni.
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1: Al tiro libre, falta Messi para Argentina. Le pide disculpas Roche. Pelota detenida que va a ir contra el área de Benito, contra el equipo africano.
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1: ¿Pero quiénes están? ¿Messi, Julián, no, Santino?
5: Sí, creo que es De Paul y Messi son
1: De Paul, De Paul.
5: Sí.
1: De Paul y Messi para el tiro libre, están lejos. Trabaja con la carrera, con la barrera, perdón, el árbitro chileno. Se animará Messi. Algo le dice Dibu Martínez. Es lejos, pero Messi. Es su último partido. Es el último firulete de Messi. Le va a pegar de zurda en el medio del arco. Danchunú, el arquero, dando saltitos. Va Messi de zurda, se animó el arco. ¡Oh! Danchunú voló contra el palo derecho. No quiere que le haga un gol. No quiere cancherearla con la palma de la mano. La mandó al lateral. Era lejos. Estuvo atento Danchunú, Esteban.
0: Era muy, muy lejos, pero jugado por jugado, Messi fue por la suya. Le pegó con buena dirección y hasta con buena potencia. Lo que pasa que con tantos metros de recorrido de la pelota, el arquero llegó cómodo.
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1: Se resolvió bien Messi en este tiro libre, Fede.
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1: El Cuti para allá, y Jay para el Cuti. Presiona bien en la salida a la mitad de la cancha. Ahora Tosin, el número 10 de Benín. El partido está 0-0 por Radio Mitre. Aquí en el Estadio Monumental, pelota abierta para Tagliafico, la baja Tagliafico para Julián, le pone el cuerpo a Julián, le ganó la posición a Roche, va Julián hasta el fondo, lo marcan dos, está en el banderín del córner, quiere ganar un tiro de esquina, la saca atrás para Enzo Fernández, con el pecho Enzo falta, empujón a Enzo Fernández, tiro libre, la cometió loco, tiro libre para Argentina otra vez.
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1: Para Messi, Messi toca la puerta del área. Buena combinación para Lautaro, Lautaro, Julián, Julián, espera Messi, le puso el penal atrás para Enzo, Enzo para afuera, entregó la pelota para Lautaro, Lautaro va al fondo, mete el centro y un rebote y el arquero, Danchunú, se quedó con la pelota, Messi está jugando al lado del punto del penal, esperando como un pescador, ¿te acordás de qué jugaba? De pescador, decíamos en el barrio.
0: Sí, sí.
1: Esperando para su gol, Esteban.
0: Se mete de nueve, Julián queda por momentos casi de extremo por la izquierda. Y Lautaro retrocede para ser el verdadero acompañante de Messi. Pero lo más saliente en este partido en donde...
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5: Enérgico Scaloni.
1: Y el técnico de Benín también, moviéndose y gesticulando permanentemente.
5: Exactamente, muchas indicaciones, mueve mucho los dos brazos, da constantemente indicaciones, Ror.
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1: Acá viste el Messi, Messi para adentro, para afuera, que no me veo. La Messi es un helado para el fondo, mete el centro, lo cortaron. Recupera la pelota después del despeje Rodrigo De Paul. Viene De Paul de primera. Buena pareja con Julián Álvarez para De Paul al punto del penal, corta. Tijani, Tijani la devuelve a la mitad de la cancha, la aguanta Laitán. Falta, para mí contra Laitán. Buena Tosin, Tosin. Hay que reclamar una falta que sigue, dice el árbitro. La tiene Rodrigo De Paul, va por derecha, mete el centro, está Lautaro. De cabeza pide córner, se lo dan. Lautaro de cabeza, rebotó Roche. Tiro de esquina para la Argentina de la izquierda.
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1: Tosin se lo quiere comer al árbitro. Claro, Benín se está tomando en serio el partido, más allá del homenaje a Messi, que va a patear el córner y la gente se pone de pie, no quiere perder, Esteban.
0: Vos sabés que el árbitro había marcado el córner del otro lado y Messi lo patea desde la derecha.
1: Claro, porque dijo, estoy acá.
0: Claro, no, y además cuando vos dijiste de patearlo olímpico, bueno, va a patear desde el lado donde se cierra la pelota.
1: Olímpico, para cerrar su carrera, Messi, arco de Figueroa, corta, olímpico.